bueno, Dios es bueno, Dios es maravilloso, Dios es grande. Dios es precioso por nuestra vida, gloria sea el nombre del Señor. Bendito sea el nombre de nuestro Dios, aleluya. Gloria es el nombre del Señor, aleluya. Dios les bendiga, Dios les bendiga. Dios les bendiga, Dios les bendiga, amados hermanos, en esta preciosa noche. Gloria es el nombre de nuestro Dios, aleluya. Él es bueno, Él es bueno, Él es bueno, Él es bueno, Él es grande, Él es maravilloso. Gloria es el nombre del Señor. Dios les bendiga en esta preciosa noche. Bendito sea el nombre del Señor, que el Señor nos permite esta hermosa oportunidad de poder estar hablando de las maravillas del Rey, hablando de las maravillas de nuestro Dios. Poderoso el nombre de Cristo. Dios es bueno, Dios es grande, Dios es precioso. Dios ha sido fiel con nuestras vidas. Gloria sea el nombre de Jesús. Bendito sea el nombre de nuestro Dios. Aleluya. Dios les bendiga. No importa donde se encuentren. Ahí en la casa, ahí en el carro, ahí donde se encuentre usted. Dios le bendiga en grande manera. Poderoso Dios. No es casualidad que esté pudiendo escuchar este programa. Bendito Dios, más que vencedores en Cristo, más que vencedores en Jesús. Él es la esperanza, Él es la respuesta, gloria al Señor, aleluya. Él es nuestro pronto auxilio, Él es nuestro socorro en tiempo de angustia, en tiempo de aflicción, en tiempo de tormenta. Él es nuestro amparo, Él es nuestro socorro, gloria es el nombre del Señor. Dios te bendiga. Donde quiera que te encuentres en esta preciosa noche, una noche muy hermosa para poder contemplar las maravillas del Rey, las maravillas de nuestro Dios, aleluya. Bendito sea el nombre de nuestro Dios. Dios bendiga allá a los hermanos que van a estar escuchando allá en El Salvador, Pulgarcito de América, gloria sea el nombre de Jesús, aleluya. Dios bendiga también a la frecuencia ya de la radio, unción y presencia. Bendito Dios, los locutores, los pastores, los líderes, todos aquellos que trabajan en la obra del Señor. Dios les bendiga en grande manera, como también la iglesia. La iglesia, gloria sea el nombre de Jesús. Bendito Dios, aleluya. Todos aquellos que de una u otra manera trabajan en la obra del Señor, Dios les bendiga en grande manera en esta preciosa noche, una noche muy, muy hermosa para poder estar contemplando las maravillas del Rey. Gloria sea el nombre del Señor. Así es que no importa la situación por la cual estés atravesando en esta hermosa noche, bendito sea el nombre del Señor. Vamos a estar orando por ti, vamos a estar orando por tu necesidad. Gloria es el nombre de Cristo. Vamos a estar intercediendo, clamando. Vamos a estar orando en esta preciosa noche. Gloria sea el nombre de Jesús. Para que sea el Señor llegando hasta ese lugar, llegando hasta esa necesidad. Bendito Dios, aleluya. Estamos en un tiempo caótico, estamos en un tiempo donde las potestades del mismo infierno se han levantado, gloria sea el nombre del Señor, para poder detener la iglesia, para poder enfriarla, para poder desanimarla, estancarla, gloria al Señor. Pero qué bueno que nosotros somos los que hemos creído que con Dios se pueden ganar las batallas, con Dios se puede, bendito Dios, aleluya, vencer a nuestros adversarios, gloria al Señor, aleluya. No importa la enfermedad que estés atravesando, recuerde algo, que para Cristo no hay nada imposible, nada difícil. Bendito Dios, aleluya, solamente debemos de buscarle, debemos de nosotros clamar por misericordia. Gloria es el nombre de Jesús. Clamar por misericordia. Bendito sea el nombre de nuestro Dios. Eso es lo que está faltando en este tiempo. Gloria sea el nombre de Cristo. Que el pueblo, la iglesia, esté clamando. Bendito Dios, aleluya, por
esa misericordia que muchos necesitan, necesitamos, gloria sea el nombre del Señor, ya que a nuestro Dios le fallamos a cada momento, a cada instante. Bendito Dios, aleluya, pero qué bueno que el Señor siempre tiene esperanza, siempre tiene una respuesta, una solución, una alternativa, gloria sea el nombre de Jesús. Y poder así nosotros, verdad, sobrellevar esas cargas, gloria al Señor, aleluya, que muchas veces nos están estancando, bendito Dios, aleluya, pero que a la misma vez Dios es bueno, Dios es grande, Dios es maravilloso y no se queda con nada, porque siempre Él estará para socorrernos en cada momento, en cada instante, gloria sea el nombre del Señor, Dios está ahí, bendito Dios. Así es que bendito Dios, aleluya, vamos a estar orando en esta preciosa noche, vamos a estar clamando y vamos a estar de igual manera impartiendo la palabra de Dios en esta preciosa hora. Recuerde que bendito Dios, aleluya, estamos predicando a un Cristo resucitado, un Cristo de poder, un Cristo que en Él sí hay esperanza, gloria sea el nombre del Señor. En Cristo está la solución, en Cristo está, bendito Dios, el oportuno socorro, lo que necesita el hombre, el Señor lo tiene, bendito Dios, aleluya. Pero el problema está en que muchas veces, bendito Dios, aleluya, nos alejamos tanto de Dios, aleluya, nos separamos tanto, bendito Dios, aleluya, de su presencia, bendito Dios, que sentimos que nuestra vida se ahoga, se termina. Poderoso Dios, aleluya, pero que Dios está ahí siempre. Dios está ahí siempre, gloria al Señor, y siempre está dispuesto a socorrernos, está dispuesto a ayudarnos, está dispuesto siempre a echarnos la mano. Bendito Dios, aleluya. Así es que Dios te bendiga en esta preciosa noche. Bendito sea el nombre del Rey. Aleluya. Bendito sea el nombre de Jesús. Dios le bendiga. No importa desde la zona que nos estén escuchando o van a poder ver esta transmisión. Recuerde, gloria al Señor. A los pastores que sigan trabajando en la grey del Señor, que sigan predicando de verdad la palabra de Dios, sigan predicándola como tal como está escrita. Bendito Dios, aleluya, que sigan predicando la sana palabra de Dios, aleluya, ya que en ella está la esperanza. Bendito Dios, no importa la tormenta que haya llegado a tu vida, a tu ministerio, sigue hacia adelante, no te detengas, no desmayes, gloria al Señor. Tus hijos se te fueron a las maras, a las pandillas. No te detengas, sigue predicando la palabra de Dios. Sigue predicando, sigue anunciando el evangelio, sigue anunciando las buenas nuevas de salvación. Y de cierto te digo que no vas a perder tu recompensa en el reino de los cielos. Gloria es el nombre de Jesús, aleluya. Así es que sigamos peleando la buena batalla de la fe. Sigamos en el nombre del Señor y Dios nos va a seguir ayudando. Poderoso Dios, ¿por qué? Porque en Dios está nuestra esperanza. Gloria sea el nombre de Jesús, aleluya. Así que vamos a ir a meditar. Estamos aquí, recuerde, en el programa radial Más que Vencedores, de Casa de Oración y Adoración, de acá de Brengo, Nueva York. De aquí de Long Island, con los pastores Manuel y Mercy Cortés. Estamos en la 1208 de la Suffolk Avenue, aquí en Brengo. Gloria es el nombre del Señor, aleluya. Ahí están, estamos ubicados, siempre predicando la sana doctrina. Gloria es el nombre del Señor y esperando la venida del Señor, ¿verdad? La cual, hermanos, esperamos con una fe ferviente, gloria a ese, un anhelo, gloria a Dios, aleluya, de que Él pueda venir a levantar a su iglesia. Bendito Cristo, aleluya, somos de los que estamos, somos de los que creemos que el Señor va a regresar
levantar a los suyos, a los que han creído en Él, los que han guardado la fe pura y sin mancha. Bendito Dios, aleluya. Aquellos que perseveraron hasta el fin, no se detuvieron por nada. Gloria sea el nombre de Cristo, ¿verdad? Y a la misma vez, pues, ¿verdad? Seguir confiando en Él. Gloria sea el nombre del Señor, aleluya. Seguir confiando y seguir creyendo. Gloria sea el nombre de Jesús, aleluya. ¿Por qué? Porque en Dios está todo. Poderoso es el nombre de Jesús, aleluya. Y vamos hacia adelante. Gloria al Señor, aleluya. Viéndola siempre, prosiguiendo a la meta. Gloria sea el nombre del Señor, prosiguiendo la meta que es llegar al cielo. Bendito es el nombre del Señor, aleluya. Poderoso el nombre del Rey. Dios ha sido fiel, Dios ha sido bueno, Dios ha sido grande, que con grandes cosas el Señor nos ha premiado. Bendito sea el nombre de nuestro Dios. No podemos nosotros, aleluya, mantenernos a la distancia. No. Debemos nosotros siempre seguir creyendo y seguir, bendito Dios, aleluya, confiando en Él, bendito Cristo, aleluya. Vamos a ir a la palabra del Señor en esta hermosa noche. Dios bendiga a la iglesia, bendito Dios, aleluya, los líderes. Dios bendiga a todos aquellos hermanos que han tenido la buena intención de poder acompañarnos, poder asistir a una iglesia. Déjeme decirle que será la mejor decisión que usted haya tomado en su vida. Bendito Dios, estás pasando por momentos malos en el matrimonio, en el hogar. Gloria al Señor, aleluya. Ve y busca al Señor, refúgiate en Él. No todo es color de rosa, vas a tener sufrimiento, vas a tener pruebas, gloria sea el nombre del Señor, pero que a la larga el Señor va adelante, abriendo camino, apartando espinos, gloria sea el nombre del Señor, poniendo las cosas en su lugar. Bendito Dios, solamente percátate en servirle al Señor, guarda silencio ante Él. No te apoyes en tu propia opinión. Gloria sea el nombre del Señor. Sigue esperando, aunque todos se levantaren contra ti. El que da la última respuesta es Dios, y Él va a estar ahí. Bendito sea el nombre del Señor para darte el apoyo que usted necesita. Gloria sea el nombre del Señor. Vamos a ir a la palabra del Señor en esta preciosa noche. Vamos a estar viendo un tema muy bonito que a través de la historia como ha bendecido al pueblo del Señor, a la iglesia también. Bendito Dios, y sabemos que sin esa bendición, yo creo y lo creo firmemente, que el hombre no puede avanzar, no puede crecer, no puede pelear, no puede seguir adelante, porque necesitamos ese socorro, ese abrigo, ese apoyo divino. Bendito sea el nombre del Señor. Así es que, amados hermanos, en esta preciosa noche, bendito Dios, aleluya, vamos a estar meditando su hermosa palabra y verdad. En el Salmo capítulo 112 del libro de los Salmos, gloria es el nombre del Señor. Salmo 112, leemos su hermosa palabra bajo la bendición del Padre, del Hijo, del Espíritu Santo. Su palabra dice así: Bienaventurado dice el hombre que teme a Jehová y en sus mandamientos se deleita en gran manera. Su descendencia será poderosa, dice, en la tierra. La generación de los rectos será bendita. Oiga qué bonito. Dice: Bienes y riquezas hay en su casa, y su justicia, dice, permanece para siempre. Dice: Resplandeció en las tinieblas luz a los rectos. Es clemente, misericordioso y justo.
El hombre de bien tiene misericordia y presta. Dice, gobierna sus asuntos con juicio, por la cual, dice, no resbalará jamás. Dice, en memoria eterna será el justo. No tendrá temor de malas noticias. Dice, su corazón está firme, confiado en Jehová. Dice, gloria sea el nombre del Señor, asegurado está su corazón. Dice, no temerá hasta que vea en sus enemigos, dice, su deseo. Reparte, da a los pobres, su justicia permanece para siempre, su poder será exaltado en gloria. Lo verá el impío y se irritará, crujirá los dientes, los dientes y se consumirá, dice, el deseo de los impíos perecerá. Oiga, qué bendición. El deseo de los impíos perecerá. Gloria al Señor. No habrá prosperidad, no habrá, bendito Dios, éxito para los impíos. Poderoso es el nombre del Señor. Vamos a orar en esta preciosa noche. Ayúdeme a orar, a clamar. A bendito Dios, aleluya, a reprender al devorador, al enemigo, gloria sea el nombre de Jesús, reprender las fuerzas del mal, reprender a Satanás, a los demonios, gloria sea el nombre del Señor, toda principado, toda potestad, toda fuerza de las tinieblas en esta hermosa noche. Bendito Dios, aleluya. Padre, te adoramos, Señor, te exaltamos, te damos toda la gloria, Padre. Te adoramos, Señor, gracias. Gracias porque eres Dios bueno, eres Dios grande, Señor, gracias. Gracias, gracias, gracias, Santo de Israel, aleluya, gracias. Oh, bendito Dios, aleluya, gracias. Espíritu de Dios, aleluya, te damos gracias, Dios mío. Gracias, gracias, gracias, Dios mío, por la oportunidad que nos presta en esta hermosa noche, Padre, de poder hablar en tu nombre, Señor, poder hablar de tu reino, Padre eterno, aleluya. Gracias, Dios Todopoderoso, le suplicamos, Dios mío, aleluya, que venga Dios a limpiar nuestros labios, nuestra mente, nuestro pensamiento, Rey de Gloria, aleluya, glorifícate en grande manera, Señor. Atamos al devorador, reprendemos, Dios mío, aleluya, toda fuerza del mal, de las tinieblas, Dios, reprendemos toda obra, Padre. Toda obra del maligno, Señor, en el nombre de Jesús de Nazaret, Dios Todopoderoso, aleluya, glorifícate en grande manera, glorifícate, Espíritu Santo de Dios, aleluya, llegue donde está la enfermedad, llegue a sanar, llegue a curar, Señor, llegue a curar, Padre eterno, llegue a poner tu mano sanadora, ahí donde está, Dios mío, el dolor, la inflamación, Señor amado, aleluya, el desespero, Señor, llegue a sanar, Padre, por el poder de tu palabra, Espíritu Santo de Dios, aleluya, glorifícate en grande manera, Señor, ven a reprender, Padre, toda obra de las tinieblas, toda obra del mal, Señor, ven a reprender, Espíritu Santo de Dios, aleluya, toda obra de iniquidad, toda obra falsa, toda obra de mentira, Señor, llega, oh, Dios mío, aleluya, a echar fuera, Padre, todo aquello que es desagradable delante de tus ojos, Padre eterno. Oh, Espíritu Santo, mira esa alma que está, Dios mío, aleluya, necesitada de un milagro, Padre eterno, aleluya, glorifícate en grande manera, Señor, glorifícate en grande manera, Padre. Pon tu mano sanadora, Señor, pon tu mano sanadora, Señor, ahí donde está el cáncer, Padre, ahí donde está el cáncer, oh, sana, sana, Dios mío, sana ese cáncer, Rey de Gloria, aleluya, por amor a tu nombre, hazlo, Señor, por amor a ti mismo, Espíritu de Dios, aleluya, llegue a sanar, Señor, llegue a sanar, llegue a sanar, llegue a sanar, Padre.
En el nombre de Jesús, aleluya, en el nombre de Jesús, llegue a sanar, poderoso Dios, poderoso Cristo de la gloria, tú tienes poder, Señor, en ti hay poder, hay poder, hay poder, por la sangre de Cristo hay poder, Señor, hay poder en tu nombre, hay poder en tu nombre, Espíritu Santo, limpia nuestros labios, Dios mío, nuestro cuerpo, nuestro ser, Dios mío, aleluya, llegue a reprender al enemigo, poderoso Dios, llegue, Padre eterno, aleluya, reprender las fuerzas del mal, Padre. Oh, en el nombre de Jesús te damos gracias, Dios mío. Gracias, Rey. Gracias, Cristo. Gracias, Dios. Bendito sea el nombre de tu nombre, Padre amado, aleluya. Gracias, Padre, Hijo y Espíritu Santo. Gracias, Jehová de los ejércitos, aleluya. Bendito es tu nombre, Señor amado, aleluya. Bendito es tu nombre, Padre. Bien, amados hermanos, en esta hermosa noche, gloria al Señor, aleluya. Vamos a estar meditando tu hermosa palabra, gloria a Dios, aleluya. Bajo el tema, bendito Dios, aleluya, cuando Dios está con nosotros, gloria al Señor, aleluya. Cuando Dios está con nosotros, bendito Dios, aleluya, hay un efecto en la vida del ser humano. Bendito Dios, hay un efecto que es grande y nos hace valiente a cualquier creyente, cualquier persona, hombre o mujer, niño, joven. Bendito Dios, aleluya, pero que te hace valiente, bendito Cristo, aleluya. ¿Por qué? Porque dentro de nosotros entra. Entra el Espíritu Santo y nos pone en nuestras vidas algo que se llama confianza. La confianza, bendito Dios, es el todo en el creyente, bendito Dios. ¿Cómo así? Usted puede decir, hermano, ¿cómo así? Que cuando nosotros creemos, bendito Dios, que el gigante está con nosotros, ya no vamos a temer lo que pueda pasar a nuestro alrededor. ¿Por qué? Por dos razones, bendito Dios, aleluya, porque Dios lleva controlada nuestra vida. Dios lleva controlada nuestra vida. Bendito sea el nombre de nuestro Dios. Y sabemos que Él está ahí, bendito Dios, aleluya, y que Él nos llamó y que Él nos va a preservar la vida siempre y cuando nosotros andemos en el camino correcto, en el camino del bien, gloria sea, no haciéndole daño a nadie. Enmendando nuestros caminos siempre, bendito Dios, enmendando nuestros errores, gloria al Señor, para que el Señor pelee por nuestras vidas. Usted no va a venir a clamarle al Señor cuando usted sabe que sus caminos son torcidos, son chuecos, bendito, no hay moral para poder nosotros pedirle ayuda o auxilio a Dios. Bendito, no, porque no estamos poniendo de nuestra parte, bendito sea el nombre de nuestro Dios. Por eso decimos, gloria sea el nombre, hay que tener confianza, bendito Dios. Dios bendiga a nuestra hermana Sofía, Ana Sofía, que ya se está reportando, bendito Dios, aleluya, bendito Dios, aleluya. Bendito Dios, aleluya. Bendito Dios, aleluya. Vamos a estar orando por ella, bendito Cristo, aleluya. Vamos a estar clamando, bendito Dios, aleluya. Bendito Dios. Y vamos a estar, bendito Dios, intercediendo. Gloria sea el nombre del Señor. Gloria sea el nombre de Cristo, bendito Dios. Para que sea el Señor bendiciendo, para que sea el Señor añadiendo bendición a su vida. Gloria al Señor. Poderoso sea el nombre del Señor. Bendito sea el nombre del Rey. Aleluya. Poderoso Dios.

Bendito sea el nombre de nuestro Dios. Vamos a estar orando por nuestra hermana Ana Sofía. Gloria sea el nombre del Señor. ¿Verdad? Pedimos, hermanos, ¿verdad? Desde donde nos sintoniza nuestra hermana, bendito sea el nombre del Señor, sería bueno que nos pusiera ahí desde donde ella nos está sintonizando, bendito Dios, aleluya, para ver, bendito Dios, aleluya, y a la misma vez estar orando por ella, por su niño, por sus hijos, por su casa, por su familia, bendito Dios, aleluya. Bendito sea el nombre del Señor. Y la segunda razón en la cual estábamos nosotros, hermanos, con confianza, bendito Dios, es porque ya nuestra vida le pertenece a nuestro Dios. Ya nuestra vida le pertenece a Él. Pablo dijo, para mí el vivir es Cristo y morir es ganancia. Bendito sea el nombre del Señor. Por esas dos razones nosotros siempre decimos que tenemos, hermanos, confianza. Vamos a tener confianza. Confianza en Él. Confianza en que Dios va adelante, abriendo brecha, abriendo camino, abriendo puertas. Gloria sea el nombre del Señor. Mire, el hombre es infiel, el hombre aunque sea infiel, Dios permanece fiel. Bendito sea el nombre de nuestro Dios, aleluya. Entonces nosotros debemos de creer plenamente que la misericordia de Dios siempre va a auxiliarnos en el tiempo malo. Gloria sea el nombre del Señor.

Gloria es el nombre del Señor. Entonces, mire, cuando Dios está con nosotros, hay o debería de haber confianza. Bendito Dios, aleluya. Miren, Dios dice, cuando Dios está con nosotros, ese es el tema de esta hermosa noche. Bendito Cristo. Cuando Dios está con nosotros, aunque se levante un gigante, aunque se levante lo que se levante, Dios va a tener control de tu barco. Gloria sea el nombre del Señor. Así como tuvo control del barco donde viajaban sus discípulos. Se levantó una ola, se levantó una tormenta, se levantó un viento. Que dice la Biblia que casi estaba a punto de partir el barco. Gloria a Dios, aleluya. Pero el maestro iba ahí en ese barco. Gloria a Jesús. El maestro estaba ahí. Pero estaba en la parte baja y estaba durmiendo. Gloria es el nombre del Señor. Estaba durmiendo. Entonces vemos, hermano, que muchas veces el barco se va a tambalear, se va a mover mucho, se va a reventar. Gloria, y el Señor está con nosotros siempre. Está con nosotros. Gloria es el nombre del Señor. Nada más que Él está ahí. Él está esperando que nosotros accionemos. A Él lo tuvieron que llegar y tocarle y decirle, Maestro, no tiene compasión de nosotros. O sea, Él está esperando tu acción y mi acción, gloria a Dios. Él está esperando que nosotros nos volvamos de nuestros malos caminos, que busquemos el socorro, que busquemos la ayuda. Bendito Dios, aleluya, que busquemos, hermano, la salida. No podemos estarnos ahogando, no podemos estarnos muriendo, no podemos estarnos estancando, no, cuando el maestro está ahí. El maestro está ahí, gloria sea el nombre del Señor. ¿Qué es lo que Dios pide de nosotros? Que nosotros accionemos y busquemos. Busquemos la parte donde está la vida, la parte donde está la fuerza, la parte donde está la confianza, la paz, el amor, la mansedumbre. Bendito sea el nombre del Señor. Eso es lo que nosotros verdaderamente nosotros debemos de hacer. Poderoso es el nombre de Jesús, aleluya. Poderoso es el nombre de nuestro Dios. ¿Por qué? Porque yo veo el peligro, yo veo el mal, y yo debo de ser entendido y buscar refugio, buscar la manera de poder yo defenderme. Dios me ha dado habilidades, Dios me ha dado entendimiento. Bendito Dios, aleluya. Si yo sé que esta zona se va a desbordar, yo debo de moverme a otro lugar donde pueda estar más seguro. Bendito Dios, aleluya. Entonces dice, bienaventurado el hombre que teme a Jehová. Gloria al Señor. Oiga, con solamente temerle a Dios, ser bienaventurado. Bendito Dios, aleluya. Con temerle a Dios, va a ser bienaventurado. Bendito Dios, aleluya. Temerle al Señor no es tenerle miedo. Gloria al Señor. Temerle al Señor, bendito Dios, aleluya, es honrarlo. Bendito Cristo, aleluya, honrarlo. No tenerle miedo porque hay un infierno, porque hay un cielo. No, es temerle, es respetarlo. Bendito Dios, aleluya, es saber quién es Él. Bendito Cristo, es tu creador. Él es tu formador. Él es tu proveedor. Él es el que te formó, el que te cuidó cuando estabas chiquito. Gloria al Señor, el que te ha sostenido hasta este día y no te ha faltado nada. Poderoso es el nombre del Señor. Entonces, bendito Dios, andar haciendo el bien. Bendito Cristo, aleluya. Y serle fiel a Él, serle fiel a Él. Bendito sea el nombre del Señor. Bendito sea el nombre del Rey de los Reyes, aleluya. Él es el maravilloso, Él es el glorioso. Poderoso es el nombre de Jesús, aleluya. Entonces,
Entonces, no, lo que nosotros podemos hacer, bendito Dios, solamente estar confiando, pero confiando plenamente en lo que Él va a hacer en nuestra vida. Dice aquí, bienaventurado el hombre, dice, que teme a Jehová. Bienaventurado el hombre que teme a Jehová. Apártate del mal, haz el bien, apártate de la iniquidad, apártate de las transgresiones, apártate de los placeres, apártate de la gente impía, apártate de el desorden. Perdón. Apártate de aquello que tú sabes que ante los ojos de Dios es algo malo. Gloria sea el nombre de Jesús. Poderoso es el nombre de nuestro Dios, aleluya. Así es que bendito sea el nombre de nuestro Dios, aleluya. Y dice, y en sus mandamientos se deleita en gran manera. En sus mandamientos, ¿qué significa esto? Que a ti te tiene que deleitarte la palabra de Dios. Tienes que regocijarte en la palabra de Dios. Tienes que saciarte, bendito Dios, aleluya. Y ese es el deseo, el anhelo, gloria, de tu alma, que tu alma sea prosperada, que tu alma sea bendecida con los beneficios que da la palabra de Dios. Bendito sea el nombre de nuestro Dios, aleluya. Entonces dice, gloria es el nombre del Señor, dice su hermosa palabra, su descendencia será poderosa en la tierra. ¿Quién es nuestra descendencia? Oiga, hay promesa. No solamente la vamos a recibir nosotros esa promesa. No, hermano, esto va para largo. Esto hay consecuencia. Gloria sea el nombre del Señor. Dice que nuestra descendencia será poderosa en la tierra. Oiga, qué bonito. Y es promesa de Dios. Y Dios no es hombre. Dios no es hombre para mentir, ni hijo de hombre para arrepentirse. Lo que Él ha prometido lo va a cumplir. Tu descendencia será firme, tu descendencia será poderosa, tu descendencia será bendita en la tierra. ¿Quién es nuestra descendencia? Nuestros hijos, nuestros nietos, nuestros tataranietos. Gloria sea el nombre del Señor. Dice que van a ser benditos en la tierra. Van a ser poderosos, gloria sea el nombre del Señor, aleluya. Pero basta con tomar una acción, basta con tomar una acción para proseguir. Bendito sea el nombre del Señor. No podemos nosotros estancarnos en algo, gloria al Señor, aleluya, en las cuales y aferrarnos, gloria al Señor. No debemos nosotros de estar confiados siempre, gloria es el nombre del Señor, confiando siempre en la plena y absoluta voluntad de nuestro Dios, bendito Dios. Creo que dice el deseo de todo un buen padre es siempre desear ver bien a sus hijos, gloria es el que hayan alcanzado el éxito, hayan alcanzado verdad, la formación profesional, bendito Cristo, aleluya. Pero poderoso Dios, aleluya, poderoso Dios, verdad, la palabra de Dios no está, la palabra de Dios no está por gusto escrita en este libro, no, está para alientarnos, está para darnos, gloria al ser el nombre del Señor. Fuerza y ánimo en el momento de la prueba, gloria sea el nombre del Señor. Dice, bienes y riquezas hay en su casa, oiga. Ay, es que la palabra de Dios es tan fiel, la palabra de Dios es tan gloriosa, gloria sea el nombre del Señor. Es tan rica la palabra de Dios. Bienes y riquezas hay en la, dice, en su casa.
bienes y riqueza hay en su casa. Oigan, gloria sea el nombre del Señor. Bienes y riquezas hay en su casa. Bienes y riquezas hay en su casa. Poderoso Dios, esa es una promesa de Dios. Esa es una promesa de Dios que dice que hay bienes y riquezas en la casa de Dios. Oiga, qué bendición, gloria sea el nombre del Señor. Y si no hay bienes y riquezas, porque no hemos nosotros iniciado. No hemos iniciado. No hemos tomado el primer paso, gloria sea el nombre de nuestro Dios, aleluya. Debemos nosotros accionar, gloria sea el nombre del Señor. Tirarnos. Bendito Dios, Dios nos va a ayudar, Dios nos va a echar la mano, gloria al Señor. Poderoso es el nombre de Jesús, poderoso es el nombre del Rey. Bendito sea el nombre que es sobre todo nombre, bendito Dios, aleluya. Y su justicia permanece para siempre, dice, resplandeció en las tinieblas luz a los rectos. Oiga, a los rectos, qué promesa. Resplandeció luz a los rectos. Bendito Dios, aleluya. Quizás por un tiempo veas todo de perder. Gloria al Señor. Quizás por el momento veas todo de perder. Gloria al Señor, aleluya. Y sientes que ya se acabó todo, bendito Dios, aleluya. Pero no, al final del túnel hay una esperanza. Al final del túnel hay una luz que se puede, es verdad, se puede encender. Se puede encender a la hora de el momento más duro, más difícil. Se puede encender una llama de esperanza. Bendito sea el nombre del Señor. Dice, resplandeció en las tinieblas luz a los rectos. Oiga, quiere decir que en medio del dolor, en medio del quebranto, hay una luz de esperanza. En pocas palabras, en medio del dolor hay esperanza. En medio de la aflicción hay esperanza. Gloria a Dios. Hay esperanza. Hay esperanza en medio de la tormenta. Gloria al Señor. Poderoso Dios. Imagínense. Gloria es el nombre del Señor. Cuando Dios está con nosotros, todo cambia. Gloria al Señor. Todo cambia. Y lo repito, verdad, lo vuelvo a repetir, como lo dije al principio. Ya con Dios en nuestro corazón hay confianza. Confianza. ¿Y sabe por qué? Porque las cosas pueden ir muy mal. Las cosas pueden ir terribles, pero Dios tiene poder para cambiarlas, para transformarlas y usar al mismo enemigo para que sirva de puente de bendición para tu vida. Gloria es el nombre del Señor. Solamente está en enfocarnos. Gloria es el nombre del Señor. Enfocarnos y poner nuestra plena confianza en nuestro Dios. Aleluya, porque de ahí está nuestra esperanza, nuestro socorro, ahí está. Gloria es el nombre de Cristo. Gloria es el nombre de nuestro Dios. Poderoso es el nombre del Rey. Poderoso es el nombre de Jesús. Él es bueno, Él es grande, Él es maravilloso, Él es precioso. Gloria es el nombre del Señor. Él es el todo en nuestras vidas. Él es el todo, el maravilloso, el grande de todos los tiempos. Gloria es el nombre del Señor. Aleluya. Poderoso es el nombre del Señor. Dice, Gloria, el hombre de bien, dice, tiene misericordia y presta, gobierna sus asuntos con justicia.
El hombre de bien, el hombre de bien. Oiga, hermanos, gloria sea el nombre del Señor. El hombre de bien tiene misericordia, hermano. Tiene misericordia. Muchas veces el hombre busca que tenga misericordia con él. Y es parte de la naturaleza, quizás. Bendito Dios, aleluya. Él busca que con él tenga misericordia. Ah, pero él no es misericordioso. Él no tiene compasión de los demás. Esto no es así. Gloria al Señor, aleluya. El Señor nos pide a nosotros que seamos misericordiosos. Que seamos misericordiosos. Que no seamos de duro corazón. No. Misericordioso. Compasivo con el prójimo. Gloria sea el nombre de Jesús. Aleluya. El hombre de misericordia es que presta. Gloria sea el nombre de Cristo. Gobierna sus asuntos con justicia. Gobierna sus asuntos con justicia. Imagínense, hermano. Gobierna sus asuntos con justicia. Quiere decir, gloria sea el nombre del Señor, que Dios es justo. Dios es bueno. Gloria sea el nombre del Señor. Mire, verso 7 dice: no tendrá temor de malas noticias. Oiga, no tendrá temor de malas noticias. ¿Quién no le teme, no teme una noticia que puede impactar nuestro corazón y que puede cambiar nuestro modo de vivir? Gloria sea el nombre del Señor. Pero allí dice: no tendrá temor de malas noticias. ¿Por qué? Porque vuelvo y repito, hay confianza en nosotros. Y puedes decir: bueno, Jehová peleará por mí, yo voy a estar tranquilo, ¿verdad? No temeré a 10 millares que vengan contra mí. Gloria sea el nombre del Señor, ¿verdad? No voy a temer al terror nocturno o pestilencia que deambule por los aires. No voy a temer porque Jehová está conmigo. Oiga, gloria al Señor. Verso 7 dice: no tendrá temor de malas noticias. Ah, pero me diagnosticaron que tenía cáncer, me diagnosticaron que tenía azúcar en la sangre, me diagnosticaron que tenía esto y lo otro. ¿Qué debo de hacer? Estoy afligido, estoy preocupado, mis riñones no me funcionan, mi hígado está mal, mi columna está desviada. Bendito sea el nombre del Señor, aleluya. ¿Qué? Poderoso Dios, ¿qué? ¿Cuál será el temor? ¿Por qué temer? Gloria sea el nombre del Señor. El Señor hizo nuestro cuerpo, todo nuestro ser. Él sabe qué pieza removerte, Él sabe qué huesos quitarte, Él sabe lo que no está funcionando en nuestras vidas, quitarte lo malo y ponerte lo bueno. Gloria al Señor, Él es nuestro cirujano, Él es nuestro todo. Bendito sea el nombre de nuestro Dios. ¿Por qué dice no tendrá temor de malas noticias? Porque estamos en las manos del Señor. Estamos en el proceso del Señor. Y nosotros no tenemos que tener temor de malas noticias. ¿Por qué? Porque gloria sea el nombre del Señor. Y la noticia más grande, más terrible que le puede llegar a una persona es decirle, gloria, que se va a morir, que tiene una enfermedad fatal y que ya le quedan pocos días de vida. Entonces, ese es una mala noticia, pero dice que aún, hermano, nosotros en el Señor, dice el verso 7, no tendremos temor de malas noticias. ¿Por qué? Por las dos razones que les dije al principio. Hay confianza, gloria sea Cristo, hay confianza. La confianza te hace ver: bueno, Dios me hizo, Dios sabe hasta dónde voy a estar en la tierra, Dios sabe si me quiere tener aquí en este mundo o paso a la fase 2. El morir es Cristo, el morir es ganancia. Gloria es el nombre del Señor. Entonces estaremos en esa dos fases, estaremos bien, estaremos
feliz, gloria sea el nombre de Cristo, aleluya, y contento sabemos de que, gloria a Dios, aleluya, el Señor pues estará conmigo, bendito Dios, aleluya, para siempre protegerme y guardarme siempre del mal. Bendito sea el nombre de nuestro Dios. Así es que, gloria sea el nombre de Jesús, aleluya, no tendrá temor de malas noticias, dice el verso, dice, su corazón, dice, está, dice, firme, confiado en Jehová. Oiga, su corazón está firme y confiado en Jehová.

Dios sabe hasta el día, la hora, el minuto, el momento en el cual vamos nosotros a estar en la tierra. Nadie puede vivir un día más, nadie puede vivir un día menos que el que Dios ha determinado que nosotros vivamos. Bendito sea el nombre del Señor. Lo mismo las almas, lo mismo todo ser viviente están condenados, hermanos, a vivir bajo la voluntad divina de nuestro Dios. Nadie puede hacer cosas fuera de la voluntad de Dios. No, porque Él tiene todo en sus manos. Gloria al Señor. Tiene todo en sus manos, su poder, su gloria. Gloria a Jesús, aleluya. Entonces estamos bien. Gloria al Señor, aleluya. Dice... Asegurado está su corazón y no temerá. Bendito Dios. Asegurado debe estar nuestro corazón en Dios. En Dios, gloria al Señor, aleluya. Asegurado en lo, para lo bueno, para lo malo. Hay quienes que dicen, gloria al nombre del Señor, porque yo me enfermé cuando estuve en la iglesia, gloria al Señor. Verdad, cuando yo comenzaba yo a ir a la iglesia, me comencé a enfermar, a sentirme mal, gloria al Señor, y por esa razón yo no seguí yendo. Hoy que ya no voy, me siento bien, me siento sana, gloria al Señor, me siento bien. ¿Cómo? ¿Por qué? Gloria al nombre del Señor, no puede ser eso, gloria al Señor. ¿Por qué? Pero cuando el diablo te ve metido en la iglesia, te va a estar esperando en la puerta para darte verdad, pruebas, para darte palo, gloria sea el nombre del Señor, para ponerte tropiezo, para ponerte un millón de cosas a tu vida, para que no avance, gloria sea el nombre del Señor. Pero sabe algo, mantente firme, mantente creyendo, mantente siempre perseverando y luchando, gloria al Señor, aleluya, y al final Dios te va a dar la recompensa, bendito Dios, aleluya. Pero Dios no premia gente media esforzada, gente que a medias quieren seguir el evangelio. No, métase en el río, y gloria al Señor, el Señor, métase en el río y navegue. No puedes más, dile: Señor, no puedo más, ayúdame. Él te va a ayudar, gloria sea el nombre del Señor. Va a andar a su ángel, gloria al Señor, y te va a dar la ayuda que tú andas buscando, bendito Cristo, aleluya. Poderoso es el nombre de nuestro Dios. Poderoso es el nombre de nuestro Dios, aleluya. Entonces nuestro corazón debe de estar firme. Nuestro corazón está firme, gloria a Dios, aleluya. Debería estar firme siempre, bendito Dios, aleluya. Sin importar nada, sin importar lo que pueda decir la gente, lo que pueda decir el vecino, lo que pueda decir la familia, no importará nada, gloria al Señor. Entrega total, tú a Cristo, totalmente entregada a Él, ¿verdad? Estás casada y tu esposo es medio ateo, medio demonio, gloria al Señor, no temas, bendito Cristo, aleluya. Vete para la iglesia, vete a clamar por Él, gloria al nombre del Señor, aleluya. Y Dios va a hacer la obra en él, en tu casa, bendito Dios. Dios va a hacer la obra en tu matrimonio. Gloria sea el nombre del Señor. ¿Cuánto matrimonio destruido hay? ¿Cuánto matrimonio hay, verdad, echados a perder porque no oímos un consejo a tiempo? Poderoso es el nombre de Jesús, aleluya. Si es que no te detenga. Bendito Dios, cuando Dios está con nosotros lo tenemos todo, cuando Dios está con nosotros no nos faltará nada, bendito Dios, aleluya. ¿Por qué? Porque aprenderemos a vivir en fe, aprenderemos a vivir bajo las dimensiones de Dios, aprenderemos a vivir bajo la voluntad de Dios, bendito Dios, sin apresurarnos, sin meternos en problemas, gloria al Señor, aleluya. No, bendito Cristo, aleluya. Entonces, ¿qué hacer cuando el problema está ahí? Está ahí el problema, está ahí el problema. Y está ahí y no quiere desaparecer. No le hace el nombre del Señor, pero no, nosotros debemos ser constantes en todas nuestras áreas. Bendito Dios, aleluya. Así es que te

0: la palabra de Dios, lee los salmos, lee los evangelios, lee las cartas paulinas, lee la palabra de Dios, empapémonos de esa palabra de Dios, empapémonos de ese extracto divino, gloria sea el nombre del Señor, para que nosotros seamos de bien a los demás. Cuando Dios está con nosotros, no vamos a tener temor de malas noticias, no vamos a tener temor del diablo, no vamos a tener temor de lo que pueda estar pasando a nuestros alrededores con migración.
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¿A dónde me iré de tu espíritu? ¿Y a dónde huiré de tu presencia? Si subiere a los cielos, ahí estás tú. 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

Bendito, bendito y alabado sea el poderoso nombre del Señor. Agradezco a Dios primeramente y a usted que va a estar en la sintonía o va a conectarse al video en esta bendecida tarde. Le agradecemos, esta bendecida noche, perdón. Le agradecemos de antemano por esa paciencia, por ese buen corazón que tiene para con nosotros, para con el Ministerio Radial de Radio Unción y Presencia de Dios. Dios bendiga a todos mis amados hermanos que nos escuchan en diferentes lugares, en Honduras, en Colombia, en Venezuela, en Costa Rica, en Guatemala, en México, en El Salvador, en la Nación Americana y en diferentes lugares del mundo, a través de las diferentes plataformas digitales, a través del video de Facebook Live. Que Dios le bendiga, que Dios le bendiga, que Dios le bendiga grande y poderosamente en esta bendecida tarde. Estamos agradecidos con Dios. Agradecido con Dios en esta bendecida hora. Y queremos orar en esta bendecida noche por todos y cada uno de ustedes que siempre están ahí pendientes. Recuerde, esta es una noche de bendición, una noche donde nosotros venimos creyendo que Dios es fiel. Que Dios es grande, que Dios es poderoso, que Dios es el Rey de Gloria, el Santo de Israel. Saluditos para mi hermana Esmeralda Granado, ahí en Corinto, Morazán. Para mi hermana Erlinda, que esta mañana en el clamor escuchaba que tiene problemas con la vesícula. Vamos a seguir orando por ella, por mi hermana Sarita Granado. Que Dios le bendiga. Que Dios sea con ellos. Saludos a mi hermana Esmeralda Granado, ahí en Corinto también. ¿Verdad? Dios sea derramando bendiciones sobre su vida. Dios sea extendiendo su mano poderosa, su mano divina, su mano bendita en esta bendecida noche. Un saludo para mi hermana Juana y mi hermana Edith Villatoro, ahí mismo en Corinto, Morazán. Que Dios les bendiga, que Dios les cuide, les guarde, les fortalezca. Sea Dios bendiciéndoles, sea Dios extendiéndoles su mano poderosa. Saluditos a mi hermana Lidia Villatoro, acá en el estado de la Florida. A mi hermana Emérita Muñoz, ahí en Usulután. A mi hermana Reina Coreas, acá en el estado de Colorado. Mi hermano Felipe Campos. Dios le bendiga. Dios le bendiga grande y poderosamente. Saludos y bendiciones al pastor Gustavo Sorto, a su amada esposa. Dios le bendiga. Al pastor Héctor Luis Pineda, a su amada esposa, a mi hermana Tita. Les enviamos muchas bendiciones y muchos saludos a mi hermana Juana Miriam Hernández de Valdés, que Dios le bendiga, a mi hermano Pastor Manuel Valdés, bendiciones también para él, para mi hermano Robertito Martínez, bendiciones, saludos para mi hermano Jorge, mi hermano Jesús Carilla, mi hermano Jorge Martínez, bendiciones. Mi hermana Araceli Martínez, allá en Ciudad Barrio. Mi hermana Marina de Chávez, allá en Salalagua, y toda su familia. Mi hermana Gloria de la Paz Hernández, bendiciones, bendiciones. Estamos orando por usted, hermana Gloria, por su familia. Mi hermana Milagro Cuevas, bendiciones. A mi hermana Janet de Membreño, mi hermana Casi Núñez. Venimos pidiendo a Dios que sane esa garganta. Mi hermano Candelario Segura, Dios le bendiga. A mi hermana Esmeralda de Hernández. Mi hermano José Hernández Medrano. A mi hermano Lorenzo. A
Hernández, que Dios le bendiga, y a mi hermano Milton, a su esposa, a mi hermana Mati. Bendiciones para ellos también en esta bendecida tarde. Que el Dios Todopoderoso de los cielos les acompañe, les bendiga. Mi hermano Eloy Cruz, acá en la ciudad de Portland, en el estado de Oregon. Mi hermana Ana Trejo, Dios le bendiga, hermana Ana. A mi hermana María Ramírez, bendiciones. Saluditos para mi hermano, mi hermano Joviedo Rodríguez. Yo sé que él es que ¿cómo es la cosa? Sí, se llama, saluditos para él ahí, ¿verdad? Dios le bendiga a mi hermano en esta bendecida tarde, bendiciones para él, su casa, su familia. Saluditos para mi hermana Romilia Ramos, para mi hermana Rita Bernal. Un saludo muy especial para todos. Vamos, hermanos amados, a aprovechar el tiempo. Solamente tenemos una hora este día, ya que después de nosotros viene mi hermano Robertito Martínez, clamando a Dios también. Mi hermana María, o mi hermana María Herrera, ahí en Honduras. Mi hermano Arcadio Ortiz, Dios le bendiga, ahí en el divisadero. Saludos a mi hermano David Carrizales, que está aquí en casita, allá afuera, con mi esposa, ahí en la sala. Dios les bendiga también a ellos. Así que vamos a orar, creyéndole a Dios, Padre amado, Dios soberano del cielo, Dios eterno de gloria. Dios mío, este día, Señor, ha sido uno de los días más trabajados, más cansados, Señor. Y, Señor amado, son quizás 2 horas o 3 horas máximo que vamos a reposar aquí en casita para salir ya en camino rumbo al aeropuerto, mi Dios, para tomar ese camino, Padre, hacia El Salvador. Pedimos, bendito Dios de los cielos, que usted vaya con nosotros, Señor. Que usted sea cuidándonos en esa carretera para llegar al aeropuerto. Pero también, Señor amado, que sea usted cuidándonos en ese aeroplano que vamos a viajar, Señor. Bendito Dios, le pedimos que usted, Señor amado, sea el que vaya con nosotros, Padre. Oramos, bendito Dios, en esta noche, Señor eterno, poniendo en tus manos nuestro camino, Señor. Poniendo en tus manos la agenda de visitas, de trabajo, Señor, que llevamos, pero también, Señor, las 18 horas de clamor, Padre, del día 31 de octubre, donde estaremos clamando desde las 4 de la mañana, Señor, hasta las 10 de la noche. Bendito Dios, poniendo en tus manos esa ciudad de San Miguel, ahí en El Salvador, poniendo en tus manos esas vidas, oh Dios, que se han acomodado, que se han, Dios mío, acomodado a tu palabra. Y Señor eterno, solo tienen una palabra. Hoy ya no vivimos por la ley, sino por la gracia. Pero aún la gracia eres tú, Señor. Tú eres la ley y eres el cumplimiento de la ley. Porque tú eres la gracia. Y tú, Señor amado, hablaste claramente y dijiste que no había venido para quitar, para abrogar la ley, sino para cumplir la ley y los profetas. Bendito Dios, yo no sé de dónde, Señor amado, la gente acomodada saca esa palabra. Eterno Dios, es porque no les ha nacido el sol de justicia. Es porque necesitan conocer de ti, mi Dios. Pero te damos gracias, Padre, porque tú, Señor bendito, nos has revelado tu palabra, Señor. Y no es que querramos ofender a alguien. No es que querramos condenar a alguien, Señor. Señor bendito, sino que es tu misma palabra, Señor. Es tu misma palabra, Padre, que nos lleva, Señor amado, a esa realidad, a esa verdad. Bendito Dios, por eso, Radio Unción y Presencia de Dios, este 31 de octubre, Padre, estaremos en esas 18 horas de clamor, orando por la ciudad de San Miguel, orando por los diferentes municipios, Señor, por los diferentes caseríos, aldeas, pueblos, Señor amado, orando por los diferentes pastores, las diferentes congregaciones, Dios. Señor bendito, porque hemos entendido
que nuestra guerra, Señor amado, nuestra guerra no es carnal, sino espiritual, bendito Dios. Señor eterno, dice tu palabra que nuestras milicias no son carnales, sino que son poderosas en Dios para la destrucción de fortalezas. Bendito Dios, en esta bendecida hora, Padre, yo vengo pidiéndote, Señor, que seas tú cumpliendo tu palabra, Señor, que seas tú extendiendo, Padre, tu mano poderosa, tu mano bendita, Dios, que seas tú, Dios mío, guardándonos, Padre, en el hueco de tu mano, poderoso Dios de los cielos, ahí donde está mi hermana Gloria de la Paz Hernández, bendito Dios, yo vengo clamando por ella, Padre, por ese problema en su vista, Señor, restaure su vista, Padre bendito, lleve sanidad a esa vista, bendito Dios, en el nombre poderoso de Jesús de Nazaret, Padre, oh Dios soberano de los cielos, en esta bendecida hora, Padre bendito de gloria, venimos orando, bendito Dios del cielo, para que sea usted obrando, bendito Dios, en mi hermano Jairo Rodríguez y mi hermana Beatriz Anzola, Señor, eterno Dios de los cielos, hasta allá Colombia, Padre, ahí está mi hermano Jaime, Señor amado Rodríguez, allá está, Señor bendito, mi hermana, Señor eterno, Beatriz Bahamón, Señor, ahí está mi hermana Margot Poveda, Padre, clamo por cada uno de ellos, bendito Dios, para que usted traiga respuesta, Señor eterno del cielo, para que sea usted obrando, Señor, con su bendito poder, Padre, para que sea usted extendiendo su mano poderosa, bendito Dios, en la petición de cada uno de ellos, Padre. Mi hermano Jaime, Señor amado, está pidiendo para que usted le guíe, Señor amado, en ese trabajo donde él trabaja manejando ese microbús, Señor. Pedimos, Padre amado, que tú le cuide, que usted le guarde, le fortalezca, bendito Dios, que usted le extienda, Padre, su mano poderosa, eterno Dios de los cielos, sea usted poniendo la gracia en él, Señor, poniendo la sabiduría en él, Padre amado, sea usted obrando, Señor, con su bendito poder, Padre, en el todopoderoso nombre de Jesús de Nazaret, bendito Dios, hasta allá, a Bogotá, Colombia, Padre, enviamos esa palabra, bendito Dios, y venimos rogándote, venimos pidiéndote, Dios mío, que sea usted bendiciendo, Señor amado, al resto de la familia, Padre, oh bendito Dios, ahí, Señor eterno, ahí sea usted derramando de su poder, Padre, derramando de su gracia, de su amor, de su misericordia, hasta allá Bogotá, Colombia, Señor, ahí donde está mi hermano Jairo Rodríguez, Padre amado, venimos orando por él, bendito Dios, pidiendo, Señor eterno, que usted, Señor, tome el control de su vida, que usted le enseñe su camino cada día, Señor, que usted le extienda, Padre, su mano poderosa, su mano bendita, Dios del cielo, en esta bendecida noche, Padre, obre, Señor bendito, obre usted con su bendito poder, oh Dios, extienda usted su mano poderosa, Padre, venimos orando, Señor, por mi hermana Rosita Urrutia, Señor eterno del cielo, esa petición de sus documentos de la propiedad, Señor, de su casa, bendito Dios, estamos esperando que así como ya obró, Señor, en los documentos de la iglesia, Padre, así obre usted, Señor, bendito, en los documentos de la propiedad de su vivienda, Señor, eterno Dios, póngalo usted en el hueco de su mano, en la palma de sus manos, bendito Dios, sea usted, Dios mío, entregándole esas escrituras, Padre, sea usted avergonzando, Señor amado, al hombre, Señor, sea usted extendiendo su mano poderosa, Padre, pero también oramos, bendito Dios, en esta noche, Dios mío, por ese dolor en ese pie, Señor, bendito Dios, obre usted con su poder, oh Dios, quitando toda dolencia, quitando todo malestar, toda enfermedad, bendito Dios, la cancelamos en el nombre poderoso de Jesús de Nazaret, Padre, y venimos rogándole, Señor eterno de gloria, que usted bendiga a su hijo, Señor, ahí donde está, Padre, que usted extienda su mano poderosa, bendito Rey de gloria, que sea usted obrando, Señor, con su bendito poder, que sea usted derramando esa, Señor amado, de su sangre, Señor, en el nombre poderoso de Jesús de Nazaret, bendito Dios, en el nombre glorioso, en el nombre maravilloso de Jesús de Nazaret, Padre, obre, Señor, obre en esta noche, Padre, obre en esta noche, bendito Dios, obre en esta noche, Padre eterno del cielo, derrame de su poder, oh Dios, ahí en
en el hogar de mi hermana Rosita Urrutia, lleve bendición a su hijo, Señor amado, eterno Dios, en esta bendecida noche, Padre. Yo lo deposito en el hueco de su mano, bendito Dios, y sea usted, Dios mío, llevando bendición a ese hogar, Padre. Oramos, Señor bendito, por Delia Aquino, bendito Dios, Señor eterno de los cielos, que ella pide por sanidad en sus vías respiratorias, Señor amado del cielo. Ella pide que usted obre, Señor, a favor de ella, Padre, que usted le extienda, Señor, su mano poderosa, que usted le extienda, Señor, su mano bendita, Padre. Guárdele en el hueco de su mano a mi hermana Delia Aquino, bendito Dios, ahí donde se encuentra, Padre, ponga su mano poderosa en esos pulmones, Señor, en esos bronquios, Dios mío. Oh, bendito Dios, dele fuerza, dele fuerza, dele fuerza, bendito Dios, en esta bendecida hora, Padre, dele fuerza, eterno Dios, para que sea ella sana, Señor, para que ella sea sana por el poder de la palabra, Padre, por el poder de la palabra, bendito Dios. Venimos declarando sanidad, venimos declarando bendición, Señor, sobre la vida de mi hermana, Padre. Oramos, bendito Dios, por Will, Señor amado, por sanidad de dolor, Señor amado, de una hernia, bendito Dios de los cielos, ahí donde está Will, Señor, ahí pedimos, Padre, que usted sea ayudándole, que sea usted fortaleciéndole, que sea usted bendiciéndole, Padre, que sea usted extendiéndole, Señor, su mano bendita, su mano poderosa, Padre, guárdele, guárdele, guárdele en el hueco de su mano, poderoso Dios, guárdele en el hueco de su mano, bendito Rey de los cielos, obre usted con su bendito poder, Padre, obre usted con su divina gracia, con su eterna misericordia, bendito Dios, en esta bendecida hora, Padre, te alabo y te bendigo, Dios, glorifico tu nombre, Padre, y ahí, Señor eterno, donde está Will, Señor, ahí envío palabra de sanidad, mi Dios, palabra de bendición a su vida, Padre, vengo orando, bendito Dios del cielo, por mi hermana Dora Hernández, bendito Dios, por sanidad en su rodilla, Padre, obre usted en esta bendecida hora, Señor, obre usted en esta bendecida noche, Padre, extienda usted su mano poderosa, Señor, en la vida de mi hermana Dora Hernández, Padre bendito del cielo, sea usted manifestando su poder, Señor, extendiendo su mano poderosa, Padre, venga bendiciendo su vida, Señor, guárdele en el hueco de su mano, y Señor amado, sea usted poniendo su mano sanadora, bendito Dios, en esta noche, ahí donde está mi hermana María Ramírez, Señor, su esposo, mi hermano Jorge, Padre, cada uno de sus hijos, bendito Dios, ahí donde está Josué, Señor, ahí donde está Yair, Padre, ahí donde está Sépora, Señor, ahí donde está Abraham, Dios amado, bendito Dios de los cielos, ministrele usted con su poder, Dios, sea usted obrando, Padre, de acuerdo a, Señor eterno, a las peticiones de su corazón, de acuerdo a su voluntad, bendito Dios, por eso en esta noche, Dios mío, bendito Rey de los cielos, soberano Maestro, poderoso Dios, poderoso Padre, en el nombre bendito de Jesús, en el nombre bendito de Jesús, en el nombre poderoso de Jesús de Nazaret, bendito Dios, bendito Señor, bendito Padre eterno, bendito Padre amado, te glorificamos, Señor. Te glorificamos, Padre bendito, te glorificamos, mi Dios de los cielos, porque solo tú eres santo, bendito Dios, porque solo tú eres el todopoderoso, Padre. Ahí, Señor bendito, bendiga a mi hermano Jorge Ramírez, Dios, bendiga a su familia, Padre, sea usted con cada uno de ellos en esta bendecida noche, Señor, llevando sanidad a sus cuerpos, llevando fortaleza a esas vidas, bendito Dios. Oramos por mi hermana Ana Trejo, bendito bendito Dios de los cielos, pido por su esposo, pido por sus hijos, bendito Rey, sea usted obrando con su bendito poder ahí donde se encuentran, Padre, llevando sanidad a esos cuerpos, bendito Señor, llevando fortaleza a sus vidas, Padre, que el poder de su espíritu tome el control de su vida, oh Dios, que el poder de su espíritu sea revelándole su perfecta voluntad, Dios mío, bendiga la vida de mi hermano David Carrizales, bendito Señor.
Señor, obre con poder, Padre, obre con poder ahí, Señor amado, donde se encuentra mi hermano, obre con poder usted en su esposa, en cada uno de sus familias, Señor, yo los cubro con tu bendita sangre, Padre, yo declaro sanidad, declaro bendición, Señor, en el nombre poderoso de Jesús, en el nombre bendito de Jesús, en el nombre poderoso de Jesús de Nazaret, Padre. Alabado tu nombre, Señor. Alabado tu nombre, Padre. Bendecido sea tu nombre, Señor. Porque tu nombre, Señor, es sobre todo nombre. Porque en tu nombre hay poder. En tu nombre hay poder, bendito Dios. En tu nombre hay poder, Señor amado, Señor eterno de los cielos. Sea esta noche llegando, Señor, ahí donde está el pastor Gustavo Sorto, Padre. Sea usted bendiciendo a su esposa, bendiciendo toda su casa, Señor. Guárdele en el hueco de su mano, papito lindo. Obre usted en esta noche con su bendito poder, maravilloso Dios, en esta bendecida noche, Padre. Ahí bendiga a su esposa, Señor. Bendiga el ministerio que él está desarrollando, Dios amado. Oh, bendito Dios del cielo, sea usted usándolo con su poder, oh Dios. Sea usted extendiéndole, Padre, su mano poderosa. Su mano bendita, su mano divina, mi rey, obre usted, bendito Dios, en esta noche, obre usted en esta noche, bendito Padre, en el nombre poderoso de Jesús de Nazaret, eterno rey, venga bendiciendo la vida de mi hermana Ángela Aguilar, Señor amado, allá en Brookfield, Nicaragua, Señor, hasta allá enviamos esa palabra de bendición, esa palabra de sanidad, Padre, sea usted sanando todo en enfermedad, quitando toda dolencia, Señor, sea usted bendiciendo su casa, bendiciendo su vida, Señor, guárdele cada día en el hueco de su mano, Padre, oramos por mi hermana Irma Yolanda González, bendito Dios, obre con poder, Señor, a favor de ella, Padre, obre con poder a favor de ella, bendito Dios, en esta bendecida noche, Señor, en el todopoderoso nombre de Jesús de Nazaret, Dios amado, bendito Rey de los cielos, soberano Dios, soberano Maestro, soberano Padre, en esta noche, Dios mío, ahí donde está mi hermana Irma Yolanda González, bendito Dios, vengo intercediendo a favor de ella, Padre, clamo por sus hijos, Señor, clamo por ella, Padre Santo, para que usted sea, Señor bendito, derramando de su poder, derramando de su gracia, derramando de su amor, derramando de su misericordia, bendito Dios, en esta bendecida noche, Padre, ahí, Señor amado, bendiga toda la casa de mi hermana Ángela Aguilar, Señor, bendiga toda su descendencia, Dios mío, en esta bendecida noche, Padre, hasta ahí, Señor, donde ella se encuentra, bendito Dios, enviamos esa palabra, Dios amado, esa palabra de bendición, Padre, en el nombre poderoso de Jesús, aleluya.

Alabado, alabado, alabado, alabado tu nombre, papito lindo. Alabado tu nombre, bendito Dios. Obre, Señor eterno, en cada uno de los familiares de mi hermana Ángela, Padre. Bendiga a mi hermana Ángela Ángeles Díaz, Señor. Ahí donde está mi hermana Ángeles Díaz, Padre. Yo clamo por ellos, Señor. Les pido, Padre bendito, que usted sea con ellos. Bendiga su casa. Bendiga su descendencia, Padre eterno del cielo. Bendiga el trabajo que ella desarrolla, Señor, ahí en su trabajo. Ahí cuídele, ahí guárdele, ahí revélele su perfecta voluntad, bendito Dios, en el nombre poderoso de Jesús de Nazaret, Padre. Yo la cubro, Señor bendito, con tu sangre poderosa, bendito Rey, oh Dios de los cielos, y aunque el enemigo se levante en contra de ella, no va a poder hacer daño, Señor, porque tú tienes cuidado de su vida, tú tienes cuidado de su casa, de su familia, Señor. Oramos en esta noche para que sea usted llegando ahí donde se encuentra, Dios. Ahí derrame ese poder de lo alto, esa unción maravillosa del cielo, Padre, en el nombre poderoso de Jesús de Nazaret, bendito Dios. Vengo orando, Padre amado, para que sea usted llegando, bendito Dios, ahí, Señor. Ahí donde está mi hermano Felipe Campos, bendito Dios de los cielos, poderoso Dios eterno, poderoso Dios santo, poderoso Dios bueno en esta noche, bendito, bendito, bendito y alabado, bendito y glorificado eres, Señor, bendito y alabado y glorificado eres, Padre mío. Oh, yo te sirvo, Señor, yo te sirvo a ti, Padre amado. Te sirvo con todo mi corazón, Señor, y te pido, Padre, que tú me cuides, Señor, que tú me cuides, que tú me guardes en el hueco de tu mano, Padre, que me ayudes, Señor eterno, a caminar en tus caminos, bendito Dios. Que cuando vea, Señor eterno, que voy por el camino torcido, Padre, que tú endereces mis pasos, Señor. Que tú me ayudes, Padre, para poder entender tu perfecta voluntad. Que tú me ayudes, bendito Dios, para poder tener esa revelación tuya, bendito Dios, a la hora de clamar, Señor. Bendito Dios de los cielos. Bendiga, Señor amado, a mi hermano Roberto Martínez. Bendito Dios, obre con poder a favor de él, Padre, obre con poder, bendito Dios, extiéndale usted su mano poderosa, Padre, extiéndale usted su mano bendita, mi Rey, extiéndale usted su mano amada, Padre, en el nombre poderoso de Jesús, en el nombre bendito de Jesús, Padre bueno, Padre santo, Padre eterno, bendito Dios de la gloria, Señor, ahí bendito Dios de los cielos, que en esta noche, Padre, yo le ruego, bendito Dios, que sea usted llegando, Señor, al hogar de mi hermano Jesús Carilla, Padre, ahí bendiga a mi hermana Hilda, Señor, ahí bendiga a su madrecita de mi hermano, Padre, llegue al hogar de mi hermano José Hernández Medrano, bendito Dios, bendiga a mi hermana Esmeralda, Padre Santo de Gloria, bendiga a su madrecita de mi hermano, Señor, cuídele a él, Padre Santo, bendiga a mi hermano Lorenzo de Jesús Hernández, Padre, ahí, Señor bendito, donde él se encuentra, sea usted obrando con su poder, Dios, ahí en Salalagua, donde está mi hermana Marina de Chávez, bendito Rey, ahí clamo por ella, clamo por sus hijos, bendito Dios, por la familia aquí en el norte, Padre, donde quiera que esté cada uno de los familiares de mi hermana, bendito Dios, yo te ruego y te suplico, mi Dios poderoso, mi Dios glorioso, que sea usted obrando con su bendito poder, que sea usted extendiendo, Padre, su mano poderosa, extendiendo su mano bendita, mi Dios, aleluya, aleluya, aleluya, aleluya. Aleluya, Señor santo, santo, santo y poderoso eres, Padre. Ahí donde está mi hermano Felipe Campos, bendito Dios, vengo clamando por él, Señor eterno, para que sea usted ayudándole, bendito Dios. Bendiga a su hijo, Padre amado, bendiga a sus nietos de mi hermano, bendiga a su esposa, Señor, bendiga a toda la casa, toda la familia, Dios amado del cielo. Atamos, Señor, al hombre fuerte que siempre ha querido perturbar
perturbar, Señor amado, la familia, Padre, y le pedimos, bendito Dios, que usted obre, Señor, que usted obre con su bendito poder, Padre amado. Oro en esta noche, Señor, para que sea usted llegando, Padre bendito, al hogar, mi hermana Giselle Corea, Padre. Ahí está mi hermano Omar enfermo con esa fiebre, Señor. Pido, bendito Dios de los cielos, que usted ponga su mano poderosa, que usted ponga su mano sanador en ese cuerpo, bendito Dios, cortando toda enfermedad, quemando toda fiebre, Padre, en el nombre de Jesús de Nazaret, en el nombre poderoso de Jesús de Nazaret. Oh, te adoramos, te adoramos, te adoramos, te exaltamos, te bendecimos, glorificamos tu nombre, Padre, glorificamos tu nombre, bendito Rey, glorificamos tu nombre, poderoso Dios, poderoso Maestro, poderoso Dios de gloria en esta hora, Dios mío, bendito Redentor, eterno Salvador, Padre, en el nombre poderoso de Jesús de Nazaret, Dios amado, vengo orando, Señor bendito, para que sea usted, oh Dios, llegando a la vida de mi hermano Ernesto Salmerón, bendito Dios, ahí está mi hermana Marcelina, Padre, pido por ellos, bendito Dios de la gloria, que sea usted obrando con su bendito poder, Dios, mi hermana Mérita, su esposo, sus hijos, Señor, sea usted, Dios mío, con ellos en cada momento, papito lindo, sea usted fortaleciéndoles, bendito Dios, venga obrando, Padre amado, de gloria en esta bendecida noche, Padre, en el nombre poderoso de Jesús de Nazaret, bendito Dios, venga obrando, Señor eterno, en la vida de mi hermana Romilia Ramos, Padre, su hijo, su esposo, bendito Rey, sea usted, Dios mío, con ellos en cada momento, Padre, sea usted guardándoles en el hueco de su mano, Señor, sea usted obrando con su bendito poder, Padre, sea usted extendiendo su mano poderosa, mi Dios, Maestro amado, Maestro bendito, Maestro poderoso, tú eres santo, tú eres bueno, tú eres eterno, Señor, tú eres el Rey de gloria, Padre, tú eres, oh Dios, el que nos ha dado la victoria, nos ha dado la victoria, Señor, a través del poder de tu sangre, Padre, oh bendito, bendito, bendito, bendito y poderoso eres, mi Dios, eterno y poderoso eres, Padre. Alabado sea su nombre, alabado sea su nombre, Padre, bendecido sea su nombre, poderoso Dios, glorificado sea su nombre, Padre bendito del cielo, en el todopoderoso nombre de Jesús de Nazaret, Padre, oramos en esta bendecida noche, Señor, para que usted llegue, Dios amado, allá al hogar de mi hijo Edwin Rivera, Padre, ahí cúbralo con su bendita sangre, Señor, bendiga a Josué, Señor amado, Josué Gamaliel, Señor, bendiga el camino que vamos a correr, Señor amado, y el camino que va a traer de regreso cuando venga del aeropuerto, bendito Dios, sea usted con él, Padre, sea usted cuidándole, bendito Dios, bendiga a mi familia, Padre, mis hermanas, Señor, mi hermana Pasita, mi hermana Nadelia, Señor, Dios mío, tenga misericordia de ellas, Padre, sáneles, bendito Dios, sáneles, eterno Rey, fortalezcales, poderoso Dios, obre con poder a favor de ellas, Padre, bendiga a Popito, Señor bendito, dele largura de vida, Padre, dele sanidad, bendito Dios, oramos por mi hermano Daniel Rivera, Dios amado, bendito Rey de los cielos, poderoso eres, Padre, poderoso eres, bendito Dios, poderoso eres, maravilloso Señor, maravilloso eres, Padre, bendito eres, Señor, bendito eres, Dios mío, santo, santo, santo, santo, santo y alabado eres, Señor, glorificado eres, Padre, bendito del cielo, en esta bendecida noche, Padre, yo vengo a usted, bendito Dios, vengo a usted pidiéndole, Padre, para que sea usted llegando, bendito Dios, ahí a las cabinas de radio, Señor, ahí está mi hermano Nahum, Señor, bendito, fortalézcalo, mi hermana Noelia, Señor, fortalézcale con el poder de su espíritu, Padre, bendiga a su madrecita, Señor, ahí en Delicias de Concepción, bendito Dios, sea usted con ella, Padre eterno del cielo, oro, Señor, bendito, por la madrecita de mi hermana

porque usted va a poner su mano, pero usted, bendito Rey, en esta bendecida noche, Padre, obrando, Señor, obrando, obrando con su bendito poder, Dios amado, obrando con su bendito poder, eterno Dios, en esta bendecida noche, Padre, en el nombre poderoso, en el nombre glorioso, en el nombre maravilloso de Jesús de Nazaret, Dios mío, oh bendito Dios de la gloria, bendito Dios de los cielos, Rey soberano, Dios todopoderoso, Padre, en el nombre bendito y poderoso de Jesús, Señor, ahí, Señor amado, donde está mi hermana Wendy Martínez, Señor, ahí obre usted con su bendito poder, Padre, ahí extienda usted su mano poderosa, bendito Dios, oramos por Cristian Roque, Señor amado, sea usted bendiciéndole, ayudándole, fortaleciéndole, mi Dios, guardándole, Padre, en el hueco de su mano, maravilloso Dios de la gloria, en esta noche, Señor, oramos, Señor, bendito, para que sea usted llegando, Dios mío, llegando, bendito Dios, a la vida de cada uno de sus hijos, eterno Dios del cielo, ahí bendito Dios, donde está mi hermano Arcadio Ortiz, Señor, lleve sanidad a su cuerpo, Padre, lleve fortaleza a su vida, bendito Dios, guárdele, Señor, en el hueco de su mano, extiéndale usted su mano poderosa, bendito Dios de los cielos, extiéndale usted su mano bendita, eterno Dios, en esta bendecida noche, Padre, obre, obre, obre usted, Señor, obre usted, bendito Dios, en esta bendecida obra, Dios mío, ahí donde está mi hermana Marlene de Marlene Pai, Señor, ahí obre usted, bendito Dios, en esta bendecida hora, ahí sea usted derramando esa bendición del cielo, Padre, llegue, Señor amado, ahí donde está cada uno de sus hijos, bendito Rey, ahí donde está cada uno de sus hijos, papito lindo, ahí, Señor, ahí derrame, derrame, derrame esa bendición de lo alto, derrame ese poder del cielo, Señor, en el nombre poderoso de Jesús, Padre. Ahí, bendito Dios de la gloria, donde se encuentra mi hermano Jorge Martínez, Señor, mi hermana Dilia, Padre. Ahí, Señor, bendito, derrame, derrame, derrame, derrame ese poder del cielo, Señor. Derrame ese poder del cielo. Padre eterno, celestial, en el nombre poderoso de Jesús, Dios bendito, en el nombre poderoso de Jesús de Nazaret, Padre, yo pongo, Señor amado, todo en el hueco de tus manos, Señor, toda petición que está delante de ti, bendito Dios, ahí sea usted obrando con su bendito poder, Padre, ahí sea usted extendiendo, Señor, su mano bendita, Dios mío, oro por los pastores, bendito Dios del cielo, oh Dios mío, aquellos que están, Señor amado, a tiempo con completo en tu obra, Señor, bendito Dios, yo te ruego por ellos, Padre, que usted sea supliéndole todo lo necesario para la obra del ministerio, Señor, que usted le guarde, Padre bendito, en el hueco de su mano, bendito Dios, bendito Rey, bendito Maestro, poderoso Dios eterno, poderoso Dios bendito, poderoso Dios Santo, en esta noche, Dios amado, ahí, bendito Dios, ahí, Señor, ahí, Padre, llegue, llegue, llegue, llegue, llegue con poder, bendito Dios, en esta noche, Padre, en el nombre bendito de Jesús, oh Dios, oro por Rosa Antonia Rivera, Señor amado, oro para que sea usted ayudándole, Señor, por mi hermana Ada de Mesa, bendito Dios, ese problema de cáncer, Señor bendito, venga atándole usted, Señor, venga reprendiendo todo cáncer, Padre amado, venga liberando estas vidas, oh Dios, en el nombre poderoso de Jesús de Nazaret, en el nombre bendito de Jesús de Nazaret, en el nombre amado de Jesús de Nazaret, Padre, ahí bendito Dios, en esta bendecida noche, ponga su mano poderosa en mi garganta, Señor, ponga su mano poderosa en mi garganta, Padre, deme usted la fuerza en esos bronquios, en esos pulmones, bendito Rey, deme usted la fortaleza que necesito cada día, bendito Dios, para pelear la batalla, para correr la carrera, Señor, oramos, Padre amado, por los ofrendadores de la radio, bendito Redentor, eterno Salvador, Padre amado celestial, Padre bendito celestial, aleluya,
Aleluya, aleluya, aleluya, Señor. Aleluya, bendito Dios. Aleluya, Padre eterno. Aleluya, Padre amado, Padre bueno. Oh, bendito Redentor, bendito Maestro. Poderoso Dios de gloria en esta bendecida noche, Señor, en el nombre bendito de Jesús de Nazaret, Padre. Vengo orando, Señor, por Marina Sandoval, bendito Dios, ahí donde ella se encuentra en Metapán, Señor amado, ahí ayúdele, bendito Dios del cielo, ahí extiéndale usted su mano poderosa, bendito Maestro. Oro en esta noche, bendito Dios, por todos los programadores, Señor, oro para que sea usted llegando con poder, Señor bendito, a la vida de cada uno de ellos, Padre eterno, oh Rey soberano de gloria, Dios todopoderoso, Padre bendito celestial, Padre eterno celestial, en el nombre poderoso de Jesús de Nazaret, Padre, venga obrando usted con su bendito poder, eterno Dios, venga obrando usted con su bendito poder, Padre, venga extendiendo usted su mano poderosa, maravilloso Maestro, oh soberano Dios de gloria. Gloria, soberano Dios Santo, eterno Rey bendito, aleluya, Padre, alabado, alabado, alabado sea su nombre, Señor, bendecido sea su nombre, Padre, alabado, alabado, alabado eres, bendito Dios, alabado eres, Padre eterno, Padre amado, bendito Redentor en esta noche, Padre, ahí, oh Dios, ahí, Señor, ahí lleve aliento, fortaleza, lleve bendición a esos hogares donde está mi hermana Mercy Díaz, Padre, ahí bendígale, Señor, ahí donde está mi hermana Marillita Vázquez, Señor, mi hermana Patricia de Cruz, Señor eterno, ahí sea usted obrando en su vida, eterno Dios de los cielos, ahí sea usted derramando de ese bendito poder. Dios, en esta bendecida hora, Padre, en el nombre poderoso de Jesús de Nazaret, eterno Rey, en el nombre soberano de Jesús de Nazaret, Padre amado, en esta bendecida noche, Señor, yo le alabo, Padre, yo le bendigo, yo le glorifico, Señor, porque usted, Señor bendito, es el todopoderoso Padre, porque usted, Señor amado, es el Rey de la gloria, Señor, en el todopoderoso nombre de Jesús de Nazaret, Padre, en el todopoderoso nombre de Jesús de Nazaret, bendito Dios, obre, Señor eterno, en esta bendecida noche. Obre, Señor bendito, en esta bendecida noche, Padre. Obre en esta bendecida noche, eterno Rey, en el nombre poderoso de Jesús de Nazaret, bendito Maestro, bendito Dios de los cielos, bendito Rey eterno, en esta noche, Señor. Ahí, bendito Dios del cielo, ahí, bendito Dios de gloria, en esta hora, Padre Santo, Padre bueno, yo le sigo clamando, Señor, para que sea usted, Dios bendito, en esta bendecida noche. Noche, Padre, para que sea usted en esta bendecida noche, bendito Dios, obrando de una manera especial, llevando sanidad a los enfermos, libertad a los cautivos, abriendo la vista de los ciegos, Señor, extendiendo su mano poderosa, Padre, y creemos, oh Dios, que usted viene por nosotros, creemos, Señor, que el tiempo de su venida está cerca, creemos, bendito Dios, que para eso nos dejó de su espíritu, Padre, para que nos guíe, Señor, a toda verdad y a toda justicia, eterno Rey, eterno Dios, en el nombre poderoso de Jesús, en el nombre poderoso de Jesús, Padre, en el nombre bendito de Jesús de Nazaret, eterno Rey, oh bendito Dios de los cielos, alabado, alabado, alabado, alabado y glorificado eres, Padre, alabado y glorificado eres, bendito Dios, sea usted bendiciendo, Señor eterno de la gloria, bendiciendo, Señor, bendiciendo a cada uno de sus hijos, Padre, los hijos de mi hermano Argueta Cuadra, Señor, sea usted manifestando su poder.

0: Víctor Jiménez, Señor, mi hermana Dori, Padre Eterno, mi hermana Blanqui Rivera, Señor, obre, obre, obre, llevando sanidad de esos cuerpos, llevando fortaleza a esas vidas, oh Dios, en el todopoderoso nombre de Jesús de Nazaret. En el todopoderoso nombre de Jesús de Nazaret, Padre, alabado, alabado, alabado, Señor, alabado su nombre, Padre. Oh Dios mío, en esta bendecida noche, Padre, bendiga, Señor amado, la vida, Señor, de mi hermano Ramos de Sorto, Padre bendito, sea usted obrando ahí, Señor, donde se encuentra, Padre. Mi hermano Isaías Villavicencio, bendito Dios, bendiga su casa, bendiga su familia. Mi hermana Sonia Hernández, bendito Dios, en esta bendecida noche, Padre, obre con poder, bendito Dios, obre con poder, Padre, la hija de mi hermana, Señor, la hija de ella, Padre, está pidiendo por fortaleza, Señor, está pidiendo por fortaleza, Padre, está pidiendo por sanidad, bendito Dios, en esta bendecida hora, Padre, obre, obre, obre usted, Señor, obre usted con su bendito poder, Dios mío, obre usted con su bendito poder, Padre, Dios mío de los cielos, le adoramos, le bendecimos, oramos por mi hermana Xiomara Granado, Señor, por mi hermana Blanca García, Padre, pido por su hijos, bendito Dios, sálvelo por amor de su nombre, la familia de mi hermana, Señor, bendito Reina Corea, Señor, su papá, Señor amado, su mamá, sus hijos, bendito Dios, sea usted derramando ese poder de lo alto, bendiciendo su vida, oh Dios, bendiciendo su vida, Padre. Bendiciendo, Señor, sus corazones, bendito Dios, en esta bendecida noche, Dios mío, yo le pido, Señor, que sea usted ayudándolos, Padre, que sea usted fortaleciéndolos en cada momento, Señor, y todas aquellas peticiones, Dios amado, que no te las presenté, pero que tú las tienes allí, Señor, te pido que tú lleves respuesta, Padre, le doy gracias por todo, Señor, en esta bendecida noche, Dios mío, le doy gracias por todo, bendito Dios, en ese nombre, Padre, que es sobre todo nombre, Señor, en el nombre poderoso de Cristo Jesús. Amén, Señor, y amén. Gloria sea al todopoderoso nombre del Señor, hermanos amados. Dios les bendiga una vez más. Vamos a llegar hasta acá, ya que después de nosotros viene mi hermano Robertito Martínez orándole al Señor. Bendito sea nuestro Dios. Así que deseamos bendiciones para todos y cada uno de ustedes. Que Dios les bendiga.
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0: Dime, ¿cómo le explicas a Abraham que te cuesta sacrificar algo para Dios si él iba a sacrificar a su único hijo? ¿Cómo le explicas a Isaías que la vida cristiana es muy dura si él murió aserrado? ¿Cómo le explicas a Daniel que te cuesta tener una vida devocional cuando él no renunció a ella a pesar de poner en riesgo su vida y convertirse en comida?

para leones. ¿Cómo le explicas a Pablo que te cuesta adorar a Dios cuando él no dejó de hacerlo aún estando preso? ¿Y cómo le explicas a Jesús que te cuesta perdonar cuando él le pidió a su padre que perdonara a quienes lo estaban crucificando?

no estamos solos, Jesús está con nosotros. Él lo prometió, porque yo estoy con vosotros todos los días, hasta el fin del mundo. Mateo

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Vamos a leer la palabra del Señor. Si usted gusta acompañarme a la lectura de este día, le invito para que en nuestra Biblia busquemos el Evangelio de Marcos. Evangelio de Marcos, capítulo 14, del versículo 3 en adelante. Y leamos lo que esta palabra maravillosa hoy que nos dice y que Dios quiere hablar también a nuestro corazón. Marcos capítulo 14 versículo 3 dice la Biblia, honrando al Padre, al Hijo y al Espíritu Santo. Pero estando él en Betania, en casa de Simón el leproso, y sentado a la mesa, vino una mujer con un vaso de alabastro de perfume de nardo puro, de mucho precio, y quebrando el vaso de alabastro, se lo derramó sobre su cabeza. Gracias te doy, Señor, por esta hermosa oportunidad de que hoy me das de poder leer tu palabra y poder a través de este espacio, Señor, compartir tu palabra que es viva, tu palabra, Señor, que es eficaz. Te damos a ti la gloria, te damos a ti la honra, Señor, porque tú te la mereces, Señor. Obra mientras esta palabra es predicada. Obra mientras esta palabra llega a cada corazón, Señor, que hoy está ahí pendiente a través de diferentes medios. Está ahí pendiente a través, Señor, de las radios, de las redes sociales. Oh Dios amado, te damos a ti la gloria. Te damos a ti la honra. Y creemos, Señor, que tu palabra hará la obra por la cual hoy tú la envías a nuestras vidas. Aleluya, en el nombre de Jesús te lo pedimos, Padre. Amén y amén. Hemos leído esta palabra maravillosa, esta palabra especial. Quebrantamiento de corazón es el tema en el cual quiero centrar la palabra para este día, palabra que Dios envía a nuestro ser. Las cosas materiales muchas veces vienen a poseer nuestro corazón de tal manera que lo endurecen para ya no sentir la presencia de Dios. Hay personas que están llenas de materialismo y el materialismo les ha causado que en ellos ya no habite la presencia de Dios. Han descuidado una relación espiritual con Dios y ahora se han vuelto indiferentes espiritualmente. El problema es que cuando estamos necesitados y cuando la presencia o cuando la necesidad se vuelve no en lo material sino en lo espiritual, entonces ahí nos damos cuenta que las cosas materiales pierden valor. Lamentablemente el ser humano tiene siempre esa idea de querer llenar vacíos, de querer llenar su corazón con cosas materiales, cosas que tal vez por un momento pueden ocasionar felicidad, cosas que tal vez por un momento le pueden ocasionar sentirse bien. El problema es que lo material, decíamos, pierde su valor cuando la necesidad de la presencia de Dios está en nuestra vida. Esa necesidad no la llena el dinero. Esa necesidad no la llena la fama. Esa necesidad no la llena más que nadie, que es la presencia de Dios mismo en nuestras vidas. Por eso en esta ocasión, para esta mujer, ella hacía más precioso, más valioso al Señor que el perfume que ella tenía en sus manos, que el perfume que ella tenía
Para ella, Jesús era importante y era lo mejor. La palabra de Dios nos habla que el perfume que esta mujer tenía era muy costoso si hablamos económicamente. Dice la palabra de Dios que era un perfume de nardo puro, de mucho precio. Y se tuvo que quebrar, y se tuvo que quebrar para que pudiese ser derramado en la cabeza de Jesús. El perfume no se derramó hasta que el frasco fue quebrado. Y ahí es donde quiero que usted y yo meditemos en esta hora, porque hay cosas en nuestra vida que no pueden derramarse hasta que algo en nosotros no se rompa. Repito, hay cosas en nuestra vida que no pueden derramarse hasta que algo en nosotros se rompa. Sí, aquel perfume estaba encerrado, tenía valor, tenía fragancia, pero ¿sabe qué? No cumplía su propósito mientras ese perfume estaba encerrado. No, el propósito de ese perfume era tirar una fragancia, pero no cumplía su propósito mientras estaba cerrado. Dios no usa, oiga bien, lo que está cerrado. Dios usa lo que se derrama. El frasco aquel, quiero que simbolicemos esta palabra hoy a nuestra vida. El frasco aquel representa nuestro corazón. Era algo fino, era algo hermoso, era algo costoso. Aleluya. Ahora meditemos en nuestro corazón. También es algo valioso para Dios. También es algo hermoso. Es algo costoso para Dios. El problema es que muchas veces tenemos un corazón que está encerrado en el orgullo. El problema es que tenemos un corazón encerrado en nuestra propia voluntad. El problema es que hay gente que tiene encerrado su corazón en el miedo, en el dolor, en las mentiras, en la traición. Pero hoy, esta mañana, hoy en esta hora, Dios quiere que rompamos el frasco. Dios quiere que dejemos libre el corazón, para que el corazón pueda derramarse en la presencia de Dios. Y Él pueda hacer uso de esa ofrenda. Y Él pueda hacer uso de ese corazón que muchas veces tenemos ahí. Nuestro orgullo. Si quebramos el orgullo, saldrá la humildad. El quebrantamiento no es que le vaya a quitar valor. ¿Sabe qué? El quebrantamiento revela el valor que tú tienes. El miedo muchas veces llega, pero debemos decirle al Señor: auméntame esa fe, auméntame la fe en ti. En medio del dolor, cuando quebramos el miedo en nuestra vida, de ahí saldrá una adoración. En medio de la prueba, en medio de la enfermedad, en medio de la aflicción, mientras el frasco esté entero, el perfume sigue encerrado. Es por eso que hoy, en este momento, al igual que esa mujer, y nosotros tenemos algo valioso que a Dios le interesa, que le adoremos en espíritu y en verdad. A Dios le interesa que haya un pueblo que se rinda su voluntad. A Dios le interesa que su iglesia, que su amada, le entregue su corazón a su servicio. Muchas veces estamos encerrados en tantas cosas que no disponemos nuestra vida para poder servirle a Dios. Por eso hoy, en esta hora, al igual que aquella mujer,
no endurezcamos nuestro corazón. La Biblia nos habla en Mateo capítulo 13 y el versículo 15. Porque el corazón de este pueblo se ha engrosado. Y con los oídos oyen pesadamente. Y han cerrado sus ojos para que no vean con los ojos. Y oigan con los oídos. Y con el corazón entiendan y se conviertan. Y yo los sane. Ese es el tipo de corazón que muchas veces hay en nuestra vida. Un corazón que no quiere hacer la voluntad de Dios. Un corazón que no se quiebra, que no puede salir, que no puede ser quebrado. Porque lo tenemos lleno de muchas cosas, pero menos de Dios. Porque hay áreas en nuestra vida que no queremos rendirlas a Él. Hay bendiciones que están atrapadas dentro de lo que no hemos querido rendirle a Dios. El salmista decía en el capítulo 51 y el versículo 17: los sacrificios de Dios, oiga bien, son el espíritu quebrantado. Al corazón contrito y humillado no despreciarás tú, oh Dios. Tiene que haber un quebrantamiento de corazón, de ese corazón duro, de ese corazón ligado al miedo, al dolor, a nuestro orgullo. Dios no puede derramar gloria sobre vasos que están cerrados, sino sobre aquellos vasos quebrantados y dispuestos a recibir de la presencia de Dios. Hay una profecía especial que Dios envía al pueblo de Israel por medio del profeta Ageo. Y la profecía que Dios envía al pueblo de Israel después de estar tanto tiempo cautivo, le dicen: miren, la gloria postrera será mayor que la primera. El problema es que la gloria que el pueblo de Israel habían visto, la habían visto en un templo que había sido edificado tan detallado como Dios, que Dios se agradaba de cómo ese templo se había edificado. Oiga, me estaba adornado hasta con oro. El día que ese templo se inauguró, la gloria de Dios llenó ese lugar, que los sacerdotes no pudieron seguir ministrando, porque la gloria de Dios fue tan grande de la que se derramó en ese lugar. Yo me imagino a los niños ahí hablando en lengua. Yo me imagino ahí a las mujeres, a los hombres ahí danzando en el espíritu, haciendo fiesta, inaugurando ese templo para Jehová. El problema es que ese templo es destruido. Y ahora ellos regresan de la esclavitud y lo que tienen es un templo de barro. Ahora lo que tienen es un templo de madera. Y Dios envía a Geo y les dice: la gloria postrera será mayor que la primera. Y tal vez algunos estaban ahí dudando, diciendo: pero bueno, ¿cómo en un templo de barro, cómo en un templo de madera va a pasar esto? Si nos recordábamos de aquel templo lujoso que teníamos. El problema, y lo repito, Dios no derrama gloria sobre vasos cerrados, sino sobre vasos quebrantados, que estén dispuestos a recibir. Dios está en todo lugar, Dios está en todo momento en nuestra vida. Lo que sí quiere es de ti y de mí que tengamos un corazón dispuesto a poder recibir de su presencia, un corazón dispuesto a poder recibir de lo que Él nos quiere dar. Aleluya. Preguntémonos en esta mañana, preguntémonos en este momento,
Estamos quebrando el frasco. Estamos quebrando ese frasco que tenemos en nuestro interior. Hablemos un poco del perfume. El perfume representa lo que llevamos dentro. El perfume representa adoración. El perfume representa amor por Dios. El perfume representa ese llamado, ese servicio, ese propósito, esa entrega que usted y yo debemos tener. Esa entrega verdadera, esa entrega completa. Pero algo importante, el olor del perfume no se siente cuando el frasco está cerrado, sino cuando se rompe. Y atención a esta palabra. ¿Sabe por qué? Porque hay gente que tiene unción, pero no se ha quebrado. Aleluya. Hay gente que tiene llamado, pero no se ha rendido. Hay gente que tiene talento, pero no ha muerto a sí mismo. Y es por eso que en la actualidad podemos decir, es que la unción lo es todo. No, es que el llamado es todo, es que el talento es todo. No, necesitamos en nuestra vida, de verdad, romper el frasco. ¿De qué le sirve a usted, hermana o hermano que me escucha, que tenga la unción de Dios y que haga y deshaga con la unción, pero no ha podido aprender a dominar su lengua? Aleluya. ¿De qué sirve, pastor, que Dios le haya llamado, le haya entregado un ministerio, pero no tiene un dominio propio todavía sobre su vida? Porque no se ha rendido, porque no se ha quebrado. ¿De qué sirve, hermano cantante, hermana cantante, que Dios haya repartido grandes talentos, pero no queremos morir a nosotros mismos? Estamos encerrados en un círculo que muchas veces se vuelve ya un círculo vicioso. Cuando hay quebrantamiento, que es el tema central de este mensaje. Cuando hay quebrantamiento, el quebrantamiento revela lo que realmente hay en nosotros. Si hablamos del perfume, el perfume del nardo no se saca solo de una flor, se saca también de una raíz. Y la raíz tiene que ser triturada para sacar el perfume. ¿Sabe? Dios no solo trabaja con lo que podemos ver, o sea, con la flor, no. Dios trabaja y Dios quiere trabajar también en eso que nadie ve, pero que Él sí sabe. Sí hay unción, pero hay cosas escondidas. Sí hay llamado, pero hay cosas ocultas. Sí hay talento, pero hay cosas que no queremos sacar a la luz. Y eso hace que muchas veces no queramos quebrar nuestro corazón ante la presencia de Dios para derramar ese perfume. Dios quiere trabajar en ti. Dios quiere trabajar en nuestras vidas. Pero el perfume viene de una raíz herida, de una raíz triturada, de una raíz procesada. Y si yo le pregunto a usted que me está escuchando, hermana y hermano, ¿usted quiere ser procesado? Usted va a decir, no, hermano, eso duele. Si yo le pregunto, varón, ¿y usted quiere ser herido? No, hermano, las heridas duelen, causan llagas muchas veces. Hermano y hermana, ¿usted quiere ser triturado o triturada? No, porque le huimos a eso, le huimos. Pero ¿sabe qué? De ahí, de la herida, de ahí, de la triturada, de ahí, desde el proceso, es donde Dios hace un perfume especial, una ofrenda especial para Él. Qué bueno, qué maravilloso es ver hoy en día, aleluya, que hay personas
que las hirieron, que fueron procesadas fuertemente, pero que hoy ya no le huyen a la prueba, ya no le huyen al dolor. Al contrario, son gente que motivan a alguien más para que puedan seguir adelante. Son gente que Dios las tiene ahí preparadas para enseñar, para motivar. ¡Aleluya! Porque fueron capaces de quebrar el frasco. La palabra de Dios nos dice en el libro de Salmos, capítulo 34, y el versículo 18, oiga bien lo que dice la palabra de Dios: cercano está Jehová a los quebrantados de corazón, y Él salva. Y Él salva, oiga bien lo que dice la Biblia. A los contritos de espíritu. Cuando quebramos el frasco, es decir, nuestro corazón, es un acto voluntario, porque Dios no le va a pedir nada a la fuerza. Él nos ha dado un libre albedrío para que tomemos decisiones. A esta mujer dice que ella lo quebró, nadie lo quebró por ella. El quebrantamiento que Dios usa no es el que viene solo por los problemas. También es aquel quebrantamiento que viene por amor. Ella dijo: me imagino en su mente, este es lo más caro que yo tengo, este perfume. Pero para mí Él vale más. Aleluya. Ella quizás dijo, esto es lo más valioso que yo tengo acá. Pero para mí, Jesús vale más. Y esa es la adoración verdadera, cuando lo más valioso que quizás consideramos que tenemos, se lo damos a Dios. Se lo entregamos a Él. Hay que quebrar el frasco. La adoración a Dios requiere un quebrantamiento de corazón en nuestra vida. Esta mujer lo quebró. E inmediatamente, cuando ella llega a donde está Jesús y lo derramó sobre su cabeza, la palabra de Dios dice que el aroma del perfume llenó toda la casa. Ay, Dios mío. Y es que cuando el frasco se rompe, la casa se llena de un aroma único. Oígame, quizás no lo logres entender en este momento. Quizás no lo logres entender a totalidad hoy, pero lo que está dentro de ti, puede llenar tu casa, puede llenar tu familia, puede llenar tu iglesia, puede llenar tu generación. Quizás lo que Dios está esperando es que hay alguien ahí en esa casa que esté dispuesto a quebrar lo más valioso que tiene en su vida. O lo que así considere, para que la casa se llene de un aroma único, de un aroma especial. Pero para que ese aroma
llene esa casa. Para que ese aroma esté ahí, el frasco tiene que romperse. Y nuestra adoración puede cambiar atmósferas. Nuestra entrega puede cambiar generaciones. Pero no hay fragancia sin quebrantamiento. Por eso es muy importante que nuestro mejor aroma, nuestra mejor ofrenda brote en nuestro quebrantamiento. Que nuestro corazón exhale un perfume agradable. La Biblia nos habla también que Dios iba a cambiar el corazón de su pueblo. Lo iba a hacer un corazón sensible. Lo iba a hacer un corazón de carne. Porque el corazón de su pueblo se había endurecido. Tenían un corazón de metal. Tenían un corazón blindado. ¿No será que muchas veces nuestro corazón está así? Y claro, es que hay miedo. Es que hay temor de quizás ser rechazados, de quizás ser juzgados. Pero es que eso es lo otro que quiero compartirles en esta hora. Siempre habrá gente que no va a entender tu quebrantamiento. Allí en esa casa habían algunos que dijeron: ¿para qué se ha hecho este desperdicio de perfume? ¿Por qué se ha quebrado ese frasco? Podía haberse vendido por más de 300 denarios y haberse dado a los pobres. Y murmuraban contra ella. Es que gente que no va a entender. Hay gente que no va a entender tu quebrantamiento. Quizás ahí estaba Judas y decía: estar preocupado por los pobres. Pero lo que a él interesaba era el dinero. Los otros decían: esto es un desperdicio. Porque la gente que no adora y te ve adorando, siempre piensa que adorar es exagerar. Te van a decir fanático. Te van a decir exagerada. Te van a decir quizás emocional. Te van a decir que es demasiado, que te desgastas en tu servicio. Pero Jesús le dijo a esos que estaban ahí murmurando: déjenla, que ella ha hecho una buena obra conmigo. Aleluya. Porque lo que la gente llama desperdicio, Jesús lo llama adoración. No importa lo que la gente nos juzgue, el Señor está viendo todo lo que hacemos para Él y por Él. Y Él podrá decir de nosotros: déjenlos. Déjenla, déjenlo. Porque ella está haciendo una obra conmigo. Claro que para la adoración se paga un precio. Con aquellos que no entienden, con aquellos que no adoran, con aquellos que posiblemente viven su vida, una vida mediocre en el evangelio. A esta mujer, oiga, que sin saber, ella quizás solamente pensó y dijo: bueno, voy a hacer esto. Lo quiero hacer. Y a pesar de las críticas, había un acto profético.
en esta historia que muchas veces obviamos. Pero el nardo se usaba para ungir cuerpos antes de sepultarlos. Aleluya. Y ella, sin saberlo, estaba ungiéndolo para su muerte. Eso es lo que Dios hace. Y Jesús mismo les dice: de cierto os digo que donde quiera que se predique este evangelio en todo el mundo, también se contará lo que ésta ha hecho para memoria de ella. Mire, es que el fruto de su adoración, el fruto del quebrantamiento, que es para Dios, el fruto de entregarnos, de derramarnos delante de Él. Quizás usted no lo entienda hoy, no lo pueda comprender a magnitud de este día. Pero la verdadera adoración tiene dos dimensiones. Primero es la honra, donde reconocemos quién es Él. La otra dimensión es la humildad, donde reconocemos quién somos nosotros, quién soy yo, quién es usted. Siempre habrá gente a tu alrededor que quizás va a juzgar el tiempo de quebrantamiento, porque ellos están tan duros que necesitan ser quebrantados, que necesitan ese quebrantamiento en su corazón para que algo pase en sus vidas, para que de algo se hable. Yo sé que hay gente ahí que me está escuchando, que hoy en día pueden decir: mi corazón fue quebrantado, tuve que quebrar el frasco. Eso tan valioso que yo quería, pero fue la clave para restaurar mi familia. Fue la clave para restaurar mi matrimonio. Fue la clave para que Dios me diera algo más o me confiara algo más en su obra. El perfume que tenía esta mujer no se derramó en la tienda, no se derramó en la calle, no se derramó con la gente. Este perfume se derramó en la presencia de Jesús. Mire, la gente va a hablar, usted no se rompa por la gente, hombre. Aleluya. Problemas van a haber, usted no se rompa por los problemas. El mundo ahí va a estar con ofertas. No se rompa por el mundo. Rómpase a los pies de Jesús. Porque cuando nos rompemos a los pies de Jesús, nuestra vida empieza a tener un olor diferente. Tu casa empieza a tener un olor diferente. Tu oración empieza a tener una fragancia diferente. Tu adoración, hay un perfume diferente en tu adoración. A veces tenemos esto de quebrantamiento como que es el final. No, no es el final. El frasco una vez se rompe, pero la fragancia queda para siempre. El frasco se rompió, el perfume se derramó, la casa se llenó, Jesús fue ungido y el nombre de ella quedó eterno. Todo por un acto de quebrantamiento. Hoy es el tiempo que necesitamos en nuestra vida ser quebrados en nuestro corazón, para que de nuestro interior salga ese perfume que cambie nuestra vida,
que cambie nuestro alrededor. Hoy te pregunto a ti que me estás escuchando. ¿Estás dispuesto a ser procesado? ¿Estás dispuesto a ser quebrado? No es fácil. Pero sí se puede. De hecho, lo necesitamos. Que este corazón lleno de orgullo, que ese corazón lleno de miedo, que ese corazón lleno de tanta basura pueda quebrarse. Dios pueda cambiarlo, Dios pueda limpiarlo y que la presencia de Dios habite ahí. Para que haya un perfume, para que haya una fragancia especial. Necesitamos, al igual que esta mujer derramó, quebró ese frasco, necesitamos en nuestra vida ese quebrantamiento de corazón. Aleluya. Gracias te doy, Señor, en este momento especial, por permitirme predicar tu palabra. Sé, Señor, que tu palabra es viva, tu palabra es eficaz y haces la obra siempre por la cual tú la envías, Señor, a nuestra vida. Ayúdanos, enséñanos a poder mantenernos en ti. Si hay algo en nuestro ser que no te lo hemos entregado, si hay algo en nuestro ser que nuestro corazón se hace duro para poder, Señor, entregártelo a ti, hoy te lo entregamos. Hoy ponemos tu palabra antes que nuestra voluntad. Hoy ponemos tus planes, tus propósitos, antes que nuestra agenda, antes que nuestros pensamientos, que nuestros planes. Recibe, Señor, nuestra adoración, recibe nuestro corazón, purifícanos en el nombre de Jesús. Amén y amén.

Vamos a leer la Biblia en el libro de Éxodo. Éxodo capítulo 5 y el versículo 1 es el versículo que estaremos tomando como base para compartir el tema que tenemos para este día. Éxodo capítulo 5 versículo 1 dice la Biblia: honrando al Padre, al Hijo y al Espíritu Santo. Después Moisés y Aarón entraron a la presencia de Faraón y le dijeron: Jehová, el Dios de Israel, dice así: deja ir a mi pueblo a celebrarme fiesta en el desierto. Gracias te damos, Señor, en esta mañana, en este tiempo que tú nos permites para poder compartir tu palabra. Gracias, Señor, porque tú eres bueno, porque tú eres fiel, porque tú estás ahí, Señor, con nosotros. Creo que en este tiempo y en este día, tu palabra llegará a corazones que hoy lo están necesitando. Tu palabra no regresa a ti vacía, sino que hace la obra por la cual tú la envías. Por eso hoy confiamos en ti, que tú nos hablarás, que tu Señor estarás llegando a cada persona que está ahí conectada en este momento a través de este programa. Amén y amén. Meditamos en este día en el tema fiesta en el desierto. El versículo que hemos leído forma parte de ese proceso en que Moisés y Aarón van ante el faraón, que tenía cautivo al pueblo de Israel. Y en varias ocasiones intentaron con palabras de parte de Dios que faraón dejase ir libre al pueblo de Israel. Y en ese proceso hay una orden, una palabra de Dios a través de Moisés y Aarón. Y ellos le dijeron: Jehová, el Dios de Israel, dice así: deja ir a mi pueblo a celebrarme fiesta en el desierto. Normalmente, la mayoría de nosotros, como seres humanos, podemos pensar: bueno, hermano, yo cuando termine este proceso que estoy enfrentando, yo cuando Dios me saque de esta situación, de este problema, es que cuando Dios me sane, es que cuando Dios me provea dinero, entonces es que yo voy a poder adorar. Entonces es que yo voy a poder dar una acción de gracias. Entonces es que yo voy a poder servir a Dios. Pero Dios, a través de su palabra, nos recuerda y nos dice algo totalmente distinto a lo que tal vez el ser humano puede enfocarse en su pensamiento. En la Biblia encontramos a muchas personas que en medio de esos procesos, en medio de esas enfermedades, en medio de esas dificultades, adoraron, sirvieron, cantaron, continuaron con su frente en alto. No fue después de la prueba, no fue después, no fue al final, no fue cuando todo estaba resuelto, fue en el desierto, fue en el proceso, fue ahí cuando todo dolía, fue ahí donde nada se veía claro, cuando adoraron, cuando sirvieron, cuando estaban ahí con un corazón regocijado, fue que se atrevieron a darle gracias. Fue que se atrevieron a darle una alabanza
al Señor. Es decir, que en medio de la escasez, en medio aún del dolor, en medio de la incertidumbre, en medio muchas veces del cansancio que podamos sentir emocionalmente o sentimentalmente, aún en medio de eso podemos hacer una fiesta. Aún en medio de ese desierto podemos elevar gratitud al Señor. Aún en medio de la enfermedad, en medio del diagnóstico que tal vez el médico te ha dado, tú puedes celebrar una fiesta en lo más profundo de tu corazón y decirle al Señor: gracias, sigue mi vida dispuesta a adorarte, porque mi adoración no va a depender de cómo esté, si está lloviendo o no está lloviendo, si la crisis económica va aumentando cada día. Mi adoración va a depender por lo que tú has hecho en mi vida, porque me has rescatado, porque me has salvado. El pueblo de Israel, o Dios a través de a Moisés y Aarón, le estaban diciendo a Faraón: mira, deja que este pueblo vaya a celebrar fiesta a Dios en el desierto. No había tal vez un templo, no había quizás algo lujoso donde el pueblo de Israel se iba a ir a reunir a celebrar fiesta. No, era ahí entre la arena, era ahí bajo el sol posiblemente, era ahí en un lugar incómodo, pero que Dios había estipulado, había dicho que el pueblo fuese a celebrar fiesta. Pero ¿por qué Dios quiere que nos mantengamos alegres? ¿Por qué Dios quiere que nos mantengamos con una adoración siempre a Él? O sea, no solamente cuando todo está bien, no solamente cuando las cosas salen como estamos esperando que salgan, no solamente cuando quizá la respuesta era la que sí estábamos esperando, sino también cuando la respuesta no era la que esperábamos. Cuando Dios sí contestó, pero no como esperásemos, o tal vez no conforme a nuestro deseo, sino conforme a su voluntad. Pero ¿por qué Dios quiere entonces que hagamos esa fiesta en el desierto? ¿Por qué Dios quiere vernos regocijados en medio de los procesos, en medio de las dificultades, en medio de las adversidades? ¿Por qué Dios quiere que estemos ahí siempre con un espíritu adorador? ¿Sabe por qué? Porque la verdadera adoración no depende de las circunstancias, no depende de las crisis que pueden estarnos rodeando. ¿Se acuerda de Pedro? Pedro descubrió que algunas tormentas no llegan para hundirnos, sino para enseñarnos a depender de Dios. ¿Se acuerda de Daniel? Daniel no fue cambiado por el palacio, por todo lo que había ahí. Él cambió el palacio siendo íntegro, porque la integridad no te hace diferente, sino que nos hace que podamos influir. ¿Se acuerda de David? David no venció a Goliat cuando lanzó aquella piedra. No, lo venció en esas temporadas donde nadie le veía, donde nadie sabía el proceso que David estaba enfrentando. Este mismo Moisés no tenía todas las respuestas, pero estaba dispuesto a obedecer.
Más adelante también Josué entiende que el éxito no es por suerte, sino es caminar en obediencia a Dios todos los días. Aquella mujer llamada Ruth eligió permanecer cuando todos se habían ido. Porque Dios no busca personas sin procesos, sino que busca corazones dispuestos a ser formados. Por eso ahí en el proceso no hay que rendirnos. Por eso ahí en el proceso hay que mantenernos con un corazón alegre, porque nuestra adoración no depende de las circunstancias. Faraón dio una respuesta a lo que Moisés y Aarón le estaban diciendo, y la respuesta de Faraón fue: ¿quién es Jehová para que yo oiga su voz y deje ir a Israel? Yo no conozco a Jehová, ni tampoco dejaré ir a este pueblo. Fue la respuesta de Faraón. Entonces las circunstancias que rodeaban al pueblo de Israel, la crisis que rodeaba a este pueblo, no era para estar celebrando fiesta, no era para estarse riendo, no era para estar ahí contentos, porque eran esclavos. Seguramente en su corazón, como cualquier ser humano, cuando enfrentamos dificultades, había tristeza, había desesperanza, había incertidumbre. Pero aún así, a pesar de las circunstancias, Dios les dice: miren, quiero que hagan fiesta en el desierto. Porque algo tenemos que comprender: que la verdadera adoración no nace motivada solamente por lo que Dios hizo, sino también por lo que Él es. Y el salmista David dice: alabad a Jehová, porque Él es bueno, porque para siempre es su misericordia. Hay momentos que quizás van a haber temporadas donde solamente habrán ganas de rendirse, habrán ganas de llorar, habrá mucha desesperanza en nuestra vida. Pero recuerde que nuestra adoración, nuestro servicio a Dios, no va a depender si es tiempo de llorar o es tiempo de estar ahí acongojado por alguna enfermedad, sino que nuestro servicio, nuestra adoración, nuestra alegría, nuestro gozo debe estar siempre ahí, porque Él es bueno y porque para siempre es su misericordia. Yo le aseguro que después de una victoria, cualquiera puede cantar una bonita alabanza de agradecimiento a Dios. Pero el adorador verdadero, esa persona que Dios busca, aprende a adorar aún estando en el desierto. Yo sé que usted conoce más de alguna persona que cuando llegan las pruebas dejan de orar. Que cuando llega el problema dejan de congregarse, como que la iglesia le ha hecho algo. No, dice hermano, yo ya no quiero servir, porque la verdad que esto se está poniendo color de hormiga. No, la verdad que yo ya no puedo servir por tantos problemas que tengo. O sea que el servicio, el congregarse, el orar, el leer la Biblia, lo que les motiva a ellos es que todo esté bien. Si todo está bien, me congrego. Y aún hay personas que ni estando bien se congregan. Peor cuando llegue una prueba, peor cuando estén atravesando el desierto. No dejemos que el desierto apague nuestra adoración. Porque Dios quiere ver ahí que en el proceso, en los desiertos, en las dificultades de la vida, sigamos adorando su nombre. Sigamos exaltando ese momento especial. Porque nuestra adoración no depende de las circunstancias que nos puedan estar rodeando.
No depende de los problemas que podamos estar enfrentando, sino de quién es Dios. Y la Biblia dice que Él es bueno y su misericordia es para siempre. ¿Sabe por qué Dios también quiere que aún en los procesos, aún en el desierto, hagamos fiesta, nos mantengamos con esa adoración hacia Él, con ese servicio hacia Él? Porque hay bendiciones espirituales que solo se descubren en el desierto. Y las personas que constantemente están aplazando en el desierto, están también aplazando bendiciones espirituales. Yo sé, hermano y hermana que me está escuchando, que no es fácil pasar el desierto. Yo sé, mi estimado hermana y hermano que me está ahí escuchando, que no es fácil pasar por el proceso de la enfermedad, por el proceso tal vez de luto en la familia, por situaciones de separación. Yo sé que no es fácil. Pero es que si no fuese por esos procesos, si no fuese por esas dificultades que muchas veces traen dolor e incertidumbre a nuestra vida, quizás usted no conociese al Dios que hoy conoce. Porque si no fuese por esa escasez que usted enfrentó, hoy no pudiese testificar de que Dios provee. Si no hubiese sido por ese cáncer que el médico le detectó, usted no hubiese, aleluya, conocido a un Dios que sana. Y ahora usted está libre de ese cáncer. Hay bendiciones espirituales que solo se descubren en el desierto. Y Dios, a través del profeta Oseas, hablando a su pueblo, le dice textualmente: pero he aquí, yo la atraeré y la llevaré ¿a dónde? Al desierto. Y hablaré a su corazón. En otra versión dice: a pesar de todo eso, llevaré a Israel al desierto. Y ahí con mucho cariño haré que se vuelva a enamorar de mí. Mire, qué especial. Es que después del desierto, después del proceso, usted no aplaza el proceso, usted no aplaza el desierto, sino que sale más enamorado de Dios. Dice: gracias, Señor, por eso sí dolió. Sí me hizo llorar el proceso. Sí sentí que por un instante no podía más avanzar. Pero es ahí tú me formaste. Ahí tú hiciste que me enamorase más de ti. Allí en esos momentos de sinceridad, de intimidad, hubieron lágrimas, hubieron oraciones que quizás jamás habrían sido posibles en tiempos fáciles. Tuvo que llegar ahí ese momento duro para que usted se postrase de rodillas, derramara su alma, así como lo hizo Ana. Si Ana no hubiese sido una mujer estéril, quizás no hubiese ido al templo a derramar su alma y a ser expuesta ante el sacerdote Elí. Póngase usted en lugar de Ana. Si usted hubiese enfrentado el proceso, el desierto que pasó, quizás no hubiese obtenido la respuesta y el milagro que hoy usted tiene. Es por eso que en el desierto es ahí donde muchas veces hemos experimentado la fidelidad de Dios. Hemos experimentado la paz, el consuelo de Dios. Porque en esos
tiempos difíciles hay bendiciones espirituales que podemos descubrir. Es verdad, pasar por el desierto no es fácil, pero nos puede dejar enseñanzas y experiencias maravillosas con Dios en nuestra vida. Dios quiere que en el desierto le sigamos adorando. Dios quiere que en el desierto sigamos haciendo fiesta, porque ahí Él quiere llevarnos a enamorarnos más de Él. Pero si usted es una de las personas que no le gusta pasar por procesos, o que se rinde constantemente y que busca la solución rápido en la ayuda humana, en lo material de este mundo, quizás usted nunca llegue a descubrir el propósito por el cual Dios muchas veces nos hace pasar por el desierto antes de llegar a la tierra prometida. Hay que pasar por el desierto, y no hay que pasarlo lamentando, no hay que pasar quejándonos. Porque ese pueblo que se quejó, ese pueblo que murmuró, no llegó a la tierra prometida. Fueron otros quienes la disfrutaron. Porque una cosa es estar en el desierto adorando, y otra cosa es estar en el desierto y en la carne. Si Jesús, después de estar ayunando, que Él se apartó, fue, dice la Biblia, tentado en el desierto por el mismo enemigo. Si Jesús hubiese estado en la carne en el desierto, hubiese cedido a las ofertas del enemigo. Pero Jesús estaba pasando el desierto, pero estaba en el Espíritu. Y Él fue capaz de vencer toda oferta que el enemigo le estaba ofreciendo. Pregúntese usted de cómo está pasando su desierto. Porque usted puede estar confundido y puede estar diciendo: hermano, yo me encuentro en ese proceso, yo me encuentro en ese desierto. Ah, pero se está quejando, pero está murmurando, pero no se está congregando. Ay, Dios mío, sí le está doliendo, pero le va a doler más cuando el día llegado Dios le diga: no te conozco, porque te quise enamorar más. Quise que te enamorases más de mí, pero aplazaste en el desierto. No fuiste capaz. No fuiste capaz de hacerme fiesta. No fuiste capaz de adorarme en el desierto. Sino que te estuviste quejando. Estuviste hablando mal del líder. Estuviste ahí murmurando. Pues de aquí no vas a pasar. Que Dios nos ayude. Dios quiere que hagamos fiesta en el desierto, que mantengamos nuestra adoración hacia Él, porque ahí en el desierto hay bendiciones espirituales que solamente ahí vamos a poder experimentar. ¿Por qué Dios quiere que aún en el desierto hagamos fiesta? Porque un cristiano de fe es aquella persona que puede adorar y agradecer, aunque todavía no vea el milagro. Hay una frase, hay una palabra que Jesús le dice a Tomás. Porque Tomás no creyó cuando le contaron de que Jesús había resucitado. Tomasito no creyó hasta que vio, hasta que tocó sus manos
hasta que tocó las heridas que habían causado aquella espada. Y Jesús le dice a Tomás: porque me has visto, has creído. Pero bienaventurado los que no vieron y creyeron. Ahora, regresemos a la historia de Aarón y Moisés conversando con Faraón. En ese momento, Israel todavía no veía las plagas contra Egipto. No había, ni se imaginaban de su liberación. No se imaginaban caminando en medio del Mar Rojo. No se imaginaban el maná. No se imaginaban de aquella nube. Ni tampoco la tierra prometida que fluía leche y miel. Porque ellos ahí estaban en esclavitud. Porque ellos estaban ahí en Egipto siendo oprimidos. Pero aún así Dios les habla de que tienen que hacer fiesta. Dios les habla que les hará libres para que hagan fiesta. Pero ¿cómo es posible? Ah, bueno, es posible porque la verdadera fe es la que aprende a agradecer y a adorar antes de ver, antes de entender, antes de recibir. La adoración en el desierto es una declaración de confianza en Dios. Por eso es que le decía en el punto anterior: usted no puede estar quejándose en el proceso, en el desierto. Usted no puede estar murmurando. Usted no puede estar aplazando el propósito que Dios tiene en usted al llevarle al desierto. Que una persona de fe dice: todavía no veo mi milagro, pero yo sé que Dios sigue aquí conmigo. Y esa confianza es por la que muchas veces no desmayamos, aún en tiempos de angustia y en tiempos de dificultad. Por eso el salmista dice también: hubiera yo desmayado si no creyese que veré la bondad de Jehová en la tierra de los vivientes. Hermanos, si nos ponemos a pensar el tiempo en que estamos viviendo, usted dice: ay, hermano, El Salvador parece un desierto, gran calor, que no llueve, que el agua se está escaseando. Dios mío, hermano, usted hasta un paro cardíaco le puede dar de tanta aflicción, de tantas cosas que estamos viendo. Vamos a ir a retirar el abono en el paquete agrícola, pero ¿cómo? Si no llueve, no vamos a sembrar. Algunos que aunque llueva no sembramos. Pero si nos ponemos a analizar todo lo que en el mundo está pasando, que hay guerras, que hay enfermedades que están surgiendo, que el cambio climático, que no sabemos qué puede pasar. El salmista dice: yo hubiese desmayado si no creyese que veré la bondad de Jehová en la tierra de los vivientes. Ahí en medio de la crisis, usted actúa en fe. En medio de la desesperación, en medio de la incertidumbre, usted actúa en fe y declare: todavía no lo veo, pero yo sé que Dios está ahí. Yo lo que estoy viendo acá es el diagnóstico, pero yo en este letrero que el médico me dijo, en este papel, en este documento que el médico me dijo que tengo esto y lo otro, yo lo que veo es una página en blanco, porque Dios, en el Dios que yo creo, es un Dios de milagro. Yo lo que veo acá tal vez es una carta de deportación, pero lo que yo estoy viendo y creyendo es que Dios está conmigo y que Dios obrará en ese proceso difícil.
difícil. Yo lo que veo acá es una gran deuda y que no tengo cómo pagarla. Pero yo lo que estoy viendo en fe es una deuda saldada. Es porque yo le estoy creyendo a un Dios que provee. Hay personas que solo pueden cantar cuando todo está bien. Pero los hijos de Dios aprenden a adorar aún con lágrimas en sus ojos, porque la verdadera fe descansa en la certeza de que aún el milagro todavía no ha llegado, pero que Dios jamás ha dejado una promesa sin cumplir. Él es fiel. Él es fiel, mi estimado hermano, mi estimada hermana que me está escuchando. ¿Por qué Dios quiere que hagamos fiesta aún en el desierto? Porque un cristiano de fe es una persona que puede adorar y puede agradecer aunque no vea el milagro. Para concluir, Dios no esperó que Israel saliera de Egipto para pedirles adoración. Les pidió que allí en el desierto hicieran una fiesta. Porque ese proceso, ese desierto que hoy quizás estás enfrentando, no significa que Dios te abandonó, sino que muchas veces es el lugar donde aprendemos a confiar más profundamente en Él. Quizás hoy no veas el milagro. Quizás la respuesta aún no llega. Pero mientras seguimos orando, mientras seguimos adorando, mientras seguimos creyendo y agradeciendo, estamos declarando que nuestra fe no depende de la circunstancia, sino de un Dios que jamás deja de ser fiel. Y aunque quizás hoy haya lágrimas, quizás existe la angustia o la incertidumbre, podemos estar seguros de algo. El mismo Dios que nos sostiene en el desierto también nos llevará a la tierra de sus promesas. Por eso ahí en el desierto celebra una fiesta, levanta una adoración, levanta una palabra de agradecimiento a Dios. Él quiere verte adorando en el proceso. Él quiere verte adorando en ese momento de incertidumbre. Te doy gracias, Señor, en esta mañana por esta palabra especial que me has permitido compartir a través de la radio, a través, Señor, de las redes sociales, ahí donde hoy nos están escuchando. Gracias, Señor, por tu palabra viva. Gracias, Señor, por tu palabra eficaz. Sigue obrando. Sigue ministrando, Señor, nuestras vidas. Permítenos, aún en los procesos, aún en el desierto, poder exaltarte, poder darte gloria, poder darte honra a ti. Gracias, Señor, por esta palabra. Amén. Y amén.

Vamos a leer esa historia muy conocida por nosotros en la palabra del Señor. Y si usted es primera vez que la va a escuchar, pues también preste mucho oído a esta palabra. Vamos a leer lo que dice el Evangelio de Lucas. Evangelio de Lucas en el capítulo 8 y versículo 43 en adelante. Vamos a leer parte de esta historia. De uno de los milagros que Jesús hizo cuando estuvo acá en la tierra. Evangelio de Lucas, capítulo 8, versículo 43 en adelante. Dice la palabra de Dios como está escrita, honrando al Padre, al Hijo y al Espíritu Santo. Pero una mujer que padecía de flujo de sangre desde hacía 12 años y que había gastado en médicos todo cuanto tenía y por ninguno había podido ser curada, se le acercó por detrás y tocó el borde de su manto, y al instante se detuvo el flujo de su sangre. Entonces Jesús dijo: ¿Quién es el que me ha tocado? Y negando todos, dijo Pedro y los que estaban con él: Maestro, la multitud te aprieta y oprime, y dices: ¿Quién es el que me ha tocado? Pero Jesús dijo: Alguien me ha tocado, porque yo he conocido que ha salido poder de mí. Entonces, cuando la mujer vio que no había quedado oculta, vino temblando y postrándose a sus pies, le declaró delante de todo el pueblo por qué causa le había tocado, y como al instante había sido sanada. Muy bien, un encuentro de sanidad. A lo largo del Nuevo Testamento vemos cómo cuando Jesús andaba acá en la tierra cumpliendo un ministerio muy especial enviado por su Padre, él tiene muchos encuentros con personas que experimentaron desde una alegría hasta un enojo o hasta una tristeza. Ese encuentro dependía bastante de la situación en que la persona se encontraba. Y todas las personas que tienen un encuentro con Jesús, de algo sí estoy seguro, es que todas las personas que tienen un encuentro con Jesús, su vida cambia y cambia para siempre. Y este encuentro que hemos leído no fue la excepción. Muchos venimos a Jesús con necesidades. Muchas de esas necesidades son espirituales. Muchas de esas necesidades son necesidades materiales, son necesidades físicas. Pero muchas veces traemos cualquier o todo tipo de necesidad al Señor. Y esta historia que hemos leído también la cuenta Mateo, ahí en el Evangelio de Mateo, capítulo 5, del versículo 25 en adelante. También se encuentra esta historia para que usted pueda tener también otra base acerca de esta historia bíblica. Vemos en la palabra del Señor que esta mujer tenía una necesidad, pero también tiene un encuentro con Jesús. Al igual que muchas personas hoy en día pueden tener una necesidad en sus vidas. Ya decíamos, esto puede ser que ellos se sienten vacíos espiritualmente. Pues déjeme decirle que Jesús puede llenar ese vacío. Puede hacer que tenga alguna enfermedad. Pues déjeme decirle en esta mañana que Cristo puede sanar su enfermedad. Puede tener algún problema en su familia y esa sea la necesidad. Déjeme decirle en esta mañana que Cristo puede solventar cualquier problema si usted se lo permite. Si usted le da la entrada a Jesús en su vida, Jesús puede cambiar por completo ese panorama adverso que se ve, y Él lo puede cambiar por uno nuevo. Puede cambiar la tristeza en alegría. Hay heridas que solamente Jesús conoce. Hay heridas que quizás solamente Él sabe. Hay procesos que quizás solamente Él sabe que estás atravesando. Pero necesitas tener ese encuentro con Jesús para que tu vida pueda tener otro sentido. Hay personas que hoy en la actualidad no le encuentran ya sentido a la vida.
Están hasta pensando en quitarse la vida o quitarle la vida a alguien más porque piensan que ya no hay cómo poder salir adelante. Pues déjeme decirle que cuando se tiene un encuentro con Jesús, Jesús lo puede cambiar todo. Y ese es el tema central de este mensaje, tomando como ejemplo a esta mujer y meditando sobre el tema, un encuentro de sanidad. La palabra de Dios nos cuenta que esta mujer tenía necesidades y estaba sufriendo mucho por la necesidad que estaba enfrentando. Ella estaba enferma y no era una enfermedad común, quizás por así decirlo, como una gripe, como un dolor de cabeza, una enfermedad así que usted se toma una pastilla y posiblemente ya se alivie, ya se calma y puede volver a sus actividades diarias. Esta mujer había y estaba sufriendo mucho por la enfermedad que ella tenía. Ella padecía, dice la palabra de Dios, de un flujo de sangre. Y al estar ese flujo y al estar ahí ella desangrándose, la vida se le estaba yendo. La vida se le estaba terminando poco a poco. Porque la vida del cuerpo, hablando del cuerpo físico, está en la sangre. Cuando la sangre se contamina, ya hay muy pocas probabilidades de vida. O cuando la sangre sale del cuerpo anormalmente, la vida está llegando a su fin. La palabra de Dios dice que esta mujer entonces estaba ahí. Y los efectos físicos de esta enfermedad. Usted viaje por un momento en la historia en esta mañana y póngase a pensar cómo estaba físicamente esta mujer. Estaba desgastada físicamente porque aparte de la enfermedad, la Biblia nos cuenta que ella había visitado muchos médicos. Yo no sé cuántos remedios le podían haber dado a esta mujer, pero ya existía la medicina en ese momento. Yo no sé cuántos antibióticos quizás o cuánto había gastado esta mujer económicamente hablando para tratar esa enfermedad. Acuérdese que hay medicinas que dan efectos secundarios, que a veces son peores a la enfermedad que uno tiene. ¿Se imagina usted esta mujer tomando un medicamento recetado por un médico de aquel tiempo y que esos efectos secundarios le habían puesto quizás más flaca de lo que era? Le habían puesto quizás un color anormal en su cuerpo, aparte de que estaba perdiendo la sangre. Habían muchos otros males posiblemente ante la hemorragia que esta mujer estaba enfrentando. Su aspecto físico, su debilidad en su cuerpo, muchas cosas más quizás habían cambiado en esta mujer. Tenía necesidades físicas al estar enfrentando ese flujo de sangre. Pero aparte de enfrentar necesidades físicas, estaba también enfrentando necesidades financieras. Ya por la enfermedad y buscando una solución, ella se había gastado todo lo que tenía económicamente hablando. Ella estaba en la quiebra. Ella no tenía más recursos económicos. Y a veces nosotros en la actualidad posiblemente en busca de solventar un problema nos gastamos todo lo que quizás Dios ha provisto en nuestra vida y hasta que no tenemos nada, hasta entonces nos acordamos que Dios es un Dios que provee, que Dios es un Dios que puede ayudarnos. Esta mujer estaba ahí, posiblemente mientras ella pensaba en cómo iba a ser. Ella quizás en su mente no se le cruzaba a Jesús hasta cierto punto. Esta mujer tenía necesidades físicas, tenía necesidades financieras, pero tenía también necesidades anímicas y psicológicas. ¿Cómo se va a sentir usted confiar en alguien en que usted cree que le puede ayudar y que al final usted deposite la confianza en un médico que quizás sí puede, pero que su cuerpo no reacciona bien a ese medicamento?
Esta mujer estaba desanimada psicológicamente, estaba mal porque había confiado en los médicos y ellos no habían podido hacer nada por ello. Al final, el estado de salud de esta mujer había empeorado, se sentía enferma, estaba frustrada, estaba decepcionada, estaba deprimida, estaba una mujer ya derrotada, una mujer ya cansada y sin dinero. Hoy en día hay muchas personas, entre hombres y mujeres, que se encuentran así. Mentalmente están destruidos. Su ánimo está por el suelo al ver la dificultad que están atravesando, al ver el problema que no encuentran ya una solución, cómo poder seguir adelante. Ese problema puede ser económico, puede ser familiar, puede ser laboral, puede ser en la sociedad, que hay algo ahí que le está oprimiendo, que hay algo ahí que le está afectando, y se sienten con los ánimos por el piso. Hoy en esta mañana traemos buenas nuevas de salvación. Hoy en esta mañana, a través de este programa, le traigo a alguien que sí puede curar su mal, que sí puede hacerlo con excelencia y sabe qué es lo mejor, sin cobrarle un centavo. Llegamos al punto y resumimos un poco las necesidades de esta mujer. Necesidades físicas, necesidades financieras, necesidades anímicas y psicológicas. Pero sabe algo muy importante en lo cual podemos detenernos quizás bastante, pero vamos a hacerlo así en resumen porque vamos a seguir con el tema. Esta mujer también tenía necesidades espirituales. Y eso es lo que muchas veces, y tenemos todos, una necesidad espiritual, una necesidad de Dios en nuestra vida, y que eso muchas veces cuesta reconocerlo, y que la necesidad espiritual cuesta aceptarla, que la tenemos y que necesitamos acudir a Dios. Porque mientras hayan doctores, porque mientras hayan prestamistas de dinero, porque mientras hayan quizás psicólogos que pueden hacer su trabajo, a veces acudimos primeramente a ese tipo de personas y decimos, bueno, aquí estoy bien, aquí estoy cómodo, aquí estoy relajado mientras estoy acá. Y por eso obviamos muchas veces que necesitamos de Dios en nuestra vida. Esta mujer tenía una también necesidad espiritual. Al tener esa enfermedad, si usted se va a Levítico y estudia un poco el capítulo 15, se va a dar cuenta que esta mujer, por la enfermedad que ella estaba padeciendo, que era el flujo de sangre, era considerada una mujer inmunda ante los demás. No podía presentarse en el templo para poder ir y adorar a Dios. Es decir, su comunión con Dios se había estropeado por la condición física que tenía. Hoy en día no hay una enfermedad que le diga a usted, mire, usted no vaya al templo a orar por esa enfermedad, porque usted tiene prohibido estar en el templo. Pero hay una enfermedad más grave que le impide a usted entrar, que nos impide como seres humanos entrar hacia el trono de la gracia de Dios, y esa enfermedad se llama pecado. El pecado nos impide tener una comunión directa y especial con Dios. Entonces, al practicar el pecado, tenemos que reconocer que necesitamos a Dios en nuestra vida. Necesitamos de su Hijo amado. Así como aquella mujer necesitó de Jesús, de ese mismo Jesús, lo necesitamos usted y yo, para que Él nos haga libre del pecado y podamos tener así una comunión directa y un encuentro directo con Jesús. Hay personas que hoy me están escuchando que necesitan un encuentro con Jesús, pero hasta este momento no lo han querido recibir. No han querido dar ese paso de fe. Ven que sus finanzas van para abajo. Ven que su cuerpo se va desgastando. Ven que su ánimo está por el suelo. Su vida mental se está terminando. Pero no buscan la manera de arreglar su vida teniendo un encuentro con Jesús. Y dicen, no, si
esa es pura gritazón. No, si ese es puro chantaje que le dan a la gente. Yo le voy a invitar a usted de que venga a Jesús y experimente. Y una vez que usted experimente ese encuentro con Jesús, no va a querer más soltarse con él. No va a querer más alejarse de Jesús, porque Jesús lo cambia todo. Él hace obras especiales. Aleluya. La Biblia nos dice que la comunión de esta mujer con Dios estaba estropeada por su condición física. Pero llega un momento en que esta mujer reconoce que nadie más puede ayudarle más que Jesús. Lastimosamente para esta mujer, tuvo que pasar muchos años, tuvo que pasar mucho tiempo. Oiga bien, tuvieron que pasar 12 años para que se diera cuenta que necesitaba de Dios, que necesitaba de Jesús. Y yo no sé cuánto tiempo lleva usted, amigo o amiga que me escucha, en la miseria de su vida, sin tenerle un fundamento, sin encontrarle un sentido. Usted dice, pruebo con uno, no me va bien. Pruebo de otra forma, tampoco me va bien. Encuentro un trabajo y trabajo solamente para pagar mis deudas, porque ya, o sea, yo no puedo darme el lujo de ir con mi familia a un momento, una tarde, una cena, un desayuno, un almuerzo, un restaurante, porque no me alcanza. Siempre ando solamente en miseria, siempre ando en pobreza materialmente hablando. Algo está pasando ahí. Y no hablamos solamente de dinero. Ahora usted puede decir, hermano, fíjese que yo nunca me sano de esta enfermedad. Algo hay ahí que usted necesita ser libre. Hermano, es que de mi casa nunca salen las enfermedades. O me enfermo yo, o me enfermo mi esposa, o son mis hijos. Y hasta el perro se enferma y hay que buscarle medicina porque si no se muere. Algo hay ahí y necesitamos reconocer que si Dios no está en nuestra casa, si la presencia de Dios no está en nuestra familia, en nuestra vida, siempre van a haber muchas situaciones a las cuales nos vamos a ver que tener que enfrentar. Y si Él no está ahí, va a ser difícil para poder seguir adelante. Hay personas que hoy ya se dieron por vencidas y abandonaron sus trabajos y dijeron, ¿para qué más? Y trabajo solamente para el banco. Es que hay que aprender a tomar decisiones sabias con la ayuda del Señor. Pero si Dios no está en nuestra vida, nunca vamos a tomar decisiones buenas. Siempre vamos a irnos por lo más fácil. Cuando el doctor le dice a usted, mire, tenemos que operar y tal operación vale tantos miles de dólares, lo primero que muchas personas hacen es ir a hipotecar hasta la casa, es ir a engaranarse a los bancos y pasan toda la vida y a veces hasta se mueren de la operación, en vez de venir y buscar a Cristo y decirle, Señor, mira, yo la verdad no tengo cómo pagar esta operación. Pero de algo sí estoy seguro, es que tú puedes hacer la obra, es que tú puedes hacer el milagro. Si está en tu voluntad, sáname. Y si crees que el médico tiene que pasar su mano sobre mi cuerpo, provéeme. Pero yo no quiero vivir toda mi vida endeudado por una enfermedad que estoy enfrentando. Es que esto se trata de fe. Y esto, gente que no tiene fe, no lo va a entender, porque muchas veces nos vamos a lo más fácil, a lo que quizás podemos alcanzar hablando, humanamente hablando. Esta mujer del flujo de sangre, tuvieron que pasar 12 años, Dios mío, 12 años para que ella se diera cuenta que ni los médicos, ni nada humano en este mundo le podía ayudar, le podía saciar, le podía hacer el milagro. Amigo, amiga, ¿cuánto tiempo más va a esperar usted? ¿O será que se va a ir de este mundo sin conocer, sin tener ese encuentro con Jesús? No espere que llegue ese momento, porque al final eso va a ser desastroso para usted.
Esta mujer, dice la palabra de Dios, que buscó a Jesús cuando ya no le quedaba nada, cuando lo único que le quedaba era buscar a Jesús. Y es que hasta que Jesús no sea nuestro todo en esta vida, entonces no vamos a tener nada. Aunque tengamos mucho, si Jesús no es nuestro todo, siempre nos va a hacer falta algo. Hay que rendir nuestros recursos humanos. Hay que rendirnos ante eso y decir: mire, es cierto, ahí está esa oportunidad de vivir toda mi vida enjaranado, endeudado, pensando que van a venir a quitarme la casa, mi familia se va a quedar en la calle, o buscar a Jesús, o buscar a Dios, y Él va a dar un pronto alivio, una pronta recuperación, una salida. Él es la respuesta, Él es la salida. Pero para eso hay que humillarse. Y si usted sigue leyendo lo que dice la palabra de Dios, dice que esta mujer, cuando tiene ese encuentro con Jesús, dice que se le acerca por detrás y tocó el borde de su manto. Esto me dice a mí, yo me hago la pregunta: ¿por qué el borde? ¿Por qué no fue a tocar una mano de Jesús? ¿Por qué tuvo que hacer el borde de su manto? ¿Por qué no otra parte de su vestidura o toda su ropa? Y yo le quiero leer parte de la historia en el Antiguo Testamento, en Números capítulo 15 y el versículo 38, dice la palabra de Dios: habla a los hijos de Israel y diles que se hagan franjas en los bordes de sus vestidos por sus generaciones, y pongan en cada franja de los bordes un cordón de azul, y os servirá de franja para que cuando lo veáis os acordéis de todos los mandamientos de Jehová para ponerlos por obra. Y no miréis en pos de vuestro corazón y de vuestros ojos, en pos de los cuales os prostituyáis, para que os acordéis y hagáis todos mis mandamientos y seáis santos a vuestro Dios. Yo, Jehová vuestro Dios, que os saqué de la tierra de Egipto para ser vuestro Dios. Yo, Jehová vuestro Dios. El acto de la mujer de tocar el borde del manto de Jesús era un acto de fe, pues significaba que esta mujer estaba aferrándose al nombre de Dios y estaba reclamando las bendiciones de Dios para su vida. La mujer estaba consciente que se estaba tomando de las promesas de Dios en sus manos para ser sana. Porque este era el Hijo de Dios conectado a la palabra de Dios. El verbo más la letra es igual a rema. En otras palabras, le voy a parafrasear un poco lo que tal vez esta mujer pudo haber pensado. Ella dijo: si yo me humillo. Ay, hermano, ¿cuánto cuesta humillarse hoy en día? Ella dijo: si yo me humillo, si yo creo que su palabra se hace vida a través de él, entonces seré sana. Hay que humillarnos. Hay que reconocer que no hay más poder, más grande, que no sea el de Jesús.
el humano puede tener su especialidad, puede tener sus títulos, pero eso no se compara al poder de Dios, que es un poder ilimitado. Si queremos recibir, si queremos de verdad experimentar un encuentro con Jesús, y en este caso un encuentro de sanidad, tenemos que bajarnos a los pies de Cristo. Tenemos que humillarnos. Ahí había, no solamente Jesús andaba con manto y bordados. Ella se estaba tomando del manto del Hijo de Dios. No era de un fariseo, no era de un escriba. Era del que Dios había enviado a esta tierra para redimir, para sanar, para libertar al cautivo. Pero tenía que humillarse. Y a veces pensamos en nuestra mente tan limitada que humillarnos es pasar vergüenza, que humillarnos es vernos de menos. Ah, pero eso es humillarse ante Dios. Pero bien que nos vamos a humillar a los bancos, bien que nos vamos a humillar hasta el brujo, Dios mío, bien que nos vamos a humillar y a pedir y a dar lástima allá afuera. Y ante Dios nos da pena humillarnos porque, uy, la gente va a ver, usted que estoy orando acá, clame con más fuerza. La Biblia nos habla, y el viernes pasado vimos parte de esa historia, que cuando a Daniel lo amenazaron de muerte, de echarlo al foso de los leones, de ser comida para los leones, por orar a Dios, al Dios verdadero, dice que él se dio cuenta que habían firmado ese edicto, esa ley, y él abría las puertas para que lo miraran, que él estaba orando y que no se iba a acobardar por ese edicto. Él se estaba humillando delante de Dios. Que no nos dé pena que la gente vea que estamos de rodillas ante Dios, pero de pie ante el mundo. Que el mundo no va a poder contra alguien que se humilla delante de Dios, porque Dios peleará por él. Dios dará la victoria por esa mujer, por ese hombre que está de rodillas, que está humillándose delante de él, reconociendo que en nuestra vida diaria necesitamos de Dios. Pero quien aparenta estar firme, quien aparenta estar de pie ante el mundo, muchas veces no quiere humillarse delante de Dios. Y ahí está el problema. Que allá afuera usted ve mucha gente, quizás empoderada, reclamando derechos. No, es que así nos hizo Dios. No, es que así es. Pero vayamos a la palabra de Dios, si de verdad eso es así. Porque están reclamando derechos, pero están abrogando la palabra de Dios. Están irrespetando la palabra de Dios y el orden que Dios ha dejado. Así no se puede. Así no se puede tener un encuentro con Jesús. Necesitamos someternos a la palabra de Dios. Esta mujer tuvo que humillarse. Imagínense, y aparte de que había tanta gente que rodeaba a Jesús, ella tuvo que hacer un esfuerzo. Y según lo que me dice la palabra de Dios, en la historia que hemos leído, esta mujer no quería que nadie la descubriera que había tocado el borde de su manto, el borde del manto de Jesús. Y ahí lo hemos visto, porque dice que cuando ella quedó al descubierto, ella fue y le dijo: mira, Jesús, pues yo fui y he recibido sanidad. Pero tuvo que humillarse. Para concluir, les quiero hablar de dos puntos que yo veo en esta mujer. Dice la palabra de Dios que
como decía, hay mucha gente que estaba rodeado de Jesús en este momento. Pero cuando la mujer tocó el manto, el borde de su manto, Jesús se dio cuenta. Pero la respuesta de sus discípulos tenía lógica. Porque él pregunta, ¿quién me ha tocado? Y si yo hubiese sido Pedro, y hubiese sido Juan o Mateo que estaban ahí con Jesús, yo le hubiera dicho lo mismo a Jesús. O sea, que hay un montón de gente, hombre, que te anda oprimiendo, que te anda apretando, que anda rodeada de ti. ¿Y por qué haces esa pregunta? Ah, es que esta mujer no era del montón. Porque ya humillada delante de Dios no podía ser del montón. Ella hizo lo que nadie en la multitud había hecho. Porque Jesús siempre andaba rodeado de multitudes. Pero ninguna de esas personas en ese momento había desprendido poder o virtud de él. Yo le pregunto a usted, cuando usted se congrega, ¿Jesús se da cuenta que usted va a la iglesia? ¿O es del montón que dice voy a ir para que el pastor no diga que no me congrego y no me tire el siguiente domingo? No, es que yo voy a ir, pero porque no tengo nada que hacer en la casa, voy a ver qué veo. No sea del montón. Esto lo podemos aprender de esta mujer. Porque podemos ser parte del montón. Podemos estar donde Cristo está, pero sin desprender poder de él. Podemos estar en la congregación y podemos salir igual o peor de cómo entramos, sin recibir virtud de él, sin recibir palabra de él. Pero ¿por qué solo ella recibió virtud? Oiga, le voy a leer porque algunos pueden estar ahí, hermano, ¿qué es eso? Mire lo que dice la palabra de Dios. Entonces Jesús dijo, ¿quién me ha tocado? Pero Jesús más adelante dice, alguien me ha tocado. Porque yo he sentido, yo he conocido que ha salido poder de mí. Todos estos que andaban aquí conmigo son mero religiosos. Solamente andan buscando algo de beneficio para ellos. Pero yo he sentido que alguien me ha tocado con fe, con necesidad, con humillación. ¿Pero por qué? ¿Por qué solamente ella recibió virtud o poder? Porque todos estaban, oiga bien, parados. Estaban de pie, queriendo oír al Señor. Y no era malo que lo querían escuchar, pero esta mujer marcó la diferencia y estaba humillada a los pies de Jesús. No le importó quién estaba alrededor. No le importó lo que pensaran de ella. No le importó lo que dijeran de ella. No le importó su ropa. No le importó su maquillaje. No le importó nada. Y al estar a los pies del Señor, ella desprendió virtud. Desprendió poder del Señor. Y es que cuando tú empieces a ignorar la gente que está a tu alrededor, que te critica, que te humilla, cuando tú desprendes un poco la mirada de decir que estarán pensando la gente de mí, Dios mío, cuando yo oro. Cuando usted se mentaliza y se libera un poco del qué dirán, de cómo ande vestida o de la necesidad, es allí donde usted verá la gloria de Dios en su vida. Porque Jesús siempre está dispuesto a obrar en gracia para con nosotros. Pero tenemos que hacer nuestra parte. Tenemos que humillarnos ante su presencia para recibir virtud de él. Yo le estoy hablando hoy a un grupo de personas
que de verdad va a humillarse delante de Dios y van a experimentar el poder de Dios en su vida. Porque nos vamos a humillar. Jesús está ahí. Hay un montón de gente alrededor, pero solamente una mujer desprende virtudes. ¿De cuáles queremos ser nosotros? ¿Queremos seguir siendo del montón? ¿Que estamos ahí solo por estar ocupando una silla, ocupando un asiento, un lugar, pero que nunca solamente escuchamos? Porque algo más que esta mujer hizo es que testificó. Y a veces somos de esas personas que escuchamos: Jesús me sanó de cáncer, Dios me quitó la enfermedad de los riñones. Y uno dice: ¿y yo para cuándo? Pues humíllese, hermano, humíllese. Sea de esas personas que desprenden poder de Jesús, virtud de Jesús. Jesús está ahí esperando que tú llegues humillado. Esta mujer, oiga bien, después de que, y esto es lo maravilloso que muchas veces no podemos entender, cuando esta mujer se humilla, cuando esta mujer toca el borde del manto de Jesús, cuando ella busca a Jesús y recibe virtud, recibe sanidad, después Jesús la busca a ella. Porque Jesús podía pasar desapercibido, y esta palabra quiero que me la entienda bien. Jesús pudo pasar desapercibido. Dijo, posiblemente, ¿verdad? Hubiese dicho en otra historia, tal vez Jesús: alguien me tocó, fíjese. O él en su mente, alguien me tocó, que bueno, recibió sanidad, ahí está, bueno, excelente. Pero Jesús, después de que él se da cuenta que alguien la ha tocado, que alguien lo ha tocado, ella busca a esta mujer. Y Jesús busca a esta mujer por tres razones específicas. Uno, para que testificara del poder de Dios, para que testificara de la virtud que había recibido. Yo no sé si Dios te anda buscando porque todavía no has testificado y quiere que tú hables de lo que Dios ha hecho en tu vida. Número dos, Jesús la buscó para que recibiera paz. Porque una cosa es que recibiera sanidad. Pero acuérdese que la situación de esta mujer no solamente era recibir sanidad. Ella necesitaba paz en su vida, en su mente. Y por eso Jesús la busca después. Número tres, Jesús la busca para darle su lugar de hija e iniciar una relación íntima con ella, más allá de su sanidad. Y con esto me despido, y el tiempo me ha avanzado. Hay gente que recibió sanidad, posiblemente testificó, posiblemente recibió paz, pero no tienen una relación íntima con Dios. Se han saltado o no han llegado a ese punto. Hay gente allá afuera que ha recibido grandes milagros de Dios, pero no ha dejado el orgullo, no ha dejado el capricho, no ha dejado un montón de cosas. Y eso hace ver que de verdad les hace falta una relación íntima con Dios. Hay gente allá afuera que ha recibido un milagro extraordinario de Dios, pero su carácter pesadito no lo deja. Gracias a Dios se me está acabando el tiempo, porque si no, Dios mío, me meto más en problemas. Pero hay gente que Jesús las anda buscando para que tengan una relación íntima con Él. Dios le sacó de la cárcel, Dios le llevó a la USA, y allá se han olvidado de Dios. Dios mío, Dios los anda buscando para que se acuerden. Para que se acuerden de lo que Dios ha hecho en sus vidas. Dios quiere que no calles lo que el Señor está haciendo en ti y por ti. Porque Él siempre será nuestra fortaleza en el día de la angustia. Pero hay que buscar refugio
a sus pies. Hay que humillarnos así como lo hizo esta mujer. Gracias te damos, Señor, en esta mañana, en esta hora, cual sea la zona donde nos están escuchando. Te doy gracias, Señor, por esta palabra que me has permitido compartir a través de este programa. Te damos la gloria, te damos la honra, Señor, únicamente a ti. Ministra nuestras vidas, llénanos con tu presencia. Señor, hoy solamente clamo a ti para que nos permita tener un encuentro especial contigo. Si hay enfermos, ahí, Señor, sánales. Permítenos ser de esas personas que al tocarte, que al clamar, Señor, que al tocarte en fe, poder, virtud salga de ti. Y permítenos ser agradecidos, testificar y honrarte y tener una relación íntima contigo. Gracias, Señor, en esta mañana. Amén y amén.

Vamos a leer la palabra del Señor en esta mañana. Busquemos ahí en el Evangelio según Lucas. El Evangelio según Lucas, vamos a estar tomando como base el versículo 27 al versículo 32. Y leemos la palabra de Dios como está escrita, honrando al Padre, al Hijo y al Espíritu Santo. Después de estas cosas, salió y vio a un publicano llamado Leví sentado al banco de los tributos públicos. Y le dijo: sígueme. Y dejándolo todo, se levantó y le siguió. Y Leví le hizo gran banquete en su casa, y había mucha compañía de publicanos y de otros que estaban a la mesa con ellos. Y los escribas y los fariseos murmuraban contra los discípulos, diciendo: ¿por qué coméis y bebéis con publicanos y pecadores? Respondiendo Jesús les dijo: los que están sanos no tienen necesidad de médico, sino los enfermos. No he venido a llamar a justos, sino a pecadores al arrepentimiento. Gloria a Dios. Hemos orado para que Dios nos hable en esta mañana. Un encuentro de cambio. Al igual que el viernes pasado, empezamos diciendo que a través de el ministerio terrenal de Jesús, él tuvo muchos encuentros con personas, las cuales al conocerlo, su vida les cambió para siempre. Jesús tuvo encuentro con personas de todas las clases sociales y hasta de diferentes creencias religiosas. Y esta historia que acabamos de leer, usted también la puede encontrar en el Evangelio de Mateo en el capítulo 9 y en Marcos en el capítulo 2. Ahí usted puede encontrar el encuentro que Jesús tuvo con este hombre al que la Biblia llama Leví. Cuando alguien tiene un encuentro con Jesús, su vida cambia, su vida se transforma. Hoy podemos decir que hemos vivido y hemos experimentado que Jesús, de veras, en Jesús podemos obtener cosas que en el mundo no las hay, que tal vez el mundo las puede ofrecer, porque algunas no las ofrece el mundo, solamente Jesús. Pero el mundo ofrece una alegría, una felicidad, una paz momentánea. Llega el momento en que cuando ya pasan todo, quizás los medios por el cual el mundo ofrece paz, ofrece felicidad, ofrece amor, y cuando eso se acaba, la persona que confió en el mundo se siente vacía. La persona que confió en las fuentes que el mundo ofrecía para obtener muchas cosas que a él le hacían falta, cuando ya se acabaron esos medios, la persona se vuelve una persona con un vacío en su interior, que puede intentar llenarlo con vicios, que puede intentar llenarlo con libertinaje, con todos los deseos que se le pueden ocurrir. Pero solamente ese vacío se puede llenar cuando tenemos un encuentro verdadero con Jesús. La Biblia dice, y empezamos a desarrollar este tema, un encuentro de cambio. Al parecer, como dice la palabra de Dios, Jesús estaba por ahí haciendo milagros. Había, si usted se recuerda, había habido una pesca milagrosa por medio de Jesús. Jesús había también sanado a un leproso, aquel leproso que Jesús le dice, o que él le expresa
Y le dice, si quieres puedes limpiarme. Luego Jesús sana también a un paralítico que había ya, llevaba mucho tiempo ahí. Fue cargado por cuatro personas que cuando vieron que la entrada, que la puerta principal estaba ahí abarrotada de gente, lo que hicieron fue por el techo bajar a este hombre paralítico para que Jesús hiciera el milagro. Jesús le sanó y Jesús también le salvó. Luego dice la palabra de Dios, de esas cosas, luego de esos tres milagros extraordinarios de Jesús, él salió de donde él estaba y vio a este hombre. Pareciera que es como un encuentro que parecía casual, que parecía un encuentro accidental. Así como, por ejemplo, si yo voy ahorita y más tarde que salga, me voy a encontrar a varias personas. Posiblemente más algún conocido, más alguna conocida. Quizás nos saludemos, quizás nos demos la mano, quizás nos digamos solamente adiós. Pero yo no tenía planes de encontrarme a esa persona. Yo no tenía, o sea, todo fue casual, fue una coincidencia, fue accidental posiblemente también. Pero déjeme decirle que en Dios no hay casualidades. En Dios nada es casualidad. Y Jesús no hubo ahí en ese encuentro una gran predicación o una predicación con elocuencia en el momento en que Jesús se encuentra con Mateo. No era que Jesús estaba ahí pregonando o predicando o enseñando. Él solamente iba pasando. Él iba caminando y de repente dice la Biblia que vio a un publicano que se llamaba Leví. Y este publicano estaba ahí sentado al banco de los tributos públicos. O sea, ¿quién en el tiempo de Jesús iba a fijarse en una persona así? Sí, eran personas mal vistas. Eran personas que eran consideradas personas que se robaban lo del pueblo. Y Jesús está ahí, pone la mirada en este hombre, no lo juzga por el trabajo que él está realizando, no le importó las etiquetas que los demás le ponen a la gente, porque ya decíamos, este hombre era rechazado por la sociedad judía. Nadie los quería. Los romanos lo miraban de menos, los judíos lo miraban como traidor. O sea, era prácticamente un ambiente para este hombre negativo, relacionado a la sociedad. Pero Jesús pone sus ojos en él, pero Jesús lo mira. Es un llamado de gracia porque él no hizo nada para que Jesús lo llamara. Al contrario, él estaba hasta cierto punto hasta abrogando la ley terrenal ahí. Él no fue un hombre que buscó su llamado. Entonces, yo creo que hasta cierto punto hay personas que se pueden poner de ejemplo. O pueden decir, si es que Jesús me llamó así igualito como llamó a Mateo. Igualito así como llamó a este hombre Leví. Porque yo no hice nada para que me llamara. Yo no lo estábamos buscando a él. Fue un llamado de gracia. Y Jesús, cuando lo ve, que estaba ahí, él expresa una palabra. Y esa palabra es: sígueme. Yo no sé, tal vez este hombre ya había escuchado hablar de Jesús. Ya había escuchado por ahí. Pero oígame que Jesús no le dice a este hombre: hey hombre,
Deja tu trabajo. Arregla las cuentas. A menos en este momento. De primera instancia. La primera impresión. La única frase que Jesús le dice a este hombre es: sígueme. Pero eso implicaba un cambio de vida. Porque un sígueme de Jesús implica levantarte de tu situación actual e ir en pos de él. Y este hombre, después de haber sido un ladrón, llegó a ser un apóstol y un escritor del Evangelio de Mateo. Jesús tuvo una visión del futuro de este hombre. Porque si hoy podríamos ver y analizar a una persona sin Cristo por su presente, muchos pudiéramos decir: ese no se salva, ese no tiene perdón, ese no hay por dónde encontrarle para que pueda obtener la salvación. Pero Jesús vio en él, vio en Mateo un futuro triunfante en él. Jesús sí lo vio. Amigo que me escucha en esta hora, quizás tu presente es oscuro. Quizás tu presente es un presente malo, lleno de vicios, lleno quizás de hipocresía, lleno de mundanalidad. Quizás hoy tu presente nadie te lo compra, porque es un presente oscuro, un presente gobernado por las tinieblas. Pues déjame decirte que Dios, quien hace un llamado a nuestras vidas, Él sí ve lo que podemos ser en un futuro. Él no solamente ve un presente para poder transformarlo, para poder cambiarlo. Porque déjame decirte, tú que me estás escuchando ahí, Jesús puede cambiar tu presente. Si tu presente es problemas con todo el mundo, si tu presente es problema en la familia por los vicios, si tu presente quizás ya es agotador, ya la vida para ti no tiene sentido, ese presente Jesús lo puede transformar. Pero cuando tengas en cuenta que necesitas un encuentro con Jesús, un encuentro que genere cambio en tu vida, un encuentro que genere transformación, liberación en tu vida. Porque por muchas veces lo has intentado y de muchas ocasiones, pero hasta hoy no has podido, porque necesitas de veras ese encuentro con Jesús, el libertador de nuestras almas. Jesús no solamente vio el presente de Mateo, también vio lo que podía llegar a ser en un futuro. En ese momento muchos lo despreciaban, pero Jesús hizo de él alguien útil, porque dice la Biblia que él vino a buscar lo vil y menospreciado del mundo. Si usted ahorita no está en la iglesia porque éramos buenas personas, no. Quizás pudiéramos decir: hermano, yo no probé un cigarrillo, yo no probé una cerveza, yo no hice esto y lo otro, pero no éramos buenos. Imagínense aquellos que sí, practicaron algún vicio antes de venir a Cristo. Entonces, Jesús, amigo que me escuchas, no solamente ve tu presente. Déjame decirte que Él puede transformar tu presente. Pero puedes llegar también con Jesús a ser una persona de calidad en un futuro, un servidor de Él. La Biblia dice que Jesús, las únicas palabras que le dijo fue: sígueme. Y hay algo en este hombre que, a pesar de del trabajo que realizaba y que era mal visto por otras personas, hubo algo en él que muchas veces nos cuesta practicar en estos tiempos. Él fue obediente. Y
y muchas personas para obedecer ese llamado que Jesús les hizo allá varios años. Porque imagínense desde cuándo se está anunciando el evangelio. Desde cuándo se está diciendo, mira, tengo un encuentro con Jesús, Él te puede cambiar, Él te puede transformar. Hay personas que obedecen hasta allá, hasta los 10 años, hasta los 15 años, hasta los 20. Otros pasan casi toda su vida y ya vienen a la vejez a obedecer. Pero fíjense que Mateo fue inteligente. Este hombre al recibir esa frase, sígueme, de parte de Jesús, él obedece. Porque Dios te hace el llamado de seguirlo. A veces decimos, no hermano, es que hasta que yo sienta el toque, tal vez ahí. Y yo siempre digo, pero es que Dios lo que hace es llamarte. Cuando tú vienes a Él, entonces Él te toca. Cuando tú vienes y lo obedeces a Él, entonces Él te transforma. Para que Jesús hiciera algo en la mujer del flujo de sangre, aquella mujer tuvo que obedecer, tuvo que ir a Jesús, tuvo que acudir a Jesús. Para que Jesús transformara la vida de Mateo, él tuvo que obedecer. O sea, yo no voy a esperar que allá mientras esté en el vicio, sin yo hacer nada, sin yo obedecer, Jesús me toque. Ahora, cuando tú obedeces al llamado de Jesús, entonces Dios te puede tocar. Entonces Dios te puede transformar. Así que esa frasecita de que es que yo aquí estoy en el culto, pero voy a sentir el toque. Primero obedezca. Primero obedezca a la voz de Dios, al llamado de Dios. ¿Cuántas veces Dios nos ha hecho el llamado de seguirlo? Pero a nosotros nos toca obedecer y nos cuesta. La Biblia dice que Mateo fue capaz de dejarlo todo por amor a aquel que lo había llamado. Ahora, consideremos algunos puntos importantes. O sea, abandonar su trabajo, abandonar el sustento propio y de su familia, y seguir a un hombre casi sin recursos, hablando económicamente, no es algo que comúnmente se hace. O sea, algo tuvo que darse en su interior, en el interior de Mateo, para llevarlo a tal nivel de obediencia. Y aunque Jesús no le pidió que dejara su trabajo, él lo dejó por la revelación de quién era Jesús. Dejó su estabilidad económica por irse con un hombre que tenía poco para ofrecerle, hablando materialmente. Y por eso es que hoy podemos afirmar que Dios no hace acepción de personas. Ahí donde tú estás en esta mañana, en la condición en la que tú estás, Él te llama. Él te dice, ven, sígame. Él no ve tu posición social. Él no ve tu condición económica. Él no ve tu nivel de educación. Él no ve tu trabajo actual. Él lo que te hace es un llamado. Él lo que te dice, hey, sígueme. Pero hay que hacer nuestra parte. Obedecer a ese llamado. Que sí, hay varias cosas que hay que dejarlas, pero para ser obediente. Y yo creo que así como en la vida de Mateo, Dios lo transformó en un apóstol. Dios lo transformó en un escritor de su misma palabra. Dios también puede hacer algo en muchas vidas que hoy me están escuchando. Que Dios les está llamando y han sido renuentes hasta el día de hoy. Pero hoy es una mañana de salvación. Hoy te estamos ofreciendo no una religión. Hoy te estamos ofreciendo que tengas un encuentro con Jesús. Un encuentro de cambio. Dice la Biblia
que cuando Jesús le expresa las palabras sigue o la palabra sígueme, dice que él, dejándolo todo, se levantó y siguió. Y ahí empieza la transformación de Jesús. Y ahí empieza el cambio que Jesús dentro de Mateo empieza a verse también en su exterior. Dice la Biblia que este hombre fue un testimonio vivo. Dice la Biblia en el versículo 29, y Leví le hizo un gran banquete en su casa. Y había mucha compañía de publicanos y de otros que estaban en la mesa con ellos. Mire qué especial. Mateo se convirtió en un testimonio para con los de su clase obrera, para los compañeros de trabajo y todos los que estaban ahí alrededor. Y yo me imagino que, acuérdese también que Zaqueo era otro de los publicanos que estaba ahí. Por allá andaba Zaqueo rondando quizás, y quizás también estaba ahí mismo en esa casa donde Mateo hizo un banquete. Y quizás seguramente ahí fue que Zaqueo escuchó de la conversación con Mateo y Jesús, y eso también animó a otro a buscar a Jesús más adelante en otra historia. Pero Mateo hace un banquete y yo le veo que hay algunos propósitos por los cuales él hace ese banquete. Número uno, él quería honrar públicamente al Señor. Por eso es que él lo hace con alegría, él lo hace con gozo. Porque muchas veces como iglesia hacemos acepción de personas. A veces ponemos nosotros el mismo obstáculo para que la gente no venga a Jesús. A veces decimos no a esa persona, no, porque la verdad que para qué perder el tiempo ahí. Si Jesús hubiese sido como la iglesia actual y como muchos hoy en día, no le habla a Mateo, no le hace un llamado a Mateo. ¿Y qué hubiese sido de él? A veces lo que sí necesitamos es el respaldo de Dios en nuestra vida. Necesitamos tener la misma compasión, la misma visión de Jesús, no en el presente de la persona. Porque hoy yo le puedo hacer un montón quizás de personas que, si lo analizamos de una perspectiva carnal, va a ser difícil que se salven. Pero cuando nos vemos y nos enfocamos, así como Jesús lo hacía, podemos hablarle a mucha gente de Cristo. Y quién sabe si es lo que están esperando, es de que algún valiente vaya y les hable del Señor y se arrepientan y experimenten un cambio. Hay gente que no viene a Cristo porque quizás el trabajo que realizan dice, no, la verdad que pues yo aquí estoy bien, y si voy a Cristo tengo que dejar de trabajar acá. Y es cierto. Hay gente que por el ambiente en la familia dice, no, yo no puedo, porque ¿y de qué sirve que yo vaya a la iglesia y estoy mal en esta área? Y puede ser cierto, pero es ahí, es donde muchas veces nosotros hacemos esas acepciones de personas. Entonces, Mateo, al hacer ese banquete, quería honrar públicamente al Señor. Le pregunto, si usted tuvo un encuentro con Jesús, ya de veras, ¿por qué muchas veces no honramos a Dios públicamente? A veces incluso en la iglesia nos andamos escondiendo. Dice el pastor, levante la mano así como que Dios mío. Ah, pero en la casa sí levanta la mano y para garrotear a los hijos. Y yo no digo que eso sea malo, pues hay que enseñarles también. Pero honre al Señor públicamente. Le da pena que lo vean que usted es cristiano. Honre a Dios de sí, de verdad. Usted tuvo un encuentro de cambio con Jesús. Sepa honrar a Dios públicamente.
Él también hizo ese banquete porque quería testificar públicamente acerca de esa nueva fe que él había experimentado. ¿Y qué más que testificarle a aquellos con los que él se relacionaba, con los otros publicanos, con los otros ladrones que se acompañaba a Mateo ahí? Pero cuando él recibe el llamado, cuando él obedece, hace un banquete para testificar, decirles: mire, yo ya con ustedes no más, ahora estoy con Jesús. Y el tercer propósito por el cual Mateo hace ese banquete es porque quería presentar a sus amigos a Jesús. Mire que este hombre nos ganó a muchos de nosotros, porque habemos cristianos de que a los 5 años de convertido empezamos a evangelizar. Y no vaya a creer que todas las semanas y quizás una vez al año. Hay iglesias que este año ni una vez han ido a evangelizar. Y este hombre Mateo, al instante, cuando Jesús le dice sígueme, va a la casa, prepara un banquete y empieza a presentar a sus amigos a Jesús. Y es que, oiga bien, si la iglesia de veras tuviéramos esa visión de que hay tanta gente que necesita salvación, practicáramos más la evangelización. Mira, hasta rimadito me salió. Este hombre, enseguida después de que él recibió el llamado, después de que tuvo ese encuentro de cambio con Jesús, hace ese banquete y usó un medio de evangelismo que sabía que acercaría a otros a Jesús. La mayoría de judíos que estaban ahí no habrían comido con un grupo de cobradores de impuestos y con pecadores. Y por eso es que los que estaban ahí empiezan, o sea, los escribas, los fariseos, dice que estaban murmurando contra los discípulos, diciendo: ¿por qué coméis y bebéis con publicanos y pecadores? La crítica religiosa siempre va a existir, porque la religiosidad nos aísla de la gente a la cual debemos alumbrar con la luz de Cristo. Por ejemplo, hay personas que para evangelizar no lo hacen, pero son número uno juzgando. Evangelizar y alumbrar no hacen, pero para apagar la luz de otros son buenos. Eso es lo que hace la religiosidad. Critica porque ve a los demás indignos. Pero a usted y a mí no nos llamaron a criticar. No nos llamaron a mandar la gente al infierno, sino a anunciar las virtudes de aquel que nos salvó. O sea, ¿qué gano yo aquí hablando de los pecados de la gente, mandándolos para el infierno quizás porque no me gusta su corte de pelo, porque no me gusta su forma de vestir? Yo tengo lo que tengo que hacer es presentarles las virtudes de aquel que salva, las virtudes de aquel que transforma. Si esa persona obedece en el camino, Dios hará algo ahí. Dios puede transformar vidas. Y a veces, a eso es que muchas veces hay amigos que le tienen temor. Hay amigos que le tienen miedo a la crítica religiosa que muchas veces hay.
a la crítica que se levanta. Pues déjeme decirle que mientras existan los religiosos, habrá crítica. Pero hay que aprendernos a aguantar. Hay que aprendernos a soportar y poner nuestra mirada en Jesús. Porque Él sí está dispuesto a cambiar nuestras vidas. Él no se fija en nuestra condición actual. Y si se fija es para ver lo que Él puede hacer y transformar nuestras vidas. Jesús, cuando escucha que los fariseos, que los publicanos están ahí criticando, están murmurando, Él expresa unas palabras y les dice: miren, los que están sanos no tienen necesidad de médico, sino los enfermos. Y yo no he venido a llamar a justos, sino a pecadores al arrepentimiento. Eso fue lo que hizo con Mateo. Y para encontrarnos con Jesús, debemos reconocer que estamos enfermos de pecado. Y la cura para el pecado, solo Jesús la puede ofrecer. Cualquier otra enfermedad puede haber una medicina, puede haber una solución con algún médico, con alguna farmacia, alguna receta, pero la enfermedad del pecado, solo Jesús la puede sanar. Jesús es la medicina para el pecado. Mateo experimentó un encuentro de cambio. Su vida se transformó. Su vida cambió. Y por eso Dios nos dice en su palabra: misericordia quiero y no sacrificio. Porque Él no ha venido a llamar a justos, sino a pecadores al arrepentimiento. Si tú en esta mañana aceptas el llamado de Dios que te hace hoy a un encuentro de cambio, lo que Jesús te ofrece hoy, nadie más te lo ofrece. Nadie más te lo puede dar. Solamente Él. Pero es importante de que vengas a Él. Es muy importante de que tomes la decisión hoy. Dios te ve un día sirviéndole a Él. Dios te ve un día cantándole. Dios te ve un día hasta predicando o evangelizando. Pero ¿sabe qué es lo mejor? Dios te ve un día reinando con Él. Dios, amigo que me escucha, no te ve en el infierno. Eso lo quien lo quiere es el enemigo de tu alma, que es Satanás. Dios te está visualizando hoy de bodas con Él, reinando con Él. ¿Aceptas ese llamado? ¿Aceptas ese llamado hoy? Yo sé que Dios ahí está haciendo algo especial. Yo sé que Dios en esta mañana está ahí rompiendo cadenas. Yo sé que Dios en esta mañana está ahí obrando. Y tú que me estás escuchando en esta mañana, ¿quién te ofrece algo que Jesús, como Jesús te lo ofrece?
mira, este mundo, y hay mucha gente que está siendo testigo de cómo este mundo está colapsando día tras día. Y quizás expresan algunas frases

Si ahorita ya mucha gente no encuentra tranquilidad y no encuentra paz en este mundo, lo que viene va a ser peor. Pero ¿sabes qué? Jesús te visualiza un día siendo arrebatado. Jesús no te visualiza quedándote acá en la tierra y recibiendo los juicios. Jesús te visualiza un día, hoy, ahí en tu condición. Jesús te visualiza en un futuro. Si tú aceptas ese llamado hoy, un día con Él por la eternidad. Si tú que me estás escuchando en esta mañana, al igual que Mateo, acepta el llamado que Jesús le hace. Repite estas palabras después de mí. Y luego oraré por ti. Para que Dios te dé fuerzas. Para que Dios te use. Y cumpla el propósito que tiene para ti. Di conmigo estas palabras. Señor Jesús, este día te doy gracias por venir y morir por mis pecados. Reconozco que solamente en ti puedo recibir sanidad de mis pecados. Hoy te acepto como mi único y suficiente salvador de mi vida, de mi alma. Escribe mi nombre en el libro de la vida, para que cuando tú me llames, yo pueda responder. Séllame con tu espíritu y dame fuerzas para seguirte. Amén. Y amén. Padre, en esta hora, ahí donde está esa persona que hoy hizo esta oración, te doy gracias. Te doy gracias, Señor. Gracias por tu palabra, que siempre llega con un propósito, que siempre llega, Señor, a bendecir nuestras vidas. Hoy, a través del ejemplo de Mateo, hemos podido, Dios, reflexionar. Hemos podido ver que en ti, que solamente un encuentro contigo puede cambiar nuestra vida. Bendiga a esa persona que hoy, Señor, se ha reconciliado o ha aceptado, Señor, la salvación que tú das. Dale fuerzas, ayúdale, Señor, y que a pesar de la oposición y la crítica que exista, pueda permanecer, Señor, y dar frutos dignos de arrepentimiento. Bendiga a toda la audiencia, oh Dios, que se ha conectado en esta mañana a escuchar el programa. Creo, Dios, que no es casualidad. Creo, Señor, que no es por una costumbre, sino porque algo especial, Señor, tú has hecho. Gracias, Padre. Gracias, Hijo. Gracias, Espíritu Santo. Amén. Y amén.

Vamos a abrir nuestra Biblia y vamos a buscar lo que dice el libro de Números. Números capítulo 22. Números capítulo 22, versículo 21 en adelante. Y luego vamos a dar un poco también del contexto de lo que se habla en este momento, aunque es una historia conocida que incluso desde niños se nos ha enseñado. Hoy la vamos a recordar y vamos a meditar en esta palabra maravillosa. Números capítulo 22, versículo 21 en adelante. Dice la Biblia, honrando al Padre, al Hijo y al Espíritu Santo: así Balaam se levantó por la mañana y enalbardó su asna y fue con los príncipes de Moab. Y la ira de Dios se encendió porque él iba, y el ángel de Jehová se puso en el camino por adversario suyo. Iba pues él montado sobre su asna, y con él los dos criados suyos. Y el asna vio el ángel de Jehová que estaba en el camino e iba por el campo. Entonces azotó Balaam al asna para hacerla volver al camino, pero el ángel de Jehová se puso en una senda de viñas que tenía pared a un lado y pared al otro. Y viendo el asna al ángel de Jehová, se pegó a la pared y apretó contra la pared el pie de Balaam, y él volvió a azotarla. Y el ángel de Jehová se pasó más allá y se puso en una angostura donde no había camino para apartarse ni a derecha ni a izquierda. Y viendo el asna, el ángel de Jehová se echó debajo de Balaam. Y Balaam se enojó y azotó al asna con un palo. Entonces Jehová abrió la boca del asna, la cual dijo a Balaam: ¿qué te he hecho que me has azotado estas tres veces? Y Balaam respondió al asna: porque te has burlado de mí. Ojalá tuviera espada en mi mano, que ahora te mataría. Y el asna dijo a Balaam: ¿no soy yo tu asna? Sobre mí has cabalgado desde que tú me tienes hasta este día. ¿He acostumbrado a hacerlo así contigo? Y él respondió: no. Gracias te doy, Señor, en este momento por esta palabra que me has permitido leer. A través de ella, Señor, ayúdame para poder, Señor, traer una enseñanza a través de esta palabra para mi vida y también a cada persona que hoy me está escuchando. Gracias, Señor, añade bendición, ánimo y exhortación a través de esta palabra que es viva y que es eficaz. Amén y amén. Muy bien, en esta mañana hemos leído esta historia, como le decía, muy conocida. Meditamos sobre el tema: ojos abiertos, corazón cerrado. Y quizás esta historia nos parece así un poco, como decía al principio, cómica, pero en los versículos anteriores a lo que hemos leído, a esta historia, el cual se narra en la Biblia que el asna le habla a su dueño para hacerlo entender su error. Balaam iba a una misión que desagradaba a Dios, porque había un rey que se llamaba Balac, que era el rey de Moab. Este rey tenía temor del pueblo de Israel que iba camino hacia la tierra prometida. Entonces Balac había escuchado de las victorias que el Señor había dado a su pueblo, y por ese motivo le pidió a este hombre Balaam que fuera a maldecir al pueblo de Dios. En ese camino a maldecir a Israel era que iba Balaam, enviado por el rey Balac.
En esa misión, mientras él va montado en su asna, es cuando el ángel de Jehová se le presenta, se le paró frente a él con una espada desenvainada. Y si no hubiese sido, oiga bien, porque el asna vio el ángel y se apartó, se hizo a un lado, yo creo que el ángel le hubiese dado muerte a este hombre llamado Balaam. Entonces, en esta historia encontramos lecciones bien especiales, bien preciosas para nuestra vida. Y lamentablemente no las encontramos en la vida de Balaam, sino que esas lecciones las encontramos por medio de esa asna. Hay un dicho por ahí que dice: no todos los burros son tan burros. Y hoy tenemos un ejemplo bíblico que vamos a tratar de comprender en esta predicación. Ojos abiertos, pero un corazón cerrado. Y queremos ver entonces algunas lecciones importantes que podemos aplicar a nuestra vida. Como decíamos, tomando ejemplo esta historia, tenemos a un rey que tiene miedo. Tenemos a Balaam que va a maldecir al pueblo de Dios. Tenemos a Dios que no le agrada nada lo que Balaam va a hacer. Y tenemos también a esta asna que hoy nos va a enseñar algo especial. Lo primero que quiero que comprendamos en este momento acerca de esta historia es que esa asna, ese animal, vio lo que Balaam no pudo ver. Dice la Biblia textualmente, como lo hemos leído, que cuando Balaam emprende ese camino, Dios, o la ira de Dios, se encendió sobre este hombre. Y prácticamente lo iba a matar, porque iba a maldecir al pueblo de Dios. Pero el ángel del Señor, el ángel que Dios había enviado, se puso en el camino como un adversario de Balaam, con una espada desenvainada para frenarlo, para que no fuese a cumplir la orden que el rey Balac había entregado, de que fuese a maldecir al pueblo de Israel, para que no siguiera por ese camino. Pero me llama la atención que Balaam no ve el ángel. Balaam no puede, con sus ojos físicos, ver. ¿Por qué? Porque él iba, aparte de ir ciego espiritualmente, eso también le había ocasionado que no pudiera distinguir de parte de la orden que llevaba de ir a maldecir al pueblo de Israel. Eso lo había hecho un ciego espiritualmente. Pero me llama la atención que el asna sí lo vio. Y aparte de verlo, dijo: me voy a apartar, porque aquí algo no está bien. Entonces, el asna nos da una gran lección a nosotros, los seres humanos, porque ella pudo ver lo que muchas veces nosotros, por la dureza de nuestro corazón, no podemos ver. No podemos ver que Dios está muchas veces frente a nosotros, deteniéndonos, frenándonos, para que no sigamos el camino equivocado que muchas veces llevamos, para que no tomemos decisiones que no son agradables a la voluntad o no van de acuerdo al propósito de Dios en nuestra vida. Y muchas veces nosotros, igual que Balaam, estamos tan ciegos espiritualmente
que somos nosotros que nos comportamos como esa asna. O como deberían comportarse un animal, como esa asna, obstinados, tercos, rebeldes. No vemos muchas veces, no comprendemos muchas veces el daño, la destrucción que podemos ocasionar al ir en un camino contradictorio a la voluntad y al propósito de Dios en nuestra vida. Hay un relato también en la palabra de Dios, cuando el pueblo de Israel está en Egipto y hay una palabra en Éxodo 17, dice: entonces los siervos de Faraón le dijeron: ¿hasta cuándo será este hombre un lazo para nosotros? Deja ir a estos hombres para que sirvan a Jehová tu Dios. ¿Acaso no sabes que todavía que Egipto está ya destruido? Había una decisión que Faraón estaba obstinado por tener todavía al pueblo de Israel ahí en Egipto, a pesar de las plagas, a pesar de la destrucción que había ya en Egipto. Él seguía diciendo ahí: ya, hombre, todavía no quiero que se vayan. Entonces, los que estaban ahí cerca, los siervos de Faraón, algunos tal vez consejeros, le estaban ahí diciendo: ¿hasta cuándo, hombre? ¿No sabes que Egipto ya está destruido? Déjalos que se vayan. Y lo más peligroso de esa ceguera espiritual en nuestra vida es que quien la está padeciendo no se da cuenta muchas veces que está ciego. Y es por eso que quizás Dios siempre está poniendo ahí un obstáculo en nuestro camino. ¿No se ha preguntado usted por qué a veces hay planes que en su vida no resultan? O circunstancias que nos obligan a hacer un alto en nuestro camino. Nos obligan a detenernos. Y muchas veces, en lugar de preguntarnos: Señor, ¿qué tú me quieres enseñar? ¿Qué quieres que yo haga? Muchas veces lo que hacemos es enojarnos y empezamos a luchar contra aquello que Dios está usando para detenernos. Tenemos que comprender que esa ceguera espiritual es uno de los mayores peligros en la vida de una persona. Como le decía, Balaam estaba ahí con una ceguera, pero una ceguera espiritual. Y la Biblia dice en Juan capítulo 9, versículo 40 y 41: entonces algunos de los fariseos que estaban con él, al oír esto, le dijeron: ¿acaso nosotros somos también ciegos? Y Jesús le respondió: si fuerais ciegos, no tendríais pecado. Mas ahora, porque decís vemos, vuestro pecado permanece. ¿Por qué? Porque la evidencia de una ceguera espiritual es creer que no estamos ciegos. El ciego espiritual no acepta consejos. El ciego espiritual siempre se justifica o justifica sus acciones. El ciego espiritual culpa a otro de sus problemas. El ciego espiritual se molesta cuando alguien le quiere corregir, cuando alguien le quiere aconsejar. Lastimosamente, muchos de nosotros, al igual que este hombre llamado Balaam, creemos que los equivocados son aquellos que muchas veces nos quieren frenar. Creemos que muchas veces los obstáculos que Dios nos está poniendo en el camino son situaciones que tenemos que superar de alguna manera para seguir avanzando. Porque quizás nada ni nadie nos puede frenar en lo que ya
hemos decidido, aunque eso esté equivocado. Por eso es necesario que en nuestra vida reflexionemos, que en nuestra vida pensemos cómo estamos actuando. ¿Qué es lo que estamos decidiendo? Si eso de verdad está ya respaldado por Dios, si eso de verdad ya está comprobado, ya está en el plan, bajo el propósito, bajo la voluntad de Dios, o solamente es un capricho nuestro, o solamente es un deseo nuestro. Balaam va con una orden de un rey idólatra, que aparte de ser idólatra tenía miedo, y le dice: anda, ve a maldecir a Israel, porque yo he escuchado que el Dios que ellos tienen ya les ha dado muchas victorias, pero quiero que tú vayas y los maldigas. Era algo muy en contra de la voluntad del Dios verdadero, y por eso Dios envía al ángel para que se le ponga ahí en medio de su camino y no pueda avanzar. Pero Balaam está ahí necio, está ahí queriendo seguir avanzando. Pero mire, fue esa asna que vio lo que Balaam no pudo ver. Y pobre asna, cuando se hizo a un lado, la azotó para hacerla volver al camino. Terco Balaam, rebelde, se parece un poquito a nosotros muchas veces. Pero el asna, aparte de ver lo que Balaam no vio, el asna de Balaam se detuvo y no siguió, a pesar de que la estaban golpeando, a pesar de que la estaban azotando. Llegó al punto en que le dio hasta con un palo, dice la palabra de Dios. Y viendo el asna, el ángel de Jehová se echó debajo de Balaam, y Balaam se enojó y azotó al asna con un palo. Imagínese usted. Pero el asna se detuvo y no siguió, a pesar de que la estaban golpeando. Lo que mejor hizo esta asna fue que se echó, y a pesar de que Balaam se enojó y la azotó con un palo, no avanzó. Esa asna no quiso seguir, aún a pesar de los golpes que estaba recibiendo. Mire, qué gran lección nos da este animalito. Porque muchas veces nosotros, cuando muchas veces Satanás golpea nuestro orgullo, nuestro ego, quizás con burlas, con palabras de menosprecio, quizás desechamos las decisiones que ya habíamos tomado, y volvemos a los mismos vicios, a los mismos pecados. Quizás retomamos un vicio que antes habíamos dejado, o nos volvemos a enredar en situaciones que van en desacuerdo a la voluntad de Dios. ¿Por qué? Porque bueno, vino quizás alguien y nos criticó, porque vino quizás alguien y nos menospreció, porque vino quizás alguien y dijo algo que no nos gustaba, y dijimos: eso no es para mí. Hay personas que ceden por amenazas, se dejan amedrentar por las palabras de personas quizás llenas de soberbia, que les quieren quizás imponer un estilo de vida que ellos quieren dejar. Y es por eso que esa asna es un gran ejemplo en nuestra vida, porque a pesar de los golpes que Balaam le estaba dando, no se movió, se quedó ahí. Ella sabía que el ángel de Jehová estaba ahí para que no siguieran avanzando, porque lo que iban a hacer, o lo que Balaam iba a hacer, era algo que estaba en contra de la voluntad de Dios. Nosotros tenemos que decidir con valentía. Tenemos que aprender a declarar por fe lo que dice la palabra de Dios. En Hebreos 13:6
De manera que podemos decir confiadamente: el Señor es mi ayudador y no voy a temer a lo que me pueda hacer el hombre. Muchas veces en nuestro caminar por el Evangelio, usted no va a creer que todo va a ser color de rosa. Van a haber momentos en que las espinas nos van a herir. Van a haber momentos en que van a haber pedradas que muchas veces nos van a tirar. Vamos a ser golpeados. Pero aprendamos esta lección que nos deja el asna. Reflexionemos, meditemos en nuestro camino, porque hay situaciones en las cuales estamos recibiendo señales de que no estamos bien, pero queremos seguir. Hay muchas veces que estamos recibiendo señales de que por el camino que vamos no es un camino correcto, pero aún así seguimos en nuestro capricho, seguimos llevándonos quizás solamente por una emoción. Y lamentablemente hoy hay personas que siguieron por ese camino y hoy están sufriendo las consecuencias de sus malas decisiones. Se les advirtió de que la frialdad espiritual podía ser para ellos de peligro. Hay personas ahí que me están escuchando que se les advirtió y se les dijo: mire hermano, congréguese. Mire hermano, póngase en oración, lea la Biblia para que no caiga en un engaño de Satanás. Empezaron en el Evangelio, estaban ahí quizás disfrutando de la presencia de Dios. En un momento se descuidaron, no recibieron las señales, siguieron avanzando conforme a ellos pensaban, conforme a ellos querían. Y ahora o están de regreso en el mundo o están recibiendo una enseñanza falsa. Qué lamentable, hermano, es ver personas que no pueden edificar, no pueden fundamentar su vida, no pueden echar raíz en el Evangelio, porque quieren que el Evangelio se acople a su estilo de vida, cuando es nuestra vida que se tiene que acoplar al Evangelio de Jesucristo, a lo que Él demanda. Ah, bueno, no, es que allá me tratan mejor. Es que aquí no se trata de cómo a usted lo traten. El ser humano falla. Si usted anda queriendo ahí que a cada rato lo anden, como decimos acá, chinchoneando o alcahueteando, nunca va a echar raíz en el Evangelio. Hay momentos, hermanos, en que hay que hablarle a la persona, como dice la palabra de Dios, con amabilidad, traer el Evangelio. Pero hay momentos también en que esta palabra nos va a apretar. No necesariamente el hombre, sino esta palabra. Y es ahí donde muchas veces no nos gusta cuando se nos corrige, porque nosotros ya tenemos en nuestra mente a dónde queremos llegar, qué es lo que queremos hacer. Y si la cosa vemos que no nos va funcionando, porque a cada rato quizás el predicador dice algo que no nos gusta, porque estamos viviendo quizás mal en el Evangelio y no queremos detenernos, seguimos avanzando a pesar de los golpes que la vida nos está dando, a pesar de los golpes que el enemigo ahí está acechando. Entonces necesitamos en nuestra vida tomar ejemplo. No seamos como Balaán de tercos, que él quería seguir. Y fíjese, y le repito, esa asna le salvó la vida a Balaán. Le salvó la vida. Porque ella supo detenerse cuando había que detenerse. No seguir. A pesar de los golpes que este hombre le estaba dando. Pero ese es el tercer punto que quiero mencionarle. El asna fue un instrumento para poder salvar la vida de este hombre Balaam.
llega un momento en que pasa algo diferente en esta historia. Y dice la palabra de Dios, y el ángel de Jehová le dijo: ¿por qué has azotado tu asna 3 veces? He aquí, yo he salido para resistirte, porque tu camino es perverso delante de mí. El asna me ha visto y se ha apartado luego de delante de mí estas 3 veces. Y si de mí no se hubiera apartado, yo también ahora te mataría a ti, y a ella la dejaría viva. Versículos antes vemos algo especial, porque Balaán está ahí necio, está ahí siendo una persona terca. No puede ver lo que está espiritualmente ante sus ojos, porque está ciego. Tiene un corazón cerrado. Los ojos físicos los podía tener abiertos, pero un corazón cerrado en ir en contra de la voluntad de Dios. Llega un punto en que Dios, oiga bien, en su gran misericordia, abre la boca de esta asna. Y ya me imagino yo no sé qué, si tenía voz de locutor o locutora, no sé. Pero me imagino a esa asna hablándole a Balaán. Y le pregunta a este hombre: ¿qué te he hecho que me has azotado 3 veces? Y oiga bien, tan cerrado estaba el corazón de Balaán que no se dio cuenta que estaba hablando con un animal. Estaba hablando ahí con el asna. O sea, yo me pongo a pensar, y póngase usted también a meditar, a viajar un poquito ahí en su mente, que un día ande por ahí por el campo, quizás con una vaca, porque tal vez es lo más común a nuestro alrededor, y que de repente la vaca le pregunte a usted: mira, ¿no tenés hambre? Usted se va a asombrar, porque eso solamente se ve en las caricaturas. Usted se va a asombrar que una vaca le esté preguntando algo a usted, si anda en sus 5 sentidos, o al menos en 4. Pero Balaam no se dio cuenta. Porque Balaam le dice al asna, le responde, le dice: es que te has burlado de mí. Fíjate que si yo tuviese la espada aquí conmigo, te mataría. Tan cerrado estaba el corazón de Balaam que no se da cuenta que está hablando con su asna. Y otra vez Dios abre la boca de esta asna para decirle a Balaam, hacerle una pregunta: ¿no soy yo tu asna que sobre mí has cabalgado desde que tú me tienes hasta este día? Y te pregunto a ti, Balaam, ¿he hecho esto antes contigo? Y Balaam le sigue respondiendo: no. Como le digo, puede ser un poco de humor, y yo no sé qué Dios puede estar utilizando en su vida, pero dígale al Señor: utiliza algo en mi vida para hacerme entender el camino correcto. Porque el asna fue instrumento para poder salvar la vida de este hombre llamado Balaam. Y eso es lo que le expresa el ángel en los versículos que hemos leído. Si ella no me hubiese visto, le dice el ángel a Jehová, si ella no se hubiese apartado, yo también ahora te estuviera matando a ti, y a ella la dejaría viva. Porque Balaam no murió porque su asna le salvó la vida.
esa asna fue un instrumento de preservación de la vida de Balaán. Sí, una asna sirvió para salvar una vida, y muchos de nosotros no hacemos nada para ser de bendición a nuestros prójimos. Tenemos un corazón cerrado. No hacemos nada para salvar la vida de alguien que va camino a la condenación. Pregúntese entonces usted, ¿cómo que está cumpliendo la gran comisión en este tiempo? Viendo quizás por todos lados cómo este mundo va siempre en contrariedad a Dios. Las señales se están cumpliendo, pero hay una indiferencia. Usted dice, bueno, yo ya soy salvo, entonces hay que ver a aquel si quiere o no quiere. Hay que hacer algo. Pídale a Dios que le muestre qué puede hacer para cumplir nuestro propósito acá en la tierra. Así como Dios un día utilizó a alguien para que usted llegase al evangelio. Así como Dios un día utilizó a alguien en su vida para que usted viniese a Cristo, seamos canal de bendición para alguien. Seamos un instrumento, así como lo fue esta asna y salvó la vida de Balaán. Así de increíble como tal vez usted que me está escuchando lo puede leer también en la palabra de Dios. Muchas veces nosotros, nuestros ojos físicos pueden estar abiertos, pero nuestro corazón espiritualmente puede estar cerrado. Porque quizás vamos siguiendo, repito, una emoción. Vamos quizás siguiendo un sentimiento, pero vamos fuera de la voluntad de Dios. Vamos en contra del propósito de Dios. Y Dios está ahí utilizando algo. Está utilizando a alguien para que quizás le aconseje, para que quizás le diga, mira, tranquilízate, hombre, no hagas esto, no hagas lo otro. Pero muchas veces nosotros, al igual que Balaán, nos vemos personas tercas, con un corazón cerrado, porque estamos ya decididos que lo que queremos hacer, eso vamos a hacer, no importa si eso daña a las personas que nos rodean, dañan nuestra propia vida y dañan nuestra relación con Dios. Cuidémonos de tener un corazón cerrado a la palabra que da vida. Cuidémonos de tener un corazón cerrado a Jesús, que puede transformar nuestra vida. Cuidémonos. Y usted, amigo que me está escuchando en esta hora, abra ese corazón a Jesús. Abra ese corazón al único que lo puede transformar y darle sentido a su vida. Porque mientras usted no tenga a Cristo en su corazón, usted va a andar por la vida quizás viendo tantas cosas y no va a tener la oportunidad de conocer ¿qué es lo que Dios quiere para usted? Hay muchas personas que ya se fueron de nuestro alrededor, que ya fallecieron y se fueron con un corazón cerrado. Y llegará el momento en que ellos se van a arrepentir y será demasiado tarde. Por eso yo le insto a usted en este momento a que abra su corazón al Señor, para que pueda también abrir sus ojos espirituales y no sigamos el ejemplo de Balaán, sino que al contrario, sigamos el ejemplo de esta asna. Número uno, que pudo ver lo que Balaán no pudo ver. Que se detuvo y no siguió cuando se dio cuenta que el ángel de Jehová estaba ahí. A pesar de que la estaban golpeando, ella se detuvo. Y que fue un instrumento para poder salvar la vida de este hombre. Cuando veamos a alguien que pone su vida al servicio del Señor,
en lugar de criticar, de señalar, de desanimar, recordemos que también nosotros podemos poner nuestra vida en

Permítenos, Señor, siempre tener un corazón abierto a tu palabra, a tu consejo, que siempre lo envías para bien, que siempre lo haces, Señor, para bendecir nuestra vida. Sigue, Señor, hablándonos, pero haznos sensibles a tu palabra. En el nombre de Jesús te lo pedimos y te damos gracias, Señor, por esta palabra que nos has permitido compartir a través de este programa en este día. Gracias, Señor. Amén y amén.

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entrando Jesús en Capernaum, vino a él un centurión rogándole y diciendo: Señor, mi criado está postrado en casa, paralítico, gravemente atormentado. Y Jesús le dijo: Yo iré y le sanaré. Respondió el centurión y dijo: Señor, no soy digno de que entres bajo mi techo, solamente di la palabra y mi criado

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0: Muy buenos días, hermanos. Que Dios me los bendiga en esta mañana, en este día jueves 8 de octubre. Agradecemos a nuestro Dios el grande privilegio que nos da de poder estar iniciando la programación junto a usted que ya está en sintonía con nosotros. Gracias, hermanos, por una vez más estar unidos a esta programación. Sea Dios quien nos bendiga de manera grande y especial en esta mañana. Gracias damos a nuestro Dios por el privilegio de la vida y por el privilegio de que nos permite poder presentarnos a Él en oración. En esta mañana también agradecemos a nuestra hermana Carmen Escobar. Ella es la ofrendante de la oración de este día jueves. Dios bendiga a nuestra hermana y le multiplique la bendición que ella comparte también con este ministerio radial. Gracias de nuestra parte y que Dios sea quien le recompense a nuestra hermana y así bendiga también a toda su familia. Dios bendiga también a los hermanos que por ahí dejan ya su señal de que están en esta sintonía con nosotros. Dios bendiga a hermano José Hernández allá en Carolina del Norte, a nuestra hermanita Gloria también. Bueno, ella nos comparte por acá. Vamos a escuchar qué peticiones nos comparte ella en esta mañana para poder orar.
1: Y bendiga a tu hermanita.
0: Amén.
1: Oh, hermanita, que esté en la radio. Pido por favor, hermanito, me una oración esta mañana. 8 de. Me una oración esta mañana, hermanita, querido, por favor. Pídeme, perdón, hermanita, tanto que la pido, pero pido con todo mi corazón. Por la cuestión de mi familia, hermano, por favorcito. Y por el Señor, mi quiero, por favor. Por favorcito, mi vista, mi hermano, y toda mi familia conversa, por favor, hermanito, por favor. Que esta mañana, quien sea, quien ore, se meta en un botoncito, lo que sea, por favor, hermanito, que oren por mi persona, por la vista, y por también por saludar en el anciano Ángel Acuerdo, y en mi edad, y mi suegra, y por mis hijas, tan malita de su mente, ¿sí? Bastante malita. Tiene 2 años el enero y diferente como María 23. Por favor, hermano Paz Hernández. No se pone por mi hermano querido. Bendiciones, querido hermano. Bendiciones, hermano del Señor. Bendiciones, hermano querido. Hermanita que tiene real. Bendiciones.
0: Espíritu Santo. Vamos a hablar con gusto, hermanita Gloria. Dios me la bendiga. Ahí, gracias por estar también en esta mañana unida a nosotros, hermanita Gloria. Dios bendiga a mi hermanita Blanca García también. Por ahí dice, buenos días, hermanita Noelia. Un nuevo día empezó. Amén, hermanita Blanca. Y estamos nosotros estrenando misericordia en este día. Gracias a Dios, ¿verdad? Por ello, que Dios me la bendiga. Dios bendiga también a hermana Ángela Aguilar, que ahí está dispuesta a unirse en oración. Gracias, hermana Ángela, Dios me la bendiga. A mi hermana Carmen Escobar, que también dice, buenos días, hermanita Arely, sea mi Dios bendiciéndole grandemente y me le dé mucha sabiduría. Ya aquí lista para agradecerle a mi Padre por un día más que nos regala. Amén, mi hermanita Carmen. Ahí vamos a estar orando siempre por esas peticiones y gracias por sus buenos deseos. Así Dios me le dé fuerzas a usted también en este día, mi hermana, y esa protección divina. Mi hermana Romilia Ramos, que también por ahí está. Buenos días, hermanita Romilia, que Dios me la bendiga a usted también. Dios bendiga a mi hermana Marlene García, a hermana Marceni, a hermana Judy Garibay. Dios me la bendiga a usted también, hermana Judy. Ahí estaremos orando en esta mañana, presentando al Señor nuestras vidas y que Él haga, hermana Judy, lo que nosotros no podemos. Amén, hermanita Romilia. Vamos a orar con mucho gusto. Dios bendiga a mi hermana Rita Bernal también en esta mañana. Saludos y Dios me la bendiga, hermanita Rita. A mi hermanito Dali Ríos, también una bendición verle conectada en esta mañana. Buenos días para usted, hermanito Dali. Vamos a leer unos versículos en la palabra del Señor. En el Salmo capítulo 27, el versículo 7, leemos para honra y gloria de nuestro Padre, del Hijo y del Espíritu Santo.
2: Aquí estoy, Señor.
0: Dice esta palabra: oye, oh Jehová, mi voz con que a ti clamo. Ten misericordia de mí y respóndeme. Mi corazón ha dicho de ti, buscad mi rostro. Tu rostro buscaré, oh Jehová, no escondas tu rostro de mí. No apartes con ira a tu siervo, mi ayuda ha sido. No me dejes ni me desampares, Dios de mi salvación. Aunque mi padre y mi madre me dejaran, con todo Jehová me recogerá. Enséñame, oh Jehová, tu camino, y guíame por senda de rectitud a causa de mis enemigos. No me entregues a la voluntad de mis enemigos, porque se han levantado contra mí testigos falsos y los que respiran crueldad. Hubiera yo desmayado si no creyese que veré la bondad de Jehová en la tierra de los vivientes. Aguarda a Jehová, esfuérzate y aliéntese tu corazón.

0: Amado Dios, en esta mañana te agradecemos, Padre, por el privilegio, Señor, que nos das de poder estar aquí, Señor. Gracias, Dios mío, porque has permitido, Padre Santo, que despertemos en un nuevo día, que estemos en pie, que podamos tener la fuerza, Dios mío, la bendición de la vida, Padre. Gracias en esta mañana, Señor, por esta bendición tan maravillosa, por este privilegio tan grande, Señor, que permites a nuestra vida. Gracias, Padre bendito, en este día, Señor, por ser tan bueno, tan misericordioso y clemente, por ser tan fiel, Señor, con nosotros, Padre. Gracias te damos, Señor, por esta noche, Dios mío, que nos has regalado, Señor, en la cual hemos descansado, Padre, y por este nuevo día que nos das, Señor, para poder gozar de tu misericordia una vez más, Señor. Gracias, Padre glorioso, por tener siempre el cuidado de nosotros, Señor, por estar ahí, Padre, para tener, Dios mío, el control de nuestra vida, Señor. Gracias, amado Dios, por este, oh Dios mío, este privilegio de poder ser tus hijos, Señor, y de gozar, Padre, de tantos privilegios. Gracias, Señor amado. Bendito es tu nombre, Señor. Adoramos y exaltamos tu nombre, Padre, por siempre y para siempre, Señor. Y en esta mañana, bendito Rey, pido a ti que sea tu Espíritu, Señor, quien pueda guiar nuestra vida, Señor. Que sea tu Espíritu, Dios mío, quien esté en control de nuestro corazón, de nuestra mente y de nuestra boca, Padre. Para que lo que hagamos en esta oración, Señor, sea algo que a ti te agrade, Dios mío. Algo que a ti te honre, Señor. Algo, Padre, que a ti te enaltezca, Padre bendito. Que pueda hacer algo, Señor amado, que pueda, Dios mío, tocar tu corazón a misericordia, Padre. Y que cada una, Señor, de las necesidades, Dios mío, de las peticiones, Señor, puedan tener su respuesta, Padre, bajo tu voluntad, oh Cordero Santo. Pedimos, Señor, que puedas perdonar todo, Dios mío, lo que pudiera ahí estorbar, Señor, en nosotros, Padre. Para que nuestras palabras sean, Dios mío, agradables. Para que nuestra oración sea una ofrenda agradable a tu presencia, Dios. Límpianos, Señor amado, ayúdanos, Padre, para poder, Señor, honrarte siempre, Dios mío, para poder, Señor, glorificarte siempre, Padre. En esta mañana, Señor, te agradecemos, oh Dios bendito, por todo, Dios amado. Gracias, Señor, bendito eres por siempre y para siempre. Gracias por mis hermanos, Señor, por la fuerza que les das a ellos, Padre. Gracias, Dios mío, por la protección que les das a ellos, Señor. Sé, amado Dios, que en cada día hay diferentes cosas que realizar, Padre, que andar fuera de casa, Señor, y tú estás ahí para guardarnos, Dios mío amado. Gracias, Señor, por ellos, Padre, por cada una, Señor, de las bendiciones, Dios mío, que tú les das, Señor, de las victorias, Padre, que les permites, Señor, y de lo que harás, Padre, en todo, Señor amado, lo que encomendamos en tus manos, Señor. Gracias, Padre glorioso. Bendito, Señor, es tu nombre, Padre. En esta mañana, Señor, recibe nuestra adoración, nuestro agradecimiento, nuestra alabanza, Dios mío, porque sabemos que tú realmente eres bueno, Señor, que no podríamos tener a otro Padre mejor, Dios mío, de lo que tú eres con nosotros, Padre. Gracias, Señor amado, en esta hora, bendito Señor. Porque aunque nuestro padre y nuestra madre nos dejaren, con todo tú nos recoges, dice el salmista en esta palabra, Señor, que hemos leído. Señor amado, bendito Dios todopoderoso, gracias, Señor. Te agradezco por mi hermana Carmen Escobar, Dios mío. Gracias, Señor, por mi hermana en esta mañana, Padre, por lo que tú haces, Señor, en su vida. Gracias, Padre, porque tú eres el que pone el querer como el hacer según tu voluntad, dice tu palabra, Señor. Gracias, Dios mío, por mi hermana Carmen, Señor. Te pido en esta mañana, bendito Señor, que tú sigas teniendo el cuidado y el control de sus peticiones, Señor. Que mi hermana, Dios mío, siga esperando, siga confiando en ti con fe, Padre. Siga, Dios mío, teniendo esa confianza en ti, Señor. Porque tu palabra dice que los que confían en ti son como el monte de Sion que no se mueve, sino que permanece para siempre. Y así como Jerusalén tiene montes alrededor de ella, así tú estás alrededor de tu pueblo desde ahora y para siempre. Señor, que esa confianza de mi hermana se mantenga firme en ti, Señor. Que no se mueva, Dios mío, de su forma, Padre, aunque ahora está esperando en tu misericordia, Señor. Que ella, Padre, se mantenga firme hasta ver a sus hijos, Señor, hasta ver a su esposo, al ver, Dios mío, hasta ver en ellos el fruto, Padre, de la oración que a ti elevamos, Señor, hasta que ella vea, Dios mío, que tú estás ahí, Señor, haciendo la obra, Padre, estás haciendo, Dios mío, lo que nosotros hemos clamado, Señor, lo que ella continuamente clama, Señor amado, hasta ahí, Dios mío, oh Señor amado, que ella siga teniendo fuerzas, Padre, hasta vencer, hasta obtener el triunfo y la victoria, Señor. Oh Dios mío, dale fuerzas a mi hermana, Padre. Dale fortaleza, Señor. Dale de tu cobertura, Dios mío. Ayúdala, Señor amado. Que todas sus peticiones tengan respuesta, Padre. Oh Dios mío, que todas, Padre, tengan esa respuesta, Señor. Que tú hagas tu voluntad ahí, Señor amado. Oh Dios mío, tú sabes, Señor, que estas peticiones no son para mal, sino para bien, Dios mío, para salvación, para liberación, Padre. Oh Dios amado, y tu palabra dice, Señor, que el deseo tuyo es que todos los hombres sean salvos, Dios mío. Pero mira, Señor, el corazón del hombre, Padre, que está endurecido, Señor. Haz, oh Dios mío, esa obra con tu Espíritu Santo, Padre bendito. Llega, Señor, ahí, amado Rey. Oh Dios amado, que mi hermana pueda recibir, Señor, respuesta, Padre, así como ha recibido, Señor, en peticiones anteriores, Dios mío. Así pueda recibir de ti, Señor, en estas peticiones, Señor. Mira, Dios mío, amado Señor, que tú hagas una obra especial ahí en ella, Señor, en su casa, Padre. Oh Dios mío, en toda su familia, Señor. Tú sabes, Padre bendito, la necesidad en cada uno, Señor. Tú sabes, Padre, lo que hay que hacer en cada uno de ellos, Señor. Yo sé que tú lo puedes hacer, Dios mío, porque para ti todo es posible, Señor. Fortalece a su mamá también, Señor, a donde se encuentre ella. Dale fuerza y fortaleza, Padre. Mire ese trámite, Señor amado, en tus manos está, Señor, para que tú, Dios mío, puedas ahí también, Señor, darle la respuesta a mi hermana, Señor, darle, Padre, ese triunfo, Señor, en el nombre de Jesús de Nazaret. Ayuda, Dios mío, en el nombre de Cristo, Señor, guárdale, Padre, ahí donde ella sale a trabajar, Señor. Guarda, Dios mío, ahí, Señor, a sus compañeras, Dios mío amado, guárdalas, Padre, que esa protección divina vaya con ellos, Señor, con ellas, Padre, en el nombre de Jesús de Nazaret. Te pido, Señor amado, que les guardes, Señor, que les guardes de todo mal, que tú guardes su salida y su entrada desde ahora y para siempre. Guarda de ellas, Señor, ayúdales, Dios mío, dales confianza, Señor amado, porque si el poderoso de Israel va con ella, Señor, no hay, Dios mío, por qué temer, Padre, lo que pudiera hacer el hombre, como dice tu palabra, Señor. Ayúdalas, Dios mío, guárdalas, Señor, en el hueco de tu mano, donde nadie les puede hacer nada, Señor. Cúbreles con ese, Dios mío, ese abrigo glorioso, Señor, en el nombre de Jesús de Nazaret. Te pido en esta mañana, Señor, por mi hermana Gloria. Ayuda a mi hermana Gloria, Señor, mira su vista, Padre, que tú puedas hacer obra en ella, Señor. Mi hermana Gloria tiene fe, Padre, que tú, Señor, puedes hacer, Dios mío, una obra especial, Señor poderoso. Ayuda a mi hermana, Señor, yo sé que tú eres grande, Padre, que tú eres el mismo de ayer, de hoy y por los siglos de los siglos, Señor, que tú eres un Dios que puede hacer prodigios en los cielos y en la tierra. Dios mío, tú puedes limpiar su vista, Padre. Tú sabes, Señor, lo que ella siente. donde nosotros desconocemos, Padre, o quizás, Señor, no podríamos entender a plenitud lo que el otro siente, Padre, pero tú sí lo sabes y lo entiendes, Señor. Ayuda a mi hermana Gloria, Dios mío, ayuda a Edith Cuevas, Señor. Tú sabes, Padre, la dificultad de ella, Señor, en su cuerpo, en sus miembros, Señor. Obra en esta vida, Dios mío amado. Clamamos, Señor, una vez más por ella, Padre. Pedimos misericordia, Señor. Pedimos una intervención divina, Padre amado, para ese cuerpo, para esos riñones, Señor. Oh, Dios mío amado, por favor, Padre glorioso. Oh, Dios mío santo, haz una obra, Señor, en la familia de mi hermana Gloria, Señor, donde ella anhela, Padre, ver a su familia convertida, Señor. Tú sabes, Padre, cuántos integrantes de su familia necesitan salvación, Señor. Tú lo sabes. Te pido, mi Dios amado, en el nombre de Jesús, que hagas obra en ellos, Señor, por favor. Obra, Dios mío, en el nombre de Cristo Jesús, en sus hijas, en sus nietos, Señor, en toda su familia, en sus sobrinos, Señor amado, donde ella, Padre, anhela verle, Señor, en una condición de vida diferente. Yo sé, Señor, que para ti es posible hacer un cambio en él, Señor. Si tú levantas del polvo al pobre y lo alzas del muladar y lo sientas en silla de príncipe con los príncipes de tu pueblo. Señor amado, tu palabra dice, Dios mío, que posiblemente, Señor, el humano no vea esperanza, Señor amado, pero en ti sí hay esperanza, Señor. Te pido, Dios amado, que tengas misericordia de las peticiones, Señor, y de la familia de mi hermana Gloria, Señor, en el nombre de Jesús de Nazaret. Mira a la hermana Ángela Cueva, Señor, ahí donde se encuentra, Padre. Obra, Señor, en ella y en su familia, Dios mío. Ayúdala, Señor poderoso. Tú sabes, Señor, lo que ella, Padre, ahora está viviendo, Señor, lo que también su familia vive ahí con ella, Dios mío, debido, Señor, a la enfermedad, Padre.
1: La luz, Espíritu Santo.
0: Yo sé que tú eres poderoso, Señor. Ayuda, Dios mío, a esta familia, Padre, en el nombre de Cristo Jesús. Oh, Dios amado, te pido, Señor, esta petición de mi hermana Marceni, Señor amado. Obra en esta hermana, Dios mío, que necesita, Señor, ver una obra, Padre, en ella, Señor, en su hijo. Mira Nelson, Señor, ahí donde está en esa cárcel, Padre. Ten misericordia de Nelson, Señor. Mira esta hermana, Padre, que cree en ti, que tú puedes hacer una obra, Señor. Tú conoces los tiempos, los propósitos, Padre. Tú conoces todo, Señor, y nosotros no sabemos, Dios mío. Nosotros solamente conocemos lo que ya pasó y el momento en que estamos. Pero tú sabes, Dios mío, lo que vendrá en futuro, mañana, Padre. Tú sabes, Señor, lo que harás en la vida de su hijo, Señor, ahí donde se encuentra, en esa cárcel, Padre. Ten misericordia de esta hermana, Señor. Atiende, Dios mío, a su llamado y al nuestro, Señor amado. Ayúdale, Padre bendito, que ella pueda ver, Señor, cómo, Dios mío, tu mano está ahí obrando, Señor, en su hijo, Señor, que tú le tienes, Padre, ahí, Señor amado. Oh, Dios mío, le tienes el cuidado, Señor, que ella pueda tener confianza, Padre, que si en tus manos lo encomiendas, Señor, tú estás ahí con él, Dios mío, para darle esa mano, Padre. Eso, Dios mío, que una madre, un hermano, nadie puede darle ahora, Señor, pero que tú sí estás ahí, Padre bendito, para ayudarlo, Señor, para hacer su pronto auxilio, Dios mío. Ayuda, Señor, obra en esa vida, Padre, en esa mente, ese corazón, Señor, que pueda reconocer, Padre, que de ti depende todo, Señor, que fuera de ti nada bueno puede tener en esta vida, Señor amado. Por favor, haz obra en él, Padre. Ayuda a esta hermana, Señor. Dale, Dios mío, fuerza y provisión, Padre. Mira, Dios amado, toda deuda, Señor poderoso. Ayúdala, Dios mío, ábrele puertas de bendición, Señor, para que ella pueda solventar y saldar toda deuda, Padre, en el nombre de Cristo Jesús, Dios mío, porque sabemos, Señor, que en la aflicción, Padre, Oh Dios amado, buscamos salida, Señor. Pero tú tienes, Dios mío, lo mejor para hacer, Señor amado. Ayúdala, Dios poderoso. Obra, Señor, en su mamá, Dios mío. Gracias te damos, Señor, por la obra que tú haces en su mamá y en su familia, Dios mío santo. Ayuda a esta hermana ahí donde se encuentra, Señor. Ayúdala, Padre. Prémiale, Señor, por siempre estar creyendo que tú puedes hacer obra, Dios mío. Premia esa fe, Padre Santo. Ayúdala, Señor eterno. Así como tu palabra dice, Dios mío, que habían lugares donde no hacía nada el Señor Jesús porque no encontraba fe. Pero había, Dios mío, un lugar donde Él se maravilló de tanta fe que encontró. Y Él dijo, ni aún en Israel he encontrado tanta fe. Señor amado, así, Padre, esa fe de esta hermana, Señor, tú le puedas dar, Señor, el fruto, por favor, Padre Santo. Mira, Señor, la hermana Marlene García. Te pido por esta hermana, Señor. Tú sabes, Padre, lo que ella está clamando a ti, Señor. Oramos, oh Dios mío, nos unimos de manera general a esa oración de esta hermana, Padre. A esas peticiones que ella tiene ante tu presencia, Señor. Ayuda a esta hermana, Padre glorioso, que ella pueda recibir de ti conforme espera, Señor. Ayúdala, Dios mío, en el nombre precioso de Jesús de Nazaret. Mira, Señor, su familia, Padre, que sus oraciones tengan respuesta, Señor. En el nombre de Jesús lo clamamos, oh bendito Dios. Dios, también, Señor, la hermana Judy Garibay, Padre, en esta mañana, Señor, la presento a ti. Ayuda a mi hermana Judy, Señor, que ella pueda, Dios mío, poder siempre descansar, Padre, con normalidad, Señor. Oh, Dios mío, ella siempre pueda conciliar el sueño, Dios mío, que tú seas su paz y su descanso, Señor. Que tú seas, Dios mío, su ayuda en todo momento, Señor. Mira su hogar, Padre, mira su matrimonio, sus hijos, Señor, ayuda, Dios mío, a la hermana Judy, Señor, que reconoce, Padre, que tú eres, Señor, el que debe estar siempre, Dios mío, en cuidado de todo, Señor, para que todo salga bien, todo tenga un buen resultado. Es necesario, Dios mío, encomendar todo en tus manos, Señor. Oh, Dios mío, ayuda a esta hermana, Padre. Mira a su familia, mira a sus hijos, Señor, guárdalos. Mira a su esposo, mira ese hogar, Padre, ese matrimonio. Oh, Dios mío, protégelos, Señor. Afírmalo cada día, Dios mío, que puedan, Señor amado, recibir de tu ayuda siempre, Padre. Que pueda gozar, Padre amado, esta familia de ti, Señor, de tu presencia. Oh, Dios mío, de esa cobertura gloriosa, Señor. Ayuda a esta hermana donde se encuentre, Dios. Ayuda, Señor, a mi hermana Silvia Herrera, Dios mío. Mira cada petición que mi hermana Silvia, Padre, presenta a ti, Señor. Yo te suplico, Dios amado, que seas tú propicio, Padre, a esa oración de mi hermana Silvia, Señor. Que seas tú sanando su pie, Dios mío, obrando en su hija, en su yerno, en su esposo, Señor. Obrando, Padre, en cada una, Señor, de las necesidades que ellos tienen, Padre. Que tu mano preciosa, sanadora, Dios mío, pueda ser obrando, Señor, en esos cuerpos. Padre, en el nombre de Jesús de Nazaret, glorifícate en mi hermano José Hernández, Señor. Ayúdalo, Dios mío, donde quiera que él vaya y se encuentre, Señor. Ayúdalo, Padre, que tu protección sea con él siempre, Señor. Mira esas peticiones que él tiene, Dios mío. Oh, Dios amado, ayúdale, Señor poderoso. Esas, oh, Dios mío, esas oraciones, Padre, a favor de su familia, por sanidad, Señor. Oramos por su mamá, por su tía, Señor, por su familia, Padre. Que en esos cuerpos, Señor, el poder divino de lo alto pueda ser glorificado, que en esos cuerpos, Dios mío, pueda llegar, Señor, la unción del Todopoderoso y hacer obras maravillosas, Señor. Oh, Dios mío, clamamos en esta mañana, Padre, que puedan ellas recibir de ti, Señor amado. Oh, Dios mío, por esa oración que el hermano eleva a ti, Señor, a la cual nos unimos, Señor, y si dos o tres se ponen de acuerdo en la tierra, en el cielo también suceden cosas, dice tu palabra, Señor amado. Si atamos y desatamos aquí, así también sucede ahí arriba, Dios mío.
2: Reconocemos, Señor,
0: amado Señor, porque tú nos has dado, Señor mío, esa bendición, Padre, de poder gozar, Señor, de tus bendiciones, Señor, y poder creer, Padre bendito, que tú puedes hacer aquello que nosotros necesitamos, Señor. Miren, esta mañana, bendito Dios, oro a ti, Padre. Mira, Dios mío, Señor amado, te pido, Señor, por Anita, Señor, que se encuentra, oh Dios amado, ahora, Padre, afectada de su salud, Señor. Mira ahí donde ella está, Padre. Ayuda a Anita, Señor amado, en el nombre de Jesús de Nazaret. Tú sabes, Señor, lo que ella siente en su cuerpo, Dios mío. Tú sabes, Señor, lo que ahora está, Padre, viviendo, Señor amado, porque a este cuerpo llega la enfermedad, llega el dolor, llega, Dios mío, la dificultad, Padre. Pero hay uno que creó el cuerpo, que creó cada miembro, Señor, que hizo cada tejido, y ese eres tú, Señor amado. Y tú puedes, Señor, sanar aquello, Padre, que puede estar afectando, Señor. Mira esta hermana, Padre, ahí donde se encuentra, Dios mío. Desconocemos la enfermedad, Señor, pero tú la conoces, porque tú sabes, Señor, oh Dios mío, lo que ahora ella está sintiendo, Padre. Ten misericordia de ella, Señor. Tú eres el que ha dicho: invócame en el día de la angustia, yo te libraré y tú me honrarás, Señor. Y ahora en esta mañana, Padre, te invocamos a ti, Señor. Invocamos ese nombre que es sobre todo nombre, y pedimos que puedas hacer misericordia, Padre, en el cuerpo de la hermana Anita, Señor, que tú puedas, Dios mío, tener misericordia y sanar, Señor, que la hermana pueda ser, Dios mío, testimonio y testigo de tu poder, Señor, que ella pueda, Padre Santo, testificar de que tú eres, Señor, su sanador, de que tú has obrado en ella, Dios mío, en lo que sea que ella pudiera estar ahora, Señor, viviendo. Por favor, amado Señor, obra en ella, Padre. Lo creemos, Señor, lo creemos, porque todo lo que pidamos en oración creyendo lo recibiremos, dice tu palabra. Ayuda a mi hermano Dali Ríos, Señor. Nos unimos en fe en esta mañana, Padre. Nos unimos, Dios mío, en esa fe, Señor, que vence, que mueve montañas. Esa fe, Dios mío, que hace todo posible. Amado Señor, y veremos, Padre, cómo, Señor, tú obras en esta hermana, Dios mío, que ella pueda testificar de tu poder, Señor. Ella pueda testificar de tus grandezas, Padre glorioso. Oh, Dios mío santo, yo sé, Señor, que tú haces, Dios mío, obra en ella, Padre, porque podemos ver, Señor, en cada uno, oh Dios mío, en cada oración, Señor, nosotros tenemos respuesta, Padre bendito, Señor amado. Llega ahí donde ella está, Señor, con esa palabra sanadora, con esa presencia divina que quebranta todo yugo, Señor, y rompe toda cadena. Amado Jesús, obra en esta hermana, obra en mi hermano Dali Ríos, en su esposo, en sus hijos, Señor, obra en ellos, Padre. Por favor, bendito Señor, guárdalo siempre. Dales de esa cobertura gloriosa y especial, Señor, en el nombre maravilloso de Jesús de Nazaret. Mira a mi hermana Romilia, Señor, en esta mañana, Padre. Nos unimos en oración con hermana Romilia, Señor, creyendo, Dios mío.
1: Eres mi guía, eres la luz, Espíritu Santo.
0: Oh Dios amado, nos unimos creyendo, Señor poderoso, que tu obra, Señor, en la familia también, Señor. Mira, Dios mío, esa sobrina de mi hermana Romilia, Padre, que hoy tiene esa corte, Señor, en migración, Padre. Amado Señor, oramos por esta vida, Dios mío. Sabemos, Señor, que nosotros, Dios mío, siempre anhelamos, Señor, que todo nos salga bien, Padre. Y tu palabra dice que si encomendamos a ti nuestro camino y confiamos en ti, tú harás, Señor. Yo creo, Dios mío, que tú nunca haces nada que sea malo para nosotros. Señor, mira esta vida, Padre, que en este día se va a presentar a esa corte, Señor. Amado Dios, entendemos que a este cuerpo, Dios mío, llega la preocupación, Señor, de cómo saldrá todo. Oh, Dios mío, Padre, pero ayuda esa vida, Señor, ahí donde está, Señor. Dale confianza, dale tranquilidad, Señor. que en este día pueda ir confiada, Señor, a ese lugar donde debe presentarse, Dios mío. Y que tú estés ahí con ella, Dios mío, para darle, Señor, esa paz que sobrepasa todo entendimiento. Oh Dios mío, porque tu palabra nos dice, Señor, que no estemos afanosos por nada, sino que sean conocidas nuestras peticiones ante ti. Y que tu paz que sobrepasa todo entendimiento guardará nuestros corazones y nuestros pensamientos en Cristo Jesús. Señor, oramos por esta vida, Padre, para que tu paz pueda guardar su mente, su corazón, sus pensamientos. Y que tú puedas, Dios mío, ayudarle, Señor. En esta mañana nosotros oramos, Padre, para que tú le des la victoria, Señor. Para que tú le des el triunfo, Señor, en lo que ella, Padre, está ahí, Padre, ahora, Señor, peleando. Pero que no sea ella, que no sea un abogado, sino que seas tú peleando su caso, Señor. Que seas tú, Dios mío, que eres el mejor abogado, Señor. Que pelees tú por ella, Padre, ese caso, Señor. Que en este día, Dios mío, puedas glorificar tu nombre, Señor amado. Ayuda, Señor, a la sobrina de mi hermana, Padre. Ayúdala, Señor poderoso. Que tú, Dios amado, puedas estar en control de todo, Señor. Oh, Dios mío, que tu voluntad sea hecha en ella, Padre. Pero tú sabes, Señor, que siempre nosotros anhelamos que todo salga bien, Señor, a nuestro favor. Pero Dios mío, que tú obres en ella, Padre. Que le ayudes, Señor, y que hagas tu voluntad en ella, Señor. Tú sabes lo que es mejor para ella, Señor. Y siempre tú, Dios mío, harás, Padre, posible para ella todo, Padre, lo que tú quieres, Señor. Esos planes de bien y no de mal. Pero oramos, Señor, para que ella pueda tener esa confianza en ti, de que todo saldrá bien, de que todo estará bien, Padre. Y que tú puedas, Señor, ayudarle, Dios mío, en el nombre maravilloso de Jesús de Nazaret. Ayuda, Señor, a mi hermana Romilia, Padre, que está, Señor, creyendo en ti, Dios mío, que tú eres el poderoso que da la victoria, Señor, cuando nosotros a ti encomendamos, Padre, nuestra necesidad, nuestra preocupación, aflicción. Tú eres, Señor, el que se encarga de pelear, Padre, y que podamos nosotros estar tranquilos, que tú vas como poderoso gigante delante de nosotros, Dios mío, alzando bandera en señal de victoria. Oh, Dios mío, alza bandera en señal de victoria a favor de esas hermanas, Señor, que creen en ti, que esperan en ti, Señor, en el nombre de Jesús de Nazaret. Oh, Dios mío, ayuda, Señor, también, Padre, a cada una, Señor, de las peticiones de mi hermana Romilia. Dale fuerza, Señor, en su cuerpo, en todo su ser. Dale fortaleza, dale protección. Dale buena salud, Señor, en el nombre de Jesús.
2: 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Que nunca falte en mí.
0: Glorifícate, Señor amado.
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0: Obra, bendito Dios, en mi hermana Blanca García, Señor. Ayuda a mi hermana Blanca, Padre, en esta mañana, que allí también está unida a esta oración, Señor, agradeciendo por este día, Padre. En tus manos encomendamos la vida de mi hermana, Señor, la vida de sus hijos. Que tú hagas obra en ellos, Señor, en el nombre de Jesús de Nazaret. Que tu Espíritu Santo llegue a ellos, Señor, para hacer esa obra gloriosa, Dios mío. En el nombre poderoso de Jesús de Nazaret. Obra, bendito Dios, en mi hermana, Padre, cúbrela con tu poder siempre. Guarda de sus hijos, Señor, guarda de sus almas, para que puedan, Dios mío, ser preservadas, Señor, para salvación. Para que en el momento indicado tú hagas la obra, Señor, bendito. Porque yo sé que tú llegas a tiempo, Señor, a la vida de la persona, Padre. Yo sé que tú llegas a tiempo y tú llegarás a tiempo, Señor, a estas vidas, Señor, que ahora viven fuera de tu misericordia, o fuera, Padre, de ese plan maravilloso de salvación. Oh, Señor, ayuda, Padre, y haz esa obra en ellos, Señor. Mira, Dios amado, En esta mañana, Padre, te pido por mi hermana Rita Bernal, que también en esta mañana está unida a esta oración, Señor. Ayuda a mi hermana Rita, dale fuerza, Señor. Aumenta sus fuerzas como las del búfalo, Padre, en lo físico, en lo espiritual, en lo emocional, en todo, Señor, lo necesario. Dale fuerza y fortaleza, Dios mío. Dale cobertura, Señor. Dale, Padre Santo, de esas respuestas divinas, Señor, que ella está esperando, Dios mío. Dale, Señor, esas respuestas, Padre. Oh, Señor poderoso, en el nombre de Jesús de Nazaret. Porque nosotros sabemos, Señor, que lo que está en tus manos está seguro, Dios mío. Y que en su momento todo, Padre, tiene, Señor, una solución. Ayuda a mi hermana Rita y guárdala siempre, Padre. Te pido, Señor, por mi hermana Ángela Aguilar, Señor. Ayuda a la hermana Ángela, Padre. Te pido que le guardes, que le bendigas, que le sanes, que le ayudes, Señor, que le provea siempre lo necesario. Obra en su familia, mi Dios poderoso. Tú eres grande para hacerlo, Señor. Tú eres grande para hacer todo posible, Dios mío, en la vida de mi hermana Ángela, Señor. Guárdale, por favor. Te pido en esta mañana por mi hermana Mercy Díaz, Señor. Ayuda a mi hermana Mercy, Señor poderoso. Agradecemos, Señor, por ser fiel y bueno, Dios mío, con nuestra hermana, Señor, por responder, Padre, a esas oraciones, Señor, a esas peticiones, Padre, que con fe, Señor, y confianza se han presentado a ti, Señor. Esas peticiones, Dios mío, que con perseverancia, Padre, se han presentado a ti, Señor. Gracias, Dios mío, por dar respuesta, Señor. Gracias porque podemos decir, Dios mío, bendito sea Jehová que oyó la voz de mis ruegos. En él confió mi corazón y fui ayudado, por lo tanto le alabaré. Gracias, Señor, porque podemos decir, Dios mío, pacientemente esperé en Jehová, se inclinó a mí y oyó mi clamor. Señor amado, así, Padre, mira, Señor, esas demás peticiones que ya tienes, Señor. Esas peticiones que son conocidas en tu presencia, Padre. Esas peticiones, Señor, que tú sabes, Dios mío, que ahí está, Señor, presentando, Dios. Esas peticiones especiales que tú conoces, Señor. Oramos en esta mañana, Padre, para que también ella pueda seguir recibiendo esa respuesta, Dios mío, que aún espera, Señor. Gracias, Padre glorioso, porque yo sé que tú así lo harás, Señor. Gracias te damos, Dios mío glorioso, porque tú estarás haciendo obras siempre, Dios mío, y prodigios en la vida de ella, Señor, en todo aquello, Padre, que ahora, Señor, tú, Señor amado, estás preparando, Padre. Oh, Dios bendito de gloria, gracias te damos, Señor. Así, Dios mío, como cuando Jesús llegó a la tumba de Lázaro y agradeció primero, oh, Dios mío, y él dijo, gracias, Padre, porque yo sé que siempre me oyes. Gracias te damos nosotros también, Señor, porque cuando te agradecemos significa que estamos seguros de que tú lo harás, Señor amado. Gracias, Padre bendito. Oh, Señor amado, gracias te damos, Señor. Tú eres poderoso, Señor, y maravilloso. Gracias, Padre, porque siempre atiendes a nuestro llamado, Señor, porque nuestras oraciones, Padre, tienen respuesta. Señor, te agradecemos. Gracias, Padre, por permitir que nos unamos en fe, Señor. Bendito eres, oh Dios amado. Ayuda a esta hermana, Padre, siempre, Señor. Ayúdala, Dios mío, con tu mano poderosa, Señor. Llévala hacia adelante. Bendice su familia, bendice sus hijos, Señor. Bendice toda su casa, Padre. Oh, bendito, Señor, que siempre tú vayas delante abriendo puertas, Señor. Que vaya siempre tú abriendo, Dios mío, camino, Señor amado, en el nombre de Jesús de Nazaret. Te adoramos, Señor, y te exaltamos. Damos a ti, Señor, toda honra y toda gloria. Bendito Dios. Mira, mi Dios amado. Obre mi hermana Rosa Urrutia, Señor. Glorifícate, mi hermana Rosa, Señor. Tú sabes, Padre, las peticiones de mi hermana Rosa, Señor. Ayúdala a ella, Padre. Mira, quita todo dolor, Señor, toda dolencia en su cuerpo, Señor. Oh, Dios mío, allá en su pie, Señor amado, quita, Padre, toda dolencia, bendito Señor. Ayúdala, Dios amado, por favor, Padre. Ayúdala, Señor, si tú eres el mismo Padre que sana cojos, a paralíticos. Oh Dios mío, el que afirma tobillos, Señor. El que, oh Dios amado, levanta aquel que nunca ha estado en pie. Tú eres ese mismo Dios, Señor. Mira, Dios mío, ese dolor en el pie de la hermana, Padre. Pon, oh Señor amado, un ungüento sanador en ella, Señor. En el nombre de Jesús de Nazaret, Dios mío, glorifícate maravillosamente, Señor poderoso. Te pido, Dios amado, que tú obres, Señor, en ella, Padre, en todo su cuerpo. Que tu poder, Señor, se glorifique en ella, Dios mío. Oh Señor amado, que la unción pueda estar en ella, Padre. Oh bendito Señor, y pueda hacer obra maravillosa, Señor. Mira a sus hijos, Padre. Guarda de su hijo, Señor. Aumenta, Señor, su confianza en ti, esa fe, Padre. Ayuda, Señor, a su hijo, a sus hijas, Dios mío. Haz obra en ella, Señor poderoso. Tú sabes, Padre glorioso, de qué manera, Dios mío, debes obrar en ella, Señor. En tus manos les encomendamos en esta mañana, bendito Dios. Oh Dios amado, en el nombre maravilloso de Jesús de Nazaret, te pido en esta mañana por mi hermana Gloria Vigil, Señor. Ayuda a mi hermana Gloria, Padre. Ayuda a sus niñas, Señor. Ayuda a su esposo. Obra en Carlos y Josué, Señor, esa protección y esa salvación. Te pido, Dios amado, que obres, Señor, en ellos, Padre, que te glorifiques de manera grande y poderosa. Que guardes esas vidas, Padre, que les protejas, Señor, de todo mal, en el nombre de Jesús de Nazaret. Mira a mi hermana Flor Álvarez, Señor. Ayuda a mi hermana Flor, Dios mío. Guarda de ella, Señor. Guarda, Dios mío, en todo momento donde ella vaya, Señor poderoso. Mira, Señor, su sobrina, Padre. Oramos, Señor, por su sobrina, que tú hagas una obra especial en ella, Señor. Yo sé que para ti todo es posible, Dios mío, y si creemos, podemos ver tu gloria, Señor. Creemos en esta mañana, Padre, que veremos tu gloria, Señor. Que hermana Flor pueda creer que verá tu gloria, Señor, obrando ahí, Dios mío, en esa vida, Padre, de su sobrina, Señor. Que ella pueda, Dios mío, ver esa mano gloriosa, Padre, interviniendo, Señor, y obrando, Señor poderoso. Por favor, amado Dios, mira también la vida de ella, Señor. Mira sus miembros, Padre. Mira todo análisis, Señor, todo examen que ella se realice, Dios mío. Que tú puedas limpiar, Señor, todo aquello que no pertenece a ese cuerpo, Señor. Amado Dios, en el nombre de Jesús de Nazaret, ayuda a mi hermano Roberto Martínez, Señor. Dale fuerzas a mi hermano Roberto, Padre, dale bendición, dale cobertura, Padre, guárdale, Señor, allí donde él se encuentre y a donde vaya, Dios mío, guárdalo, Señor, protégelo, por favor.

Bendícelo, Señor. Obra en el hermano Raúl Vilca, Señor. Oh Dios mío, pedimos en esta mañana por este hermano, Señor, por Michael, su hijo, por Inés Arate, su esposa, Señor. Obra, Señor, en estas vidas, Padre. Oramos por esa sanidad, Señor, en estos cuerpos. Tú sabes, Señor, lo que ellos sienten. Padre, lo que está ahí, Dios mío. Oramos, Señor amado, en el nombre de Jesús de Nazaret, Padre. Que llegue el momento, Señor, en el que estos cuerpos queden sanos, queden libres, Señor. Solamente ellos y tú saben, Dios mío, lo que sienten, lo que viven, Padre, en cada momento, Señor. Mira, Dios amado, esa petición que nuestro hermano Raúl siempre nos comparte, Padre, en el momento, Señor, cuando es posible. Te pido, Señor, que tenga misericordia, Padre. Mira la fe de este padre, de este esposo, Señor, que cree que tú puedes hacerlo, Dios mío. Tú solamente nos pides que creamos, Señor, y tú haces lo demás. Padre, mira, el hermano cree que tú lo puedes hacer. Te pido, Señor, por favor, que te glorifiques en él, Padre, en ese hijo, en su esposa, Señor. Sana esos cuerpos, Dios mío. Para ti no hay nada imposible, Señor. Sana esos cuerpos, Padre, que ahí hasta donde él se encuentra, Dios mío, a la distancia, tu poder esté obrando, Señor, porque tú estás ahí con él también, Padre. Tú estás ahí para hacer obras, Señor poderoso. Sana, Dios mío. Tu palabra dice que por tus llagas nosotros somos curados, Señor. Que estos cuerpos sean sanos, Dios mío, por las llagas que ya sufriste en tu cuerpo, amado Jesús. Por ese sufrimiento camino al Gólgota, donde pagaste el precio de nuestra paz. Que por eso ellos tengan paz, Señor. Ellos puedan tener sanidad, Dios mío, en el nombre de Jesús de Nazaret. Tu palabra dice, Señor, que verá él el fruto de su aflicción y quedará satisfecho. Que el Señor Jesucristo vería el fruto de su aflicción. Vería, Dios mío, a un pueblo salvado, Señor, y perdonado, pero también a un pueblo sanado por ese poder glorioso y ese sacrificio en la cruz del Calvario, Señor. Por favor, obra en esta familia, Padre. Ten misericordia, Señor, en el nombre de Jesús. Glorifícate en la hermana Karen Navarro, Señor. Ayuda a la hermana Karen, Señor. Hermano Adrián Navarro, Padre. Bendice a estos hermanos, Señor. Bendice a su familia, su hogar, su matrimonio. Bendícelos, Dios mío. Ayúdalos siempre, Padre. Guárdalos, Señor, en el hueco de tu mano. Te pido, Señor, por el esposo de mi hermana Judy, Señor. Mire ese trabajo, Dios mío. Provee ese trabajo, Señor. Abre puertas para él, Señor amado. Que ahí, Dios mío, donde él vaya, Señor, donde él toque una puerta, no sea él que la toque, sino que seas tú, Dios mío, abriendo, Señor, puerta para él, Padre, porque si tú abres, no cierra nadie, Dios mío. Oh, Señor poderoso, te pido, Señor, que proveas ese empleo para el esposo de la hermana, Señor. Porque, Dios mío, es muy importante, Señor, poder, Padre, tener esos ingresos, Señor, y solventar tantas cosas en la vida, Señor. Obra, Padre bendito, abre puertas para este hermano, Señor. Abre puertas, Señor, provee, Padre. Tú eres el dador de todo, Señor, provee para él. Bendito Dios amado, te pido, Señor poderoso, en el nombre de Jesús de Nazaret, que des cobertura, Señor, a la familia de la hermana Silvia. Que obre, Señor, en Félix Cano, Señor, en su hijo Luis. Padre, mire ahí donde está su hijo, Señor, en esa cárcel, Dios mío. Ten misericordia de Luis, Señor. Yo sé que tú eres el verdadero libertador, Dios mío. Que tú estás, Señor, para extender tu mano de amor y misericordia. Bendito Dios. Amado Señor. Mira este hermano, Dios mío, oh Señor, esta persona que clama por su hijo, Señor, que pueda, Padre, esperar confiadamente en ti, Señor, que tu palabra dice que a los que aman a Dios todas las cosas les ayudan a bien, que, oh Dios mío, en un momento determinado tú sacarás, Señor, a Luis de ese lugar, oh Dios mío, y tú tienes un propósito especial, Padre. Te pido, Señor amado, que tú obres en él, Padre.
Mira, Señor, esta petición que está, Padre, para que tú libertes a Luis. Yo sé que tú puedes hacerlo, Señor. Obra en él, Padre amado, en el nombre de Jesús.

favor, oh Dios amado, llega ahí a esa cárcel donde él se encuentra, Señor. Y extiéndele esa mano maravillosa, Padre, que saca del pozo de la desesperación. Esa mano que saca del lodo cenagoso. Extiéndele esa mano, Dios mío. Y haz una obra en él, Padre. Tú sabes todo, Señor. Tú conoces todo. Por favor, te pido, Dios amado, que obres en él, Padre.

por esa conversión divina, Señor. Te pido en esta mañana, Padre, que tu Espíritu Santo pueda hacer esa obra, Señor, porque tú dijiste, es necesario que yo me vaya, porque si yo no me voy, el Consolador no vendría. Y Él es el que va a convencer al mundo de pecado, de justicia y de juicio. Yo te pido, Señor amado, que ese Espíritu que tú enviaste para que estuviera con nosotros en esta tierra, que llegue, Señor, a esas vidas también, Padre, y pueda hacer una obra en esos corazones, convencer y convertir, Señor, que pueda hacerles ver y entender, Padre, que solamente tú tienes planes de bien y no de mal, Señor, pero que el enemigo quiere hurtar, matar y destruir, que la paga del pecado es muerte, pero el regalo de Dios es vida eterna en ti, Señor Jesús. Por favor, oh Dios amado, obra en ellos, Señor, libértalos, Padre. Rompe toda cadena, toda ceguera espiritual que no les permite, Dios mío, ver, Señor, tu grande amor y misericordia para con ellos, Señor. Obra, bendito Dios, en ellos. Ayuda a Alejandra Ortiz, Señor, esa diabetes, esa migraña, Padre, ese trabajo, Señor. Oh Dios mío, que tú envíes clientes a ella, Señor. Obra en ella, Padre bendito, en el nombre de Jesús. En la hermana Marisol Ortiz, Señor, oramos, Padre, por sanidad en su cuerpo, Señor, protección en su familia, en su hogar, Padre. Obra, Señor, en la hermana, Dios mío, sana, Señor, ese cuerpo, sana, Dios mío, en el nombre de Cristo Jesús. Yo sé que tú eres poderoso, Señor. Yo sé que para ti, Dios mío, es posible hacer esa sanidad en ella. Que guarde, Señor, esa familia, ese hogar, Padre. Que haya, oh Dios mío, ahí, Señor, muros de protección en esa casa, Padre, en esa familia, Señor, que esa protección divina esté ahí, Señor, a favor de ellos, Padre. Ayuda a la hermana Patty de Cruz, Señor, en el nombre de Jesús de Nazaret. Te suplico, mi Dios amado, que obres en ella, en su familia, en sus peticiones, Señor. Ayuda al hermano Moisés Bernal. Mira a mi hermano Moisés Bernal, Señor, ayúdalo donde él se encuentra, Padre, glorifica tu nombre en él también y en su familia, Señor, en las oraciones que él, Padre, presenta a ti, Señor, en las peticiones que él tiene, Dios mío, ayúdale, Señor, y glorifícate, bendice a la hermana Yolanda González, Señor, obra en ella, Padre, que pueda gozar de buena salud y fuerza, Señor, que tú protejas a sus hijos, Dios mío, donde quiera que estén y a donde quiera que vayan, Señor. Esas peticiones que ella tiene a favor de su familia, de sus hijos, Dios mío, que tengan, Señor, su debida respuesta en el nombre poderoso de Jesús de Nazaret. Glorifícate, mi Dios amado. En Ibed Morales, Señor, esa cobertura y esa sanidad, Dios mío. Ayuda, Señor, poderoso a mi hermana Elizabeth Muñoz, Señor. Glorifícate, mi hermana Elizabeth Muñoz, Padre, en su familia, bendito Dios. Te pido por mi hermana Elizabeth, Señor amado, que te glorifiques en ella, Padre. Ahí donde ella se encuentra, Señor, que pueda gozar de buena salud y fuerzas, Padre. Que bendigas a su esposo, Señor, a sus hijos, su negocio, Señor. Bendíceles en todo lo que ellos emprenden, Dios amado. Guárdales, Señor, a donde mi hermana se encuentre, Señor, si ya se encuentra con su familia o aún está, Señor, oh Dios amado, fuera, Padre, pero bendícele, guárdale, Señor, ayuda a mi hermana Elizabeth Muñoz, Padre, bendito sea tu nombre, Señor, gracias, Dios mío, por obrar en mi hermana, Señor, y en su familia, Padre, oh Señor poderoso, bendito es tu nombre, bendito Rey, te pedimos, Señor, en esta hora también, Padre. Por la hermana Raquel Álvarez, Señor, por sus hijos. Oh Dios amado, mi hermana Raquel, Padre, clama a ti, Señor, para que tú rompas toda cadena, Señor. Rompe toda cadena, Dios mío, en el nombre de Jesús, Señor. Tú eres el que quebranta, Padre, toda atadura, Dios mío. Que la unción de tu poder llegue ahí, Señor. Y, oh Dios mío, todo yugo se pudra, Padre. Amado Señor, tú sabes, Señor, lo que la hermana está clamando, Señor. Oh Dios mío, a favor de sus hijos, Padre, rompe toda cadena, Señor. Libértalos, Dios mío, amado. Libértalos, Señor poderoso. Tú eres el verdadero libertador, el que puede hacer esa obra en ellos, el que puede libertarles, el que puede hacerles libre. Oh Dios mío, glorifícate, Señor, en esta familia, Padre.

En el nombre de Jesús de Nazaret, que tu nombre sea glorificado, que tu nombre sea puesto en alto, Señor, obrando ahí, Señor, en esta casa, Padre, en la familia de la hermana. Dios mío, ayuda a esta hermana, Señor, a donde ella se encuentre, Señor. Te pido en esta mañana, Padre, por mi hermana Milagro Cuevas, Señor. Glorifícate en mi hermana Milagro Cuevas, Padre. Oramos por ella, por su familia. Oramos, Señor, por cada una de sus peticiones, Señor. Esas peticiones que son conocidas en ti, Padre, por parte de mi hermana, Señor. Te pido, Dios mío, que ella pueda recibir de ti, Señor. Que pueda recibir fuerza y fortaleza en lo físico, en lo espiritual, en todo, Señor. Que siempre reciba de tu bendición en todas las áreas, Padre. Que le guarde, Señor, en el nombre de Jesús, que obres en su familia, mi Dios. Te pido, mi Dios amado, que le bendiga siempre, que obres en mi hermana Casi Núñez, Señor. Tú sabes, Padre, oh Dios mío, esa petición de mi hermana Casi Núñez, Señor. En esta mañana, Padre, pedimos, Señor bendito, por su garganta, Señor. Mira, Dios mío, toda dificultad que mi hermana casi tiene ahí en su garganta, infección, lo que pudiera tener ahí, Señor. Te pido en esta mañana, mi Dios amado, que tú seas sanando, Dios mío. Que tú seas, Padre, obrando en su garganta, Padre. Quitando, Señor, todo lo que le esté afectando, Señor. Lo que ella siente, Dios mío, malestar, dolor, Señor. Lo que ella siente. Sienta, Padre, en el nombre de Jesús de Nazaret, obra en ella, bendito Señor, obra grandemente, Padre bueno, en el nombre de Cristo Jesús. Tu palabra dice, Señor, que si los padres terrenales, siendo malos, saben dar buenos regalos a sus hijos, cuanto más nuestro Padre que está en los cielos dará todo aquello que nosotros pidamos y dará buenas cosas, dice tu palabra, Señor. Así, mi Dios amado, da, Señor, esa sanidad a mi hermana Casi, Señor, en su garganta. Da, Señor, esa, oh Dios mío, esa tranquilidad, Padre, mi hermana, Señor. Oramos, oh Dios mío, por su familia, por su esposo, por sus hijos, Señor. Tú sabes cada petición que ella tiene a favor de su familia, mi Dios amado. Te pido en esta mañana, bendito Dios, también, Señor, por mi hermana Rosa Urrutia, por su garganta, Padre, que tú obres en ella, bendito Señor, que tú limpies esas vías respiratorias, Señor, en hermano Luis Ramos también, Señor amado, en William, Dios mío, mire ese niño, Padre, te pido en esta mañana, Señor, que pueda gozar de buena salud, Padre, que tú sanes, Dios mío, toda dificultad ahí también en él, Señor poderoso, que bendiga, Señor, a sus padres, a su familia, Padre, bendícelo, Señor, gracias te damos, bendito Dios, por escucharnos, Señor. También, Señor amado, en esta hora, Padre, oramos a ti, Señor. Oh Dios mío, ten misericordia de Eliseo Hernández, Señor. Mira, Dios mío, Eliseo Hernández, que está ahí, Señor, muy mal, Señor, de los riñones, Padre. Dios mío, ten misericordia, Señor poderoso. Ten misericordia, Padre bendito. Ten misericordia, Señor, en el nombre de Jesús de Nazaret. Mira esta petición, Padre, a favor de Eliseo Hernández, Señor. Donde, Dios mío, en el hombre, Señor, no se encuentra, Padre, una buena solución, una salida. No se encuentra, Padre, una respuesta de esperanza, Señor. Oh, Dios mío, santo. Pero yo sé que tú eres, Señor, poderoso. Que la mujer del flujo de sangre había gastado de muchos médicos. Ya no tenía nada, ya no tenía para ir a otra consulta. Ya había ido donde todos los médicos posibles y no había una respuesta, no había una solución, Señor. Pero cuando escuchó que había alguien que sanaba, que hacía obras maravillosas, ella creyó, Señor, que podía recibir de ti el milagro. Dios mío, ten misericordia, Padre, de Eliseo Hernández, Señor. Mira, Dios mío, donde él se encuentre, Señor amado, que pueda en él ser puesta, Padre, esa fe. Oh, Dios mío, esa fe que mueve montañas, Señor. Que él pueda creer, Padre, en el Señor, Dios Todopoderoso. Que él le creó en el vientre de su madre, que hizo todo su cuerpo, que creó sus riñones. Y que ahora están afectados, Señor. Oh, Dios mío, que él pueda creer, Señor, que tu poder es grande para hacer obra en él, Señor bendito.
Cristo. Obra bendito, Señor, en este cuerpo, Padre. Oh Dios mío, nos unimos en fe en esta mañana con mi hermana Rita, Señor. Y tu palabra dice que si dos o tres se ponen de acuerdo, ahí estás tú, Señor. Yo sé que en esta mañana, Padre, tú estás con nosotros y nos escuchas, Padre. Y tú escuchas esta oración que elevamos a favor de Eliseo, Señor. Dios mío, ten misericordia de él, Padre. Oh Señor amado, que esa intervención divina venga de ti para él, Señor. Porque el médico, Padre, no da solución. Oh Dios mío, pero tú sí eres la solución a todo, Dios mío. Obra, Señor poderoso, nuestra fe, Padre, es en ti, Señor. Que tú le sanas, Padre. Nuestra fe en ti, Señor, es que tú haces esa obra, Dios mío, que el médico no puede hacer porque es limitado. Pero tú eres sin límite, Señor. Te pido, mi Dios amado, que Eliseo pueda recibir de ti, Señor. Por favor, Padre glorioso, ten misericordia de él, Señor. Ten misericordia de él, Padre, en esta mañana. Te pedimos, Señor, y una vez más decimos lo que tú dices en tu palabra. Que te invoquemos en el día de la angustia. Que tú nos librarás y nosotros te honraremos. Libra, Señor, a este hermano, Padre. Líbralo, Señor, por favor, de esa angustia, Padre, de esa aflicción que él siente, Dios mío, debido a la enfermedad. Debido, Señor, al ver, Padre, parece, Señor, que no está saliendo bien, Señor amado. Pero que tenga confianza, que tenga ánimo en ti, Señor. Que tú eres grande, Padre, para hacer esa obra en él, Señor. Te pido en esta mañana, mi Dios, que hagas visible y notorio, Padre, en esa vida, mi Dios amado, tu nombre. Que alces tú, Señor, pendón, que alces, oh Dios mío, bandera en señal de victoria, Padre. Que podamos nosotros creer, Señor, que en ti está la victoria, Padre. Que en tu nombre salcemos, oh Dios mío, esa bandera, Padre, de victoria, Señor, en el nombre de Jesús de Nazaret. Si Lázaro ya estaba enterrado, pero tú lo sacaste de ahí. Tú levantaste al hijo de la viuda de Naín. Tú levantaste a la hija de Jairo, Señor. Dios mío, tú has hecho tantas cosas, Padre, que nosotros vemos en tu palabra. Tantas maravillas, tantos prodigios, Señor, tantos milagros. Por eso nos acercamos a ti creyendo. Y tú eres el que ha dicho que pidamos, Señor. Y tú nos enseñarás cosas grandes y ocultas que nosotros no conocemos. Tú eres poderoso para hacer mucho más de lo que nosotros pudiéramos creer, imaginar, Señor. Oh Dios mío, ayuda, Señor, a esta vida, Padre, en el nombre de Jesús. Te pido en esta mañana, mi Dios, por mi hermana Argelia Medrano, Señor. Ayuda a mi hermana Argelia, Padre. Bendice su vida, su esposo, sus hijos, Señor. Guarda de ellos ahí donde están. Guarda a los que están ahí en el trabajo, Señor. Guárdalos, Padre. Protégelos, Dios mío. Guárdales de toda influencia de maldad, Señor, y de todo peligro, Dios mío. Que tu protección sea con ellos, Padre. Que tú guardes sus corazones, Señor. Que de él mana la vida. Que guardes, Señor, sus almas, Dios mío, en el nombre de Jesús. Gracias, Señor, porque tú lo haces. Gracias, Señor, por mi hermana, por su familia, Padre. Ayúdale, Señor. También, oh Dios mío, a mi hermana Norma Molina, Señor, en esta mañana, Padre. Gracias por mi hermana Norma, que se une también a esta oración. Bendícela, Dios mío, ayúdala, Señor, fortalécela y guárdala, Padre, a donde ella vaya, Señor, a donde se dirija. Guárdale, Señor poderoso. Ten el cuidado y el control de ella, Señor, de su familia, Dios mío, de sus peticiones, Señor. Ayúdala, Dios amado. Bendice, Señor, a mi hermana María Turcios, a mi hermano Candelario, Señor. A la hermana Elia Turcio, Señor, y a toda la familia de estos hermanos, Padre. Pido que les des fuerza, Señor, a estos hermanos, Dios mío, que también, Señor, al cuerpo llegan, Padre, ahí las dolencias, Señor, las enfermedades, las dificultades, Padre. Pero que tú, amado Señor, seas, oh Dios mío, el que haga la obra en ellos, Señor, siempre, Padre. El que esté ahí, Padre, para fortalecerles, para ayudarles, Señor. En el nombre maravilloso de Jesús de Nazaret.
Gracias por los hermanos que también oran por nosotros, Señor. Gracias, Padre bendito. Mira, Dios mío, los demás hermanos, Señor. Cada una de esas peticiones, Padre. Mira esa petición de hermana Najil, Señor. Esa petición de hermana Bernarda, Padre. Esas peticiones de mi hermana Isabel, Señor. De mi hermana Pasita, Dios mío. Esas peticiones de mi hermana Nelly, Señor amado. Esas peticiones, Señor poderoso, de todos mis hermanos, Señor. Peticiones, Padre, que ahí están, Señor amado, y hemos presentado ante tu presencia, Señor. Quizás no en este día, Padre, pero sí lo hemos hecho. Yo sé que esas oraciones, Padre, están ahí, Señor. Esas peticiones están ahí, Señor, en tus manos. Y tú harás obra, Señor, en cada uno, Padre, en el nombre de Jesús. Mira a todos los hermanos, Señor, que en esta mañana se unieron, Padre, a esta oración. Los hermanos que hayan estado, Padre, conectados, Señor. Que nosotros no podemos verles, pero tú sí los has visto, Señor. Ayuda, Dios mío, en el nombre de Jesús de Nazaret, a sus necesidades, Señor. Ayuda a mi hermana Mati, Señor, a mi hermano Milton, Padre. Esas peticiones que ellos tienen, Señor. Oh, Dios mío, en tu nombre, Señor, te agradecemos por hacer tantas maravillas también. Ahí, Señor, gracias, Padre, por todos mis hermanos en este día, Señor. Oramos, Señor, por esta, oh Dios mío, esta programación, Padre, que seas tú, Señor, tomando el control con tu Espíritu Santo, bendito Dios, que todo lo que se haga en este lugar, Señor, sea de hecho o de palabra, pueda ser algo que te honre y que te agrade a ti, Señor. Guarda nuestras vidas, dirígenos, Padre. En el nombre de Jesús de Nazaret, te pido, mi Dios, por todo, Señor amado, en este día, lo que emprendamos y realicemos, que tu presencia esté con nosotros y tu Espíritu nos guíe, Señor. Ayúdanos, Padre. Obra, Señor, en mi hermana Liz Bonilla, Señor. Bendice su vida, ayúdale, Dios, a la hermana Iris Sorto, Señor. Oramos, Padre, por sus hijos y su vida, su esposo, sus nietos, su familia, Dios. Obra en la hermana Iris Sorto, Padre, ahí donde ella esté, Señor, ayúdala, bendícela, fortalécela, Padre, mira a sus hijos y toda su familia, que sean benditos en tu nombre, Señor, porque en el nombre de Jesús serán benditas todas las familias de la tierra, dice tu palabra, Dios. Bendice, Señor, a todos mis hermanos, a toda su familia, cada uno, Señor, por nombre, Señor, y todos, Señor amado, sean bendecidos en tu nombre. Gracias en este día, Padre, bendícenos, guárdanos, Señor, protégenos, oh Dios, y que podamos a ti darte honra y gloria, Señor, en el nombre de Jesús de Nazaret. Gracias, Dios Todopoderoso. Amén.

Agradecemos en esta mañana a nuestro Dios el privilegio que nos ha permitido de poder llegar a su presencia en oración. Sabemos que Él está siempre presto y dispuesto a escucharnos y también a ayudarnos en cada una de las necesidades. Dios bendiga a mi hermana Carmen Escobar, que es la ofrendante de la oración de los jueves. Que Dios me la bendiga mucho a mi hermana. Gracias por hacerme partícipe de esta bendición. Dios me la bendiga de manera muy especial a ella y a toda su familia. Y también a todos los que en esta mañana se han unido. Dios bendiga a los que a través de Facebook se conectan. Siempre les invitamos a que puedan también unirse con nosotros a la demás programación a través de las aplicaciones de Radio Unción y Presencia de Dios, o a través del 1020 AM también, si usted es del oriente del país, puede escucharnos por ahí, y también a través del internet. Que Dios me los bendiga a todos y gracias por unirse en esta oración.

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En medio del dolor, Dios está haciendo algo especial en tu vida. Sé paciente. Más vale ser paciente que valiente. Más vale dominarse a sí mismo que conquistar ciudades. Proverbios capítulo 16, versículo 32.

Si te sientes solo y triste, recuerda, alguien dijo, nadie te podrá hacer frente en todos los días de tu vida. 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No te dejaré ni te desampararé. 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

0: Muy buenos días, hermanos. Bienvenidos en esta mañana a Despierta con la Unción. Ya son las 5:27. Agradecemos a nuestro Dios este privilegio de vida que nos da y poder estar acompañándole con la programación de Radio Unción y Presencia de Dios. Dios bendiga su vida ahí donde se encuentre. Si está aún en casa o ya va camino a su trabajo, ya está trabajando alguno tal vez, ahí le deseamos la bendición de Dios en su vida, en su familia también. Esperando esté bien esta mañana, yo creo que estamos bien. Nosotros por acá en San Miguel, bien y con lluvia, la bendición de Dios, pues acá está también. Y es un privilegio. Dios le bendiga, hermanito. Amén, hermanito.
1: Sígueme allá.
0: Amén, le escuchamos.
1: My God. Martillo. Martillo.
0: Amén.
1: Capati. Chaval. Martillo. José. Papá José.
0: Amén.
1: Mamá José. Mamá. Mamá. Mamá. Mamá. Niña. Mamá papo.
0: Amén. Amén. Amén. Amén, hermana Pacienta.
2: Gracias a Dios, hermana, que hemos amanecido con lluvia también.
0: Hoy sí estamos más bendecidos, hermana Pacienta.
2: Sí, amén. Nuestro Padre nos ha mandado, me ha dado bendición de lluvia también.
0: Sí,
2: y
0: hermana.
2: Queriendo saludar todo el familión.
0: Amén.
2: De acá y de allá, hembras y varones.
0: Amén.
2: Y un abrazo a Odilia.
0: Amén.
2: Y que Dios me la cuide, me la guarde cuando vaya a su casita. Adelante, hermana Noelia, todos queremos hablar. Dios le bendiga.
0: Amén. Dios me la bendiga a usted también, hermana Pacita.
2: Amén.
0: Amén. Hay que hacer café ya.

0: difícil.
1: Dios le bendiga, hermanita Elia.
2: Dios le bendiga, mana Noelia. Amén. Me le dicen la pajarita, pero yo le digo mana Noelia.
1: Amén, hermanita, ¿y cómo está?
2: De tanto que la quieren las hermanas, por su modo que tiene, hermana, ha caído bien usted con todas.
1: Amén, porque, gracias a Dios,
2: porque hermana. Porque yo solo la escucho, pero me gusta su modo y todo, hermana, y así tenemos que ver los cristianos. Amén. Para todos iguales.
1: Amén.
2: El sí, anciano, amén. El joven, el niño, el todo, hermano, amén. Con todo.
1: Sí, amén. Sí.
2: Dios le bendiga, hermana Noelia, hemos estado ahí doblando rodillas también, hermana, porque usted sabe que tenemos que doblar rodillas, hermano.
1: Amén, sí, sí,
2: sí.
1: Amén.
2: Yo oro siempre por ustedes, hermano, Dios sabe que oro por ustedes porque necesitamos, los cristianos necesitamos las oraciones.
1: Amén, sí, hermana. Necesitamos de Dios siempre.
2: Sí. Siempre, siempre, hermana, siempre. No porque esté ancianito uno, no va a poder doblar de rodillas. Mire, hermana Noelia, yo tengo mucho, mucho que agradecerle a Dios. Mire, yo estaba padeciendo de las rodillas.
1: Sí.
2: Viera cómo se me hinchaban, hermanita. Ajá. La edad mía y usted sabe, hermana, que siempre padece uno de las rodillas.
1: Sí.
2: Pero Dios hizo una sanidad grande, hermana.
1: Amén, qué bendición. Oye, está
2: sí,
1: bien.
2: Sí, desde que yo iba a la iglesia, hermana Noelia, y a mí me daba pena solo parada. Y dije yo le decía al Señor, yo no quiero venir acá solo estar parada, Señor. Yo sí. Quiero doblar mis rodillas, Señor, si tú me has dado mis piecitos. Y quiero doblar mi rodilla, Señor. Y mire, hermana, sí. Un jueves, mire, una bendición grande de Dios. Otro día amanecí bien de mis rodillas, hermano.
1: Qué bueno, es que Dios es así. Él hace obras maravillosas. Sí, hermana. Sí.
2: Dios hace grandes cosas, hermana Noelia. Sí. Yo tengo tantas cosas, agradecimiento con el Señor.
1: Amén. Qué bendición,
2: sí. Hermana. Así es que quiero saludar a todos, hermano. Quiero saludar a mi hermanita María Turrio, mano Cando. También quiero saludar a mano Benjamín, hermana, que siempre que me levanto escucho esas predicaciones que tiene mano Benjamín ahí en la radio, hermana. Amén. que de la mujer samaritana, hermana. Amén. Tiene esos mensajes tan lindos.
1: Sí.
2: De la burra de Manán, de sí. Anán.
1: Sí.
2: De la frasco de alabastro. Qué bonitos mensajes tiene hermano Benjamín ahí en la radio.
1: Amén.
2: Amén. Que Dios lo bendiga a Ciervito y a su familia. También. Amén. A mano Naguncito, que el Señor me lo bendiga. También, hermana, a usted, hermana linda, que el Señor me la bendiga. Que. Amén. El Señor me la lleve con bien allá a su hogar. A una niña que mienta, que yo creo que es hermanita suya. Que el Señor la bendiga a niña.
1: Sí, amén.
2: Sí, amén. También hermana mana Pasita, mano Popito, también a mana Pasita, que siempre ora por mí, y a. Amén. Todas las hermanitas, hermanitos, que el Señor los bendiga a todos, hermana.
1: Amén.
2: Que el Señor, hermanita, bendiga a mana Noelia, que el Señor me la lleve con bien a tu hogar, y que el Señor siempre esté con usted a donde quiera que anden, hermanita. Amén. Que el Señor le bendiga a mana Noelia.
1: Amén.
2: Yo quisiera una alabanza a mana Noelia, cuentas individuales, hermana. Quiero esa alabanza, que me la ponga, por favor.
1: Amén, hermanita, con mucho gusto, ahí la vamos a programar.
2: Así es que Dios bendiga también a mana Gloria, también a todas las hermanitas, que el Señor me las bendiga, y hermanos también, y niños, y a todos los hermanos.
1: Amén, gracias, hermanita Elia, Dios me la bendiga mucho.
2: A mano Doroteo también, que el Señor bendiga a mano Doroteo, hermano, a su familia, que el Señor los bendiga a todos, manita linda.
1: Amén, gracias, hermanita, Dios me la guarde y me la bendiga.
2: También a usted, hermanita.
1: Amén, amén.
2: Amén.
1: Dios le bendiga, hermanita Gloria.
3: Bendiga, hermana.
1: Amén.
3: Mano Elia.
1: Amén.
3: Para mí, pajarita linda, preciosa, chula, bella. Primeramente, gracias a Dios, Todopoderoso, dándonos la de vida más. El día más de vida, como da mi vida, amado, gracias a Él. Y al pastor de esta mañana, hermanita, muchas gracias, a Dios, amigo. Gracias a su casa, su madrecita, su familia.
1: Amén.
3: Venía niño Dani también, mi preciosa.
1: Amén.
3: Nosotros te recordamos la palabra también. y su hermanita, también mi hermano Vladimir, también su familia también. Amén. Y hermanas, pues, la poderosa en este país, en el mundo entero, hermanitos queridos y hermanitas, ves preciosa, varón y hembra, es una poderosa. Amén. En el mundo entero, hermanitos queridos, saludos a los pastores y amadas familias. Háganlo pues en el rebaño, ¿verdad? Amén. Pastor de Rivera, como siempre, todos los días, un gran varón, un gran pastor evangelista, un gran corazón, un gran padre, un gran esposo, un gran hijo, un gran señor. A los hombres por la radio, ¿verdad? Y a la mente de los pastores. Un pastor que me pone esa palabra, ¿verdad? Amén. Pastor, hermano, me rea también a su familia. Nos también un gran varón. Bueno, este tiene también, pero que tiene su hermano que tiene edad. Y un pastor que tiene de vesícula, pero que tiene un hermano pastor que ha operado de la vesícula. No sé su nombre, pero sí. Un gran pastor, de verdad, me digo. Todos los pastores, y más miles, queridos hermanos, los quiero con todos los hermanos pastores. Yo soy mi hermana amada. De la radio, Marianita, mano Naúl, mano Benjamín, mano para mí, mano Benjamín también nos encuentra, porque si no está en la radio, se llama Alexis, ya está, un gran varón. Yo creo mucho, más que lo precioso, veo a mi hermanita, mi hermana Anita Molina, una gran hija, una gran ejemplo para los hijos, más con sus padres, mano hermana Marianita. Mano Candelario, mano Elia Cursos también, el señor. Aquí me da una nueva familia, mi hija Jesús, mis bisnietos también. Me quiero mucho más que los profesores de mi nueva familia. Mano, mi recuerdo más confusión. Amiga Évalo, y mano Oscar Joya. Ya se me siento mi hermana, ya se en mi casa. Aquí estamos oyendo la poderosa, me lo siento, mi hermanita querida. También mis hermanos queridos, pues mi hermano Candelario, mi sobrino, hermano Lorenzo, hermano José, hermano Jesucito, hermano Benjamín también, también mis queridos sobrinos, quiero contar mi corazón. Tenemos el hermano Alberto Martínez también, espero que tenga salud, las quiero mucho, las quiero de mi hermanita, quiero contar mi corazón, mi precioso, un bello lindo, hermanitos y hermanitas. Una pregunta, hay un cumpleaños de maestra ahora, hay cumpleañero.
1: Fíjese que por el momento no, hermanita Gloria.
3: Otra vez entonces.
1: Otra vez va a ser. Pues
3: cuesta hablar, Metalinda, cuesta hablar. Yo te voy, Metalinda. Una alabanza por el gusto, hermanita, alabanza. Fe, como siempre, hermanita, por el gustito.
1: Fe, amén, con mucho gusto.
3: Me imagino para que me ponga otra, hermano, en un andar, porque ya no hay tiempo ya. Bueno, cuídense mucho, mi expresión, la quiero con todo mi corazón, con el Señor. Amén. Una niña preciosa, y usted, una gran hija, una sierva del Señor. Tenía su nueva vida, tenía su nombre Vladimir.
1: Amén.
3: Y de verdad, con todo mi cariño, con todas mis amadas, yo con todo mi corazón, mi nueva familia. Soy una de mis hermanas, también escuchando también la radio. Ver también la radio también. Queremos ser preciosa, bella, linda. Es mi hermana, del país del Señor. Bendiciones, hermana querida. Bendiciones con mi hermana. Era poderosa.
1: Amén.
3: Que buena función. Soy otra hermana de Villanueva. Bueno, Reina Juárez también. Bueno, con propósito, hermano de Cali. Bueno, son mis hermanas que están en la radio, en la poderosa. Trampa la obra en el Señor. En la radio. Y más sembradores también. Sembrados para ayudar a la radio en nuestro programa de radio, hermanito. Usted es el mes, maestro Hernández. Espero que tenga su regalo, maestro Luis Hernández. También de la vista. Usted también su hijo también. Valoran todas las que nosotros, hermano, por fe que hacemos, por fe que no sé qué hacemos,
1: amén. Dios me la bendiga a usted también. Cuídese.
3: Amén, y a preciosa, bella, chula, paz del Señor. Bendiciones.
1: Amén, mi hermanita, amén.
3: Hermano, la bendiga, me bendiga por vos.
1: Amén, amén. Gracias, hermanita.
3: Amén.
1: Amén. Dios le bendiga, hermana Nelly.
0: Amén. Frío,
1: tiene frío.
0: Ay, que aquí estamos escuchándola ahí, haciendo la oración.
1: Amén.
0: Ay, hermana Patita que reforzó, hermana Gloria. Yo, Isabelita, no sé si le ayudó a orar o no le oí.
1: No, hoy no hemos orado juntas. Tal vez está por ahí escuchando.
0: Para todos ahí, hermana Flor, hermana Rimilia, hermana Rita, hermana Cristina. Mamá Mercy, en fin, a todas, mamá Mercy.
1: Abrazito, dígale.
0: Ay, que las hermanas toditas ellas ahí.
1: Sí.
0: Que les bendiga, pues, saliendo frío, pues, como tengo que también hasta afuera para...
1: Hay que entrarse rápido. Pero ya hizo café.
0: Ya, ya, ya, ya, ya pues, lo hice, lo tenía para que me calentara.
1: Ahí se va a quitar el frío.
0: El de altura, como es hermano Doroteño. Sí. Saludos a Chiquito ahí.
1: Amén.
0: Y que le bendiga.
1: Dios me la bendiga a usted también. Feliz día, hermana Nelly.
0: Igualmente.
1: Amén. Gracias.

0: Son ya las 5:41 aquí en El Salvador. Gracias a todos los que están ahí conectados a la programación. Que Dios me los bendiga. Saludos allá en Bélgica a la hermana Mercedes Molina, allá en Colombia, a la hermana Beatriz Bahamón, a la hermana Ángela Aguilar allá en Nicaragua también, que ahí está unida desde la oración. Y así a todos los hermanos aquí en El Salvador que se conectan a través de la frecuencia, a través del internet. Que Dios los bendiga a todos también. Dios bendiga en los Estados Unidos, que es la mayoría de hermanos que se conectan a través del internet. Que Dios los bendiga a todos. Dios le bendiga, hermana Isabelita.
1: Yo le bendiga, hermana Areli, ¿verdad que no me llamó?
0: No, no le llamé, hermana.
1: Ah, ajá, sí. Y ahí viene la llamada perdida, pero la no había librado. Qué barbaridad. Sí, miren, hoy sí ya era la tarde, hermana Areli.
0: Ha de haber sido un peña. Un peña fue quizás.
1: Por la, bueno, por la lluvia, hermana Areli. Llovió.
0: Sí.
1: Entonces. Ay, está aquí, le estoy reportando ya a mi hermana Nelly, no había reportado a hermana Nelly Viera, pero ahí le escuché que ya reportó mi hermana Gloria, no sé si hermana Gloria está en aquel país o está allá en El Salvador, mi hermana Gloria. Yo bendiga a su familia, a mi hermana Nelly, mi hermana Olivia, que se reporte antes que se vaya para la escuela, y ya le dije a hermana Nelly, está, no quiero 5, quiero 10, que... Yo bendiga a mi hermana Nadia Andrade, a su madrecita, a mi hermana Yanni Hernández, a mi hermana Irma Yolanda, que se reportó también mi hermana Irma, bendiciones mi hermana Irma Yolanda, mi hermana Ángela Aguilar, estoy esperando la llamada, mi hermana Ángela Aguilar, se la volví a devolver, se la devolví nuevamente, pero no me cayó. Así que yo bendiga a mi hermana Ángela Aguilar, a mi hermana Reina Corea, a mi hermana Melita Muñoz, mi hermana Argelina Martínez, mi hermana Odali, mi hermana Lili, mi hermana Oana, que me está el saldo no me termine, mi hermano Lorenzo, bendiciones hijo, te quiero mucho mi hijo, que el Señor te guarde en mi corazón, que vaya con bien y regrese nuevamente al hogar, disculpa que te estoy boceando, mi hermanito Lorenzo Hernando, pero sentí que dijiste como que fuera la madrecita, así que por eso lo estoy boceando. Yo bendiga a mi hermano Roberto Martínez, a toda su familia, mi hermano Cierta Díaz, su esposa, su madrecita, su hijo, mi hermano José Cita Hernández, mi hermano José Luis Ramos, bendiciones, mi hermanito. Allá mi hermana Rina Milofo, mi hermana Karina Leta, Alcira Guardado, Romilia Ramos, que el Señor la bendiga a mi hermana Romilia Ramos, Dios bendiga a mi hermano Béchor, a mi hermana Blanquita Ponce, mi hermano Levi, mi hermana Blanquita García, saludando a mi hermano Víctor, a mi hermana, a la esposa de él, que el Señor lo esté bendiciendo. Saludando ya a mi hermanito Héctor, bendiciones, mi hermano Héctor, la familia Díaz en Chilanguera, mi hermano Doroteo Rivera, bendiciones a mi hermano Doroteo, mi hermana Pachi, sus hijos, a mi hermano César acá en El Salvador, que el Señor le esté bendiciendo, a mi hermano Juan José, mi hermana Josefina Marina Vizcaya, antes de que termine, me llegó la tarde mi hermana Arely, y esperando que cuando ella vaya para su casita, el Señor me la guarde, la proteja, para que regrese nuevamente, yo bendiga a mi hermana Joana, a su niñito, su esposo, y mis padres. Saludando ya también a toda la audiencia, a mi hermana Arely, a todos los pastores, los que están en la sintonía, mi hermano Orlando, mi hermana Marilu, mi hermana, ¿cómo se llama? Argelia Santos, que el Señor la bendiga, mi hermana Rusia de Llanero, mi hermana Rusia, mi hermana Trinidad Gutiérrez, mi hermana Bertila Bojorge, mi hermana Ana Paula, saludando allá a mi hermana Bernarda, que el Señor la bendiga, mi hermana María Contreras, mi hermana Hilda Cárcamo, que el Señor me la guarde, mi hermana Hilda Cárcamo. No sé si ya reportó, pero si no ha reportado, que repórtese y que el Señor te la guarde, me ayude con bien, mi hermana Rina Juárez. Y así a toda la audiencia, mi hermana Arelia, no le quita más tiempo, porque tiene que ahí los otros que están esperando saludar. Mi hermana Pacita, mi hermano Poquito, la familia Rivera, familia Gina, la Clara, la familia Barahona, la familia Mercado, la familia Cáceres. Así es que Dios le bendiga a mi hermana Arelia, la quiero mucho.
0: Gracias, hermanita.
1: Cuando no está en cabina de radio, pero sabemos que siempre está en la sintonía también. Dios bendiga y ya nos faltan el locutor, que están todos, que el Señor les esté bendiciendo. Y saludando a todos los pastores, los que van a llegar a pensar que están este día, que está un día de mucha bendición para nosotros. Que estamos torcidos a mi hermana Arely, la palabra no debe rezar, porque para qué agarramos para otro lado, pues mi hermana Arely. Que el Señor me la bendiga, mi hermanita, la quiero mucho, mi hermana. Hay un culpe que ya, hay un culpe que está cocando. Ya quiero hablar bastante, ¿verdad? Mi hermana Nelly Viera, le hace un poquito de coca, va a ver cómo la va a rejuvenecer mi hermana Nelly Viera.
0: Café hay que tomar.
1: Yo le digo, no, pues el café hace negro uno.
0: No.
1: Yo no me quiero hacer negro todavía, no. Ay, la Nelly Viera ha estado muy alegre por esa lluvia, también que nos han mandado mi hermana.
0: Sí.
1: Gracias a Dios, pues la calor ha desaparecido bastante.
0: Amén.
1: Dios, que Dios bendiga a todos los hermanitos que van para su trabajo. Mi hermano Luisito Hernández, que el Señor me los guarde, me los proteja, me los ayude, que puedan llegar con bien a su trabajo. El Señor los bendiga a mi hermana Nelly, saludando a mi hermano Franklin Joel Palacios, aquí van los saludos, mi hermano Franklin, Dios bendiga a mi hermana Normita, a su esposo, a sus hijos, mi hermana Elia Turcia, bendiciones, mi hermana Elia Turcia, yo sé que le extraño esta voz, mi hermana Elia Turcia, pero aquí van, mire, porque sí que a veces no agarro señal en la radio, mi hermana Elia, y el rato andaba perdida buscándola y buscándola, hasta que la encontré, ya, oye, y cuando usted empezó, ya quizás cuando ya estaba iba por la mitad, pude agarrar señal, mi hermana Elia.
0: Gracias, hermanita.
1: Vaya, que le vaya bien. Dios que me la guarde. Un abrazo muy fuerte para su madrecita.
0: Amén. Gracias, hermanita.
1: Dios le bendiga. Dios le bendiga, hermanos. Que tengan un feliz día. Los amo mucho en el Señor.
0: Amén. Dios la bendiga a usted también. Feliz día, mi hermanita.
1: Gracias igual, mi hermana.
0: Amén.

0: Y escuchamos a nuestras hermanas a través de llamadas. Qué bendición poderles escuchar a todas, ¿verdad? Las hermanitas que normalmente se comunican por llamadas directas. Qué bendición. Ya son las 5:48. Quiero saludar a los hermanos que también ahí se han unido a la oración. Bueno, los que acá localmente se reportan a WhatsApp. Hay bastantes que se reportan en Facebook, pero bueno, ahí... Dios bendiga a hermana Blanquita García, que ahí se unió a la oración en esta mañana. No sé, tal vez esté echándose el otro sueñito, pero aquí le saludamos a la hermanita Blanquita. La hermana Carmen Escobar, que ahí en Texas también se goza con nosotros. Que Dios la bendiga. Y si ya va camino al trabajo, que Dios me la lleve con bien, me la guarde, me la bendiga, me la proteja. A hermana Mercy Díaz también, que Dios la bendiga, que en esta mañana ahí estuvo unida a la oración. Dios le bendiga mucho. A la hermanita Rosa Urrutia también. Saludos ahí hasta Maryland. A la hermana Milagro Cuevas allá en el barrio Concepción. A la hermanita Argelia allá en Maryland también. Por ahí debe estar todavía hermana Argelia, creo yo, en sintonía. Así que saludos a usted, hermanita Argelia. Y a hermana Odali Ríos también. Que Dios la bendiga. Es un privilegio, hermanito Odali, poder reunirnos en oración. Dios me la bendiga ahí en Irving, Texas. Es una bendición poder... también compartir con usted, hermana Dali, y a hermana Norma también, que allí estuvo unida a la oración. Y de hecho, pues tenemos acá una nota de voz, la cual vamos a escuchar.
1: Bendiciones, bendiciones, mi hermanita Arely. Amén. Dios me le bendiga, hermanita.
0: Amén, hermanita.
1: Que Dios me le multiplique su fuerza, hermanita, sus bendiciones y todito, mi hermanita. Gracias. Amén. Por siempre orar por cada uno de nosotros, que Dios le bendiga en gran manera.
0: Amén.
1: Saludito ahí a su madrecita, a la princesita Odi, a todita la familia suya, hermanita, y también quiero saludar a todas las princesitas de Atlanta, de todo el mundo entero, esos principitos también, a los peques que siempre, ¿verdad?
0: Amén.
1: Están ahí pendientes, que Dios le bendiga en gran manera. Saludar a todita mis hermanitas, mis hermanitos. Que Dios le bendiga en gran manera a todos los personajes, a nuestro director general.
0: Amén.
1: Los locutores, programadores, colaboradores y a todito el hermoso familión, a mis consentidas del Chiquirín. Mira, hermanita, que seré breve, que ya ando sobre ruedas, ya ratito ando sobre ruedas, sí. Hermanas, ya rato. Así que saluditos para todo el pueblo del Señor, que Dios me les bendiga en gran manera. Adelante siempre, pueblo del Señor, para atrás ni para sentarlo, porque este fue el día que hizo el Señor, los alegraremos y lo gozaremos en él, mi hermanita. Amén. Arely, que sea el Señor guardándole.
0: Amén.
1: Cuando se vaya para su casita, que el Señor me la vea con bien y que sea el Señor, verdad, cuidando en su camino y, como dicen algunas hermanitas, para la casita, verdad, directamente, mi hermanita, porque peligrosísimo con el lobo, verdad, así que cuídese mucho, que Dios le bendiga y Dios bendiga a todos. Todo, siempre viendo al blanco perfecto, el blanco perfecto que es Cristo Jesús.
0: Amén.
1: Saludito a esos guerreros esforzados y valientes, y esas guerreras también, ¿verdad? Que siempre están ahí clamando.
0: Amén.
1: Y saludándolos, ¿verdad? Cada uno de nosotros. Que Dios me les bendiga a todos, y aquí estamos con gozo, con alegría, y como dijo el colochito Memphis, en esa estación me reporte. Que Dios me les bendiga en gran manera, y regresamos a cabina de radio La Bendición con la pajarita. La inconfundible, y también, como dijo la hermanita, amén. Y como dijo un hermanito, uh-huh, esperando ya se haya sacudido, salud, pues. Como dijo la princesita Odi, arriba los ánimos, bendiciones para toditos. Y ahí le dejo mi arriba a mi hermanita Arely para que lo diga usted. Dios me le bendiga. Y adelante, es su turno.
0: Ah, no, así no, hermanita, no. Dígale usted. Saludito, hermanita Norma, que Dios la bendiga y que Dios la guarde ahí, que ya anda fuera de casa, así que sea Dios su protección y su guardador siempre, mi hermana. Que Dios me la bendiga muchísimo y gracias por dejar ahí su mensaje y sus palabras para nosotros. Y ahí nosotros le amamos mucho y deseamos esas bendiciones del Señor en usted y en toda su familia, hermanita. Gracias por unirse con nosotros a esta programación desde que estamos ahí iniciándola. Dios bendiga también a hermana Casi Núñez, a hermana Rita Bernal, a hermana Romilia, que ahí también han estado unidas a la oración. Por ahí tenemos mensajes de parte de ellas, ya los vamos a ir escuchando. Dios bendiga hermano Roberto Martínez, también así demás hermanos que ahí se conectan a la oración a través de Facebook. A todos los que ahí, la hermana Yolanda González, a todos, que Dios los bendiga. Gracias por estar unidos en el mismo sentir en el Señor, de poder presentarnos a Él en oración. Por ahí dice hermana Blanquita que sigue. Gracias, bonita Blanquita. Hoy no incluimos otro sueñito después de la oración. Dice hermana Flor, llueve en mi cantón, hermanita Arely, dice. Qué bendición, hermana Flor. Hay que disfrutar esa lluvia tomando café. Ya a esta hora ya debe haber café hecho, hermana Flor. Ya son casi las 6 de la mañana. Ojalá que lo haga en la hornilla para que tenga un sabor.

0: escuchar qué nos comparte, bueno, también a hermano José Hernández, que ahí ha estado unido también en la oración y nos envía esta nota de voz.
1: Buenos días, hermana Lidia.
0: Buenos días, amén, hermano.
1: Gracias a Dios por el privilegio que nos da de poder ver la luz de un nuevo amanecer.
0: Amén.
1: Así que podemos sentirnos privilegiados. Saludos a cada uno de mis hermanos que se están gozando con la programación de la Radio Unción.
0: Amén.
1: Deseándoles un lindo y bendecido día jueves, esperando que todo les salga bien. Que amén. Siempre sea Dios siempre guiándoles, cuidándoles y bendiciéndoles en gran manera.
0: Amén.
1: Hermana Arely, me gustaría ver si me puede programar ese canto que se titula La Regla de Oro, con Oscar Ovidio, el Águila de Guatemala, por favor. Hay que saluditos a cada uno de mis hermanos, Dios me los bendiga. Popito, Dios te bendiga, mi niño, ya recibiste un saludo. Muchas gracias, Rodolfito. Que Dios te guarde, que Dios te bendiga siempre, mi niño hermoso. Y ya va a llegar tío Tello, Rodolfito, ya va a llegar tío Tello. Ay, te va a llevar un juguetito.
0: Está más contento hoy. Dios lo bendiga, hermano José, gracias por su mensaje. Dios le guarde en ese día a usted también. Y ahí le vamos a programar ese canto, La Regla de Oro, con

0: Vamos a escuchar esta nota que nos envía hermana Teresa. ¿Qué nos dice la hermana por acá?
1: Diga, hermana, Dios le bendiga. Bendiciones, amén. Bendiciones. Quería saludar ahí a Patricia de Cruz por un año más que Dios le regala, ¿verdad? Bendiciones, amén. Hermana, bendiciones ahí. Dios es bueno en medio de lucha, ¿verdad?
0: Amén.
1: De tantas dificultades, pero Dios es bueno que le regala un día más de vida. La hermana Patty de Cruz, bendiciones. Amén. Gracias ahí por los saludos y Dios le bendiga a usted y le guarde y le proteja, y pues que cada día Dios bendiga la vida de la hermana Patty, y amén. Que con los que amamos a Dios todas las cosas nos ayudan a bien.
0: Amén. Gracias, hermana Teresa, por dejarnos ahí su saludo para hermana Patty. Bueno, este día, si hay compañero, entonces, hermana Gloria. Ahí está hermana Patty de Cruz, dice la hermana Teresa. Ahí viene hermana Gloria. Si hermana Patty está ahí, escucha, hermana Patty. Aquí viene ya la serenata para usted. Dios le bendiga, hermanita.
2: Hermanita.
0: Ajá.
2: La tiernita, ¿verdad?
0: Sí, hermana, hoy sí.
2: Sí, hermanita, voy a ser sincera, esta pena me da. De pronto unas 4 letras.
0: No, hermana.
2: Un poco tartamuda ahí, no, choquita. ¿Dónde estamos? Pero estamos.
0: No, hermanita.
2: Yo sé, hermana, la cumpleaños de este día, hermana.
0: Sí.
2: Metalina, me la conozco, pero quiero contar mi corazón. Quiero todas mis hermanas firmen que las miles de las ganas. Todas las miles de ganas de la familia. Y este país, muchas partes del mundo, de muchas las cosas en la radio. Yo quiero contar mi corazón y eso es mi niña preciosa, linda que nació, ¿verdad? Este día, hermana Patricia, cumpleaños feliz, niña linda,

0: la niña preciosa, chula, bella, linda, tiene muy animal de vida, más ángel de vida. Esa niña preciosa, y bendiciones, que el Señor, bendiciones.
1: Amén.
0: Un abrazo, niña preciosa.
1: Gracias, hermanita.
0: Mira también, bendiciones.
1: Amén, hermanita. Dios le la bendiga.
0: Amén, niña preciosa, bendiciones.
1: Amén. Dígame, hermanita.
2: Aquí nos unimos al regocijo que tiene la familia Cruz. Dios le bendiga a mi hermana Patti, que siga cumpliendo muchos años más. Mi hermana Patti, ¿cuántos años mi hermana Patti? 15, 16, 18, mi hermana Patti. Bendiciones, que este día no la vayan a poner a hacer oficio, mi hermana Patricia. Dios bendiga también a mi hermana Rita, a mi hermana Arely, que se me olvidó saludar a mi hermana Rita. Bendiciones a mi hermana Rita. Mi hermana, a mi hermana Milagro de Cali, mi hermana Milagro Cueva, mi hermana Dani, mi hermana, a la otra Lili también, mi hermana Mirna, ya en Zacatecoluca. Así que Dios le bendiga, hermana Arely. Y bendiciones a mi hermana Pati, que siga cumpliendo muchos años más. La apreciamos mucho, mi hermana.

0: Buenos días, hermanas. Sí, Elías, saluditos para usted ahí en cabina, saluditos para todito el familio, todito, sin que se quede ninguno. Un saludito especial para la sobrinita Odi, para todos los niños que están por ahí, para todos los niños del familión, a cada uno por su nombre y su apellido. Así también un saludito para las muchachas. Mira, hermana Are, qué bendición, sí. Como dice hermano Héctor, la fila de muchachas que estaban ahí haciendo las llamaditas, bendiciones para ellas y bendiciones también para las otras muchachas de aquí de Estados Unidos y las otras muchachas que están escuchando alrededor del mundo. Saluditos para ellas y saluditos también ahí para los muchachos, para el hermano LA, que diga LH, el hermano Josecito, el hermano Robertito, el hermano Chunguito, el pastor Héctor, el pastor Chepe Luis, el hermano Juan, el hermano, quiero ver quién más. Saludito para todos los pastores, para todos los hermanos, los niños y las niñas y las muchachas y los muchachos. Saluditos para toditos, sin que se quede ninguno, como dijo hermana Flor, todititititititititito. Arriba los ánimos, que hay que sacudirnos, hermana Are. Bendiciones para toditos. Salud, pues.
1: Salud, pues. Saludos, el día, hermano Jorge. Gracias, que con qué seguridad dice sí, Elia, dice, bien seguro, ¿verdad? Dice que no, es que debía llevar el suéter, hermano, porque la ando olvidando. De seguro está haciendo mucho frío por ahí, ¿verdad? No hubiese olvidado el suéter, hermano Jorge. Hoy tendrá que ser fuerte y perseverante, enfrentar el frío así, sin protección. Pero que Dios sea su abrigo, hermano Jorge, que Dios lo abriga ahí con su manto. Vamos a seguir y escuchamos ahora a la hermanita Romilia. Vamos con ella, escuchándole.
2: Buenos días. Dios me la bendiga, mi hermanita Noelia, mi pajarita, mi mariposita, mi sonrisa hermosa.
1: Amiga,
2: saluditos en esta hermosa mañana, en este hermoso día que el Dios Todopoderoso nos ha regalado.
1: Amén.
2: Gracias a su amor, a su misericordia, estamos estrenando misericordia, hermanita.
1: Sí.
2: Que sea Dios bendiciendo su vida, la vida de su familia, la vida de su madrecita, de Odi. Saluditos a mi voz dulce. Dios te bendiga, mi niña hermosa, en este hermoso día. Y gracias, mi hermanita Noelia, por sus oraciones.
1: Amén.
2: Gracias, hermana, esperando en el Señor, que sea Él glorificándose y que cada petición sea contestada conforme sus riquezas en gloria. Así es que, hermanita Noelia, gracias.
1: Amén.
2: Dios la sigue usando grandemente en la oración, ya que es una mujer esforzada, valiente, y que Dios le ha dado esa gracia para poder clamar. Así es que, hermanita, ese don no es de cualquiera. Así es que Dios me la bendiga, mi hermanita, que siga hacia adelante y Dios me la guarde siempre, en todo momento y en todo lugar.
1: Amén.
2: Y saludamos aquí a todos mis hermanitos, a Popito, mana Pasita, mana Isabelita, mana Gloria, mana Nelly, mana Flor, mana Mercy, mana Arely, mana Erlinda, mana Milagro de Cali, hermana a Sarita, hermana Esmeraldita Granados, a las familias Granado, Dios le bendiga, esperando, hermana Esmeraldita, que se encuentre fortalecida en el Señor y que esa salud sea pronto, mi hermanita, el Señor contestando. Y así saluditos a toditas, a mi hermana Janet de Membreño, que un día de esto le escuché que se reportó, con hermana Noelia no la he escuchado, pero sí le escuché un día de esto que se reportó. Así que saluditos, mi hermana Janet, y así saluditos a todos mis hermanitos, al sobrinito Hernández, al sobrinito Ramos, hermano Robertito, hermano Jesús Cari, a su familia, así también a mi hermano.

0: hermano Jorgito, estamos en pie, hermano Jorgito, estamos tranquilitos, pero ya vamos a empezar a correr. Que Dios me lo bendiga a usted y a toda su familia. Saluditos al abuelito, que ya días no lo escuchamos, al abuelito, abuelito, ¿dónde anda? Esperando que no haya perdido su placa y se haya perdido por eso, porque no le encuentran la placa. Así es que saluditos, abuelito, y con ese huesito no se haya ahogado. Dios me lo bendiga, abuelito. Y así saluditos al pastor Héctor, su familia, y saluditos a todito el familión, al set de locutores, de programadores. Dios le bendiga. Dios le bendiga, familia. Si no menciono su nombre, reciba saludos, maná. Amén. Ahí la hermana Cristina, saluditos, que también la escuché el martes, que se reportó por ahí. Saluditos, hermana Cristina, Dios me la bendiga. Y saluditos a todos, a mi hermana ML de Márquez, que ayer estuvo de cumpleaños. Muchas felicidades, esperando que la haya pasado bonito, mi hermana Emily. Dios me la bendiga, le queremos mucho. Y así saluditos a mi hermana Estela Claribel de Galvez, esperando que esté ahí en la sintonía. Así es que saluditos para ella, para su familia, y creemos, hermana, que todo saldrá bien en el nombre de Jesús. Así es que, familia, saluditos en este día. Dios les bendiga a toditos, como dice la hermana Flor. Buen día.
1: Amén.
0: Noelia, todavía yo no sé si le contestó la hermanita Normita su pregunta cuando le dijo, ¿y cómo nos vamos a sentar? Porque ella dice que para atrás ni para sentarnos. ¿Y cómo nos vamos a sentar, hermanita Noelia?
1: No,
0: saludito, hermana Normita. Yo creo que hermana Normita hace Uber, porque siempre anda sobre ruedas desde tempranito. Saludito, hermana Normita, Dios me la bendiga grande y poderosamente. Y bueno, hermana Noelia, que Dios me la guarde, me la lleve con bien a casita, por si acaso yo no tengo tiempo de mandar un audio. Dios me la bendiga, me la proteja, me la cuide siempre. Y a mi voz dulce, Odi, Dios te guarde camino a la escuela, y cuando regreses, que el ángel de Jehová no sea parte de la vida de ustedes, mis niñas hermosas, las quiero mucho. Saluditos.
1: Amén, hermanita Romilia, muchas gracias. Nosotros a usted también la queremos. Yo creo que sí va a venir nuevamente. El que cree todo le es posible. No, la hermana Norma no nos da la solución, pero yo creo que ahí sí le fallamos, hermana Norma, porque para sentarnos hay que hacernos para atrás. Ahí sí no le vamos a poder cumplir bien al pie de la letra. Es un gusto poder servir, hermanita Romilia. Gracias a Dios que nos permite la oportunidad de orar juntas. Vamos a escuchar también a hermana Rita Bernal.
2: Buenos días, hermanita Noelia.
1: Amén.
2: Mañana quiero escucharla a mi hermanita y saludarla. Gracias, mi hermanita Noelia, por esas oraciones. Y mi Dios Todopoderoso me la guarde y me la proteja siempre, que la lleve también cuando termine turno, donde quiera que se dirija. Que sea Dios siempre el centro de su vida, mi hermanita Noelia. Muchas bendiciones para usted, para su madrecita. Saluditos especiales para mi hermanita Odilia, que Dios te bendiga, mi niña hermosa, que Dios te guarde en este día, que Dios te lleve y te traiga con bien a la escuela, que Dios te proteja siempre. Así saluditos para toditos, familia, mi hermanita Noelia, en esta hermosa mañana. Que Dios bendiga a cada uno de mis hermanitos y mis hermanitas, aquellos que ya se fueron a trabajar, que Dios los lleve y los regrese con bien, los que todavía están en sus casas durmiendo, que sea Dios sustentándoles. Saluditos para toditos, mis hermanitos, no quedándose ninguno. Siempre digo nombres, pero por el final se me quedan muchos, así es que mejor saluditos a todito el familión en esta hermosa mañana que Dios nos ha regalado. Gracias, mi hermanita Noelia, y que Dios me la bendiga siempre, me la guarde, se le ama en el amor de Cristo. Así que saluditos para toditos.
1: Amén.
3: Saludamos, mi hermanita Noelia, nuestra hermanita Patricia de Cruz, que Dios le bendiga, que Dios le conceda muchos años más, que sea Dios el centro de su vida, que le dé más que todo salud, que sea Dios siempre con ella. Así es que saluditos, mi hermanita Patti, que Dios conceda esos deseos de su corazón, que Dios le siga bendiciendo y le dé muchos, pero muchos años más. Recibido los saludos de mi hermana Isabelita, gracias, mi hermana Isabelita, que Dios me la bendiga en este hermoso día. y a todos mis hermanitos que se acuerdan de mí, que Dios me lo bendiga, y a los que no se acuerdan también, que Dios me lo bendiga. Así es que saluditos para toditos, mi hermanita Noelia, que Dios me la lleve con bien. Saluditos para todos los que me saludan, que Dios me les bendiga en este hermoso día.
1: Amén, hermanita Rita. Gracias, hermanita Rita. Dios me la bendiga a usted también y me la lleve con bien ahí al trabajo. Dios le guarde, hermana, y que todo le salga muy bien en este día de labores. Gracias por unirse también así, ¿verdad? Compartir en esta bella programación, orar al Señor y estar aquí también dejando esos saludos para nosotros. Dios me la bendiga siempre. Dios bendiga a mi hermana Mati, que también dice feliz día, aquí en sintonía, bendiciones. Gracias, mi hermanita Mati. Dios me la bendiga, le agradecemos que esté en la sintonía en esta mañana. Dios me la guarde y me la proteja siempre ahí. Saludos hasta Virginia, a usted, a hermano Milton, también allá donde se encuentre, quizás ya en labores, ahí donde esté. Que Dios les bendiga muchísimo. Vamos a seguir por acá escuchando ahora a hermano Sergio.
4: Dios le bendiga.
1: Amén. Amén, hermano Sergio.
4: Amén. Gracias, Señor, por los días que nos ha regalado.
1: Amén.
4: Bendiciones a toda la audiencia que está a través de diferentes diales. Que Dios me los bendiga a todos de gran manera. A todo el pueblo del Señor. Quiero saludar a mi hermano Pompito, a Tía Pasita, a mi hermana Argelia, y a Daniel. Un saludo para mi papá, mi hermana Patricia, mi hermano Edwin, hermano José Cito Hernández, nuestro hermano Héctor Pineda, nuestra hermana Isabelita Hernández, a todo el grupo de locutores también que llevan el trabajo siempre de la obra del Señor a través de los diferentes diales, con esas lindas programaciones, que Dios me los bendiga a todos en gran manera. Bendiciones, bendiciones, hermana Noelia, para su familia también, que Dios me la bendiga, hermana.
1: Amén,
4: y a hermano. Todo el pueblo del Señor. Bendiciones, hermano.
1: Amén, hermano Sergio. Muchas gracias, hermano. Dios lo bendiga a usted también ahí donde usted nos sintoniza, donde va también. Ahí vaya el Señor con usted, hermano. Dios le guarde siempre y le agradecemos por esos saludos que también deja para nosotros en esta mañana, hermano. Y bendiga a toda su familia. Vamos a seguir escuchando a Odilia también.
5: Dios te bendiga, hermanita. Gracias a Dios que amaneciste con bien. Un saludito para ti y para hermana Romilia. Gracias, hermana Romilia, por todos sus buenos deseos. Yo también se los deseo a usted. Y Dios me la va a seguir bendiciendo cada día más. Y un saludito a hermana Beatriz. Y gracias, hermana Beatriz, por todas las mañanas acordarse de mí. Y yo le deseo lo mejor para usted. Y un saludito para hermana Normita, para hermana Rita, para hermana Gloria, para hermana Arely, para hermana Odalis, para hermana Nata, para hermana Cristina, para hermana Casi, para hermana Isabelita, para hermana Manilu, para hermana Mercy, para hermana Emérita, para hermana Pasita, para hermana Ángela, para hermana Doris y para hermana Argelia y para hermana Elia Turcios. Y gracias, hermana Elia Turcios, por sus bendiciones. Yo les deseo lo mejor para usted. Cuídense y la quiero muchísimo. Y un saludito para hermana Blanquita y para hermana Argelia y para hermana Josefina y para hermano Juancito y para hermano Lorenzo y para hermano Roberto, para mi tío Jorge, para la familia de mi tío Jorge y para hermano Felipe y para hermano Jesucito y para Pupito y para hermano Chepe Luis y hermano Héctor Héctor y a todos los locutores y al director de radio y a todos los que están escuchando la radio, hermanita. Te quiero muchísimo. Dios te bendiga, hermanita.
1: Gracias, Odilia. Dios me la bendiga a ustedes también. Gracias por los saludos y por estar escuchando en esta mañana también. Dios me la bendiga. Bendiga, hermana Alcira, también, que por acá dice, saluditos, hermana Noelita, Dios me le bendiga y saludos para todos, un feliz jueves. Gracias, hermanita Alcira, que Dios me la bendiga, usted también en este día, hermana, que todo me le salga bien, Dios me le dé fuerza y fortaleza, cobertura, protección, y todo lo que usted, hermana, necesite, Dios se lo dé, y Dios bendiga a toda su familia también. Gracias por dejarnos, tengamos un feliz día, así que... Que así sea, hermana, en el nombre del Señor. Saludos ahí en Maryland a usted también. Vamos a quedar escuchando esta nota que nos envía hermana Ángela Aguilar. Ella sigue por acá en la lista, así que vamos a escucharle.
6: Buenos días, mi hermanita Noelia.
1: Buenos días.
6: Bien, oigo, hermana. Que está, pero con el gran el poder que Dios le da para hablar, para orar. Mira, hermanita Noelia, que
1: amén.
6: Linda la oración, ¿verdad? Yo me desperté temprano y voy a estar con mi hermanita acompañándola, digo yo.
1: Amén.
6: Y ahí nomasito ya estábamos en oración, ve qué bello día, este amanecer, con orar, levantarnos, buscar cómo desayunar y estar en las manos de Dios con la bendición de Dios, hermanita Noelia, qué cosa más bellas son las cosas de Dios, ¿verdad?
1: Amén.
6: Que cuando uno está, se levanta uno de la cama a orar, después a buscar qué hacer ya en su casa.
1: Sí.
6: Pero yo digo, ya estamos bendecidos porque Dios nos bendice ya desde que comenzamos la oración. Usted sabe que Dios nos llena con esas oraciones. Se siente uno diferente, ya cambiado. Todas las enfermedades uno las echa a los fondos de los mares, a los más profundos, esas enfermedades. Yo digo, Señor, sáname desde la cabeza a los pies. Yo soy sana.
1: Amén.
6: Yo declaro esta sanidad con fe, hermanita Noelia. Saluditos en su hogar, entre su madrecita, su familia. Muchas bendiciones para ellos. Saludos para mi hermanito Naún. Aquí estoy, hermanito Naún, esperando el atolito, mi hermanito Naún.
1: Sí.
6: Saludita a su madrecita, Dios la bendiga a mi hermana en esta mañana, todos sus hijos, su hija Raquelita, Dios la bendiga a mi hermanita. Bueno, saludos a mi hermana Isabelita, muchas bendiciones a mi hermana Isabelita. Ayer la llamé, pero parece que no entró la llamada. Después me llamó, pero estaba en otra llamada, hermanita Noelia, entonces no pudimos hacer nada, ni yo ni ella. Pero bueno, muchas saludos a mi hermanita Isabelita, hoy le voy a llamar Dios primero. Y entonces saluditos para todos mis hermanos, para mi hermanito Popito, que lo oí que estaba hablando, y hermanito Popito, su madrecita, mi hermana Gloria. Muchas bendiciones, hermanita Gloria, bendiciones, saludos a mi hermano Doroteo, porque hermano Doroteo yo vi que iba viajando, ya llegó a Salvador, no sé, pero dice que ya venía ya buscando cómo viajar para El Salvador. Y entonces él estaba hablando ayer, y entonces yo digo, Dios lo bendiga, mi hermanito Doroteo en su camino, que Dios guarde el piloto, que Dios lo ponga bien activo en la bendición de Dios al piloto en este viaje donde viene, hermano Doroteo. Usted sabe que esos viajes son largos, esos viajes, bueno, solo Dios con nosotros. Cuando uno va en esos aviones, uno, bueno, se siente como que va volando, pero ahí va sentado uno ahí amarrado, mejor dicho. Pues sí, mi hermanita Noelia, saludos a todas mis hermanitas, mi hermana Mercy, un abracito para ella, mi hermana Lili, muchas bendiciones para mi hermana Lili, Dios me la bendiga a ella, a toda su familia en su hogar, bendiciones, saludos a todos, mi hermanito Jesucito, a su esposa, mi hermanita Hilda, a su madrecita. Saludos a todos, mi hermano Josecito. Saludos también para su su familia, su esposo, sus hijos, muchas bendiciones para ellos. A todos mis hermanitos, no me acuerdo de todos, pero yo saludo a todo el familión de la Unción, toditita mis hermanas, toditito mis hermanos, los que me saludan y los que no me saludan, bueno, así es, ¿verdad? Pero que a veces se olvida, como yo vivo largo, lejos. La gente no, pues las hermanas no saludan porque no me conocen, pues, y no, pues yo vivo largo de ella y. Pero yo las saludo en el nombre de Jesús, las amo, las tengo en mi corazón a todas mis hermanas. Bendiciones, mi hermanita Noelia, la quiero mucho. Oiga, mi hermanita Noelia, ahorita que usted se va.
1: Amén, hermanita.
6: Que Dios me la bendiga en su camino, que Dios me la guarde, que Dios me la cuide, hermanita.
1: Amén.
6: Bendiciones para usted en su camino.
1: Amén.
6: Que va directo a su casita, a estar con. Regocijada con su madrecita, con su hermanita. Bueno, muchas bendiciones, mi hermanita Noelia.
1: Amén.
6: Estamos bendecidos en victoria en esta mañana.
1: Amén.
6: Un día más de vida que Dios nos ha dado.
1: Sí, amén.
6: Y estamos en nuevas misericordias que Dios nos da. Bendiciones, mi hermanita Noelia. Dios me la bendiga. Saludos a todititos.
1: Amén. Gracias, hermanita Ángela. Saludos a usted también. Que Dios la bendiga ahí en Nicaragua, hermana. Y es una bendición poder compartir en este día nuevamente, hermana, la misericordia del Señor junto a usted.
7: Me le bendiga, mi hermanita Arely. Muy buenos días.
1: Bien, hermanita María.
7: Ay, discúlpeme que estaba ahorita estoy mandando este audio, mi hermanita, porque estaba hablando con mi hijo, que él me habla. Bueno, mi hermanita. Quería, mi hermanita Arely, saludar a tu titito, mi hermanita de la radio, la bendición.
1: Amén.
7: Y saludar a mi hija Normita y a mi hermana Elia Turcio. Y quería, mi hermanita Arely, que me pusiera una alabanza con las hermanas Marisol.
1: Ajá.
7: Y Ranchera Cristiana, tiene ahí también.
1: Sí.
7: He decidido seguir a Cristo. Que Dios me la bendiga, mi hermanita Arely. Que Diosito del cielo me la proteja, me la cuide y me la guarde, me la parte de todo peligro, mi hermanita.
1: Amén.
7: La quiero mucho, mi hermanita Arely. Muchas bendiciones, salude a su mamita y a su hermanita. Bendiciones, amén, mi hermanita Arely.
1: Amén, hermanita María Turcios. Dios me la bendiga, saludos a usted ahí en el Chiquirín, también hermano Candelario. Que Dios me la bendiga, me los bendiga siempre. Por acá le vamos a dejar ese canto. He decidido seguir a Cristo con mucho gusto, mi hermanita. Vamos a seguir por acá escuchando a hermana Mérita Muñoz.
8: Dios le bendiga, hermana Noelia.
1: Amén, hermanita.
8: Muy buenos días en esta mañana.
1: Buenos días, hermana.
8: Tiempo de no saludarla,
1: ajá,
8: hermana.
1: Me abandonó, ¿verdad?
8: Aquí estoy escuchando a mi hermana Normita con gozo, con alegría, mi hermana Normita. Por eso ella se califica por ser bien gozosa ella.
1: Sí.
8: Todo el tiempo está gozosa.
1: Sí, ¿verdad?
8: Aquí saludando a toditos los pastores, a toditos los niños,
1: amén,
8: a toditos los locutores. ¿Quién más le puedo decir? A todito el familión, porque ahorita mi mente está olvidadiza. Pero aquí estamos, hermana Noelia.
1: Amén.
8: Aquí estamos siempre dándole gracias a Dios por todo. Gracias, hermana, por sus oraciones.
1: Amén.
8: Gracias a todos los que oran por mi vida, por mi familia. Sé que esas oraciones llegan a Dios.
1: Sí, hermana.
8: Sé que esas oraciones nos cubren, hermana Noelia,
1: sí,
8: hermana Arely. Yo le pongo hermana Noelia y hermana Arely, pero a mí,
1: ajá,
8: me gusta más mejor hermana Arely.
1: Así he notado. Pero...
8: Así que Dios me la bendiga, sí, Dios me la guarde cuando vaya a casita y pues nos,
1: amén,
8: fuimos de viaje.
1: Vámonos.
8: Así que Dios me la bendiga.
1: Amén, hermanita. Hermanita Mérita. Dios me la bendiga ahí a usted en Jiquilisco. Gracias, hermana, por su saludo. Siervo, dice, vamos a buscarla. Esa alabanza, hermana Emérita, como el siervo.

0: Dice también felicidades a mi hermana Patty de Cruz, que se la pase bonito, que siga siendo el centro de su vida. Amén, hermana de Mérita, ahí está. Saludo para hermana Patty también. Se está derramando.
1: Dios le bendiga, hermana. Dios le bendiga, hermanita. Amén. Preciosa.
0: Amén.
1: Muchas bendiciones para usted, para su querida familia.
0: Gracias, hermanita Milagro.
1: Y aquí saludando a todito el familión, no quedando ni uno, toditito.
0: Amén.
1: Que Dios lo guarde, que Dios lo bendiga a toditito el familión, hermana.
0: Amén.
1: Y saludando a la cumpleañera, hermana Patti, que Dios la guarde y la bendiga. Que Dios derrame muchísimas bendiciones sobre su vida y que cumpla muchísimos años más. Bendiciones. Amén. Para ella y para toda su familia.
0: Amén. Gracias, hermanita Milagro Cuevas. Saludos a usted en el barrio Concepción también. Que Dios me la bendiga. Y por ahí, hermana Patty, está escuchando su saludo, hermana, en esta mañana. Agradecemos su sintonía. Que Dios me la bendiga mucho.
2: Ah, bueno, tenemos cumpleañera de familión, pues, mire qué bendición, nos unimos ahí al gozo y felicitamos a nuestra hermana Patricia de Cruz por estar llegando a sus 15 primaveras, claro que sí, y le deseamos que Dios la continúe bendiciendo como siempre lo ha hecho y que le permita cumplir muchos años más de vida, siempre acompañado de muy buena salud, son mis mejores deseos, así que a disfrutar este cumpleaños, hermana Pati, Dios me la bendiga, saludos.
0: Ahí está, hermano José Hernández.
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4: Que le bendiga, bendiciones, buenos días.
0: Amén.
4: Que el Señor me le bendiga, mis hermanas, mis hermanos que están en la sintonía. Dios me le bendiga de una manera especial. Gracias a las hermanas que han dejado su saludo. Gracias a mis hermanas por sus deseos. Y sí, ahora estoy de cumple. Ya rumbo al trabajo. Pues ahí vamos con la ayuda del Señor. Dios me lo bendiga a todos. Y estamos cumpliendo, la hermana que preguntaba, 42 años el día de ahora. Me concede el Señor. Así es que les agradezco a todos. Que Dios me le bendiga.
0: Amén. Ahí está la hermana Patty.
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0: A Dios por la vida, hermana, que Dios la bendiga siempre, todos los días de su vida.
5: Y Maya,
0: ajá, hermanito, de viaje, ajá,
5: José, oh, mi hermano,
0: ajá,
5: Martillo,
0: ajá.
5: Tello.
0: Mano Tello. Ya
5: oh, amén.
0: Amén.
6: Bendiciones, bendiciones. Amén. Nos unimos al festejo de la hermana Patis.
0: Sí.
6: Está cumpliendo sus preciosos años. Nos unimos con Popito y que siga cumpliendo muchos y muchos y muchos y muchos años más. Bendiciones, bendiciones.
0: Amén.
6: Felicidades en su cumpleaños. Bendiciones, la amamos en Cristo Jesús. Dios le bendiga.
0: Amén. Ahí está hermana Pasita. Vamos a escuchar también qué dice por acá el Colochito. Ya son las 6:29.
7: Buenos días, hermana.
0: Buenos días.
7: Noelia. El Señor la bendiga.
0: Amén.
7: ¿Cómo andan esos ánimos?
0: Arriba.
7: Arriba, arriba, arriba, arriba, arriba, arriba, arriba, arriba, arriba, arriba.
0: Ahí va.
7: Arriba los ánimos.
0: Ánimo.
7: Qué privilegio, qué bendición poder dirigirme hacia cada uno de los que están ahí en sintonía de la radio de la bendición. Primeramente damos gracias al Dios Padre, Hijo y Espíritu Santo que nos concede este nuevo día, este nuevo despertar. Damos gracias a Dios porque Él ha sido fiel, Él ha sido bueno para con cada uno de nosotros. Así que aquí estamos reportando nuestra sintonía como siempre, en sintonía de la mejor radio del mundo mundial, como dice nuestra hermana Araceli, así que Saludos cordiales y muchas, muchas bendiciones para todo el familión. Ahí disculpen los tosidos porque todavía estamos un poco tosientos. Pero bueno, aquí estamos reportando. Aquí estamos reportándonos aquí en sintonía. Saludos, saludos a todo el familión. Que el Señor la guarde, la bendiga, hermana Noelia, en este día de hoy de regreso a casa. Que el Señor la cuide, la guarde y la bendiga. Saludos ahí a su mamita, a su familia. Claro, saludando por ahí a la princesita Odilia y a toda la familia Sorto allá en Delicias de Concepción. Así que saludos, saludos, muchas, muchas bendiciones. Claro, también saludando por ahí a Popito Rivera. ¡Uy, uy, uy, Popito! ¿Cómo andan esos ánimos? ¡Arriba, arriba, arriba, arriba, arriba! ¡Arriba los ánimos, Popito! Saludos a mi hermana Pasita Rivera, es una bendición saludarles en esta mañana, saludando por ahí a nuestra hermana Isabel Hernández. Saludos, sierva, muchas, muchas bendiciones, saludando por ahí a mi hermana Gloria de la Paz Hernández, muchas, muchas bendiciones, saludos, saludos cordiales, y claro, también saludando por ahí muy especialmente a la sierva del Señor, Patricia de Cruz, la hermana Patti, como comúnmente le conocemos de cariño. Así que saludos, sierva del Señor. Que el Señor añada muchos, muchos años más de vida. Muchas, muchas felicidades y ánimo, adelante, siga adelante, trabajando firme, firmemente, fiel en la obra del Señor. Aunque las luchas sean difíciles, recuerde que Dios es fiel y Él es bueno para con cada uno de nosotros. Muchas, muchas felicidades, hermana Patti de Cruz. Así que también saludando por ahí al pastor Doroteo Rivera. Saludos, saludos cordiales y muchas, muchas bendiciones. Así que este fue mi reporte. El hermano Chepe Luis, el colochito de Memphis, Tennessee. Y regresamos, regresamos a cabina de Radio Unción y Presencia de Dios con la colochita de la unción. Así que no sin antes saludando a todo el familión, desde el más grande hasta el más chiquito y desde el más chiquito hasta el más grande, sin que se quede ninguno. Saludos, saludos cordiales y muchas, muchas bendiciones. Que tengan un feliz y bendecido día. Cambio y fuera. Su turno, hermana Noelia. Adelante.
0: Gracias, bendiciones. Chito. Dios lo bendiga y perfecciones, sanidad en su garganta, hermanito. Ya estará bien, primero Dios. Gracias ahí, ¿verdad?, por dejar su mensaje. Y deseamos que Dios lo sane y lo bendiga siempre, hermanito. Vamos a seguir escuchando ahora a hermana Marilú de Corea. Y luego vamos con hermano Jesús Carías.
8: La bendiga, hermana.
0: Amén, hermanita.
8: Hermanita, bien, pudo dormir bien anoche.
0: Sí, hermana.
8: Así que amén, le damos gracias. Gracias a Dios esta mañana más que Dios los ha regalado. Y amén. Aquí estamos, hermana Noelia, en la sintonía de la radio de la bendición. Amén. Estamos escuchando ahí la programación. Amén. De las 5 de la mañana estamos. Gracias, escuchando, hermana. Los saluditos. Amén. Así que bendiciones, hermanita. El día de ayer la estuve escuchando también. Una hora la estuve escuchando. Estaba programando alabanza, no me reporté. Así que bendiciones para todo el familión esta mañana. Aquí estamos saludándole desde Cantón El Cañal a todo ese pueblo del Señor, a todas mis hermanitas, mis hermanitos, en esta linda mañana que Dios los ha regalado. Una mañana bien llena de lluvia, hermanita Noelia. Sí. Hoy quizás se va a bañar cuando se vaya para su casita, porque está lloviendo. Bendiciones, bendiciones. Amén. Para toditito en esta hermosa mañana. Saluditos para el hermano director de radio, hermano Doroteo Rivera, para su esposa, sus hijos, su familia. Bendiciones para hermana, para la hermana Emérita Muñoz, para su madrecita, para su esposo, sus familias. Y bendiciones para mi hermana Romilia, para mi hermana Mercy, y para mi hermana Normita, bendiciones para sus esposos y sus familias también, bendiciones para Odalis Ríos, saluditos para mi hermana Odalis, bendiciones en esta mañana, la saludamos a su esposo, a sus niños, bendiciones para mi hermana Rita Bernal, mi hermana Irma Yolanda, mi hermana Isabelita, hermana Gloria, la hermana Nelis Viera, la hermana Flor Álvarez, bendiciones, hermana Flor, saludito esta mañana, así para usted, hermana Noelia. Amén. Para todos los locutores, bendiciones para su madrecita, hermana Noelia, para Amén. La princesita Odis, bendiciones, princesita. Así que aquí estamos, hermanita, saludándoles a hermana Josefina, hermano Juancito, hermana Pasita, hermano Popito, así a todititos, hermana Amarillita, hasta el chiquirín, hermano Candelario. Bendiciones para mis hermanitos, para todos los que ya estamos en la sintonía de la hermosa radio de la bendición. Y así para hermana Arely, la hermana Casi Núñez, para el hermano Josecito, para el hermano Jesús Caría, para su esposa, para la hermana Esmeralda también, la hermana Hilda, para el hermano Jorge, hermano Roberto y el hermano Colochito de Tennessee, Chepe Luis, y el hermano Felipe Campo. Bendiciones, hermanitos, saludándoles desde Cantón El Cañal, saludando también a hermana Milagro Cuevas, Milagro de Cáliz, a toditito, y los que no menciono, pues saluditos para toditito, los que estamos en la sintonía en esta mañana. Amén. Bendiciones para toditito, les deseo un día jueves muy bendecido a toditito, así que arriba los ánimos, hermanitos. Amén. Hermana Amén. Noelia, y saludando también a la hermana Patti en este día, que la pase muy bonito, felicidades. Así que bendiciones ahí, ¿verdad? Que cumpla muchos más años. Así saludando, ¿verdad? Todititos a la hermana Ángela Aguilar. Bendiciones para todititos.
0: Gracias, hermanita Marilú. Ahí están ellos escuchándole. Que Dios me la bendiga a usted también, hermanita Marilú, ahí en el cañal. Es un privilegio poder escucharle siempre ahí con esa alegría, mi hermana. Dios me la bendiga junto a toda su familia. Vamos a escuchar, hermano Jesús, que nos comparten esta nota de voz.
9: ¡Ori, ori, ori, ori, ori, ori, ori, ori! Buenos días. Saludos para todo el familia, saludos para todo el pueblo de Dios, saludos familia, arriba los ánimos, familia, arriba los ánimos, Mari Caría, arriba los ánimos, hermana Hilda, arriba los ánimos, arriba los ánimos, hermana Noelia, despiértese, y Estora, arriba los ánimos, buenos días para todititos, bendiciones, que tengan un excelente día, aquí reportándome ya tardecito, pero es que no había quedado lugarcito, bendiciones para todititos, hermana Marilú, arriba los ánimos.
0: Amén, hermano Jesús, que Dios lo bendiga a usted, hermano, que tenga un lindo día, Dios le guarde y le fortalezca, gracias por estar en la sintonía y dejar esos saludos para nosotros también. Dice hermano Rolando Ramírez, Dios le bendiga, hermana Arely. Aquí estamos en sintonía, le pido la alabanza Amor Incondicional con Agustín Amador. Amén, hermanito Rolando, vamos a buscarla con gusto.

0: escucha aquí en San Miguel. Dios lo bendiga siempre.
1: Bendiga, hermano Noé.
0: Amén, hermano Juan.
1: Pues aquí la salud.
0: Amén.
1: Así que estamos acá recibiendo los saludos de su hermanita.
0: Amén.
1: Gracias, hermanita Odilia, por acordarse de nosotros, de la familia Fuente. Así que saludamos a usted y a toda su familia, su madrecita ahí. Y así, saluditos a Popito, a Mana Pasita, a Mana Isabelita, a Mano Héctor, manitos de Corinto. Y a ellas nos saludo a todos mis hermanos, porque no estamos muy bien, que se diga todavía, pero como estamos, estoy un poco más mejor. Saludos a todos, mano Felipe Campos, mano Josecito, mano Lorenzo, y así a toditos los que me saludan. Bendiciones.
0: Amén.
1: A todos, mano Romile, que pasa ahí saludando a todos los que lo saludan a ella, dice. Saluditos, mano Romil. También a mano Yolanda, a mano Norma. Saludos a todos en general, a toditos. Mano Moisésito, saludos.
0: Amén.
1: A la abuelita Petra, saludito. Bendiciones para todos en esta hermosa mañana. Bien, nos unimos al regocijo de que tiene Manapati. Saluditos, que el Señor la bendiga en este día de su cumpleaños, que la pase de lo mejor con su familia. Y también, bueno, en esta hermosa hora, pues saludamos a la hermanita Cristina. También recibimos los saludos de la hermana Marilu, saluditos para ella también, para su esposo y para toda su familia. Saluditos a todos, bendiciones.
0: Gracias, hermano Juan. Dios le sane, hermanito, de lo que esté sucediendo en su cuerpo. Dios esté dándole sanidad, hermano, y gracias por dejar esos saludos para nosotros. Dios bendiga en esta mañana también a hermana Dora Hernández, que nos escucha allá en Panamá. Gracias, hermana Dora, por conectarse a la programación de Radio Unción. Dios me la bendiga siempre. Dice hermana Hilda, saludos. Buenos días, hermanita Noelia. Saludos para todos y todas. Felicidades, hermana Patti. Dios la bendiga siempre y la colme de bendiciones, dice también ella. Amén, hermana Hilda. Saludos a usted ahí en San Jerónimo. Que Dios la bendiga también. Es una bendición poder leer sus mensajes y así decirle que Dios la bendiga en este día.

0: hermana Flor.
1: Nareli, por sus oraciones. Gracias. Mi hermana. Oración tan bendecida. Pues mira el teléfono mío, como tiene una alarma a las 4. Ahí te alarma, Y digo, bueno. Ay, ya empezó la oración. Saludos a nuestra hermana de Nicaragua, que se le escucha bien bendecida su participación. Amén. Y estoy escuchando que la hermana Patita de cumple año, ¿verdad? Mire qué bonito, qué bendición, Manapati. No pase de esos años, Manapati. Ahí quédese, no pase de esos años. Ahí quédese, por favorcito. Así que saluditos y que Dios me le bendiga a la cumpleañera. Y que Dios me le guarde y le ayude a seguir adelante y le ayude en todo, ¿verdad? En todo. Y además quiero saludar a todo el familio. Mucha lluvia, hermana Arely, mucha lluvia. Bueno, usted no pasa ninguna corriente, ¿verdad? Ni ríos ni quebrada, pero hay que tener mucho cuidado porque a veces en sectores de arriba llueve fuerte. Y posiblemente acá donde uno vive llueve más o menos, ¿verdad? Hay que tener mucho cuidado. Ayer anduve cerquita de nuestra hermana Marillita. Nunca había ido a playitas. Me llevaron a playitas en la tarde. Qué bonito es playitas. Pero queda más adelante el Chiquirín. Qué bonito esos lugares, Manarili. Mire. Imagínese estar, dormir por ahí, ver cuando nace el sol, ¿verdad? O cuando nace la gran luna, ahí va subiendo. Qué bonito. Dios me le bendiga a todo familia. Hoy no dan ganas de levantarse, nada. Así es que Dios me le bendiga a todos.
0: Que hubiera quedado allá, hermana Flor, para que viera el amanecer de hoy, ya que andaba en el lugar, imagínese. Desperdició la oportunidad. Hubiera ido a buscar a hermana María, allá que le diera hospedaje y hubiese visto la salida del sol hoy, hermana. Yo creo que sí se miraba, porque a pesar de que estaba lloviendo, yo veía ahí el cielo ya que se estaba poniendo anaranjadito, bien bonito. Lo que se logra ver de por aquí, ¿verdad? Después de eso no sé si estará lloviendo o ya no.

0: Hermana, nuestra hermanita Blanca García.
1: Buenos días, hermanita Noelia.
0: Buenos días.
1: Saludando aquí desde aquí hasta allá a hermana Isabelita, a la princesita Odi, a saber si ya no se fue para la escuela, ¿verdad?
0: Todavía.
1: Esperando que tenga un buen día y que amén, aprenda mucho. Ella es una niña bien inteligente.
0: Sí.
1: Así que también felicitando a hermana Patricia, que Dios le regale muchísimos años más de vida. Amén. Ella está bien joven. Ah, yo que ella me hubiese agarrado el día libre. Porque fíjese que ya ahora que mis hijos crecieron, ajá, y ya no viven conmigo, yo digo, ¿por qué yo no pasé más tiempo con ellos? Aunque sé que se necesitaba el dinerito, ¿verdad? Porque ellos vivían solamente conmigo, los tres vivíamos, ajá, nada más. Pero yo digo que si hubiese tenido hubiese vivido con el papá de ellos, hubiese trabajado tal vez unas 4 horas, unos 2 o 3 días a la semana. Hay uno que me reclama, que me dice que yo pasé poco tiempo con ellos porque siempre estaba trabajando, ocupada, y pues así era. Yo venía del trabajo a cocinar, a lavarles, a veces a plancharles el uniforme, y ocupada. Así de que, pero así es la vida. La vida es así. Bueno, hermanita, estamos en la radio, ¿verdad? Dios le bendiga a todos, saludos a todo el familión.
0: Amén.
1: Y que le vaya bien cuando vaya para casita.
0: Gracias, hermanita Blanquita, que así sea. Dios me la bendiga. Gracias por estar en sintonía y saludito a usted en Carolina del Norte, mi hermanita. Dios me la acompañe siempre. Sea su compañía en todo momento. Dice por acá, hermana Dora. Bendición, hermanita. Dios me lo bendiga a todos allí. Gracias por saludarme. Qué alegría, hermana, dice, alegría porque siempre están pensando en todos nosotros, bendiciones. Y hermanita Dora, que vemos ahí a Panamá presente, y pues es hermana Dora Hernández que está ahí presente, escuchándonos. Que Dios la bendiga en Panamá. Una bendición poder acompañarle.
2: Saluditos, papito, Dios te bendiga, mi niño hermoso. Saluditos, hermana Pacita, Dios me la bendiga. Y saluditos ahí a mi hermana Patti. Que sea Dios bendiciendo su vida y que siga cumpliendo muchos años más. Que Dios te dé, sobre todo, mucha salud. Que sea Dios derramando ricas y abundantes bendiciones sobre su vida. Felicidades en su día, mi hermana.
3: Muchas gracias. Gracias por los saluditos recibidos, igual para ustedes. El Señor sea tomando control de su salud. Dios me lo bendiga.
0: Amén, hermanita Romilia. Ya ve, yo le dije, el que cree todo lo es posible. Yo sabía que iba a estar aquí de nuevo y gracias. Que Dios me la bendiga. Dice, iba caminito ya al trabajo. Bueno, que me le vaya bien. Dios me la guarde y me la lleve con bien a su trabajo, mi hermanita, y me le dé fuerzas para que todo lo que haga le salga bien. Saludos para mi amado esposo, dice hermana Hilda. Ahí está el saludo para usted, hermano Jesús. Dios bendiga sus vidas. ¿Qué dice el hermanito Dani Ríos?
4: Bendiciones, mi hermanita Noelia.
0: Amén.
4: Damos gracias a Dios por este nuevo día que nos permite, por la vida.
0: Amén.
4: Y a Él se le plació renovarlos el contrato de vida en este día.
0: Sí, amén.
4: Pues estamos muy contentos escuchándolos. Estoy escuchando desde antes que empezara la oración.
0: Amén.
4: Muchas gracias por las oraciones que usted hace siempre por nosotros. Que Dios le bendiga y le recompense cada día más.
0: Es un privilegio.
4: Bendiciones, hermano, a todos los que están en sintonía en esta hermosa mañana. Ahí he estado escuchando los saludos de la hermana Gloria. Yo sé que cuando va a decir Odilia, siempre se acuerda de Odali. Bendiciones a todos los hermanos que se acuerdan, amén, de mí, ¿verdad? Amén. Y me saludan. Bendiciones a la hermanita Isabel. Hernández, a la hermana Romilia, y saludos también para mi tía Marilu, que la acabo de escuchar, que está ahí bien contenta. Que Dios la bendiga a ella y a sus niños, a su esposo. Amén. Y así a todos los que están en sintonía en esta mañana. Y saludos también y muchas felicidades a la hermana que está de cumpleaños en este día, la hermana Patti de Cruz. Amén. Bendiciones para todos y que tengan un bendecido día.
0: Amén.
4: Y muchos saludos también para la princesita Odilia, que el Señor la bendiga en este día y le vaya muy bien por la escuela. Saludos. Amén. También a su madrecita, hermana Noelia. Amén. A usted, que el Señor la guarde y la lleve con bien a su casa. A la hermana Flor Álvarez y también el hermano Jesús Caría, que el otro día también me saludó. Que el Señor le bendiga a todos.
0: Amén, hermanita. Dios me la bendiga a usted también. Saludos hasta Irving, Texas. Dios bendiga su vida, sus niños, su esposo y toda su familia, mi hermana Odali. Gracias por dejar que la escuchemos en este día. Una bendición, de verdad, un privilegio.
5: Bendiga mi hermanita Arely. Amén. Imagínese lo que anda haciendo, hermana Florita. Mira,
0: ajá, otro lado.
5: Que le costaba cruzar para acá. Ella se tiró recto. Exhórtela. Para Playita. Y hubiera cruzado para acá. Era dicho, vamos a Punta Chiquirín, al muelle. Si le hubiera dicho, ay, mi hermanita Florcita.
0: Se portó mal, dígale.
5: Mire, ¿quién se hubiera quedado con nosotros, mire? Agarrando esta brisita de la playa. Sí. Aquí no llovió anoche nada, hermano. Sí. No llovió. Pero aquí hubiéramos amanecido fresquito, manita Flor. Sí. Con un cafecito y, o lechita con carajo, mi hermanita Flor. Porque eso le estoy dando a mi esposo. Y allí quiero también unirme al gozo y a felicitar a mi hermanita Patricia de Cruz. Dios me la bendiga, mi hermanita Patti. Está bien pichoncita, mi hermanita, bien joven todavía. No tiene ni los 50, imagínese. Ay, y nosotros ya estamos viejitas. Que Dios me la bendiga, mi hermanita Patti. Feliz cumpleaños. Y ya queremos pastel. La ardillita más rato le va a pedir pastel. Que Dios me la bendiga, mi hermanita Patti. Y adelante, mi hermanita. Que Dios me le dé la fuerza, me la fortalezca muchísimo. Y me la cuide y me la proteja. Bendiciones, mi hermanita Arely.
0: Amén.
5: Que Dios me la bendiga, mi hermanita.
0: Amén, hermanita María Turcios. Que Dios me la bendiga a usted también. Dice hermano Jesús, amén, recibidos esos saludos de mi esposa. Felicidades, dice, a mi hermana Patricia. Y dice también él.
6: Bendito sea tu nombre.
0: Son las 6:54. Vamos a escuchar esto y luego vamos a quedar ahí con las alabanzas.
7: Arely, mira que no le he podido contestar, hermanita, porque yo venía en modo manejación, pero ahorita ya voy a caminar mi mascotita.
0: Ajá.
7: Mira que quiero decirles, fíjense que si usted ve a mi hermanita Arely ayer, mira, ayer me tocó bien cansado, esto, lo otro y lo otro. De ahí vine, tomé una ducha y me fui. Ajá. A disfrutar mi sopita, ¿verdad? Me fui y me senté. Sí. Entonces, mire, en la vida espiritual, mi hermanita Arely, en nosotros, no, yo sé que nos cansamos muchas veces, pero el problema es que cuando lo sentamos en la vida espiritual, por eso le digo, para atrás ni para sentarlo.
0: Ajá.
7: Porque si usted ve, tenemos ejemplo de la mujer de Lot, ella miró, no. Ajá. Se sentó, sí, pero ella miró para atrás.
0: Miró para atrás.
7: Y entonces ella se convirtió en estatua de sal porque le dijo al Señor que no mirara para atrás, pero ella miró.
0: Uh-huh.
7: Y en la vida espiritual, hermanita Arely, mire, que el cuerpo se canse es normal, pero que el alma se canse, mi hermanita, de servirle a Dios y se siente.
0: Uh-huh.
7: Y usted ve que cuando uno se sienta para atrás.
0: Uh-huh.
7: Por eso, si usted ve a un cristiano en lo espiritual sentado, mi hermanita Arely, es de preocuparse. Porque si usted ve al poco tiempo, ya cuando se sentó, ya después ya lo va a ver afuera, mi hermanita Arely, del cristianismo, afuera de la obra del Señor. Por eso no hay que sentarlos en la vida espiritual, no hay que sentarlos. ¿Por qué? Porque si usted ve, uno puede quedarse. Por eso nosotros tenemos que siempre ver para adelante. Y si usted ve, cuando nosotros miramos para adelante los hincamos, adoramos a Dios, cuando los arrodillamos, los hincamos para adelante. En cambio, para sentarlos, los sentamos para atrás, ¿verdad? Si es que siempre viendo el blanco perfecto, para adelante y no para atrás, mi hermanita Arely. Una media explicadita, hermanita Arely, otro día que haya tiempo, mi hermanita Arely será. Así es que lo único que les digo, amado pueblo del Señor, no los cansemos, no los cansemos, que nuestro cuerpo se desgaste y todo eso es normal, sirviéndole al Señor. Llega el cansancio y esto, lo otro, y lo otro, y lo otro, pero que los cansemos, mi hermano, de servirle al Señor, eso sí es tremendo, eso sí es algo peligroso, ¿verdad? Así es que el cristiano no se tiene que cansar. Y no se vaya a sentar, mi hermanito, porque el Señor renovará nuestra fuerza. Mire, yo ya vengo llegando, aquí ya voy yo siendo cansadita, ahorita me va persiguiendo el Chucho, pero es que me lleva a la carrera. Así que bendiciones, hermanita Arely, mi hermanita Romilia, Dios me le bendiga, arriba los ánimos, familión. Espero que haya entendido, hermanita Arely, pero otro día se lo explicaré, así que bendiciones para todos.
0: Amén.
7: Hermanita Arely, yo me quiero unir rápidamente ahí a las felicitaciones para mi hermanita Patricia de Cruz, que Dios me le bendiga en gran manera, que la pase muy bonito en este hermoso día y que la simpática y la mieludita le cante en el día de hoy, hombre, que la pasen bonito. Y ahí, si hay pastelita, hermanita Patti, ahí déjemele a la simpática y a la mieludita para que puedan gozar de ese rico pastel. Que el Señor me la guarde, hermanita, que la pase muy bonito, que el Señor le dé fuerza, fortaleza para seguir hacia adelante con esa obra maravillosa que el Señor, verdad, puesta en sus manos. Y adelante siempre, mi hermanita, le amamos mucho y que Dios me la bendiga en gran manera. Y adelante, muchas felicidades.
0: Amén. Gracias, hermanita Norma, por el tiempo que se toma, a pesar de estar ocupadita, le agradecemos mucho. Dios nos ayuda, hermanita, para seguir hacia adelante, ¿verdad? No hacia atrás ni a los lados, porque también dice la Biblia que no veamos a diestra ni a siniestra, a la izquierda ni a la derecha, sino al blanco y perfecto que es nuestro Señor Jesucristo. También en el Proverbios 4:18 dice que la senda de los justos es como la luz de la aurora, que va en aumento hasta que el día es perfecto, como el sol, que cada vez va aumentando su esplendor, ¿verdad? Hasta que llega mediodía. Y así que Dios nos ayude para seguir adelante, ir en aumento. Y Dios nos ayude cuando llegue el desánimo y querramos estancarnos. Que Dios sea nuestra fuerza, nuestro ánimo, nuestro aliento y siempre nuestra ayuda. Ya son las 7 de la mañana. Bueno, ya faltan unos segundos para las 7. Vamos a dejar por acá estos cantos. Gracias a todos los que han estado compartiendo en este Despierta con la Unción. Voy a dejar todas las alabanzas que de recorrido, porque no hemos escuchado ninguna, así que por acá queda Cuentas Individuales, Fe, La Regla de Oro, He Decidido Seguir a Cristo, Como el Siervo y Amor Incondicional.

0: dejarle por acá un saludo que hacen llegar para hermana Patty, y con esto yo voy a despedirme. Voy a dejar por ahí las alabanzas, pero yo ya me voy a despedir porque hay que realizar otras cosas por acá antes de salir, ¿verdad? Y luego de estas alabanzas tendremos ahí enseñanza de la palabra del Señor, y a las 8 recibe turno hermano Benjamín para que él pueda iniciar ahí el programa de cuerdas y voces.
1: Dios me le bendiga. Buenos días, hermana Noelia Sorto. Qué privilegio tan grande poderme dirigir hacia usted y poderle saludar en el amor de Cristo. Ya en poco tiempo saldrá de su turno. Que Dios le guarde y le bendiga en su caminar hasta su hogar. A la vez quiero saludar de manera muy especial a hermana Patricia de Cruz, que siempre está ahí la sierva del Señor con la expectativa, y ahora aparezco para saludarla ya que hoy está de manteles largos. Habrá mucho pastel para mi hermana Patricia de Cruz. Que Dios le bendiga y le guarde grandemente, que sea de bendición todo este tiempo y siempre, que la gracia y la paz de Cristo sobreabunde en su vida y le dé siempre fuerzas para seguir adelante. Feliz cumpleaños, hermana Patricia. Larga vida para usted en esta tierra. Y que Dios cumpla sus promesas siempre en su vida. Le dé salud, bienestar, felicidad, amor. Y sobre todo, impulso de seguir adelante sirviéndole al Cristo Todopoderoso. Bendiciones, bendiciones, hermana. Éxito, éxito en todo, y que vaya bien este día. Al final hoy será consentida por parte de sus seres queridos, y acá el familión también se une a ese tremendo regocijo, hermana Patricia. Dios me le bendiga. Ahí también se une la familia Andrea Arellana, la familia que siempre está activa ahí. Muchas bendiciones le desean, dicen, a usted también. Dios guarde a cada uno y que tengan un buen día. Saludos para todos los que siempre me saludan, se acuerdan de mí, y también de aquellos que no, que están en silencio, pues muchas bendiciones también por igual. Dios les bendiga.
0: Ahí está el saludo para usted, hermana Patty. Dios le bendiga, hermana María.
2: Dios le bendiga, hermana Olivia.
0: Amén, hermano. ¿En qué podemos servirle?
2: Me compraré la alabanza.
0: Amén. Dígame cuál desea.
2: De hermano Carías.
0: Una de hermano Carías.
2: Sí.
0: Amén. Ahí le vamos a programar una entonces, con mucho gusto.
2: Dios le bendiga.
0: Amén. Cuídese. Cuídese usted también. Dios me lo bendiga.
2: Amén.
0: Amén. Ahí Dios bendiga a hermana María de la Paz y ahí a quien se comunica en esta mañana. Gracias. Vamos a dejar por acá estos cantos. Con esto yo pues me voy a despedir, y luego ahí, como decía, tendremos enseñanza de la palabra del Señor. Seguimos con la alabanza a fe. Ahí la vamos a estar programando.

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Tu hermano Jesús Caría, nuestro hermanito que por ahí lo solicita. Dios bendiga, hermano Nahum. Gracias, hermano Nahum, por estar ahí. Que Dios me lo bendiga a usted también. Tenga un feliz

0: 7 y 24 minutos.
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2: Siete y treinta minutos.
3: Amén, amén. Quiero ver la mano de todos aquellos que están esperando un milagro de Dios en este día. Aleluya. ¿Cuántos están esperando un milagro de Dios para su vida en algún área? Todos esperamos un milagro de Dios en algún área de nuestra vida. Salvación quizás para un familiar. Libertad para alguien que está cautivo por el pecado, por los demonios. Sanidad para alguien que está enfermo. Solución económica quizás para alguien que está pasando por necesidades económicas. Tal vez un problema en los papeles. Todos tenemos un milagro que estamos esperando de parte de Dios. En esta mañana quiero compartirte un mensaje muy práctico que el Señor estaba ministrando a mi vida. Un mensaje muy práctico sobre tres claves o herramientas necesarias para que el milagro que estamos esperando sea hecho, sea realizado en nuestras vidas. Para eso vamos a basarnos en una historia muy conocida que resume y refleja muy bien las tres herramientas de las cuales queremos hablar en esta mañana preciosa. El de capítulo 5 de Marcos cuenta cómo el Señor Jesús con sus discípulos estaban regresando de Gadara, donde había libertado el Señor a un endemoniado cautivo por una legión de demonios. Y estaba regresando Jesús esa mañana y llegan a la orilla de Capernaum. Y dice la palabra que cuando el Señor llega en la barca, una gran multitud se reúne en aquella playa para encontrarse con el Señor. Y entre esa multitud sobresalta un hombre, dando grandes voces, acercándose al Señor. Dice la Biblia que rogaba mucho, era insistente, venía buscando la solución para su problema. Este era un hombre llamado Jairo. Dice la Biblia que era un principal de la sinagoga. Esto habla acerca de un laico que se ocupaba del servicio en la sinagoga donde se reunían los judíos para escuchar la Torá. Ahí había laicos que ponían orden, que daban en la participación a las personas para que leyeran la ley de Dios al pueblo en las sinagogas. Se acerca este hombre, principal de la sinagoga, llamado Jairo, y él venía con un problema que tal vez nos podemos conmover y sentir el dolor de este hombre. El problema grave es que su hija estaba agonizando, su hija de 12 años estaba muriendo allá en la casa. Quizás ya habían buscado los médicos, habían buscado soluciones, habían buscado maneras para que la niña sanara, pero no había sanidad, sino que habla de que la niña estaba muriendo ya en los últimos momentos. Pero este hombre, Jairo, vino a buscar la ayuda en la persona correcta, en la persona de Jesucristo. Lo que lo alaba en este día, dicen amén. He aquí, amados, la primera herramienta para recibir el milagro que estamos esperando de Dios: buscar y poner la fe en la persona correcta. Usted le ha predicado a la gente en la calle, como todo cristiano hace. Le hemos predicado a personas por la calle y nos hemos dado cuenta de que muchas personas tienen fe en algo. Usted le dice: vengo a predicarte acerca de Cristo, necesitas buscar a Dios. Y le dicen: sí, yo amo mucho a Dios. Mira, aquí tengo en mi bolsillo un rosario. Mira, yo amo a Dios, aquí lo llevo en el pecho, en una cadenita, en un crucifijo. Mira, yo amo a Dios. Mira, yo me cuido mucho, tengo un guinito rojo para que no me pase nada malo. Por supuesto que tengo fe, pero es que no es la fe puesta en la persona incorrecta la que mueve la mano de Dios, sino que aquella fe efectiva y eficaz es aquella que está puesta en la persona correcta. Aleluya. No es María, no es José, es Jesucristo de Nazaret. ¿Cuántos pueden alabar a Dios en esta vida? Oh, amado, nos hemos encontrado con personas que tristemente ponen su fe en el ocultismo, ponen su fe en los brujos. Ante la enfermedad buscan a las personas del ocultismo para buscar la sanidad. Y como la Biblia enseña, a veces los demonios hacen una sanidad temporal, pero a cambio del alma de la persona. Hay personas que buscan y ponen su fe en los ídolos. Cuando están frente al problema, buscan a una imagen hecha por hombre y le ponen velitas y le dan besos y le hablan a una fotografía, intentando buscar el milagro para su vida. Pero la Biblia dice en el Salmo 115 que los ídolos de ellos son plata y oro, obra de manos de hombres. Tienen boca, mas no hablan. Lo dice conmigo. Tienen ojos, mas no ven. Orejas tienen, mas no oyen. Tienen narices, mas no huelen. Oh, manos tienen, mas no palpan. Tienen pies, mas no andan. No hablan con su garganta. Dice: semejantes a ellos son los que los hacen, y cualquiera que confía en ellos. Amados hermanos, tener fe es importante, pero poner la fe en la persona correcta es aún más importante. Poner la fe en Cristo, buscar a Dios en el momento de crisis, buscar a Dios en el momento de la lucha, de la enfermedad, en el día malo, como dice la Biblia, buscar a Dios en ese momento terrible. La Biblia habla acerca de un rey de Judá llamado Asa, el cual, dice la Biblia, que en el tiempo que enfermó no buscó a Dios, no buscó a Jehová, sino que puso su confianza en los médicos, no hablando el pasaje, no haciendo una enseñanza, doctrina de que sea malo ver los médicos. No, Dios les da la sabiduría a los doctores, pero el pasaje hace hincapié en que este hombre llamado Asa, este rey, puso su confianza únicamente en los médicos, y dice que no buscó a Jehová para recibir la sanidad del Señor. Pero la Biblia nos manda a que en el momento de la crisis, en el momento de la enfermedad, en el momento de la angustia, pongamos nuestra confianza en Jehová, en Dios. Aleluya. Como el Salmo 115 dice: oh Israel, confía en Jehová, Él es. Mira, apunta así para arriba, mire, Él es tu ayuda y tu escudo. Aleluya. Por eso el salmista dijo en el Salmo 121: alzaré mis ojos a los montes, ¿de dónde vendrá mi socorro? Y enseguida él dijo lo que estamos diciendo en esta mañana, que nuestro socorro viene de Jehová, que hizo los cielos y la tierra. ¿Cuántos pueden alabar a Dios en este día? ¡Aleluya! Aquí está la primera herramienta para recibir el milagro: poner la fe y buscar a la persona correcta. Jairo vino buscando la sanidad para su hija, y la vino buscando en la persona correcta, en Jesucristo. Vino buscando la sanidad para su hija en este Jesús que sanaba a los enfermos, en este Jesús que hacía grandes milagros. Seremos sabios, amados, cuando comprendemos que nuestro socorro no viene de los hombres, no viene del presidente, no viene de la economía mundial. Nuestro socorro viene de Jehová, de los ejércitos. ¿Cuántos pueden alabar a Dios en este día? Oh, el Padre ha establecido que a través de Cristo y la fe puesta solamente en Cristo es que podamos adquirir salvación, liberación, sanidad y auxilio de lo alto en el momento de la crisis. Y por esto Jesús dijo: todo lo que pidieres al Padre en mi nombre lo haré. Aleluya. Para que el Padre sea glorificado en el Hijo. En Cristo, amados hermanos, hay solución para nuestros problemas. En Cristo hay sanidad para los enfermos. En Cristo hay liberación para los cautivos. Y en Cristo hay salvación para aquellos que están sucios por el pecado. Oh, amados hermanos, el milagro que estamos buscando, el milagro que estamos esperando, es importante que sepamos que solamente lo podemos adquirir en Cristo, y que por eso nuestra confianza tiene que estar en el Señor. El protagonista de la historia no es Jairo. El protagonista de la historia no es su hija. No son los discípulos que estaban alrededor. El protagonista era este Jesús que estaba caminando en medio de ellos, haciendo señales y milagros para mostrar el amor del Padre. Jairo se acerca a Cristo buscando la solución, buscando la sanidad para su hija. Oh, cuánto duele cuando un hijo está enfermo, cuánto duele a un padre cuando el hijo está pasando por alguna necesidad. El corazón del padre se aflige, él no sabía qué hacer, pero vino buscando la ayuda en la persona correcta, vino buscando a Jesús. Y sabe usted que otra característica que tenía Jairo, no solamente vino buscando el socorro en la persona correcta, en la persona de Cristo, sino que él vino con una actitud humilde y sencillo y quebrantado delante de Dios. Dice el versículo 22 que cuando Jairo vino, dice que él era uno de los principales de la sinagoga, un hombre con un oficio, un rango importante, un hombre que se ha respetado por la gente que iba a la sinagoga. Sin embargo, a él no le importó su posición ministerial, no le importó el nombre que él tenía. Dice la Biblia que él vino, se acercó a Cristo y cuando vio al Señor, se postró a los pies del maestro. Esto habla de un acto de humillación total. No le importó lo que la gente pensara, no le importó lo que los fariseos decían acerca de este Cristo, no le importó la incredulidad de la gente. No, él vino, se postró a los pies del maestro y dice la Biblia que le rogaba mucho. Amados hermanos, he aquí la segunda herramienta para poder recibir el milagro que estamos esperando para nuestras vidas: buscar el socorro de Dios con un corazón contrito y humillado, porque eso Dios nunca lo desprecia. Alguien dice amén en este día. Es verdad que había mucho escepticismo, mucha incredulidad de los líderes judíos con respecto a Cristo. Pero este Jairo vino humillado delante del Señor. Y esto me recuerda un pasaje de la Biblia muy conocido, el Salmo 138:6, que dice que Jehová es excelso, dice, y atiende al humilde, mas al altivo mira de lejos. Una vez Jesús habló de dos hombres que entraron en el templo. Dos hombres que eran muy distintos, que se acercaron supuestamente para buscar a Dios. Uno de ellos, un publicano, el hombre que le cobraba los impuestos para Roma a sus hermanos. El hombre que la gente lo veía como pecador, como miserable y traicionero a su nación. Él se sentía pecador, se sentía culpable, miserable, y entró en el templo golpeándose en el pecho y diciendo: Señor, apiádate de mí, ten misericordia de mí que soy pecador. Sin embargo, al lado de él había un hombre fariseo que se acercó y dijo: Señor, gracias te doy porque no soy como estos pecadores, ni siquiera soy como este publicano. Señor, mira todas las obras que yo hago. Y dijo Cristo, que conoce los corazones, que aquel fariseo altivo, arrogante y soberbio, dice que oraba consigo mismo, porque la oración no pasaba del techo. Sin embargo, aquel que había venido arrepentido y humillado delante de Dios, dijo Cristo, que salió justificado. ¡Aleluya! Porque Dios desprecia a los altivos, pero atiende a los humildes. Amado hermano, he visto tristemente en la televisión muchas veces un sistema de predicación que envalentona a la gente para exigirle milagros a Dios. Una soberbia que hace que el hombre sienta ego, y que yo soy el hombre de Dios y que Dios tiene que hacerlo porque yo digo que sí. Pero a Dios no se acerca uno de esa manera, porque los altivos Él los desprecia. Es verdad que somos hijos de Dios, es verdad que hemos sido redimidos, pero al acercarnos a Dios hay que hacerlo con corazón humilde, corazón, dice la Biblia, contrito y humillado, porque esa es la actitud que Dios no desprecia. Amado, vivimos y existimos por la misericordia de Dios. Aleluya. Y para obtener esa misericordia hay que acercarse con corazón humilde y humillado, y a veces hasta quebrantado delante de Dios. ¿No le ha pasado a usted que los momentos cuando más ha escuchado la voz de Dios ha sido los días cuando el corazón está quebrantado?
4: Santo, aleluya,
3: Porque mientras el corazón está con soberbia, fuerte, sólido, a veces nos confiamos mucho en nuestras vidas, en nuestra fuerza, en nuestro don, en nuestro talento, en nuestro ministerio. Pero cuando el corazón está hecho pedazos y está quebrantado, podemos acceder a una intimidad con Dios. Porque es que la actitud quebrantada y humilde es la que nos da acceso a su misericordia. Los dos primeros reyes de Israel, Salomón y David. Saúl y David. Salomón fue el hijo de David, tercer rey de Israel. Pero los dos primeros, Saúl y David, los dos pecaron grandemente. Los dos desobedecieron a Dios. Me atrevo a decir que hasta el pecado de David, viéndolo por la ley de Dios, fue hasta peor que el de Saúl. Sin embargo, había una diferencia entre Saúl y David. Saúl fue soberbio. Saúl no se arrepintió. Cuando Samuel el profeta lo confrontó, Saúl no se arrepintió, sino que dijo: por lo menos habla bien de mí delante de los príncipes. Él lo que buscaba era la honra humana. No le importaba la opinión de Dios, que es la más importante. Pero David, cuando vino el profeta Natán y le dijo: rey David, ese hombre que estoy hablando en la historia, que le robó la oveja a su vecino, la única ovejita que tenía, ese hombre eres tú, porque hiciste esto y esto y esto. Y el rey David, en vez de ponerse en una oposición defensiva y mandar a este profeta a la cárcel, David tomó una actitud sumisa, humilde y arrepentido, y dijo: es verdad, pequé contra Jehová. Y en el Salmo 51 se ve a David rogando misericordia a Dios y diciendo: ten piedad de mí, oh Dios. Un rey humillado de una manera tan fuerte: ten piedad de mí, oh Dios. Dice: conforme a tu misericordia. Aleluya. Conforme a la multitud de tus piedades, borra mis rebeliones. Aleluya. Amado hermano, es el corazón genuinamente humillado el que alcanza la misericordia de Dios. Le digo algo: coméntale a Dios como a un amigo cómo se siente usted. Coméntale a Dios sus fracasos. Todos tenemos metas que no hemos alcanzado. Todos tenemos cosas del pasado que nos entristecen. Todos tenemos sueños que teníamos y que no pudimos cumplir. Todos tenemos esas cosas. Humíllese delante del Señor. Coméntele cómo se siente usted. Entre en su presencia con corazón quebrantado. Y eso nos va a dar acceso a una misericordia disponible y una gracia que Dios nos va a dar. Oh, este hombre Jairo, a pesar de su posición, a pesar de que era uno de los principales de la sinagoga, este hombre se acercó a Jesús con una actitud humilde, humillándose, postrándose en el suelo y rogando muchas veces que el Señor Jesús tuviera misericordia de su vida. Cuenta la Biblia que Jesús escuchó la oración de este hombre y comenzó a ir junto con Jairo hacia su casa para sanar a su hija. Sin embargo, hay ciertos atrasos en el camino. Una mujer con flujo de sangre toca el manto del Señor, porque ella decía: si tan solo tocara el borde de su mano, de su manto, yo seré salva, seré sana. Hubo interrupciones especiales en ese camino. Hubo quizás un poco de atraso. Jairo, imagino que desesperado, deseoso de que Jesús llegue a su casa lo antes posible, pero aún no han llegado. Y cuando van de camino, de pronto unos mensajeros vienen de casa de Jairo para encontrarse con él y darle la noticia que Jairo no quería escuchar. La peor noticia que Jairo deseaba nunca escuchar. Jairo, ya es muy tarde, tu hija ha muerto. Jairo, no molestes más al maestro, ya es muy tarde. No sé si le ha pasado a usted, a mí me ha pasado, que a veces estamos orando por un milagro, pero el milagro se demora en realizarse. La sanidad se demora más allá de lo que pensábamos que iba a ser. La salvación para el familiar se ha demorado, aparentemente. La sanidad no se ha hecho. Y en el transcurso que estamos esperando por el milagro, vienen voces de duda a nuestros corazones. Vienen mensajeros del enemigo a decir, no es posible ese milagro. Vienen voces a nuestra mente intentando hacernos dudar de la palabra de Dios. Tal vez un diagnóstico del médico dice una palabra que intenta desanimarnos. Tal vez los acontecimientos que están a nuestro alrededor hoy no se corresponden con lo que Dios dijo ayer que iba a ser mañana. Y la duda comienza a tocar el corazón para que desconfiemos de Dios. Oh, ahí lo iba entusiasmado. Por fin, aquí llevo al Maestro, llevo al Sanador, llevo a Cristo conmigo. Pero de pronto se encuentra con una noticia que confronta su fe y le dice, Jairo, muy tarde, tu hija ha muerto. Sin embargo, Jesús le habla a Jairo. Y yo quiero darle gracias a Dios, porque la palabra de Dios, cuando llega en momentos del corazón quebrantado, son como agua al sediento. Y Jesús le dijo, Jairo, no temas, cree solamente. Aleluya. Jairo, no temas, cree solamente. Y esta palabra dicha por Jesús sostuvo a Jairo para caminar hacia su casa. Aleluya. Aunque la situación era peor de lo que él pensaba, aunque la muerte había llegado a la casa, este Jesús, este Redentor, le da una palabra y dice, Jairo, no tengas temor, cree solamente. Y ahora Jairo comienza a caminar encima de la palabra que Cristo había dado. Aleluya. Así como Pedro caminó sobre las aguas, pero más que sobre las aguas, caminó sobre la palabra que Cristo había dado. Pedro, ven. Aleluya. Pedro, sal de la barca. Pedro, ven caminando sobre las aguas. Oh, amado, en esos momentos de crisis, en esos momentos que estamos esperando el milagro, esperando la sanidad, esperando la salvación, cuando venga la duda, deseche la duda, desprecie la duda, eche fuera la duda del corazón y diga, yo voy a seguir creyendo aunque sea difícil. Aleluya. Yo voy a seguir confiando. Dios me dijo que la hará esto y yo creo que Él lo hará. Alguien puede alabar a Dios con sus palmas y con un aleluya en este día. Esto fue lo mismo que le aconteció a Bartimeo. Él escuchó que Jesús estaba en su ciudad y comenzó a clamar, Jesús, Hijo de David, ten misericordia de mí. Sin embargo, la gente le gritaba y le decía, cállate, Bartimeo. Cállate, Bartimeo, no claves más. Cállate, Bartimeo. Pero de pronto, allá a la distancia, se escuchó la palabra del Maestro que le dijo: ven, Bartimeo. Y le dijeron: vamos, levántate. Te llama el Maestro. Amados hermanos, es vital que en esos momentos, cuando estamos esperando el milagro, nos agarremos de la palabra que Dios nos dio. Nos agarremos de la palabra que Dios nos dio ayer y digamos, el mismo Dios que me ayudó ayer me ayudará hoy y me ayudará mañana. Aleluya. El mismo Dios que lo hizo ayer lo hará hoy y lo hará otra vez. El mismo Dios que cumplió su palabra ayer lo hará otra vez hoy, aunque mi contexto diga que es imposible, aunque la gente que vinieron diga que la hija de Jairo se había muerto. No importa, pacientemente esperé a Jehová y se inclinó a mí y oyó mi oración. Esperé yo a Jehová, esperó mi alma, en su palabra he esperado. ¿Cuántos están esperando el milagro de Dios para su vida? Aleluya. ¿Cuántos esperan que Dios obre en tu vida? Aleluya. Saquemos de nuestro corazón esas dudas y sigamos confiando en Dios. Esa es la tercera herramienta. En el proceso que estoy esperando el milagro, enfoquémonos en el Señor. Pongamos nuestra mirada en Cristo y sigamos confiando en el momento de espera.
4: Amén. Gloria a Dios. Aleluya.
3: Hace unos meses atrás, Pasamos por una situación difícil. Algún día le contaremos más en detalle. Alguna situación difícil con nuestro hijo más pequeñito, Josué. Y pasamos casi un año de angustia tan terrible como yo nunca había experimentado. Insisto, un día vamos a contar más detalles. Pero una mañana, mientras oraba en uno de los cuartos, escuché la voz de Dios que me dijo: en el quinto mes comenzará el milagro, y en el sexto mes el milagro estará completo. Una mañanita Dios me lo dijo así clarito. Los médicos decían una cosa, pero Dios me había dicho otra. Recién nacido el niño, los médicos nos dieron los peores diagnósticos, las peores noticias. Mi esposa se tuvo que quedar en el hospital donde dio a luz, mientras que yo tuve que ir con el niño para otro hospital en cuidados intensivos. Y fueron días de mucha angustia, mucho dolor. Tuve que ser padre y madre yo por 2 días. Y me sentí muy triste en esos días, yo y mi familia, obviamente. Y aquellas madrugadas terribles que llegaban los doctores para decirnos: mire, el resultado dice esto. Yo le decía: no, pero Dios me dijo esto. En una de esas se reunieron varios de los especialistas. En una de esas madrugadas, como a las 5 de la mañana, llegaron todos ahí y dijeron: miren, y me dijeron: papá, mira, hay un problema, es esto y esto y esto. Y yo le dije: a pesar de que el ex resultado dice eso, el niño no va a ser así. Yo creo la palabra que Dios me dio. No, que él no va a poder hacer esto. Y decía: sí lo va a poder hacer. Aleluya. Y fueron meses de espera. Meses mientras ella estaba embarazada, de tensión. Esperábamos resultados positivos de los ultrasonidos y daban negativo. Y fue casi un año de dolor, angustia, quebrantamiento. Y como todo el mundo, a veces hasta la duda tocó el corazón y decía: ¿será que Dios hará el milagro? ¿Será que Dios hará el milagro? Y en una de esas mañanas que estaba quebrantado, vino la voz de Dios, así como a Elías, en un silbido apacible. Y me dijo: en el quinto mes del niño comenzará el milagro, la sanidad. Y en el sexto mes estará terminado. Aleluya. ¿Y cuándo saben que Dios también usa a los médicos? Se nos acercó un doctor especialista, el jefe de todo el hospital en ese departamento, un hombre con gracia y con misericordia. Y nos dijo: tranquilo, todo va a salir bien. Un ángel que Dios puso ahí. Y Dios usó a ese hombre. Y el mismo día que el niño cumplía el quinto mes, casualmente lo operaron. Y fue un éxito la operación. Y lo dijeron: falta una. ¿Sabe usted cuándo fue la segunda y última operación? En el sexto mes. El mismo día que cumplía el sexto mes, operaron el niño. Y fuimos después, tiempo después, y lo dijeron: el niño está perfecto. Aleluya. Todo lo que los doctores dijeron que el niño no podía hacer, lo hizo y antes de tiempo. Aleluya. Todo lo que los doctores dijeron, el Señor lo quebrantó y el Señor hizo algo grande para su gloria. Porque Él es el Dios que se mueve en lo imposible. Él es el Dios que cuando la situación empeora, Él se glorifica. Él es el Dios que te da una palabra y aunque la circunstancia diga que está empeorando la situación, aún así usted agarra la palabra y dice: yo voy a caminar sobre esta palabra, voy a caminar sobre lo que Dios me dijo y creo lo que Dios va a hacer. Y ahí Dios se mueve. Aleluya. Ahí Dios se mueve en la circunstancia. No importa lo que diga el médico, amado. No importa lo que diga inmigración. No importa lo que diga el abogado. Dios se mueve sobre lo imposible. Dios se mueve por encima de la circunstancia. Cuando en el momento de la prueba seguimos confiando y dependiendo de Él. Aleluya. Ay, tu hija ha muerto, es muy tarde. No importa, Jairo, cree solamente. Alguien hoy Dios le está diciendo, sigue esperando, sigue confiando. Alguien hoy Dios le está diciendo, sigue esperando por el milagro. No importa cuánto has esperado, Dios todavía lo puede hacer, aleluya. Sigue esperando en el milagro, sigue esperando en el milagro, sigue esperando en la promesa. El que lo prometió es fiel, dígalo fuerte, Él es fiel, Él es fiel, Él es fiel, aleluya. Llegó Cristo a la casa de Jairo. Llegó la vida a la casa de Jairo. Y Jairo se recuerda que le ha dicho Jesús, ven a mi casa para que toques mi hija. Pongas tu mano en ella. Pero llega Cristo y le dice, Talita Kumi, en arameo, niña, a ti te digo, levántate. Y la palabra de ese Cristo que es vida y que imparte vida, obró vida en una niña que estaba muerta, y lo que estaba muerto oyó la voz del Redentor, aleluya. Lo que estaba muerto oyó la palabra del Verbo de Dios y recibió vida. ¡Ay, qué gozo se armó ese día ahí! ¡Qué alegría!
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sigas ocultando tu vacío con trabajo, con entretenimiento, con las redes. Jesús dijo: la paz os dejo, mi paz os doy, no como el mundo la da. Busca ahora de Cristo, porque la paz que Dios da se fortalece en medio de la tormenta. Y la paz de Dios, que sobrepasa todo entendimiento, guardará vuestros corazones y vuestros pensamientos en Cristo Jesús. Filipenses 4:7. 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

Nunca se apartará de tu boca este libro de la ley, sino que de día y de noche meditarás en él, para que guardes y hagas conforme a todo lo que en él está escrito, porque entonces harás prosperar tu camino y todo te saldrá bien. Josué capítulo 1, versículo 8. 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

Las 8 de la mañana, llama 7 minutos en el territorio salvadoreño. 8 más 7 minutos. Le damos la bienvenida a un espacio más de cuerdas y voces, rumbo hasta las 9 de la mañana. Disfrutaremos de estos minutos para programar alabanzas al son de las cuerdas, guitarras, el requinto, el bajo. Esto es Cuerdas y Voces a través de la señal de Radio Unción y Presencia de Dios. Bienvenidos y bienvenidas. En cabina les saluda una vez más su servidor Benjamín Hernández y voy a estarle acompañando este jueves rumbo hasta las 4 de la tarde con la ayuda de nuestro Dios.

0: Nuestro número en cabina 7248-3492 está a total disposición para que se pueda comunicarse con nosotros, hacer su reporte respectivo y también solicitar su alabanza en este género de cuerdas. Quiero agradecer de una manera especial a nuestra hermana Noelia por las horas laboradas anteriormente y ahora ya de regreso a su hogar. Y durante esta mañana estará su servidor y más tarde estará nuestro hermano Naún Andrade acompañándole. Es así la programación para el resto de este jueves, que ya de hecho el calendario marca el día número 8.
1: Solo de Jesús la sal.
0: Buen provecho para usted que disfruta de sus sagrados alimentos en este momento. Y por ahí está pendiente de la programación. A usted también que está ya en sus labores respectivas y por ahí también escuchándonos, que Dios sea bendiciéndole de una manera muy especial.

Saluditos a nuestros hermanos, ahí está el sector de Panamá, Dios bendiga a nuestros hermanos en Argentina, en Estados Unidos, en Colombia, en Bélgica, gracias por estar pendiente de nuestra programación en esta preciosa mañana, donde tenemos diferentes espacios para poder saludarle y también que Dios hable a su vida.

Saluditos ahí en el área de Nueva York, en el área de Virginia también, gracias. Allá en el sector de Carolina del Norte, en Maryland, donde por ahí sintonizan nuestra programación en esta mañana. Dios les bendiga. Iniciamos a hacer ese recorrido especial a través de las cuerdas. Y vamos a escuchar al Ministerio Aguas en el Desierto. Saludamos a nuestra hermana Marina de Chávez. Allá está Salalagua, que por ahí también siempre está pendiente de la programación. Saludos a nuestros hermanos ahí en Morazán, acá en San Miguel, en Usulután y en diferentes sectores donde por ahí nos escuchan en esta mañana. 8 ya más 11 minutos. Esto es Cuerdas y Voces a través de la señal de Radio Unción y Presencia de Dios.

0: Oh, tengo un corazón que es para Cristo, del Ministerio Aguas en el Desierto. Gracias a quienes por ahí están reportándose. Saluditos allá hasta el sector de Moncagua. Dios bendiga a nuestra hermana Ana García, por ahí en el sector de Moncagua, está pendiente de la programación. Ella me solicita la alabanza a las 5 prudentes. También nuestra hermana Milagro de Calix nos dice: Dios le bendiga, programe la alabanza con plumas de oro. Mucho gusto, hermana Milagro. También por acá tengo reporte a través de nota de voz. Vamos a escuchar. Bueno, antes tengo llamada, hermana Gloria. Buenos días, Dios le bendiga.
1: Amado varón, bienvenido a La Poderosa.
0: Gracias, hermana.
1: Un gran doctor, un gran esposo, un gran cantante, un creador de la palabra. Yo le doy gracias a Dios, hermano, siempre para los varones, para los padres, para los hijos que son un buen padre, un buen esposo, un gran hijo, hermano, amén. Aleluya. Un varón, por ejemplo, para todos los varones, jóvenes y ancianos también. Los quiero mucho, hermano.
0: Dígame cuál desea.
1: Alabanza suya, por supuesto. Es muchas alabanzas.
0: En esta ocasión solamente de cuerdas, hermana.
1: Muy bien.
0: Con mucho gusto, hermana. Dios le bendiga.
1: Vale, muy bien. También buen día, bendiciones.
0: Amén. Ahí teníamos a la hermana Gloria de La Paz Hernández en sintonía. Vamos a ver por acá, programar ese tema, el rapto, música del sexteto Villa María.

0: Tengo por acá ahora nota de voz que vamos a reproducir por acá.
1: Buenos días, hermanito Benjamín.
0: Amén.
1: Bienvenido, bienvenido a su turno, mi hermano.
0: Gracias.
1: Saluditos ahí para todito el familión que está en la sintonía en esta hermosa mañana. Qué bueno que Diosito lo trajo con bien y ya está ahí en las instalaciones de la radio en Sion. Así es que Dios que lleve con bien a mi hermanita Noelia, que la guarde en su caminar. Y saluditos para todos, toditos, mi hermanito, que estaremos en su compañía en este día jueves, que Dios me lo bendiga.
0: Gracias a nuestra hermana Rita Bernal, ahí está en Nueva York, Dios me le bendiga.
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0: Aquí estamos siendo parte de esta bendición muy especial a través de la alabanza en esta ocasión.
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0: Y a usted que recién nos está escuchando, quizás es nuevo oyente de la programación, que Dios me le bendiga. Somos Radio Unción y Presencia de Dios desde El Salvador.
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0: Le bendiga a nuestro hermano Jorge Martínez, que por ahí también nos saluda. Dios le bendiga, hermano Jorge. Nuestro hermano Rolando Ramírez nos dice por acá, Dios le bendiga, hermano Benjamín. Le pido una alabanza, tiembla.

0: Con mucho gusto, mi hermano Rolando. Ya tengo por ahí ese tema en voz del dúo Emmanuel para poder programarlo. Saludos a nuestra hermana Dora Hernández hasta Panamá. Por ahí está en la sintonía. Dios le bendiga, hermana Dora. Gracias ahí por estar pendiente. En esta ocasión, bueno, ella ya nos puede escuchar a través de la aplicación también, a través del internet. Y por ahí me dice: bendiciones, hermanito Benjamín. Dios le bendiga. Aquí lo estoy oyendo. Quiero decirle, dice que ella veía bastante YouTube y ahí compartimos algunas transmisiones también en algunos horarios. Y de ahí ella empezó a escuchar y luego pues ya a escucharlos a través del internet. Y eso está muy bien, hermana Dora. Dios me le bendiga. Dice que le ha gustado mucho las predicaciones, las oraciones. Y como son ustedes ahí también de alegre, dice, gracias, hermana Dora, que el Señor me le bendiga. Y hasta Panamá. Creo que en Panamá hay horas de diferencia, ¿verdad? O al menos en algunas zonas, creo que son las 9 de la mañana más 20 minutos, mientras acá tenemos todavía las 8. Pero qué bueno saber que por ahí nos escuchan y forma parte ya también de esta familia de Radio Unción y Presencia de Dios. Dice por acá nuestro hermano José Hernández: saludos, ministro, bienvenido a turno, saludos para todos en general. Me puede programar el canto Cuando Hablas Tú. Muy bien, con mucho gusto, mi hermano José Hernández, Dios me le bendiga. Ahí está el sector de Carolina del Norte. Cuando Hablas Tú, música en voz de los voceros de Cristo. Muy bien, vamos a escuchar.
1: De Dios, solo de Jesús.
0: Escuchó el siguiente reporte a través de nota de voz.
2: Hermano Benjamín, muy buenos días en esta mañana. Aquí pasé para saludarle a usted.
0: Gracias.
2: Hermana Jackie, a Génesis, a mi hermoso Josías, mi niño hermoso. A toditos los niños, a todito el familión, a toditos los cumpleañeros. Y gracias a Dios, hermano Benjamín, por el clamor del día de ayer, hermano. Por el clamor también que hizo, todito los hicieron el clamor, pero yo me gocé en el clamor del hermano José de la Cruz, porque cuando él estaba diciendo ese dolor de cabeza, yo tenía un fuerte dolor de cabeza, desde la parte de atrás de la cabeza hasta adelante, yo sentía que mi cabeza se me partía, y pues, mire cómo Dios trabaja.
0: Así es.
2: Yo tuve una consulta hace como unos 4 días y el doctor dice que yo tengo como un coágulo en la cabeza porque yo me di una caída. Entonces, pero mire, el Señor es lindo y poderoso. Y yo no me quedo con, yo no me gusta quedarme así con las cositas que el Señor hace, cosas grandes. Porque él estaba diciendo, ese dolor de cabeza, decía, y yo sentí el dolor de cabeza en la parte de atrás, se me corría para adelante. Miren, la gloria es para Dios, hermano. Yo me gocé ayer, hermano Benjamín, y la gloria es toda para nuestro Rey. Yo sé que el Señor está en control de todo, de todo, de todo, de todo. Y la gloria es toda para Él. Dios le bendiga, hermano Benjamín. Si tiene espacio ahí, me complace con la alabanza. Yo no sé si usted la he escuchado, pero es Efesios 2.20, hermano. No me acuerdo cómo es que, pero está en Efesios 2.20, algo así. Y si no, bendígate Jehová desde Sion, hermano.
0: Amén, amén, hermana. Hermana emérita, que el Señor me le bendiga. Gracias por estar ahí pendiente. Y gloria a Dios por lo que Él hace en nuestras vidas a través de la oración. Ayer estuvimos ahí, recuerda que todos los miércoles estamos en cadena de oración, llevando a Dios diferentes peticiones y Él es quien obra. Y qué bueno poder escuchar todos esos testimonios que también usted nos comparte. Solo de Jesús. Creo que el fundamento es la alabanza que ella por ahí me está solicitando.
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0: Así que en voz de Lázaro Rivas, ahí lo vamos a programar ya más adelantito ahí, conforme al orden de los temas que por ahí nos van solicitando. Vamos por acá a ir escuchando este reporte.
2: Dios le bendiga, hermano Benjamín. Bienvenido a su turno. Aquí estamos escuchando esas preciosas alabanzas. Me gustaría que me complaciera con una alabanza de los Chacones. Yo tengo un Salvador. Dios le bendiga, hermano. Saludes a toda la audiencia que está conectada. Bendiciones, saluditos a Mana Noelia, que ya se me fue.
0: Ya se fue de Mana Noelia a buscar el bus bonito a regresarse a casa. El bonito y el cómodo que sale a las 9.

Alábele y todo lo que respire, alabe a Jehová. Privilegio saludarle, hermanito Benja. Recibe nuestra alabanza. Es el tema que ella me está por ahí solicitando y que vengo programando también ya en breve. 8 de la mañana, ya más 26 minutos. Continuamos al son de las cuerdas.

Ya solamente llegamos, bueno, 18 minutos más y llegamos a las 9 de la mañana. 8 más 42 minutos. Continuamos con más de ese espacio de cuerdas y voces. Le recordamos que a las 9 y media el programa La Puerta Aún Está Abierta, presentado por los esposos Rivera. 90 minutos de mucha bendición a través de ese espacio. Dice por ahí nuestro hermano Jesús Carías, saludos siervo, bendiciones, bienvenido en esta mañana, saludos a toda la audiencia y arriba esos ánimos. Y si hay tiempo, dice, le damos pollito a Robertito, digo al requinto, dice por ahí. Con gusto, hermano Jesucito, Dios me le bendiga, gracias por la sintonía y hasta el sector de Atlanta. Dios bendiga también a nuestra hermana Hilda, que por ahí también nos saluda, confirmándonos que por ahí nos está escuchando. Dios bendiga también a nuestra hermana Trinidad Gutiérrez, a nuestra hermana Casi Núñez. Y a todos nuestros hermanos y hermanas que continúan por ahí pendientes de la programación. Estamos en Cuerdas y Voces. Entramos ya en los últimos minutos de este espacio. Vamos escuchando a los voceros de Cristo con ese tema, Cuando Hablas Tú. Seguidamente recibe nuestra alabanza, El Fundamento y también Yo Tengo Un Salvador.

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0: Más adelante por ahí pendiente, porque venimos con el programa La Puerta Aún Está Abierta, presentado por los esposos Rivera.
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0: En esta ocasión van a estar desde el Capulín, por ahí presentando este espacio, donde hay oración y palabra de Dios durante 90 minutos.
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0: Saludos a nuestra hermana Esmeralda de Hernández, allá está el sector de Carolina del Norte, ahí está. Pendiente de la programación y vamos complaciéndole con esto que dice así en voz del dúo Esperanza.
2: ¡Vamos con eso!

0: ¿Qué nos dice nuestra hermana Cristina Bernal?
1: Escuchale. Muy buenos días, hermano Benjamín. Dios me le bendiga, hermanito, que cuando salga de su turno, Dios lo lleve con bien.
0: Gracias.
1: Hermanito, ¿cree que me regala? Álate, paloma. Hay situaciones que álate, paloma.
0: Muy bien.
1: Puede, hermanito. Bendiciones.
0: Con mucho gusto, Dios vamos.
1: Saludos a toda el familia. Amén.
0: Ese tema, alas de paloma. Vamos a ver por acá, ahí está. Hermana Norma Molina, Dios le bendiga.
2: Bendiciones, bendiciones, mi hermanito Benjamín.
0: Amén.
2: Bienvenido a su turno, hermanito.
0: Gracias.
2: Saludito a su colochita, a su colochita. Y mire que yo aquí le estoy escuchando, hermanito Benjamín. Ahí estaba escuchando cuando empezó a hablar, a saludarlos. Que Dios le bendiga en gran manera. Que sea el Señor bendiciendo a todito el pueblo del Señor. Y aquí anda mi hermanito haciendo un mandadito. Pero aquí les ando escuchando en mis audífonos, así que saluditos para todo el hermoso familión y a mis consentidos, que ahí estaba mi mamita. Seguimos consintiendo a la consentida del día de hoy, a mi hermanita Patricia de Cruz, por su cumpleaños, que sea el Señor regalándole muchos años más. Y ahí, verdad, que le den pastelito mucho a la ardillita porque le gusta el pastel, y a la guanaquita, mira que también. Yo la recuerdo mucho a la guanaquita y también a la mieludita, así que saluditos para toditos. Para todititititito y póngale juego, hermanito Benji, con esos coritos de júbilo, pues, porque aquí les ando escuchando, pero no para manejar más rápido, no para andar encendido en el poder del Espíritu Santo, mi hermanito Benjamín. Saluditos para todos y arriba.
0: Era una escalera. Dele hasta que no alcance el tablero. Era una escalera. Son bromas, hermana, son bromas.
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0: Bueno, continuamos con más. 9 de la mañana, más 15 minutos. Responsabilidad, por favor, al manejar. Sé que por ahí nos están escuchando mientras anda en su vehículo. Responsabilidad, por favor.
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0: Recuerden que para su vida no hay repuesto.

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2: Tú que estás en casa, mujer, varón, alaba, alaba, alaba a Dios. Porque esto no es tiempo de llorar, no es tiempo de sufrir, de pasar momentos tristes. Es tiempo de soportar, es tiempo de aguantar las aflicciones. Es tiempo de superarlo todo. Porque en el mundo te trae aflicciones, dijo Cristo. Pero confía en mí, porque he vencido al mundo. 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Pero Jehová dice: confía en mí, porque yo he vencido. Confía en mí, porque yo he vencido.
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0: El diablo no podrá, Dios amado. El diablo no podrá. El diablo no podrá. 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

Gloria a Dios, gloria al Señor. Bien, amados hermanos, el Señor les bendiga en esta preciosa hora. Gloria al Señor de la mañana. Les saluda la hermana Rina de Rivera. Hermanos, estamos ya en lo que es el programa. Gloria sea el nombre del Señor. Dios es bueno para siempre su misericordia. Dios la honra y la gloria, hermanos, por cuanto Dios, hermanos, es maravilloso. Gloria sea al Señor. A Dios gracias, hermanos, porque nos da la vida. Gloria sea al Señor para poder estar, hermanos. Gloria sea al nombre del Señor en este programa que lleva como lema La Puerta Aún Está Abierta, el cual se transmite los días jueves de las 9:30 a las 11 de la mañana. Dios sea la honra y la gloria por cuanto Dios nos concede, hermanos, la vida y la oportunidad para poder adorar y bendecir su santo y poderoso nombre. Dios bendiga a toda la audiencia, hermanos, que nos sintoniza en diferentes lugares. Gloria sea el nombre del Señor, mi hermano que está en cabina de radio, mi hermano Benjamín Hernández. Dios le pueda bendecir a todos los que han sido parte para que este programa pueda estar al aire. Gloria sea el Señor. Dios bendiga a la amiga que ha patrocinado, ¿verdad?, siempre esa ofrenda para poder sacar este programa hacia adelante. La amiga Ana Caballero, la vida de su mamá. Gloria sea el Señor. Dios le bendiga a mi hermana Flor. También, ¿verdad?, todos aquellos hermanos que de una u otra manera se nos unen para poder, hermanos, gozarnos y que estos programas sean de bendición. Dios les pueda, gloria sea el Señor, recompensar de una manera muy especial. Así que, hermanos, Dios bendiga a mi hermana Zuleima Parada. Gloria sea el nombre del Señor. Gracias, hermana, por esos saludos. Los esposos Nava, Dios les bendiga también. Hasta allá lo que es la colonia, gloria sea el Señor. Las Flores, el Cuco, Dios les pueda bendecir a mis hermanos. Gloria sea el Señor. Mi hermana Yolanda Bermúdez, muchas bendiciones. Mi hermano Carlos Chávez, que por ahí estaba también, Dios le bendiga. Gloria sea el nombre del Señor. Los esposos Gómez también, Dios le bendiga de una manera poderosa. Así que, hermanos, todos los que se nos siguen uniendo a la bendición esta mañana, Dios les pueda bendecir. Para los que por primera vez, hermanos, nos escuchan, este es el programa que lleva como lema, gloria sea el Señor, La Puerta Aún Está Abierta, el cual, hermanos, por misericordia del Señor se transmite a través de Radio Unción y Presencia de Dios, 10:20 AM en la ciudad de San Miguel, departamento del Salvador. Gloria sea el nombre del Señor. Por ahí, ¿verdad?, está ubicada, hermanos, la cabina de radio. Últimamente, como esposos, pues nos hemos quedado, de verdad, desde casa, hermanos, transmitiendo estos programas, pero siempre estamos unidos a las 10:20 AM. Gloria sea el nombre del Señor. Amén, hermano. Gloria sea el Señor. Franklin, hermana Brenda, primero Dios, el día sábado, con la ayuda del Señor, estaremos ahí, ¿verdad?, gozándonos, como dice la palabra, con los que se gozan. Así es que, hermano, nos gozamos, hermano, porque platicamos con mi esposo y le digo yo, qué bueno que hay muchas congregaciones que están llevando cultos evangelísticos, vigilias evangelísticas, ¿verdad? Gloria sea al Señor. Ya si el que usted tiene a la par no se mete a las bendiciones, es porque no quiere, hermanos, pero ahora, ¿verdad?, sobra donde, hermanos, poder irle a celebrar culto a nuestro Dios, siempre y cuando el culto sea para Dios, amado hermano, y el único propósito sea engrandecer el nombre del Señor, amados hermanos. Es que Dios es bueno, Dios es grande, Dios es maravilloso, amados hermanos, y nos gozamos porque el Señor todavía, hermanos, tiene un remanente de pie. Todavía hay siervos y siervas que están dispuestos, hermanos, a poder exaltar la presencia del Señor. Dios bendiga a los que están a través de la página de la radio en Facebook. Dios le bendiga, ¿verdad? Ahí mi hermana Gloria Vigil, mi hermana Flor Álvarez, también la vida de mi hermana Gloria de la Paz Hernández, que ya tenemos rato de no escucharle a través de esa llamada, por la razón que no estamos en radio, pero estoy segura que mi hermana ya está conectada a la bendición, es una fiel oyente de la 10:20 AM. Dios le pueda bendecir a todo ese remanente, hermanos, que siempre está unido a la bendición. Dios es bueno, Dios es grande, Dios es poderoso, su misericordia, oh, gloria sea al Señor, es para siempre. Dios, hermanos, nos ha permitido la vida, gloria sea al Señor, para poder, gloria sea al Señor, aleluya, adorar su nombre. Así es que Dios bendiga a mi hermana Leticia Guzmán también, mi hermana Rosa Argueta, Dios le bendiga, su esposo, que Dios lo bendiga donde quiera
que se encuentran. Así que, amados hermanos, nos gozamos esta hora. Gloria sea al Señor, ¿verdad? Adorando y bendiciendo su santo y poderoso nombre. Gracias, hermana. Ese es el propósito, ¿verdad? Ser de bendición para muchas vidas. Muchas veces, hermano, lo hemos testificado. Hemos querido ya renunciar. Hemos querido, amados hermanos, ya no continuar. Hemos querido muchas veces, hermano, dejar este programa. Gloria sea al Señor, porque muchas veces el cuerpo se agota, se cansa. Pero, amados hermanos, cuando vemos lo que Dios ha hecho y escuchamos, hermano, lo que Dios hace, gloria sea al Señor. Así como mi hermana Leticia dice que es de mucha bendición para su vida, eso nos insta y nos anima a poder seguir hacia adelante y no bajar la guardia, amados hermanos. Humanamente el cuerpo se cansa, nuestra garganta, muchas veces, hermanos, están que casi que por señas andamos. Pero gloria sea al Señor, Dios, hermanos, ha de recompensar cada esfuerzo que hacemos en pos de su obra, porque su palabra dice que cada paso que demos en pos de su obra tiene recompensa. Gloria sea el nombre del Señor. Así que, amados hermanos, esta mañana aquí estamos para poder adorar y bendecir la presencia del Señor. Dios bendiga, ¿verdad?, la hembra que el día de ayer, hermanos, se reconcilió. Mi hermana Sandra, si no me equivoco, Dios bendiga su vida, a sus hijos, a su esposo, su casa, creyendo que Dios tiene el control de cualquier situación, por adversa que sea. Así que, amados hermanos, esta mañana para mí es un privilegio poder saludarle. Para mí es un privilegio poder llegar, hermanos, ahí donde usted está. Gloria sea al Señor, quizás en sus labores, quizás está en su casa, en sus oficios. Otros están, amados hermanos, quizás ya en la hora del desayuno, otros quizás ya casi que almuerzo. Gloria sea el nombre del Señor. Otros están en sus labores, otros están, amados hermanos, quizás en un mercado, en un hospital, en una cárcel, no lo sabemos dónde, pero donde Dios le permite esta mañana poder estar unido con nosotros, el Señor Dios Todopoderoso me les bendiga. Gloria sea el nombre del Señor. Dios bendiga a mi hermana Jamie Álvarez, Dios le pueda bendecir. Pastor Carlos Cortés, Dios le bendiga también en esta preciosa hora de la mañana. Sé que Dios bendiga de una manera especial, ¿verdad?, toda mi familia, la familia de mi esposo, mi hogar. Gloria sea al Señor. Dios nos pueda bendecir esta mañana a través de su presencia. Sé que queremos gozarnos. El tiempo es apremiante, el tiempo corre. Cada segundo que pasa, hermano, y ya no regresa jamás, aunque usted y yo queramos. Ese segundo, esa milésima de segundo, ese minuto, esa semana, ese mes, ese año que ya pasó, no regresa jamás. Si usted y yo no lo supimos aprovechar, qué lástima. Pero, amados hermanos, el tiempo es ahora. Gloria sea al Señor. A mí, en lo personal, una vez se me quedó una expresión que dijo un varón: si a usted le preguntaran ¿cuándo viene Cristo?, ¿cuál sería su respuesta? Y todos nos quedamos, pues no sabemos qué decir, porque el día ni la hora nadie lo sabe, y es verdad, sino que solamente nuestro Padre que está en los cielos. Gloria sea el nombre del Señor. Pero Él dijo, si a nosotros nos preguntaran ¿cuándo vendrá Cristo por su iglesia?, la respuesta debería de ser ahora. Porque si Dios quiere, ahora mismo, en este preciso momento, en este preciso instante, en estos próximos minutos, si es la hora determinada en el reino de los cielos que Cristo venga por su iglesia, Él puede venir. Yo, en lo personal, no comparto, no comparto, amados hermanos, cuando alguien dice, es que el Señor no ha venido porque todavía hay almas que salvar. No, amados hermanos, gloria sea el Señor. Si Cristo no ha venido, es porque todavía no se le ha dado la orden. Pero el día que determine, mi amado, volver por su pueblo, esté preparado usted o no esté preparada yo, Él viene por su iglesia. ¡Ay de vosotros si no estamos listos y preparados! No creas que por su descuido, que por su ruindad, que por nuestro hermano
comportamiento, por nuestra mala manera de vivir, de estar en la obra del Señor, Él va a retener su palabra. No, si usted y yo no estamos bien con el Señor, pues problema de nosotros es, pero no cree que por darnos tiempos, hermanos, para que nosotros dejemos tanta rebeldía, Él va a estar deteniendo su tiempo. Si usted y yo no estamos listos y preparados, dice la palabra, amados hermanos, aquella parábola maravillosa, que estaban 10 vírgenes, 5 prudentes, 5 insensatas. Oh, gloria sea al Señor. Pero vino el esposo, y las que estaban preparadas entraron con él a la boda, y se cerró la puerta. Las 10 estaban ahí, pero 5 se habían descuidado. Entonces, eso de que los 5 se habían descuidado, no por eso el esposo no dejó de venir. Gloria sea al Señor. Pero mucha gente dice, no, es que Cristo no viene, porque todavía hay almas que salvar. Incluso, hermano, va a venir Cristo, y mucha gente todavía le va a rechazar y no va a creer que Cristo ha vuelto por su pueblo. Bendito y alabado sea el nombre del Señor esta mañana. Pero mucha gente en eso se conforma, ahí encierra todo y dice, es que Cristo todavía no viene, porque faltan almas que salvar. Si el hombre, amados hermanos, no quiere salvaciones, el hombre y la mujer no quiere, amados hermanos, vida eterna. El hombre lo que quiere es estar en el pecado. El hombre lo que quiere es estar hundido, hermanos, practicando, gloria sea al Señor, toda obra de las tinieblas, metido, gloria sea al Señor, en las concupiscencias de este mundo. A la gente se le hace mejor hacer y practicar el pecado que vivir una vida que le agrade y en santidad a nuestro Dios. La gente mejor prefiere decir ay mañana, en lugar de decir sí, yo quiero salvación. Y usted cree que por esa gente Él va a estar reteniendo su venida. Es verdad que la misericordia de Dios es desde la eternidad hasta la eternidad, pero viene el día señalado que aunque usted y yo no estemos listos, Él viene por su pueblo. Alabado sea el nombre del Señor. Así que, pueblo del Señor, esta mañana me gozo el poder adorar su nombre, el poder bendecir la grandeza del Dios Todopoderoso, el poder servirle. Aunque este cuerpo, hermanos, externo se va desgastando, no obstante, el interno cada día cobra fuerza en medio de la adversidad, en medio de la guerra, de la batalla, de la lucha, en medio de los dardos encendidos de fuego del maligno. Amados hermanos, todavía estamos aquí peleando esta batalla, todavía estamos aquí diciéndole al Señor que lo necesitamos a Él para poder vencer toda hueste de maldad, para poder vencer todo ataque de las tinieblas, para poder vencer todo fuego del maligno que se levante en contra de nuestra vida. Así que, amados hermanos, Dios es bueno y su misericordia para siempre es y nunca dejará de ser. Gloria sea el nombre del Señor. Dios es bueno, amados hermanos, y por eso nos gozamos esta mañana. Así que Dios bendiga a los hermanos que se unen. Mi hermana Erika Salaverría, Dios le bendiga. Todo el ministerio Viña del Señor, Dios le pueda bendecir. Mi hermana Yasmín Gómez de Canales, Dios le bendiga, sierva, su amado esposo, la obra, Dios le bendiga. Gloria sea al Señor. Así es que Dios, hermanos, es bueno. Le amamos, ¿verdad? Dios bendiga a mi hermana Gloria. Ahí por esa, gloria sea al Señor, bendito sea el Señor, petición por su vista, Dios le bendiga. A mi hermana Ana Martínez, Dios le bendiga. Mi hermana Reina Guzmán, Dios le bendiga. Así es que, hermanos, nos gozamos esta hora. Dios es bueno, su misericordia para siempre, su fidelidad permanece para siempre. Así es que vale la pena adorar al Señor, hermano. No todo, yo siempre digo esto, no todos los días se está en el mismo nivel espiritual, es mentira. Muchas veces esta carne vieja no quiere orar, no quiere congregarse, no quiere vigilia, no quiere culto. Otras veces sí pedimos hasta 2 cultos en el día. ¿Por qué, amado hermano? Porque día tras día estamos llevando batallas, guerras espirituales, que si no fuese la mano del Señor, como dijo aquel hombre, de no haber estado Dios por vosotros, vuestros enemigos nos hubieran tragado vivos, hubiéramos muerto en medio de la sangre agua, pero porque Dios extendió su mano
a vuestro favor. Es que esta mañana podemos dar un gloria a Dios y un aleluya. Así que Dios bendiga a mi hermano Nelson Villacorta. Dios le bendiga, siervo, ahí a su familia, a mi hermana Margarita, su niña. Dios les pueda bendecir el ministerio, ¿verdad? También Dios les pueda bendecir. Así que nos gozamos, hermano. Dios es maravilloso. Comparte esta mañana la bendición para que más vidas, hermanos, sean alcanzadas. Para que más vidas, amados hermanos, puedan recibir la bendición del Dios Todopoderoso. Así que, amados hermanos, nos gozamos esta mañana. Nos deleitamos en la presencia del Señor. Hermanos, muchas veces, ¿verdad? Como les decía, hay guerras, hay batallas, pero estamos aquí, hermanos, confiando y creyendo que en Dios tenemos victoria segura. Así que, amados hermanos, Dios bendiga a los que se siguen añadiendo. Jennifer Rivera, la página Ministerio Cristo, la verdad, Dios le bendiga. Mi hermana Silvia López, Dios le bendiga. Qué bueno, amados hermanos, porque esta mañana hay un buen remanente para darle la gloria al Señor. Tiene su Biblia a la mano, hermanos. Busquemos ahí, ¿verdad? Gloria al Señor. El libro de los Salmos, capítulo 118. Un salmo maravilloso, hermanos. El título que tiene es alabanza a Dios por su eterna misericordia. Mira, hermanos, qué bueno. Por su eterna misericordia. Una alabanza, hermanos. Gloria sea al Señor. Muchas veces, hermanos, meditamos y decimos, Dios, si tú no estuvieras con nosotros, ¿dónde estaríamos? ¿A dónde? ¿Qué fuera de nosotros? Sinceramente, hermanos, fuéramos como la hojarasca que arrebata el viento y la lleva por donde quiera. Así seríamos, amado hermano, pero porque Dios le ha dado sentido a nuestra vida y su presencia está con nosotros, es que todavía permanecemos en pie hasta el día de ahora. Gloria sea al Señor. Así que Dios bendiga a mi hermana Dolores, su familia, mi hermana Jessica también, Dios le bendiga. Y animales a seguir hacia adelante. Salmo 118, lo leemos como está escrito, honrando al Dios Padre, Hijo y el poder de su Espíritu Santo. Y la letra nos dice, alabad a Jehová, porque Él es bueno, porque para siempre es su misericordia. Diga ahora Israel, que para siempre es su misericordia. Diga ahora la casa de Aarón, que para siempre es su misericordia. Diga ahora los que temen a Jehová, que para siempre es su misericordia. Desde la angustia invoqué a Jehová y me respondió Jehová poniéndome en lugar espacioso. Jehová está conmigo, no temeré lo que me pueda hacer el hombre. Jehová está conmigo entre los que me ayudan, por tanto yo veré mi deseo en los que me aborrecen. Mejor es confiar en Jehová que confiar en el hombre. Mejor es confiar en Jehová que confiar en príncipe. Todas las naciones me rodearon, mas en el nombre de Jehová yo las destruiré. Me rodearon y me asediaron, mas en el nombre de Jehová yo las destruiré. Me rodearon como abeja, se enardecieron como fuego de espino, mas en el nombre de Jehová yo la destruiré. Me empujaste con violencia para que cayese, pero me ayudó Jehová. Mi fortaleza y mi cántico es Jehová, y Él me ha sido por salvación. Voz de júbilo y de salvación hay en las tiendas de los justos. La diestra de Jehová hace proeza, la diestra de Jehová es sublime, la diestra de Jehová hace valentía. No moriré, sino que viviré y contaré las obras de Jehová. Me castigó gravemente Jehová, mas no me entregó a la muerte. Abridme las puertas de la justicia, entraré por ellas, alabaré Jehová. Esta es puerta de Jehová, por ella entrarán los justos. Te alabaré porque me has oído y me fuiste por salvación. La piedra que desecharon los edificadores ha venido a ser cabeza del ángulo. De parte de Jehová es esto, y es cosa maravillosa a nuestros ojos. Este es el día que hizo Jehová. Nos gozaremos y alegraremos en él. Oh Jehová, sálvanos ahora, te ruego Jehová que nos hagas prosperar ahora. Bendito el que viene en el nombre de Jehová. Desde la casa de Jehová os bendecimos. Jehová es Dios y nos ha dado luz. Atad víctimas con cuerda a los cuernos del altar. Mi Dios eres tú y te alabaré. Dios mío, te exaltaré. Alabada Jehová, porque Él es bueno, porque para siempre es su misericordia. Gloria sea el nombre del Señor. Qué precioso, amados hermanos. Gloria sea el Señor. Aleluya. Este Salmo 118.
Dios es bueno, amados hermanos. Gloria a Dios, solo grande es su poder. Oh Dios eterno, adoramos su nombre y le bendecimos porque Él es fiel y es verdadero. Una alabanza, amados hermanos. Gloria sea al Señor, aleluya. Verdad, por la misericordia del Señor, por la eterna misericordia de nuestro amado Señor Jesucristo. Este hombre, hermanos, una alabanza. Gloria sea al Señor, ¿por qué? Por la misericordia del Señor. Dios ha hecho misericordia con nosotros, hermanos. Día tras día, hermanos, nosotros somos testigos de la misericordia del Señor. ¿Cuántos, hermanos, ataques han venido a nuestra vida? ¿Cuántos, hermanos, dardos el enemigo ha lanzado para querer destruirnos? ¿Cuántas obras de las tinieblas, hermanos, se han levantado? Como dice la palabra, que gloria sea al Señor, que el enemigo viene como río. Y usted sabe, hermanos, cuando viene un río con todo ímpetu, arrastrando piedras, palos y de cuantas cosas. Pero dice la palabra que aunque el enemigo venga como río, el Espíritu de Dios alzará bandera sobre nosotros. Y es que verdaderamente, hermanos, el Espíritu de Dios es el único que alza bandera sobre la iglesia. ¿Por qué, hermanos? Porque Él está con nosotros cumpliendo lo que un día fue dicho por la boca del Señor Jesucristo, el cual dijo: me voy pues, pero no los dejaré huérfanos. Les enviaré otro Consolador, el cual estará con ustedes todos los días de su vida. ¿Hasta dónde? Hasta el fin del mundo. ¿Y cuándo se termina nuestro mundo? Cuando dejamos de expirar en esta tierra. Hasta ese último día hay una promesa de que no estaríamos huérfanos. Gloria sea el nombre del Señor. Y es de esa manera que todavía podemos estar en pie. La gente puede decir: es que yo me vitamino bien, es que yo tomo los mejores medicamentos, es que yo visito al mejor médico, al mejor especialista, es que yo estoy en las manos del doctor que ya tiene 40, 50 años de experiencia. Mire qué erróneo, hermanos, el pensamiento de la gente. Aquí una sola razón hay, es que la misericordia de Dios nos tiene en pie hasta el día de ahora. Este día, amados hermanos, 8 de octubre del año 2026, es la misericordia de Dios la que nos tiene en pie. Usted puede decir: hermana Rina, es que yo me alimento bien, es que yo me vitamino bien, es que yo hago esto, es que yo hago lo otro. No, está bien que lo haga, gloria a Dios si lo hace, pero entienda que si lo hace porque Dios se lo

nombre del Señor, separado de su misericordia, usted y yo no podemos hacer absolutamente nada. El enemigo lo ha rodeado con ligaduras de muerte. Como cuando le dijo Jesús a Pedro, mira Pedro, el diablo ha pedido para zarandearlo. Pero sabes una cosa, Pedro, yo he rogado por ti. Hermanos, si el diablo no nos ha matado y no nos ha destruido, es porque hay uno que está abogando por nosotros. Es que hay una fuerza más allá de lo normal. Una fuerza más allá, gloria sea el nombre del Señor, que nos mantiene vivos, que nos mantiene en pie. Yo siempre he dicho esto y lo mantengo, y quizás nunca lo voy a olvidar. El diablo, a usted y a mí, que el Señor lo reprenda, no nos busca para darnos un abrazo, no nos busca para darnos un beso, no nos busca para tenernos ahí. No, el plan del diablo es matarnos. El Señor mismo dijo que Satanás, que el Señor lo reprenda, no ha venido más para matar, para hurtar y para destruir. El diablo no crea que nos busca para darnos besitos, no cree que el diablo nos busca para tenernos abrazados. No, el diablo quizás primero nos presenta las cosas bien, porque se disfraza como ángel de luz, pero al final el fin de él es matarnos, hermano. Pero que el Señor lo reprenda esta hora. Díganos, acorazamos con la sangre de Cristo, acorazo mi vida, acorazo mi familia, acorazo mis hijos, acorazo todos mis seres con la sangre de Cristo. ¿Por qué? Porque el diablo, que el Señor lo reprende esta mañana, no crea que descansa buscando ver por dónde nos huele a carne, a descuido, a pecado, a inmundicia, para meterle y hartarnos vivos. Pero que el Señor lo reprende esta mañana, que el Señor reprenda al diablo, como le digo a aquel hombre, que Jehová te reprenda, Satanás, que Jehová reprenda al diablo, que Jehová reprenda a los demonios, que Jehová reprenda toda hueste de maldad, que Jehová reprenda a todo principado, que Jehová reprenda a todos gobernadores que operen a mansa, calla maquia mama, endole catalensa, quitalema, que operen en las regiones celestes. Que el Señor Jehová lo reprenda en esta hora de la mañana. Gloria sea el nombre del Señor. Dios es bueno y para siempre su misericordia. Dios es grande, hermanos, en poder, pero su misericordia permanece para siempre. Oh, gloria a su nombre. Dígame si usted no ha experimentado lazo de muerte. Dígame si usted no ha experimentado, amado hermano, gloria sea el Señor, como el diablo lo busca para matarlo. Oh, gloria sea el Señor. Nosotros nadie nos ha contado, somos testigos, como hay días que el diablo, amado hermano, se embeleza por vernos en la miseria, atados, estancados. Oh, Dios, somos testigos como el diablo muchas veces. Y no es que le esté dando realce a ese demonio, no. Pero estoy testificando esto para que entienda, hermano, que no podemos descuidar nuestra vida espiritual, que no podemos confiarnos ni conformarnos a un culto, a una oración pequeña, que no podemos conformarnos al culto cada 8 días, cada 22 días, cada 15 días. Oh, gloria sea el nombre del Señor. ¿Por qué? Porque el diablo no descansa por ver nuestra destrucción, por ver, hermanos, nuestra flaqueza espiritual, por vernos, Dios mío, de gloria, ahí todos amedrentados. Pero que el Señor reprenda al diablo esta mañana. ¿Cuánta gente se ha descuidado en su vida espiritual? ¿Cuánta gente ha bajado la guardia sabiendo que estamos a un paso que la trompeta suene? ¿Cuánta gente ha soltado el arado y ahora ya no tiene gozo en su vida? Y ahora ya no siente anhelo de congregarse, ahora siente aburrido un culto, ahora ya no quiere ayunar, ya no quiere vigilar, ya no quiere congregarse. ¿Cuánta gente ha perdido el gozo de la salvación? Pero todavía esta mañana Dios te habla al corazón, hermano. Dios te habla a tu corazón, a tu mente, a tu conciencia esta hora, que preguntemos por las sendas antiguas y andemos por ella. Mamá, andale, maquia, manso, le, maquia, vaya. O saque y rebe y saque, andale, masoja, maya. Porque mansa, quita, le, maquia, manso, le, maquira, manso, le, maquenda, le, basa. Porque nos hemos descuidado, amados hermanos. Porque hemos bajado la

0: guardia. Y usted cree que el diablo, hermano, descansa, ¿no? Si el diablo está a las 24/7 viendo dónde anda la hermana Rina, qué está haciendo, por dónde anda, qué ve, qué hace, qué habla. Amados hermanos, ¿para qué? Para el diablo reírse y burlarse de vosotros. Pero hay que decirle al Señor que nos abra los poros del entendimiento para poder salir en victoria, amados hermanos. Para poder vencer, para poder luchar cada día, gloria sea el nombre del Señor. Dios es maravilloso, Dios es bueno. La palabra nos enseña de un grupo de personas que estaban trabajando con unas, estaban limpiando, bañándose y todo, pero con la otra tenían la espada ahí, amados hermanos. Es que no debemos de descuidarnos, es que no debemos, hermanos, gloria sea el nombre del Señor. Dijo alguien, hasta por sospechas hay que reprender al diablo, hasta por sospecha, aunque usted no vea nada, reprenda al diablo, aunque usted no lo mire quizás literalmente, no vea sombra negra, o no vea que en su casa se mueven las cosas anormales, aunque por sospecha hay que reprender al diablo, si es de anda cerca de nosotros queriendo devorarnos. Pero hermanos, hay que reprender al diablo, hay que reprenderlo, no hay que dejarlo entrar, hombre, hay que reprenderlo, gloria sea el nombre del Señor, porque es de demonio que el Señor lo reprenda. No descansa por ver nuestra caída espiritual. Antes sentíamos gozo de estar en el culto, antes sentíamos gozo, amado hermano, de gozarnos en su presencia, ahora ya no. Ahora ya no, amados hermanos. Ahora, hermanos, lo que sentimos es aburrimiento, que tanto culto. Nos duele todo para ir a la casa del Señor, pero para ir a otra parte, no, hermanos. Ahí nos sentimos cansancio. Ahí nos sentimos fatiga. Ahí no nos duele absolutamente nada. Pero para ir a otro lugar estamos ahí que es 24/7 y vámonos pues. Pero para la casa del Señor, gloria a Dios por aquellos que, amados hermanos, quizás no pueden. Gloria sea el nombre del Señor. Gloria a Dios por aquellos, amado hermano, que ya en la fuerza se le han desgastado, ya la edad ya está avanzada, ya hicieron su parte, ahora están esperando la misericordia de Dios. Pero todavía los que tienen vida podemos caminar y podemos andar, hermano, no estemos de haraganes, no estemos todos acomodados. Vienen tiempos difíciles, aunque usted y yo no lo creamos, pero vienen tiempos donde nunca se me olvida que un día un hermano dijo en una vigilia, vienen tiempos donde su altar solamente será su cuarto, y ahí estaba, estar usted solito orando y glorificando a Dios, esperando la venida de Cristo. Y es verdad, amados hermanos, vienen esos días donde no vamos a poder hacer culto al aire libre, vienen días donde no vamos a predicar con esta libertad que ahora tenemos, vienen días, amados hermanos, donde no vamos a poder cargar Biblia. Y aunque usted y yo, para que pensemos, hermanos, que esto sea mentira, pero vienen días. Y un día le dije a mi esposo, mire, más verdad, le dije yo, que el dolor de la separación de un familiar duele. Cuando se muere un familiar, eso duele, amados hermanos. Nadie quiere que un familiar se le vaya de este mundo. Nadie quiere, amados hermanos, que un familiar se le vaya. Más un padre, una madre, un abuelo, un tío, un hermano, un hijo, amados hermanos, nadie quiere. Pero si los que murieron en Cristo se nos adelantaron, gloria a Dios por ellos, porque solamente están esperando el sonar de la trompeta. Es verdad que dolió las separaciones, es verdad que todavía la ausencia ahí está, es verdad que todavía se extraña. Pero si murieron en Cristo, esta gente solamente están esperando el sonar de la trompeta. Los que peligramos somos nosotros, que todavía estamos con vida, del cual dijo aquel hombre, ¿cómo escaparemos y descuidamos una salvación tan grande? Gloria sea al Señor. No, si los que peligramos somos nosotros, que todavía estamos en esta tierra, que con ver, con oír, con hablar, con pensar, con hacer cosas que no le agradan a Dios, podemos descuidar esta salvación. Pero Dios, que nos ayude y tenga de nosotros misericordia, amados hermanos, que de nosotros tenga piedad, que de nosotros el Señor, hermanos, tenga misericordia, porque solamente, hermano, la gracia y el poder de Dios puede hacer algo a nuestro favor esta mañana, hermano. Yo no sé si usted se goza, yo no sé si usted da alabanzas y gloria a Dios, pero esta mañana, amado hermano, yo me gozo. ¿Por qué? Porque entiendo, hermano, que verdaderamente el enemigo pelea por nuestra vida espiritual, por nuestras almas, para que estemos apagados, secos, amedrentados, para que no haya gozo dentro de nosotros. Pero hermano, todavía hay que seguir peleando esta batalla hasta el final, hasta que Cristo venga, la muerte nos sorprenda. Pero todavía nos queda camino que recorrer, hermano. Todavía hay trabajo en la obra del Señor. Todavía, hermanos, hay almas que ir a salvar, almas que evangelizar. Todavía hay almas que les tenemos que decir que Cristo les ama, amados hermanos. Todavía nos queda, hermanos, camino por recorrer y que seguir predicando y sembrando esta palabra. Amados hermanos, por misericordia del Señor, estamos ahí con mi esposo levantando un campo blanco. Si las almas no quieren venir a los pies del Señor, pues ese es problema de ellos. Pero nuestro deber, yo le digo a mi esposo, es predicar el mensaje de salvación para que en aquel día esos vecinos no les quede excusa que no se les predicó la palabra. Si nadie quiere venir a los pies del Señor, pues gloria a Dios, amado hermano. Pero nosotros salimos de hermanos del compromiso de predicar la palabra. Hermano, si en una generación antidiluviana, si en el tiempo de Noé, toda una generación se perdió y solamente se salvaron 8 personas. Nosotros estamos preocupados por meter 40, 50, 60, 70 almas al cielo. Y en el tiempo de Noé solamente fue, hermanos, ¿cómo? Solamente fue, gloria sea el nombre del Señor, Noé. Noé, su esposa y sus hijos. Gloria sea el nombre del Señor, solamente fueron ellos. Gloria sea el Señor los que se salvaron. Gloria sea el Señor, aleluya. Solamente ellos fueron los que, hermanos, alcanzaron misericordia. Ahora la gente no quiere, hermanos. ¿Y qué dice la palabra? Como en los días de Noé, así será, gloria sea el Señor. Como en los días de gloria sea el Señor, de Noé, así mismo será la venida de Cristo Jesús. Y es verdad, hermanos. Nosotros estamos preocupados, gloria sea el Señor, que las almas se salven, y ese es nuestro deber, predicar a Cristo. Gloria sea el nombre del Señor. Pero como en los días de Noé, así mismo será la venida de Cristo. La gente no quiere palabra de Dios. La gente no quiere mensaje. La gente se endemonea, hermano. La gente reniega por un culto. Si usted lleva un culto a un cantón, la gente se molesta. Si usted abre un campo blanco, la gente se endemonea. Pero no vaya a ser que se abra una cantina. No vaya a ser que se abra un burdel. No vaya a ser que se abra un billar. Que ahí nadie dice nada. Gloria sea el Señor. Pero como la palabra no haya cabida en ellos, gloria sea el nombre del Señor. Por eso la gente se incomoda. El amigo se molesta. La gente se endemonea. ¿Por qué? Porque la palabra no haya cabida en ellos. Gloria sea el nombre del Señor. Pero yo le digo a mi esposo, si la gente no quiere recibir a Cristo, ni de sentirnos mal, si la gente no recibe a Cristo, o Dios sabe con qué propósito nos ha movido a predicar su palabra. Y es que a la gente no le queda excusa, hermano. La palabra del Señor se está cumpliendo. El propósito de Dios es predicar la palabra. Él dijo, vayan. Y no les dijo de vayan de 40 en 40, 50 en 50. No, vayan de 2 en 2. Si 2 se pusieran de acuerdo, ahí está la promesa, donde 2 o 3. Y me dijo mi esposo, bueno, si solamente a usted y a mí, a Davidito, nos va a tocar hacer culto, pues que hay que darle con todo. Gloria sea el nombre del Señor. Pero la palabra se tiene que predicar. Y es demuestra de que la misericordia de Dios todavía está en pie para con la humanidad. Es demuestra que todavía Dios tiene propósito con el hombre. Un día ese mensaje que rechazó el hombre, que rechazó la mujer, va a resonar en su corazón. Va a resonar allá dentro de ellos. Y van a saber que Dios siempre tuvo propósitos para con el ser humano. Al Señor Jesucristo nada le hubiera costado a Dios Padre decirle a Noé, Noé, yo voy a mandar un diluvio donde tú y tú, solo ustedes se van a salvar. No te preocupes. Pero Dios siempre le da, hermanos, la oportunidad al hombre. Mire qué grande es el amor de Dios. Que Dios siempre le da la oportunidad al hombre de poder escapar del infierno, de la destrucción y del, hermano, de la maldad. Mira el amor de Dios. Le digo, te vas a hacer un arca. Hacete un arca. Le dio las medidas. Porque esto no es a su manera. Gloria sea el nombre del Señor. Esto es a la manera de Dios. Si Noé hubiese hecho el arca con las medidas y a la manera de él, esa arca se le hunde. Pero como la diseñó al diseño de Dios, dice que esta arca, hermanos, anduvo sobre las aguas casi 150 días. y no se hundió. Porque el evangelio no es a la manera del hombre. Porque el evangelio no es a la manera suya ni a la manera mía. Este evangelio es a la manera de Dios. No es para que el hombre le esté diciendo a la mujer: vení como quieras a la iglesia. Venga como quiera a la iglesia. Venga de la manera que usted quiera, empantanonada, empintada, sin ceja. Venga con la minifalda, venga con el pantalón ceñido, venga con las costumbres del mundo y así usted va a ser salvo. No, aquí no es la manera suya ni a la manera mía. Aquí es a la manera de Dios. El Señor dijo en su palabra: a santidad los he llamado y no a inmundicia. Gloria sea el nombre del Señor. Y ya cuando se meten estos puntos y estos temas, los amenes bajan. Gloria a Dios se va. Gloria sea el nombre del Señor. Aquí ya, hermanos, el gozo se pierde. Ya todo estaba bonito. Pero no, Jehová le dijo a Noé: te vas a hacer un arca, Noé. La vas a calefatear, la vas a hacer de esta y de esta medida. Y la vas a hacer así y así y así. Donde tú y tu familia se van a poder salvar. Y todos los animales y todo el que quiera salvación. O sea que Dios, hermanos, siempre. Dios siempre, amados hermanos, le da la salida al hombre. Le pone los medios al hombre. Si lo único que tenía que hacer el hombre en la generación antidiluviana es atender el llamado y meterse al arco, hombre. Eso era todo lo que tenían que hacer para ser salvos. Si la gente lo único que tiene que hacer ahora es confesar con su boca que recibe a Cristo como su único y suficiente Salvador, apartarse del pecado, apartarse de la inmundicia, y que el día que la trompeta suene nos vamos con el Señor, la muerte nos sorprende, pues un día resucitaremos con Él. Gloria sea el nombre del Señor. Porque esto no es, mira la misericordia, estoy tocando esto porque había una alabanza por la misericordia eterna de Jehová. Dígame si esto no fue misericordia. Que Dios le presentara y le pusiera ahí el arca donde se salvasen. Iban a llevar alimento. Iban a ir cómodos en medio de aquellas aguas. Pero como el hombre y la mujer es tan terco y tan desobediente, hermano, que prefiere la maldad. Lo duro y lo triste fue cuando dice que el ángel cerró la puerta de aquella arca. Y aunque aquella gente no gritara y echar hasta sangre de la garganta diciéndole a Noé que abriera, ya Noé no podía hacer nada, aunque a él se le desgarraba quizás el alma escuchando los gritos y los alaridos de la gente diciendo: quizás Noé, ábrenos, quizás Noé, aquí estamos. Quizás aunque a Noé, amados hermanos, se le ama calla mancha aquí vaya. Sendale maquia mamá, sole maquita la vasaya. Quizá no, hermano, se le rodaban sus lágrimas escuchando a aquella gente. Pero no, ella no podía hacer nada. El tiempo de misericordia se había cortado. Porque no, ella no podía hacer nada. El ángel había cerrado la puerta. Y puerta que Jehová Dios cierra, no hay quien la pueda abrir. Oh, gloria a su nombre. Aunque a Noé, hermano, se le desgarraba su alma, quizás queriendo ayudar a aquellas vidas, ya no podía, el tiempo se había terminado. La misericordia se había cortado. Pero Dios siempre le pone un plan de salvación al hombre para que en aquel día no le quede excusa. Hombre y mujer que estás en un hospital, ese anciano, esa anciana que quizás rápidamente te hizo el llamado y no quisiste obedecer, esa fue la puerta última de oportunidad que Dios te dio y no quisiste atenderla. Porque Dios siempre tiene misericordia aún hasta en el último instante, amado hermano. El hombre quizás, aunque vio los animales que se estaban metiendo, ellos pudieron haberse metido también, pero no quisieron. Por eso que no nos extraña ahora en día si la gente rechaza el evangelio. Por eso, hermano, no nos sintamos mal si ahora usted le hace llamado a una gente y la gente dice que no, como en los tiempos de Noé. Así será cuando venga el Hijo del Hombre. Ahora usted le dice: amigo, amiga, Cristo te ama. El hombre dice no. Pero viene un día donde sonará la trompeta, hermano. La iglesia será levantada y ya no habrá escapatoria. aunque la gente diga no, es que en la segunda resurrección, en la segunda oportunidad yo voy a, no hermano, si ahora que es tiempo de gracia.
1: Cristo rompe cadenas.
0: Si ahora que la misericordia de Dios está todos los días con nuestra vida, el hombre tiene el valor de decir no quiero nada con el Señor. Pregúntese cuando le estén diciendo quiere negar a Cristo, quiere recibir a Cristo, y el hombre diga sí, y que le estén triturando y lo estén, hermanos, haciendo estragos, hermanos, ¿cómo el hombre va a decir yo quiero a Cristo? Si con una pequeña heridita nosotros lloramos, hermanos. Ahora pregúntese que usted esté siendo martirizado, esté siendo, amados hermanos, en aprieto, en tribulación. ¿Cómo el hombre va a decir yo quiero a Cristo? Si ahora que es tiempo de misericordia, de amor, el hombre no quiere nada con el Señor. ¿Cómo cuando el Espíritu de Dios ya no esté sobre nosotros en esta tierra? ¿Cómo el hombre va a decir ahora si yo le recibo? Cuando le estén quizás, hermano, porque quizás el hombre va a sufrir. Todo aquel que quiera salvarse, hermano, después del arrebatamiento va a sufrir la gran tribulación. Va, hermanos, gloria sea el Señor, a sufrir la indignación, hermano, sobre esta tierra, el dolor, el quebranto. Aunque parezca broma, lo van a triturar, lo van, amados hermanos, a amedrentar, van a hacer con su cuerpo lo que quieran. ¿Para qué? Para que usted rechace el nombre de Cristo. Ahora que hay tiempo de misericordia, amigo, amiga, hermano, corramos a los pies de Cristo cada día. Ahora esforcémonos a entrar por la puerta estrecha. Porque el Señor dijo, esforzaos a entrar por la puerta estrecha. Esforzaos a entrar por la puerta angosta, porque muchos, dice, procurarán entrar por ella, pero no podrán. La gente quiere entrar, hermano, por la puerta estrecha con toda obra del diablo, con toda inmundicia, con todo paganismo. La gente quiere entrar con toda, amados hermanos, gloria sea el Señor, aleluya, con toda obra de las tinieblas. Quiere entrar, hermanos, con toda basura y con toda contaminación y con toda tradición del mundo. Ahí quiere meterse, ahí quiere entrar, ahí que no, con maletas, con obras de la carne, con malicia del mundo. No podemos entrar al reino de los cielos, porque cosa inmunda no entrará en el reino celestial, amados hermanos. Gloria sea al nombre del Señor. Alabanza por la misericordia del Señor. Alabado sea el nombre de nuestro Dios esta hora. Dios nos habla, amados hermanos, a través de su palabra. Dios nos habla, amados hermanos, a través de su Espíritu Divino. Dios nos habla a través de su palabra. Hermanos, si el que se pierde se va a perder porque quiere, no porque no se le haya presentado el plan de salvación, no porque nunca se le haya dicho, hermanos, que Cristo perdona y salva. No es porque nunca se le haya dicho, amados hermanos, que todavía puede venir a los pies de Cristo. Gloria sea el nombre del Señor. No, amados hermanos, un culto, una predicación, una basta para que el hombre no le quede excusa en aquel día. Una predicación es suficiente para que en aquel día el hombre no le quede excusa de que nadie les presentó el plan de salvación. Oh, gloria a su nombre, amados hermanos. Yo no sé si usted se goza, pero yo me gozo esta mañana. Y yo le doy gracias a Dios porque todavía su Espíritu nos redarguye. Esa presencia gloriosa nos da aliento de vida. ¿Quería usted retroceder? Yo le digo, no, avance. ¿Quería usted quedarse? Y como decimos algunos, tirar la toalla. Esto no es tirar la toalla no pesa. Una toalla sencilla, amado hermano, no. Esto es de no tirar la cruz, de no soltar el arado. Esto es de tomarlo cada día más fuerte. Porque Él dijo que todo aquel que suelte el arado no es digno de Él, no es su discípulo. No puede ser su discípulo. Hermanos, si esto cuesta, pero hay que saber que nunca va a costar lo mismo que le costó a mi amado Jesús. Mi alma ni ¿Usted cree que él no sintió dolor? ¿Cree que usted no sintió el deseo de soltar aquella cruz? Él se caía porque la cruz pesaba. Esto era un algo simbólico, que la cruz pesaba. Pero él mismo tuvo que cargar con la cruz. Él mismo tuvo que llevarla hasta cierto punto, amado hermano. Que un hombre, gloria sea al Señor, esto es profético. Esto es profético, que hubo un hombre ya. Gloria sea el nombre del Señor, que le ayudó para que él sintiera lo que él sentía, para que él experimentara lo que él estaba experimentando. Hermanos, como algo profético para nosotros, que la cruz tenía que pesarnos. Es que el evangelio no es fácil, hermano. El evangelio a su manera y a mi manera es fácil. Ah, el evangelio a la manera que muchos líderes lo están poniendo es fácil. Usted tenga con dos, tres mujeres y no hay problema, hermano. Usted puede estar así como está y no hay problema. Usted puede tener una cantina y estar pastoreando. Usted puede tener ahí una venta de licor y estar en el evangelio. No, que el Señor reprenda al diablo esta mañana. No, si el evangelio, como muchos líderes ahorita lo están presentando, es fácil, amado hermano. Mire, y yo, ay, Dios mío, de gloria, es que la palabra se tiene que predicar. Me daba compasión y lástima hace unos días viendo a un ministro, hermanos, que ministra la alabanza, que tienen grandes talentos, que cantan bonito, amado hermano, haciendo la invitación porque a su familia, porque a su familiar se le va a celebrar la fiesta de 15 años. Y pastor, amado hermano, con talento, Dios mío, esos talentos un día te van a comprometer. Hay que salir y hay que soltar toda obra de las tinieblas, hombre. Ah, pero muchas veces nosotros hasta nos revestimos con los coritos que canta el hermano, con la alabanza, sentimos el fuego pentecostés. Pero mire esta gente, amado hermano, Dios les ayude y no vayan a servir solamente de puente para que otros se salven. Gloria sea el nombre del Señor. Hay gente que por amor al billetillo y no perder amistades, hermanos, se presenta a lugares donde no debe. Ay, ¿por qué don Julano y doña Julana? ¿Qué corona tienen, hombre? Tienen un alma que salvar igual a la suya y a la mía. Y ciego que guía ciego, ambos van para el mismo hoyo, dice la palabra. Ah, no, es que se va a molestar Julanito, es que se va a molestar Julanita, el don de la colonia, el adinerado. Gloria sea el nombre del Señor, que el Señor reprenda al diablo. Si el que tiene el poder de empobrecer y de enriquecer, y ya tiene nombre y es Jehová de los ejércitos. Ah, pero el líder, para que no se sienta mal la gente de la comunidad, para que no se sienta mal la hermanita, para que no se sienta mal el amiguito, entonces hay que ir a complacerle con todo. No, amado hermano, no os engañéis, que Dios no puede ser burlado, amados hermanos. Hay gente que a lo negro le está llamando blanco, y a lo blanco le está llamando negro, a lo amargo le está llamando dulce, y a lo dulce le está llamando amargo. El diablo los ha calabaciado. Por eso aquí hay una sola mortandad en la iglesia. Y si el cabeza está quebrado, pregúntese cómo está el pueblo muchas veces. Alabado sea el nombre del Señor. Y aunque no, dígame en la verdad. Y aunque no quiera aceptar, es la verdad. Gloria sea el nombre del Señor. Ese es el evangelio que ahora se está viviendo. Eso es lo que ahora, hermanos, se está, y gloria sea el Señor, aleluya, practicando. Mira, amados hermanos, yo encuentro a través de la palabra que cuando Pablo está ya detenido y está delante de Félix, dice que él, hermano, disertó un discurso. Y en ese discurso, oiga lo que dice esta palabra, en el libro de los Hechos, capítulo 24, versículo 24. Algunos días después, viniendo Félix con Drusila, su mujer, que era judía, llamó a Pablo y le oyó acerca de la fe en Jesucristo. Pero al disertar Pablo acerca, oiga, de la justicia, del dominio propio y del juicio venidero, Félix se espantó y dijo: ahora vete, pero cuando tenga oportunidad te llamaré. Tres cosas que Pablo anunció, tres cosas que Pablo predicó, y una fue la justicia. Hay que practicar justicia, y cuando se nos habla de justicia, se nos cambian los colores, amado hermano. Se nos va todo a los zapatos, gloria sea el nombre del Señor. Se nos va el gozo, amado hermano. Pablo no predicó, amados hermanos, del adulterio y la fornicación, pero hay que atacarla. Pero sí practicó la justicia. Predicó de la justicia. Y nosotros somos unos grandes injustos delante de Dios muchas veces, hermano. Tenemos fuerza para todo, vigor para todo. La gente tiene fuerza para madrugar al trabajo, pero se reniega por una vigilia hasta las 12 de la noche. Somos injustos con nuestra alma y con Dios muchas veces, amado hermano. La gente para 1, 2, 3 horas en el teléfono. Gloria al Señor, pero 1, 2, 3 horas de culto se nos vuelve aburrida. La gente está atenta a la llamada. La gente está atenta a poner el saldo, a poner el internet. La gente está, hermanos, que no se le quiere pasar el día porque tiene que tener que no le falte el internet. Pero sí que nos pueda faltar la oración. Pero sí que nos falte el ayuno. Pero que nos falte la palabra. Mire, hasta dónde estamos de quebrados espiritualmente, hermano. Somos injustos delante de Dios, amado hermano. Pero Pablo predicó la justicia. Pablo predicó de la justicia. Hágale frente esta mañana, hermanos, si no hay oración, pero hay palabra de Dios. Que Dios nos está hablando esta mañana. Gloria sea el nombre del Señor. Pablo le predicó de la justicia. ¿A qué? A Félix. ¿Y usted cree que Félix era una cualquier gente? No. Si Félix, amados hermanos, era un hombre de renombre en aquel entonces. Ahora nosotros, hermanos, al que tiene dinero en la comunidad, no le queremos decir, hermanos, que si no abandona el pecado se va para el infierno. Miedo tenemos nosotros. Miedo tenemos de soltar la palabra en la comunidad. Miedo tenemos de agarrar un parlante y ponernos a predicar la palabra. Por lo menos de decir que Cristo viene. Por lo menos de decir que sin fe y sin santidad nadie le verá al Señor. Para decir, hermanos, que hay que dejar el pecado, hay que dejar la inmundicia, porque así no vamos para el cielo. Ahora miedo nos da a nosotros, hermanos, salir a evangelizar, salir a predicar, salir a anunciar el evangelio. Nos acobardamos, hermanos. Y Pablo, hermanos, a un hombre estando encarcelado, a Félix, le habló de la justicia, hermanos. Pregunte de nosotros cómo estamos de justos, hermanos. Justos nosotros. Dios mío, Dios nos ayude. Y sabe que hay un templo. A mí, hermanos, a mí en lo personal hay un texto que me pone a temblar. Y es donde dice, hermanos, que los injustos no entrarán en el reino de los cielos. Y los injustos creemos que es el que está allá afuera. Injustos somos nosotros muchas veces. Injustos con Dios, injustos con nuestra alma. Injustos, amado hermano, en todas las áreas de nuestra vida. Andamos, amado hermano, gloria sea al Señor, como dijo alguien, el teléfono al 100%, pero nuestra vida anda al 0%, no hay oración, y queremos que Dios descienda fuego del cielo, y queremos que el endemoniado sea libre, y queremos que al poner la mano el enfermo sea sano, y andamos todos secos y quebrados, amados hermanos. Gloria sea el nombre del Señor. Somos injustos nosotros muchas veces. Somos injustos, hermano. Renegamos por un culto de 2 horas, 2 horas y media. Renegamos porque mucha oración en la iglesia. Renegamos porque las rodillas nos duelen, amados hermanos. Porque los pies nos duelen. Pero hay que saber que ese sacrificio tiene recompensa, hombre. Gloria sea el nombre del Señor. Injustos para todo en la obra del Señor. Injustos hasta para dar para la obra. Mira, ahorita en las escuelas, hermano, tanta quejadón de las madres de familia, que cómo les sacan dinero para hacerle una y otra cosa a los hijos, a los disfraces. Y no es que estemos en contra, son cosas particulares, pero la gente, hermano, para que su bichito rebelde se lleve un número 10 y que sea el mejor de la clase, no le importa gastar 30, 40, 50 dólares en un disfraz. Mire cómo los tiene el diablo disfrazado, pero si en la iglesia le piden $1 o $2 para las flores, usted viene renegando. Si le piden $4 para un plato de comida, usted si es posible se va llorando de la iglesia y sabiendo que es para la misma comezón suyo, hombre. Aleluya. Injusto delante de Dios. Y mire los mensajes que le predicó Pablo. La justicia, le habló de la justicia, Félix. Le habló de la justicia. No sé, ahorita hay tantas madres de familia aquí en El Salvador viendo cómo le dan el disfraz. Y tanta gente que llora porque 30, 40 dólares y 50 dólares, 15 dólares en el material, porque hay que darle el disfraz al niño y está bien, no estamos en contra. Pero para la obra del Señor somos duros nosotros, hermanos. Somos tan codos, amados hermanos. Gloria sea el nombre del Señor. Somos tan crueles con nuestra alma, amados hermanos. Gloria sea el Señor. Nombre. Sí, para otras cosas, hermano, practicamos la justicia, pero para Dios somos todos rebeldes. Ah, no, es que en la iglesia no, hermano, nos volvemos tan duros. A la iglesia usted le dio, hermana, venga a cocinar, venga a la vendimia. Ahí llora usted. Ah, pero miren en la escuela, si le dije entrar al refrigerio para un montón de dispositivos rebeldes, ahí anda viendo qué hacer, cómo rebuscándose, cómo presta para ir a ver. Ah, porque somos injustos, no practicamos la justicia, hermanos. Gloria sea el nombre del Señor. La hermana Reina se salió del tema. No, estamos metidos aquí en este tema. Gloria sea el Señor, que Pablo le predicó a Félix la justicia. Y nosotros, hermanos, ¿cómo estamos en la justicia? Dios nos ayude, hermano. No hay muchos amén, hermano Franklin, pero es la verdad, ¿cómo estamos en la injusticia nosotros? ¿Cómo estamos en la justicia? Gloria sea el Señor, hermano, véngase. En la casa de oración estamos trabajando, hay que ir a recoger tierra, hay que ir a recoger piedra, hay que ir a recoger, hay que ir a limpiar las sillas, hay que ir a lavarlas, hay que ir a hacer esto y lo otro. No, para ir no hay tiempo, pero no vaya a ser que le digan, hermana, venga, me déme un día de trabajo aquí en la casa, venga, si es posible, lavarme el chucho, porque en Estados Unidos hasta los perros bañan. Gloria del Señor, venga a bañarme el chucho, el gato, venga a botarle los... Hay gente, hermano, que hasta por eso gana, botándole las necesidades a los animales. Y ahí no dice nada por 20 miserables pesos que ni el diezmo aparta, pero no vaya a ser en la iglesia que le digan, hermana, venga a lavar los baños, venga a botar esto, póngale fuego a los papeles del baño. No, la gente ahí reniega, y que solo a mí me ven, y que chique allá, que no sé qué, y les agarra una gran habladurilla, hermano. Mire cómo estamos nosotros en la justicia, estamos quebrados espiritualmente, amado hermano, pero que Dios nos ayude. Esta mañana Dios ha venido a hablarnos, Dios ha venido, hermanos, esta mañana a darnos una buena restregadita, hermanos, con la palabra, a sacarnos todos los ñulos viejos, los callos viejos que tenemos. Gloria sea el nombre del Señor, para que nos alebrestemos y aprendamos, hombre, que a Dios se le hacen las cosas de la mejor manera. Gloria sea el nombre del Señor. Y aunque no diga amén, ni gloria a Dios, ni aleluya, pero la palabra es palabra de Dios. Y que nos ayude el Señor a ponerla por obra, porque dice que tú que procuras del maestro, mayor condenación tiene para los que enseñan. Que Dios nos ayude a nosotros que predicamos esta palabra, hermano, a no solamente ser varón como címbalo que retiña, sino a ponerla por obra, amado hermano. Que cuando nos queramos acobardar, si es posible, nos metamos al en vivo y nos escuchamos nosotros mismos también. Gloria sea el nombre del Señor. Oh, Dios es bueno, amado hermano. Mire lo que le estaba hablando a Félix. Y dije que Félix le dijo. Dije que Félix se espantó. Gloria sea el nombre del Señor. Cuando Pablo le está hablando de la justicia, se espantó Félix. Y le dijo, ahora vete. Le dijo, así están muchos ahorita conmigo, que ya termina el programa. La puerta aún está abierta. Ya quizás algunos te apagaron la radio, se salieron y cambiaron de transmisión donde le están profetizando. Así está bien, que Dios te profetiza vida y con una gran yuca en el corazón. Gloria sea el nombre del Señor. Nombres, y donde están profetizando esos en vivos, amado hermano, paran de 40, 50, 60 gente conectada. Pero cuando la palabra nos está dando a la raíz, hermano, y nos está machacando, la gente lo que hace es se desconecta. Gloria sea el Señor. La gente lo que hace es mejor pasar, de salir y ver qué hace. ¿Por qué? Porque la palabra nos está machacando, amado hermano. Pero gloria a Dios esta hora. Mira, hermanos, hay gente que le... ¡Ay, Dios mío, de gloria! Hay gente que le gusta que le profetice, gente que anda toda maquillada, emprendada. Gloria sea al Señor. Mira, hermanos, que bien delineadita la ceja. El hermanito con los pantalones bien socaditos. La playerita, amado hermano, y profetizándole. Dios mío, de gloria, que el Señor nos ayude. Esto hay que marcar la diferencia, amados hermanos. Hay gente que quizá ya esto programas no les ponen ni atención, pero yo sé que todavía hay rodillas, hermanos, que no se han doblegado ante Baal y están sedientos de escuchar palabra de Jehová. ¿Sabe qué digo el salmista? Padre, le digo, vivifícame con tu palabra, porque tu palabra es verdad. ¿Para qué nos van a estar dando garabato, hermanos, si queremos ir al cielo? ¿Para qué, hermano, nos van a estar dando, hermano? Gloria sea al Señor, como dijo alguien actor con el dedo, si lo que queremos es ser salvos, amado hermano. Si lo que queremos es que nos lleve Dios a la eternidad, que nos apartemos de la inmundicia. Es verdad que cada día llevamos una lucha. Usted quizás de una manera, yo de otra. Usted quizás falla de una, usted falla de otra. Pero hermano, hay que procurar evitar muchas cosas. Alabado sea el nombre del Señor. ¿Qué otra cosa les predicó? Les predicó acerca del dominio propio. Mira, hermano, dominio propio en estas cositas. ¿Cómo nos cuesta, hermano? ¿Cómo nos cuesta tener dominio propio en ese pedacito de teléfono? Dios nos ayude, hermano. Eso sí nos está destruyendo. Y hay que reconocer que a grandes, pequeños, jóvenes, niños, viejitos, gente que ni sabe ni leer, está pero bien embelesada en el teléfono porque ya no hay dominio propio. Gloria a Dios por los que todavía lo tienen. Gloria a Dios por los que todavía se sujetan esos deditos, hermano. Ah, Dios mío, pero mire, hermano, hace unos días fuimos a un culto y un pastor de una visión que tuvo. Y como dijo un pastor, esa visión a mí me ha dejado de verdad. Gloria sea el nombre del Señor que nos estremece. Dice que él podía ver, hermanos, a un montón de gente con teléfono en las manos. Y veía como un demonio nos tenía bien acomodaditos. Y veía como los demonios hasta arreglaban las camas y las hamacas para que la gente se acostara, hermanos. A estar ahí con el teléfono. Y es verdad, hermanos, muchas veces así tenemos la cama bien acomodadito y ahí estamos a las 12, 1 de la madrugada. Mira, si nos tiene el diablo, que el Señor nos liberte de esas obras del diablo, amado hermano. Cuando vamos de rodillas, bostezando, orando, estamos ahí, estamos que mamá, casi ni decimos palabra, hermano, ni sabemos lo que decimos, pero vaya a ver en el teléfono, ahí estamos. Y hasta viejitos que no saben ni lectura, amado hermano, viejitos que no saben absolutamente, ni como digo alguien, que la O es redonda, ni que la lleva un palito o un puntito, dije, imagínese, hermano, pero así nos tiene el diablo. Que el Señor nos reprenda al diablo esta mañana, amados hermanos. Pero muchas veces así estamos. El teléfono, no tenemos dominio propio sobre el teléfono, no tenemos dominio propio sobre nuestra boca, no tenemos dominio propio sobre nuestros ojos, no tenemos dominio propio, hermanos, en nuestros oídos, no tenemos dominio propio en nuestras manos ni en nuestros pies, porque nos vamos para donde no conviene, agarramos lo que no nos conviene, oímos chambres pero no palabra de Dios, hablamos chisme, pero no hablamos la prédica del Señor, amados hermanos, vemos lo que no nos conviene, pero para ver lo bueno no tenemos dominio propio. Mire los temas que le tocó Pablo a Félix: justicia, dominio propio. ¿Cómo estamos nosotros en el dominio propio, Padre bendito de gloria, Santo Jehová? ¿Cómo estamos nosotros, hermanos? ¿Cómo estamos en el dominio propio nosotros? Se nos puede quedar todo menos el teléfono. Si no andamos teléfono, sentimos que el corazón nos palpita más de lo normal. Que nos punde el corazón. Y más de alguien anda ahí en unas malas andadas. Y le queda el teléfono al esposo, a la esposa. Si es posible, le da un infarto. Y se regresa de ahí en Metrocentro. ¿Se acuerda que no tiene el teléfono? Se viene. Porque sabe lo que anda. Porque no, hermano, el dominio propio lo hemos perdido nosotros. Dominio propio, hermanos, para decir lo que... Mire, debemos de tener dominio propio en nuestra boca para no hablar ni decir lo que usted y yo no hemos visto, hombre. Aquellos hombres dijeron, no podemos dejar de decir lo que hemos visto y hemos oído. Por eso hablaban. Nosotros ahora hablamos porque otro dice, porque aquella dijo, porque aquel dijo. ¿Ah? Nosotros decimos muchas veces, amados, porque aquel dijo. Ah, porque aquel nos contó y ya nos viene a minar el corazón y creemos que las cosas así son porque otra boca nos vino a enfermar. Si usted y yo no hemos visto, hermanos, mire, callemos, tengamos dominio propio, tengamos temor. Ah, pero ¿por qué otro le dijo, fíjate, hermano, que el hermanito está en pecado? Ya usted dice, el hermano está en pecado, y cuando lo ve, usted siente que aquel hermano está hundido en el pecado y que no tiene salvación para nada. Gloria sea el nombre del Señor. Ah, si usted y yo no hemos visto, hermanos, pues tengamos cuidado. Gloria sea el nombre del Señor. Tengamos, hermanos, precaución. Y otro tema, hermanos, que para ir terminando les habló del juicio venidero. Mire tres puntos que le tocó Pablo a Félix. Que ni lo soportó porque le dijo, ahora vete, Pablo, andate. Le dijo, andate, papá, no te quiero ver. Porque la palabra lo estaba martillando allá adentro. Y le dijo, cuando tengo oportunidad te llamaré. O sea que Félix quedó sin aliento de seguir escuchando a Pablo. Yo no sé si usted va a quedar con aliento esta mañana, pero que Dios nos ayude. Gloria sea el nombre del Señor. Yo sé que hay necesidades, hermanos, pero es que la palabra se tiene que predicar. Otra vez hemos dolorado. Pero ahora Dios nos puso palabra, hermanos, en abundancia. ¿Qué le digo a este hombre? Tres puntos que le incomodaron a Félix. A tal grado que ya no quería ver a Pablo. Le dijo, andate, Pablo, vete de aquí, que cuando yo quiera te voy a llamar. No sé si lo volvió a llamar, porque o vamos a leer si se registra, si lo volvió a llamar. Pero le habló del juicio, le habló de la justicia, del dominio propio y del juicio venidero. tres puntos que le tocó Pablo a Félix, a tal grado que no quedó con aliento este hombre. Le dijo: vete ahora, vete, vete, vete. Así no quieren ir muchas veces a los pobres Rivera, que se vayan a ver a dónde, ya. No los queremos ver porque nos predican esto y lo otro, y lo otro, y lo otro. No, aquí predicamos la palabra de Dios, y el día que usted nos vea todos chuecos, vénganos, llámenos, pónganos la palabra también. El día que nos vea todos desordenados, hermano, el día que nos vea todos ahí emparrandados, haciendo cosas que no conviene, venga, siéntese, háblenos y díganos, ustedes predican y hacen eso también. Porque si somos espirituales, vamos a recibir también la amonestación. Gloria sea el nombre del Señor. ¿Por qué? Porque hay que practicar justicia, hermano. Hay que tener dominio propio. Y le habló del juicio venidero, lo que está a punto, hermano, de destaparse. Juicio venidero. ¿Y qué dice la palabra? ¿Qué dice la palabra? Que el juicio comienza ¿por dónde? ¿Por dónde comienza el juicio? Dice que el juicio comienza por casa. Y somos casa y templo del Espíritu de Dios. Diga esta mañana: yo soy templo, yo soy una casa donde mora el Espíritu. Dice que el juicio comienza por casa. Ajá, preguntémonos cómo estamos nosotros entonces, hermano, esta mañana. Preguntémonos cómo estamos esta mañana nosotros. Si el juicio comienza por casa. Viene un juicio venidero que un día, hermano, Dios a nosotros personalmente nos pedirá cuenta. Que un día nosotros personalmente le rendiremos cuenta al Señor. Y si el juicio comienza por casa, hermano. Si el ministerio comienza por su casa, por su familia. Por ahí comienza. Yo siempre he dicho, amado hermano, mira, muchas veces el pastor le da garrote a la iglesia que no va a evangelizar, pero su viejita no se la lleva a evangelizar. El pastor le dice: hermana, vayan a visitar esto, vayan a hacer limpieza, pero ¿sabe qué? A su viejita no la toca la chulada, no, si tiene que ser ejemplo también. Si el juicio comienza por casa, hay que ser ejemplo primero nosotros. Ah, no, pero el pastor le toca a toda la congregación: vayan y vayan y hagan esto y lo otro. Pero su viejita ahí la tiene quietecita, no quiere que vaya a evangelizar. Ah, no, mándela también con el grupo de mujeres primero. ¿Saben qué, hermano? Un día dijo una anciana algo. Y uno, como hay que recibirlo, amado hermano. Cuando dan tiempo de testimonio, dijo, de pasar a cantar, ¿verdad? Para mí, dijo, la primera que tiene que pasar a cantar, dijo, para que de ejemplo el esposo del pastor, dijo. Pero si ni la esposa del pastor quiere cantar, ¿cuántos más van a querer cantar las otras, dijo? Y es que es verdad, hermano, esto empieza por casa. No, hombre, si la esposa del pastor se levanta a cantar, pues detrás viene otra. Gloria sea el nombre del Señor. ¿Por qué? Porque esto empieza por casa, hermano, juicio venidero, juicio empieza por casa. Imagínese que usted le esté diciendo al pueblo, como pastor le esté diciendo al pueblo. Dios bendiga a los ministros, los respetamos en gran manera, los que son de Dios. Imagínese usted como ministro le está diciendo al pueblo que ustedes no quieren cantar, es que no se levantan. Y su viejita está ahí como totoposte, que no se levanta ni a cantar aleluya ni gloria a Dios. Pregúntese por dónde queda su concepto, cómo queda usted como pastor. ¿Ah? No, si esto es por casa primero, y aunque ya bajaron los amenes y el ritmo, pero la verdad, hermano, el pastor puede decir: no, hombre, que ustedes no cantan. O que el primer diácono de la iglesia diga: no, es que ustedes no quieren cantar, pero su esposita ahí está también, que no quiere cantar. Ah, usted tiene que hablar con su esposa y decirle: mire, cuando hayan tiempo, pase usted de ejemplo, hombre. Pero no, muchas veces a otros les atojamos y a otros les damos mecha, amado hermano, y le ponemos ahí con todo, pero nosotros nos quedamos ahí medio quietecitos. Así es que, hermano, la gloria es para Dios. Esto es misericordia que Dios nos ha hablado esta mañana. El tiempo se ha pasado tan deprisa, amado hermano, que no lo hemos sentido. A Dios la honra y la gloria, hermano, porque sé que Dios está en el asunto esta mañana. Así que, amado hermano, si usted le da gloria a Dios por la palabra, pues Dios me lo bendiga. Si usted quiere decir: gracias, Padre, porque me habló, pues gloria a Dios. Para los que por primera vez nos escucharon y recibieron este manjar, pues qué bueno por ellos. Recuerde, el programa La Puerta Aún Está Abierta. Así que Dios bendiga a mi hermana Jacqueline Vázquez, mi hermana Elizabeth de Gómez, si es primera vez que está, no lo sé, pero que Dios me la bendiga esta mañana. Jesús Segura, Dios le bendiga también, gloria al Señor, hasta allá el sector de Soyapango, Dios le bendiga a su esposa, mi mamá que por ahí está, mi hermana Noemí, mi hermana Jocelyn, que a última hora, mi hermana Elena, que llegaron, ¿verdad? Aunque sea ahí a una colita de esta palabra, hermanos, pero hemos sido edificados. Así que no quiero terminar este tiempo sin antes hacer un llamado al corazón del hombre y de la mujer. ¿Alguien quiere reconciliarse este día con el Señor? La puerta está abierta. ¿Alguien quiere esta mañana reconciliarse? Yo le hago un llamado. Diga: hermana Rina, yo me quiero reconciliar, hombre. Hasta yo me quiero reconciliar esta mañana, hermano. Hasta yo siento deseo de reconciliarme esta mañana, porque Dios es bueno y Dios nos habla. Así que si alguien más esta mañana se reconcilia con el Señor, diga: hermana Rina, yo me quiero reconciliar también. Yo siento en mi corazón, no porque me haya ido a acostar con otro hombre, no porque me haya ido a acostar con otra mujer, no por, no, tal vez es una novelita. Buena mañana, hermano, gloria al Señor. Usted diga: yo me quiero reconciliar, hermana Rina. O estuve viendo ahí en algo en el teléfono, ahí en un medio partidito, y me lo vi ahí, Señor, me contaminé los ojos, yo me quiero reconciliar. Algo, amados hermanos, gloria al Señor, verdad. Pero es necesario reconciliarnos esta mañana. ¿Habrá alguien esta mañana que diga: esta mañana yo me quiero reconciliar? Que diga: por primera vez, hermana Rina, yo quiero aceptar. Si alguien a través de la radio nos ha escuchado, Juan, de su mensaje, el número de radio de WhatsApp, 7248-3492. Ahí está ese número. Si usted siente el deseo de reconciliarse, lo puede hacer esta mañana. Si usted se ha descuidado, se ha descarriado, vuelva a Cristo. Oh, gloria sea el nombre del Señor. Dios es bueno. Todavía hay tiempo de salvación. Si usted no tiene dónde congregarse, pues ahí estamos, hermano. Nosotros levantando un campo blanco por misericordia del Señor. Ayer, hermano, un alma echó manos a la vida eterna. Dios es bueno. Gloria sea el Señor. Y hay que, le digo a mi esposo, hay que darle seguimiento a estas personas. Si el día de mañana deciden quedarse en otra iglesia, pues nosotros no somos dueños de nadie, de absolutamente nadie. Aquí es que hay que salvar almas para el reino del Si creo que estamos trabajando para el mismo reino, amados hermanos. Así que si usted no tiene donde congregarse, o si un día usted quiere estar con nosotros en un culto, escríbanos, bienvenidos serán, nos gozamos juntos, hermanos. Aquí estamos para darle la gloria al Señor. Así que, hermanos, recuerde, este es el programa La Puerta Aún Está Abierta, el cual el Señor, por misericordia, hermano, nos permite poder transmitirlo a través de Radio Unción y Presencia de Dios, ya sobre casi siete años, y Dios nos da la vida de estar al frente de este. Cómo se ha pasado el tiempo, hermano, gloria a Dios. Pero aquí estamos. Dios ha salvado almas, Dios ha rescatado, Dios ha libertado, Dios ha provisto todo lo necesario. Si un día usted siente en su corazón aportar, digo esto, hermano, para testimonio, hay una amiga que todos los meses que ella puede aporta su ofrenda, pero no lo es todo, amado hermano. Ahí está la vida de Tabita Ruiz, se reconcilia, y Eduardo se reconcilia. Mira, amado hermano, dos almas para Cristo. Alabado sea el Señor. Así es que el tiempo avanza. Quiero hacer rápidamente esta oración de fe y luego testificamos. Es que Dios es bueno, hermano, y las almas se siguen salvando. Eduardo y Tabita Ruiz, que me escuchan, repitan esta oración de fe en el nombre de Jesús. Señor Jesucristo, esta hora vengo delante de tu presencia, reconociendo que soy pecador, que soy pecadora. Me arrepiento de mis pecados, de mis maldades. Ahora pido que perdone mis iniquidades, que borres mis pecados, que perdones toda obra de maldad en mi vida. Reconozco que tú eres mi Dios, mi Salvador. Te recibo como el único suficiente Salvador de mi vida. Escribe mi nombre en el libro de la vida y que no sea borrado jamás. Gracias por salvarme, gracias por perdonarme y gracias por tener misericordia de mí una vez más. Padre, gracias por Tabita y por Eduardo, por los hermanos, por la hermana y hermano que esta mañana han echado manos a la vida eterna. El cielo está de fiesta porque todavía hay pecadores que vienen al arrepentimiento. Gracias, Jehová. No a nosotros, Jehová, no a nosotros, sino a tu nombre damos toda honra y toda gloria. Gracias, Padre, Hijo y Espíritu de Dios. Amén y amén. Mire lo que Dios hace, hermanos, dos almas para Cristo. Yo no sé si usted se goza, pero yo me gozo, porque sé que Dios sigue salvando almas. Así que tenemos las 10:56, hermanos, hora del Salvador. Hermanos, testificaba esto ya sobre 7 años de estar al frente de un programa. Y yo quiero testificar, nunca, nunca hemos tenido un patrocinador fijo. Aquí solamente es lo que Dios provee, de lo que Dios se encarga de proveer. Y yo entiendo que Dios está en el asunto. Un año lo pudimos haber sacado, pero ya sobre 7 años, esto es misericordia de Dios. No es fácil, hermano, estar pensando cómo vamos a hacer para el pago del otro mes. Pero Dios siempre llega a tiempo. Sobre 7 años ya, hermano. Y esto lo hace el Señor. Así que a todos aquellos que de una manera y de otra han sido parte para proveer, Dios me les bendiga. Los hermanos, la amiga, que por fe un día también será hermana, esa ofrenda que usted quita de su bolsa, que deja de comprar un alimento para su familia, para su casa, esa ofrenda Dios la va a recompensar. Imagínese estas dos almas que esta mañana arreglaron cuentas. No valen 40, 150 dólares, no valen 20 dólares, valen la sangre de Cristo. Pero esta ofrenda que usted aportó es la que abrió puerta para que este programa ahora saliera al aire y no estar endeudados en radio. Así que siéntase gozoso. Yo siempre lo he dicho, mi esposo y yo somos los que lo conducimos, pero todo aquel que aporta es parte de este ministerio y tiene ese granito sembrado donde las almas se han salvado. Así que gloria a Dios por ello. Si usted un día gusta, no le pedimos para nosotros, de nosotros Dios se encarga. Pero si un día usted dice, hermana Reina, aquí están estos 5 dólares, estos 2 dólares, estos 3 dólares, estos 10 dólares, para que sigan predicando a Cristo, bienvenido sea. No le ponemos cuota, no le ponemos fecha a lo que usted siente en su corazón. Y si no lo siente, pues seguimos siendo amigos y hermanos en Cristo, le amamos. Así que, amados hermanos, les amo en el amor de Cristo. Reciban bendiciones de parte de mi esposo Francisco Rivera, de parte de mi niño Davidito, de parte de mi vida. Pedimos de sus oraciones, ya que el trabajo en la obra del Señor es mucho. Pero el Señor, hermanos, dice que Él no da cargas a quien no la sabe llevar. Así que, amados hermanos, Dios les bendiga. Un abrazo en el amor de Jesucristo. Si Él no ha venido, será hasta el próximo jueves, si Él así lo permite, si Él nos da la vida. Cuidémonos, practiquemos la justicia, tengamos dominio propio y no olvidemos que hay un juicio venidero que comienza por casa primero. Así que les amo en el amor de Cristo, hermano. Gracias por haber estado. Bienvenido a mi hermano Benjamín en cabina de radio y todos los que estuvieron por Seno Radio, TuneIn Radio, por la web, por los que estuvieron a través de la página de los esposos Rivera, a través de la página de la radio, por donde quiera, hermanos, que esta mañana nos vieron. El Señor les bendiga. Así que bendiciones y adelante la orden del Dios Todopoderoso. Saludos, madre, la amamos en el amor de Cristo.
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sigas ocultando tu vacío con trabajo, con entretenimiento, con las redes. Jesús dijo: la paz os dejo, mi paz os doy, no como el mundo la da. Busca ahora de Cristo, porque la paz que Dios da se fortalece en medio de la tormenta. Y la paz de Dios, que sobrepasa todo entendimiento, guardará vuestros corazones y vuestros pensamientos en Cristo Jesús. Filipenses 4:7. 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

0: en el territorio salvadoreño. Gracias por estar en nuestra sintonía. En este jueves 8 de octubre, recién finalizando ya el programa, la puerta aún está abierta. Dios bendiga a nuestra hermana Rina de Rivera, que ese día nos acompañó trayendo hacia nosotros la palabra de Dios a través de la frecuencia 1020 AM y también a través de nuestras plataformas digitales en internet. Donde quiera que usted nos esté escuchando en esta hora, Dios le bendiga. Somos la señal de Radio Unción y Presencia de Dios. Bienvenidos y bienvenidas a un espacio musical. Vamos a estar escuchando alabanzas durante los siguientes minutos. Saludos a usted que está en los diferentes quehaceres en su hogar o en su lugar de trabajo también, y por ahí escuchándonos. Nuestro número en cabina es el 7248-3492, disponible para que usted pueda comunicarse con nosotros. 7248-3492. Saludos a nuestros hermanos allá al sector de Barranquilla, en Colombia. Gracias por la sintonía. Dios bendiga a nuestro hermano Luis Guillermo, que por ahí está conectado en esta hora hasta el sector de Colombia. Quiero también enviar saludos a nuestra hermana María Nelis Durán. Ella nos reporta sintonía desde República Dominicana. Saluditos a nuestros hermanos ahí en ese sector de República Dominicana. También gracias ahí por su sintonía. Tengo reporte por acá desde el sector de Carolina del Norte. Escuchamos que nos dicen a través de nota de voz.
1: Dios le bendiga, hermano Benji.
0: Amén.
1: Saludos, siervos, saludos.
0: Gracias.
1: Y conectado a la bendición, ministro.
0: Qué bueno.
1: Aprovechando el momento, me gustaría hacer el programa de canto a los hermanos Martínez ahí, que dice: oh, gloria a Dios, oh, gloria a Dios. Ahí con todo por siempre. Aleluya. Saludos, siervo.
0: Gracias, hermano José. Dios me le bendiga. Buscamos por acá ese tema. Oh, gloria a Dios, música de los hermanos Martínez, primer tema solicitado. Y que estaremos por ahí programando también ya en breve. Saludos para usted que ya está almorzando, para usted que está por ahí en la cocina también, escuchando nuestra programación, escuchando ahí la palabra de Dios que recién ha finalizado. Y ahora también a través de la alabanza. Saludos allá hasta México, por ahí está nuestra hermana Tabita Ruiz, que por cierto, este día tomó la decisión de poder también reconciliarse con nuestro Dios. Dios le bendiga, hermana Tabita, hasta México. Bienvenida una vez más a la familia de Dios y a esa esperanza que tenemos en Dios. No hay nada mejor que vivir en Él. Saludos a la hermana Olga del Rosario Bustamante, que por ahí nos está escuchando desde Nicaragua. Muchas gracias a nuestra hermana Olga y toda su familia hasta el sector de Nicaragua. Dios bendiga a todos nuestros hermanos nicaragüenses, mexicanos, panameños, ahí en el sector también de República Dominicana. Bueno, donde quiera que estemos llegando a través de nuestra programación, por ahí hay muchos hermanos de igual manera a través de YouTube, a través de nuestras aplicaciones para su teléfono. 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Dice por acá, hermano Benjamín, Dios le bendiga. Estamos acá escuchando. Si puede, me programan la alabanza. No quiero olvidar con el grupo Alfa y Omega. Muy bien, con mucho gusto. Yo la busco por acá. Gracias ahí por estarnos escuchando.

0: voz que nos envían por acá. Escuchamos
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1: Muy buenos días, hermano Benjamín Hernández.
0: Aquí estamos, hermana Cristina.
1: Bendiciones, hermanito.
0: Gracias.
1: Dios le dé la fuerza y la fortaleza para que esté siempre ahí en la radio. Bendiciones, saludos a su esposita. Saludos a todo ahí, a la princesa Odi, al Mateito, todos los niños. Mana Noelia, a ver qué se hizo, ¿verdad, mana Noelia? No la he escuchado. Bendiciones, feliz día, hermanito. Quiero que me regale el cántico de Inmer Benítez, me amas. Por favor, hermanito, bendiciones, aleluya. Saluda a mana Normita, mana Florcita, mana Pasita, mana Rina, mana Reina, mana Marillita, mana Rita Bernal, mana Jesucita, mano Luisa, mano Jorge, mano a todos los hermanitos, a todos, en el nombre del Señor, a mano Toroteo Rivera, mano a su esposita, a todos sus hijos, y también a toditos los pastores, los evangelistas, los misioneros, a todos los saludo en el nombre del Señor. Gracias por las oraciones que han hecho por mí. Algún día, primero Dios, voy a reventar para contar el testimonio. Primero Dios, yo no pierdo la fe. Bendiciones, feliz día, mano Benjamín.
0: Gracias.
1: Hernández, bendiciones, salud a todito. Amén. Gloria.
0: Gracias, hermana Cristina. Que el Señor me le bendiga. Y esperamos que así sea. Dios hace su obra perfecta en su momento adecuado, en su momento debido. Él no llega tarde. La semana Giselle Corea nos dice por acá: Dios le bendiga, hermano. Aquí estamos escuchando la programación de ese tempranito. ¿Me podría decir cómo se llama la alabanza que tiene de fondo? Esto es el grupo Amor Eterno. La alabanza se titula Tú me guiarás. Saludos, hermana Giselle. Dios me le bendiga.

0: Dios bendiga a nuestra hermana María Paz, allá está el sector del Carao. Saludos a nuestros hermanos, bueno, a la familia Fuentes Medrano, ahí en el sector del Castaño también. Y muchas bendiciones. Que Dios sea ahí bendiciéndoles. Y en todo ese sector de Chilanguera, Chirilagua, el Borbollón.
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0: En todo el oriente del Salvador y más allá también, donde usted nos está escuchando. Gracias por su sintonía. Dios bendiga a nuestra hermana Carmen Escobar hasta Texas. Dios le bendiga, hermana Carmen.
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0: tu presencia morar. Saludos también a nuestra hermana Maribel Rosa. Que Dios le bendiga, hermana Maribel.
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0: Vamos por acá, complaciendo ya las alabanzas que nos están por acá solicitando. Martínez, suene por siempre.

Comenzamos por ahí escuchando esos temas de Gloria a Dios, música de los hermanos Martínez. También no quiero olvidar música del grupo Alfa y Omega. Continuamos con más de ese espacio de complacencias musicales. Gracias por su sintonía. Tengo por acá también temas solicitados, pero vamos a programar este que tenemos acá de fondo, así completito. También nos pedían el tema Los Concilios con el hermano Benjamín. Vamos por acá a buscarlo para poder también programarlo. Saludos ahí a nuestro hermano Jorge, gracias por mantenerse por ahí pendiente de la programación. Saludos también a nuestro hermano Milton García, saludos ahí para su esposa, nuestra hermana Mati. Bueno, al finalizar ese espacio a las 12 del mediodía venimos con el mensaje de Dios. Luego le recordamos que a la 1 de la tarde tenemos el programa Ondas de Salvación. 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A las 5 de la tarde anunciando las buenas nuevas de salvación. 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

0: Ahí estábamos escuchando esos temas, los concilios, también Tú me guiarás y Cristo te ama. 25 minutos más y llegamos a las 12 del mediodía. Usted que nos escucha mientras está por ahí en su automóvil, conduciéndose para su trabajo, para su hogar, o buscando por ahí algo donde almorzar. ¡Excelente! Tiene una buena compañía. A través de nuestra programación de Radio Unción y Presencia de Dios. Vamos escuchando por acá este tema en voz de el grupo norteño Emmanuel.
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0: Nos pedían este tema titulado Dulce Serenata.
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0: Vamos con este tema a continuación.

Las 11 de la mañana más 44 minutos. Estábamos ahí escuchando también al grupo Amor Eterno con el tema Manos Caídas. En breves minutos compartimos la palabra de Dios bajo el tema El delito de ser cristiano, en voz del pastor Freddy Álvarez. Así que pendientes por ahí, ya en breve vamos por ahí a escuchar ese tema en la palabra de Dios. El delito de ser cristiano, en voz del pastor Freddy Álvarez. Tengo por acá dos temas más que nos están solicitando. Dios bendiga a nuestro hermano Lorenzo Hernández, por ahí pendiente de la programación. Y saludamos también a nuestra hermana Gloria Vigil. Gracias por la sintonía. Estar pendiente ahí de la señal que bendice su vida, Radio Unción y Presencia de Dios. Dios bendiga también a nuestra hermana Carmen Ramos hasta el sector de México. A nuestra hermana Reina Rivas, a nuestra hermana Ingrid Robles también. Dios le bendiga. Me estaban pidiendo por acá una vez más este tema que tengo de fondo. Lo vamos a dejar por ahí sonando ya en breve. Antes vamos complaciendo música de los hermanos Romero y este mix congregacional que suena así.

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1: Padre, del Hijo y del Espíritu Santo, a partir del verso número 12, leemos y la Escritura dice de la manera siguiente: amados, quiero escuchar su voz. No os sorprendáis del fuego de prueba que os ha sobrevenido como si alguna cosa extraña os aconteciese, sino gozaos por cuanto soy participante de los padecimientos de Cristo, para que también en la revelación de su gloria os gocéis con gran alegría. Si sois vituperados por el nombre de Cristo, sois bienaventurados, porque el glorioso Espíritu de Dios reposa sobre vosotros. Ciertamente de parte de ellos Él es blasfemado, pero por vosotros es glorificado. Así que ninguno de vosotros padezca como homicida o ladrón o malhechor o por entrometerse en lo que no debe. Pero si alguno padece como cristiano, no se avergüence, sino glorifique a Dios por ello. Porque es tiempo de que el juicio comience por la casa de Dios. Y si primero comienza por nosotros, ¿cuál será el fin de aquellos que no obedecen al Evangelio de Dios? Y si el justo con dificultad se salva, ¿dónde aparecerá el impío y el pecador? De modo que los que padecen según la voluntad de Dios encomienden sus almas al fiel Creador y hagan el bien. Decimos amén a la palabra del Señor. Tenga la bondad de sentarse, por favor. ¿No han podido colocar a nadie en la silla de donde salió la hermana? ¿La sugieres? De las de atrás, de las personas de atrás. De en medio no tiene chiste. Gloria a Dios. ¿Cuántos damos gloria al Señor, hermanos? A su nombre. Es una pena tener que rogar a una joven o a una persona que no anda niño, que se

¿Cuántos damos gloria a Dios? El apóstol Pedro, en los versos que acabamos de leer, trata de alentar y de consolar, a más de también motivar a aquellos hermanos que no la estaban pasando nada bien. Aquellos hermanos que estaban siendo perseguidos, que estaban siendo torturados, que estaban siendo desintegrados del gremio de la familia por un solo delito: el delito de ser cristiano. Por una sola razón, algunos eran llevados a la cárcel, otros eran puestos en situaciones de vergüenza, como desnudarlos de sus ropas y sacarlos con las manos atadas por toda la ciudad para que la gente conociera sus vergüenzas y esto trajera afrenta a ellos como cristianos. En el peor de los casos, muchos de estos hombres y mujeres de los primeros siglos tenían que enfrentarse a la muerte, y la forma en la que se enfrentaban a la muerte era una de las formas más salvajes y violentas que se pudiera imaginar cualquier persona de la actualidad. Muchos de ellos, cuando un grupo de cristianos era encontrado celebrando culto, tal cual usted y yo estamos haciéndolo esta mañana, todos eran apresados, se llevaban a un coliseo para entretener a la turba y se les entregaban a ellos mismos espadas afiladas para que pelearan entre los mismos hermanos y se mataran entre ellos mismos. Y el único que quedara de pie tenía que renunciar a su fe cristiana para poder perdonarle la vida, pues se había ganado el voto de confianza al matar a su propio hermano de la fe y de la misma iglesia. Cuando a los hermanos se les llevaba a ese lugar y se les daban las espadas para que pelearan uno a otro, los hermanos preferían agarrar aquella espada y tirarla al piso, botarla, pero no estaban dispuestos a negociar la vida de su hermano. No estaban dispuestos a negociar la vida de su prójimo, miembro de la misma iglesia o de la misma sinagoga. Y en algunos casos, que traían un grupo de un lugar y otro grupo de otro lugar y otro grupo de otro lugar, gente que tal vez no se conocía en sí, nunca se habían visto, nunca se habían relacionado, pero más sin embargo tenían una cosa en común por la que los habían llevado hasta esa condición, y era un delito para aquel entonces, el delito de llamarse cristiano. Cuando veían los grupos dentro del coliseo, por decir algo, estos son de Santa Ana, estos de este lado son de Aguachapán, estos de este lado son del oriente, los de aquí de occidente y los de aquí de la zona central o para central del país, gente que no se conocía, gente que posiblemente no se había visto, pero que los unía la fe en Cristo, preferían botar las espadas antes de hacerle daño, antes de matar, antes de, hermano, herir a uno de los hermanos que estaba ahí, o alguna de las personas que, aunque no las conocían, ellos sabían que si estaban ahí,

0: estaban ahí porque eran cristianos al igual que ellos. Cuando ellos renunciaban a pelear, a combatir cuerpo a cuerpo con una espada en la mano, en contra el uno del otro, entonces venían las autoridades. Al ver la renuencia y el hecho de que tiraban las espadas y se sentaban, o algunos de ellos se postraban y se arrodillaban delante de toda la multitud, lo que hacían eran abrir las jaulas donde estaban las fieras salvajes, donde estaban leones, donde habían panteras negras, donde habían tigres, donde habían pumas, donde habían animales salvajes, hambrientos, porque para ese entonces, cuando iban a hacer un hermano evento como esto, ellos preparaban con anterioridad todo, y dentro de lo que preparaban estaba el hecho de no alimentar a las fieras por más de 15 días, para que cuando se diera la oportunidad de que una fiera saliera de las jaulas, pudiera hacer pedazos a cualquiera. Y se ponían de diferentes especies, como leones, como tigres, como jaguares, como panteras negras, para que las mismas fieras se pelearan por los cristianos, para que las mismas fieras agarraran el cuerpo del creyente, unos de un lado y otros de otro lado, porque lo que ellos querían era ver sangre correr, era destrucción. Lo que aquellos hombres perversos querían eran acabar con aquella plaga, la que ellos llamaban cristiano. En otros casos terribles, agarraban a los hombres y a las mujeres y los amarraban de las manos, los amarraban de los pies, los desnudaban de sus ropas, ponían dos estacas en el piso, un extremo amarraban los pies y el otro extremo amarraban las manos, y aquella persona quedaba en esta posición, atada de sus manos y sus pies, acostado en el piso. Venía un soldado y agarraba una espada, hacía una herida desde el pecho hasta al lado del vientre o de la parte de la persona que estaba en el piso, y ahí le ponían, hermano, a carne viva, le echaban granos de maíz, le echaban desperdicio, le ponían cosas para que vinieran un grupo de cerdos que estaban allá enjaulados, y vinieran estos cerdos a comer el maíz o a comer los desperdicios que estaban en el cuerpo de aquel hombre o de aquella mujer. Cuando los cerdos metían la trompa en el vientre, en el estómago de los hermanos, los cerdos no mascaban solo el maíz, también agarraban los órganos de los hermanos y se comían los órganos. Muchos de ellos morían, gritaban, ¡ah! Porque era terrible la manera, era terrible lo que sufrían. La gente se reía, se burlaba cuando los veía morir en esa condición, comidos por cerdo. A otros de ellos ponían grandes ollas sirviendo y los metían vivos para que se rostizaran, para que se frieran en aquella olla hirviendo. Todo por una sola razón, un solo delito, el delito de llamarse cristiano. Pero algo sorprendía a los soldados, algo dejaba tontos a los soldados, y es que aquellos hombres, aquellas mujeres, aun cuando se enfrentaban a las torturas más salvajes y a las formas de morir más terribles que pudiera inventarse para aquel entonces la raza humana, ellos no negaban a Cristo. Morían dando gloria, morían dando alabanza, morían dando adoración a ese Dios poderoso. Es que cuando un hombre y una mujer de verdad se enamora de Cristo, se cumple lo que dijo Pablo: ¿quién nos podrá separar? ¿Quién? Alguien alaba la gloria de Dios. Cuando alguien se enamora de verdad de Cristo, aunque se enfrente a la muerte, aunque se enfrente al dolor, aunque se enfrente a la tortura más salvaje y más cruel, él sabe que la muerte solo es un boleto para poder ver cara a cara aquel que se entregó sin medida y sin reserva por amor a nuestras almas. ¿Cuántos damos gloria a Dios? Cuando yo leí eso, no le miento, mi cuerpo tembló. Porque yo he estado acostumbrado a leer de que los devoraban las fieras salvajes, de que los ponían a pelear unos con otros y ellos no peleaban. Pero encontrar ese relato de romperles el estómago para llenárselo de desperdicios y de maíz y traer a cerdos hambrientos para que empiecen a comer y ellos todavía vivos. Qué duro. Qué duro, porque somos miserables nosotros. Somos vergüenza nosotros. Nosotros no aguantamos nada. No sufrimos nada. Una mala mirada la decepciona a usted, ya no quiere venir a la iglesia. Un mal comentario lo frustra a usted, ya no quiere venir a la iglesia. Que no le tomen en cuenta lo desanima a usted, ya no quiere venir a la iglesia. Que no le den privilegio lo desinfla a usted, ya no quiere venir a la iglesia. Que el pastor lo regañe, le ponga disciplina, lo desmotiva a usted, ya no quiere venir a la iglesia. Parece que nosotros no llenamos el requisito de llamarnos cristianos. Yo creo que nosotros deberíamos de llamarnos cristinos. No llenamos la expectativa, no llenamos el requisito de llamarnos verdaderos seguidores de Cristo en comparación a los hermanos de la iglesia primitiva. Porque por ahí he escuchado yo a muchos de los de la iglesia quejarse, a muchos de los de la iglesia renegar, a muchos de la iglesia decir: ay no, es que la calor es muy fuerte, ay no, es que la temperatura, ay no, y renegamos por cosas sencillas y lloramos por cosas sencillas y nos queremos desanimar porque el pastor se ve muy enojado y no quiero ir a la iglesia porque tal o cual cosa y no quiero ir a la iglesia. Empezamos a poner excusas y pretextos que en realidad no tienen sentido. Aquellos hermanos agarraban a 5 a hora, mañana en el culto de mañana habían 20 más adorando el nombre del Señor. Agarraban a 20 mañana, al siguiente culto habían 50 más. ¿Sabe por qué el evangelio llegó hasta donde nosotros? ¿Sabe por qué el evangelio se mantiene hasta hoy en el pleno siglo 21? Porque por más que el diablo, a través del sistema religioso, a través de persecuciones, a través de afrentas al evangelio, por más que el enemigo ha querido detener y frenar el evangelio, mataban a 5, se convertían 1,000, mataban a 10, se convertían 2,000, mataban a 100, se convertían 3,000, mataban a un grupo, se convertía a otro grupo más grande, porque corría por la sangre, por el cuerpo, por la mente y el corazón de aquellos hombres, que aunque nos toque morir, vamos para la presencia de Dios. Por eso es que hoy tenemos aquí nosotros evangelio, porque hubieron hombres en el pasado que no les importó padecer, que no les importó sufrir, que no les importó ser martirizado, que no les importó morir por la causa del evangelio de Cristo. Y esto que aquellos llamaban pandemia se siguió, hermano, esparciendo por toda la raza humana. Por eso es que usted ha escuchado de Jesús de Nazaret, por eso es que usted ha escuchado de la muerte del carpintero, porque hubieron hombres que ofrendaron sus vidas para traernos a nosotros esto que pasó tan lejos de nuestras fronteras patria. La pregunta es: ¿qué vamos a dejar nosotros en este mundo el día que nosotros partamos? ¿Qué se nos va a recordar a nosotros como la iglesia del siglo 21? ¿Cuál iglesia? Los chillones del siglo 21, los aguados del siglo 21, los que había que andar rogando, los que había que andar suplicándole para que se congregaran, para que buscaran el rostro de Dios, para que oraran, para que se convirtieran de las tinieblas a la luz. ¿Qué vamos a dejar nosotros? ¿Cuál va a ser el legado que vamos a dejar? Que había que andarlo empujando para que diera gloria a Dios, que había que andarlo empujando para que diera aleluya. Óigame, tendremos que dejar un buen recuerdo, tendremos tendríamos que dejar una buena expectativa para que los que van a venir en las próximas generaciones se den cuenta que no solo la iglesia primitiva fue una iglesia obediente, también la iglesia del siglo XXI fue una iglesia que vivió para Dios, que se guardó para Dios, que se santificó para Dios, que luchó con el modernismo, que luchó con las pasiones, que luchó con las redes sociales, pero no se dobló, se mantuvo firme, se mantuvo firme en la sana doctrina. Denle un buen aplauso a Dios en esta hora. Por eso es que Pedro le dice a los hermanos, porque como estaba incandescente la situación, fuerte, hermanos, si alguno de ustedes padece como cristiano, dice Pedro, no se avergüence, no baje la cabeza, dice Pedro. Si alguno de ustedes padece como hijo de Dios, no se sienta mal, no se desmoralice, no se avergüence. Pero si alguno de ustedes, dice Pedro, padece no como cristiano, sino como homicida, como ladrón, como malhechor, o por meterse en lo que no le importa, entonces, dice Pedro, avergüéncese. Si esto lo pusiéramos en una balanza, padecer como cristiano o padecer como mundano, pues, homicida, malhechor, ladrón, o entrometerse en lo ajeno, metiche. Yo quiero que a peso y a pulso considere usted en qué extremo de la balanza lo tendríamos que poner a usted. Vamos a quitar los lentes para no verlo. ¿En qué peso de la balanza? Si alguno de ustedes padece como cristiano, no se avergüence. Venga para acá, ¿por qué? ¿Qué es lo que le está pasando a usted? No, es que solo porque voy a la iglesia, me agarró la policía ahí, me puso 3 pechadas, me cobró 3 costillas y me zafaron el pie, pero me dejaron venir y gracias a Dios aquí estoy cojeando con el pie zafado, me duele respirar, no voy a poder aplaudir ahora en el culto, mano Freddy, porque como me quebraron 3 costillas, entonces cuando yo aplaudo siento que la costilla me toca el pulmón o me toca algún órgano, pero en lugar de irme para el rastro municipal después de la golpiza que me dieron, me vine para el culto porque el Señor aquí me puede sanar, y si no me sana entonces después voy a ir al rastro municipal. Ah, hermano Jorge, entonces la policía le pegó 3 pechadas, le quebró 3 costillas, le zafaron la rodilla, pero porque usted venía para el culto, pero usted no se dejó. Sí, hermano, me vine para el culto así, con las 3 costillas rotas, con la pata zafada, no puedo respirar muy bien porque yo creo que una costilla como que me está topando en algo, pastor. Si me ve medio sentado así de lado en la silla, no vaya a pensar mal que es que yo me siente mal, sino que es que para que no me duela demasiado. Pero se vino, hermano, padece como cristiano usted, entonces pasémoslo a este lado. Y usted, hermano, ay, pastor, ayúdeme a orar, por ahí me andan en la lengua, ahí andan diciendo que yo soy esto, que yo soy otro. ¿Y quién es que dice eso? Los vecinos, solo porque un día está
1: andaban agarrándose del pelo y yo pasé por ahí y me quedé viendo lo que no debía de ver. Y entonces, pastor, solo por eso me andan criticando, pastor. Usted no padece como cristiano entonces, porque si fuera cristiano, ¿qué diablo se quedó haciendo donde no lo habían llamado? Entonces usted pase para el otro extremo de la balanza. Y usted, hermana, ay, pastor, estoy teniendo problemas en mi hogar. Mi esposo me quiere dejar. Mi esposo llevó a otra mujer en la casa porque dice que él necesita una muñeca que le baile y yo no le bailo. Porque como yo soy cristiana, yo le sirvo al Señor, yo tengo a temor de Dios en mi corazón. Entonces en la misma casa estoy viviendo con otra mujer y con mi esposo, pastor. Ahorita que yo me vine, él me dijo, mientras vos te vas para el culto, mira, aquí quedo yo con la fulana. Y se besaron delante de mí, pastor. Pero yo me vine para el culto. O sea que usted está sufriendo como cristiana, para la gloria de Dios, para este lado de la balanza. Y usted, hermana, no, la verdad que me salió una vieja ahí, pastor. Dicen que me andan buscando, que me quieren echar al bote. ¿Y por qué? Porque como se puso a decirme un montón de cosas de mi niña, y yo cualquier cosa puedo aguantar, menos que me toquen a mis hijos, porque ahí soy una leona, pastor. Ahí sí me conocen, la leona que soy por dentro. ¿Y qué pasó? Es que me tocó a la niña, pastor, y me dejé dominar. La agarré del pelo, le reventé la ceja, le pegué en el océano, y al final de cuentas me andan buscando para llevarme al bote. Entonces usted no padece como cristiana, usted padece como una cualquiera revoltosa y una vulgar. Ay, pastor, no me diga eso. Al otro lado de la balanza, ¿a qué lado crees tú que nos tocaría estar? Porque si hablamos de sufrir por el evangelio, muchos no queremos sufrir. Queremos que nos traten bien, queremos que nos reciban bien, queremos atención, queremos comprensión, queremos ternura. Yo creo que de usted hicieron aquel meme en que quiere comprensión, amor y ternura. Alabado sea el nombre del Señor. Usted quiere todo lo bueno, usted quiere atención, usted quiere que lo traten bien, que lo reciban bien. Óigame, Jesús dijo, si con el árbol verde hacen estas cosas, ¿qué no harán con las ramas secas? Y nosotros no llegamos ni a ramas secas, porque las ramas secas eran el pueblo de Israel. Nosotros somos chimisitas, nosotros somos bejuquitos secos. Así es de que si a los cristianos judíos los van a tratar mal, ¿qué espera usted y qué espero yo siendo gentil? Pero dijo el apóstol Pedro una palabra poderosa, que el que sufre como cristiano, encomiende a Dios su vida, encomiende a Dios su vida, encomiende a Dios, alabado sea Dios. Así es de que no te avergüences. Cuando te toque llorar por Cristo, llora con alegría. Cuando te toque padecer por Cristo, padece con alegría, porque los verdaderos cristianos padeceremos persecución, pasaremos por prueba, pasaremos por angustia, pero viene el día que el dolor se acabará, viene el día en que la tristeza se acabará. ¿Y sabes cuándo será eso? Cuando estemos cara a cara, cara a cara. Alábelo, porque hay poder cara a cara con nuestro Dios. Fuerte el aplauso, fuerte el aplauso, fuerte el aplauso. Todos decimos, qué galán, qué privilegio más hermoso que tuvieron los apóstoles. Caminar con Jesús, escuchar el sermón en labios de Jesús, ser testigos de milagros extraordinarios que Jesús realizaba. Pero poco nos detenemos a analizar el precio que muchos de ellos tuvieron que pagar. Muchas veces se ha dicho que nosotros no pagamos ningún precio. Y yo digo, con relación a la salvación, sí, el hombre no paga ningún precio, porque el precio con relación a la salvación lo pagó Jesús. Pero el hecho de mantenerse firme, no claudicar, no desmayar, padecer y sufrir por la causa de Cristo, se tiene que pagar con vituperio, se tiene que pagar con afrenta, se tiene que pagar con dolor, se tiene que pagar con llanto, lágrimas, con momentos de tensión, y en el caso de los apóstoles, con sus propias vidas. Con sus propias vidas. Rapidito le voy a medio mencionar cuál fue la forma en la que murieron algunos de ellos. Pero que nunca, nunca negaron el hecho de ser cristianos. Jacobo, conocido como Santiago, hijo de Zebedeo, murió en el año 44 de Cristo y se dice que fue ejecutado a espada por orden de Herodes Agripa I. El apóstol Pedro murió en Roma entre los años 64 y 67 de Cristo, y este fue crucificado. Pero él, en el momento que le ejecutaban, dijo que no era digno de morir como había muerto su maestro Jesús, y pidió que lo crucificaran cabeza abajo, y le concedieron el honor. Oiga cómo estoy diciendo, le concedieron el honor de morir crucificado cabeza abajo. El apóstol Pablo también murió en Roma entre los años 64 y 68 de Cristo. Según la tradición, se dice que fue ejecutado por orden de las autoridades romanas, pero que por el hecho de ser romano no fue crucificado, sino que lo decapitaron por el hecho de ser romano. Andrés murió en Petras, Grecia, entre los años 60 y 70 de Cristo, y según la tradición fue crucificado también. Felipe murió en Hierápolis entre los años 60 y 80 de Cristo, y la tradición dice que murió como mártir después de predicar a Cristo. Es decir, que después de un sermón o una predicación fue cuando atraparon a este hombre y lo crucificaron. Bartolomé murió en Armenia por el siglo I, y según la tradición se sostiene que fue, oiga, desollado vivo y posteriormente decapitado. Desollado vivo, ¿sabe qué es? Es como cuando matan a un cerdo, pero al cerdo primero lo matan los hermanos que hacen el trabajo para lo de la radio. Primero matan al cerdo, lo decapitan, y una vez el cerdo está muerto, le pasan el cuchillo de arriba a abajo para desollarlo, sacarle el pellejo. Pues en el caso de este hombre, hermano, a él no lo mataron primero. Bartolomé fue desollado vivo. O sea que lo guindaron, le ralearon la piel, el cuerpo, y le iban sacando las lonjas de piel. ¿Qué no sintió aquel hombre? Mirá, por ser cristiano, mirá tu delito. Mirá tu delito, ¿dónde te va a llevar? Y según la tradición dice que mientras lo desollaban, al que lo estaba desollando, él le decía: el Señor murió por ti, te ama y te quiere perdonar. En ningún otro hay salvación. Y al verlos, los que lo estaban ejecutando, que no lo podían callar, porque aún con el dolor seguía gritando, mejor lo decapitaron. Cosa que yo te digo, estamos lejos nosotros de sufrirlo. Somos una vergüenza. Y no digo son, digo somos, porque no queremos sufrir nada. Tomás murió en India entre los años 70 y 80. La tradición afirma que fue atravesado con una lanza mientras predicaba el evangelio. Mateo murió en el siglo I, y aunque existen diferencias tradicionales sobre su muerte, algunos dicen que fue muerto a espada. Jacobo Murió también Jacobo, llamado Santiago, el hijo de Alfeo. Murió en el siglo primero. Y una traducción afirma que fue apedreado por el testimonio de Cristo y posteriormente murió a causa de las heridas que causaron las piedras en su cuerpo. Judas Tadeo murió en Persia, según la traducción o la tradición, perdón, por el siglo primero. Y se dice que murió como mártir mientras predicaba el mensaje de Jesucristo. Simón el Celote murió también en el siglo primero. Y aunque existen varias maneras que se mencionan en las tradiciones con relación a la muerte de Simón, una de las más conocidas afirma que fue crucificado por predicar el evangelio de Jesucristo. Matías también murió en el siglo primero. Y se dice que fue apedreado por predicar a Cristo. Y posteriormente, después de haber sido apedreado, fue decapitado. El apóstol Juan murió en Éfeso. Y es el único apóstol que registra la Biblia que murió de muerte natural, de edad avanzada. Pero algunos historiadores y escritos dicen que antes de que Juan llegara a la isla de Patmos, lo apresaron y lo metieron dentro de un perol con aceite hirviendo. Pero que la muerte no lo pudo vencer. Y al ver las autoridades que Juan era el anciano invencible, tuvieron tanto miedo que mejor lo desterraron de la sociedad y lo enviaron a la isla de Patmos, donde Dios tenía el plan y el propósito de darle las revelaciones del Apocalipsis que ahora sostienen las mayores profecías con relación a la raza humana. Algunos cristianos que no eran apóstoles, como por ejemplo Esteban, un diácono de la iglesia primitiva, la Biblia dice que fue apedreado públicamente por el hecho de predicar el evangelio de Jesucristo con autoridad y por reflejar la gracia de Dios en su vida. Antipas murió en Pérgamo allá por el siglo primero, y se dice que, según la traducción, fue un hombre fiel a Dios. De hecho, el mismo Jesús dijo en una ocasión que era su testigo fiel, y fue muerto en Pérgamo, y posteriormente que murió se mantuvo fiel a Cristo, según Apocalipsis capítulo 2 versículo número 13. Ignacio de Antioquía murió en Roma por los años 108 de Cristo y fue llevado a Roma y condenado a morir devorado por fieras en el anfiteatro romano. Murió manteniendo su confesión de Cristo. Policarpo de Esmirna murió en Esmirna entre los años 1055 y 1060 de Cristo. Fue arrestado por negarse a renunciar a Cristo. Y se dice que este hombre, Policarpo, fue quemado vivo por no querer negar la fe cristiana. Y así pudiera seguirte hablando de muchos más ejemplos, hombres y mujeres que ofrendaron sus vidas por la causa del evangelio. Todos murieron por fieras, por espadas, por crucifixiones, por el fuego, por apedreamiento. Y aunque todos murieron de maneras diferentes, todos ellos tenían una sola cosa en común: ¿el qué? Su fe en Cristo Jesús. Su fe en Cristo Jesús. A ninguno de ellos mataron por homicida. A ninguno de ellos se ejecutaron por ladrón. A ninguno de ellos se ejecutaron por malhechor. A ninguno de ellos se ejecutaron por metido, por entrometerse en lo ajeno, como dijo Pedro. A todos ellos los ejecutaron por ser cristianos. Cristiano. Y si nos detuviéramos a detallar la tortura, la angustia que vivió cada uno de estos hombres, la situación a la que se tuvieron que enfrentar, hermano, nos quedaríamos espantados, nos quedaríamos estupefactos, nos quedaríamos, hermano, perplejos al ver la manera tan salvaje, al entender o ver la manera tan cruel en la que ellos murieron, pero también nos quedaríamos asombrados al ver, hermano, la capacidad que tenían como personas de mantenerse firmes en la fe, de no negar a Cristo a pesar de lo más duro que pasaban, de no negar la fe cristiana a pesar de lo difícil que estaban viviendo. Y ahora compararlo con los cristianos del siglo XXI, que ya no quieren venir a los cultos, que ya no se quieren congregar, que sienten cansados. Es que me duele mucho la columna estar sentada 2 horas en esa silla. Ay, es que me duele mucho la espalda ver que por cosas sin sentido, porque lo que ahora andamos buscando los cristianos es comodidad. Lo que ahora andamos buscando los cristianos son buenos tratos. ¿Y tienen aire acondicionado? No, no tenemos. Ay, no, pues ahí cuando pongan, ahí voy a llegar. ¿Y tienen sillas de butaca? No, son de plástico. Y con el clima se siente como que tienen calefacción ahí en la sentadera. Ay, no, pues ahí voy a llegar cuando tengan de colchón, de butaca. Y lo reciben a uno con una Coca-Cola. No, lo recibimos con el guacal para que ofrende, santo, para que ofrende y dé algo para seguir construyendo para la obra del Señor. Ay, no, pues ahí cuando lo reciban a uno con una cena navideña, ay, cuando lo reciban a uno con aire acondicionado, ay, cuando lo reciban a uno con una Coca-Cola bien fría, entonces invítenme porque ahí va a llegar. Somos una vergüenza de cristiano. No queremos sufrir. Somos miembros de la misma iglesia y hay que andarle escribiendo. ¿Por qué no ha venido, hermano Oscar? Dios le bendiga, hermana Ana. Todo está bien. No le hemos visto en los cultos. Dios le bendiga, hermano Manuel. ¿Por qué no ha llegado a la iglesia? Dios le bendiga, hermano Asencio. ¿Por qué no ha venido a los cultos? Dios le bendiga, hermana Patty. Todo está bien con el hermano Balmito. No le hemos visto en los cultos. Ya tiene 15 días de no llegar, hermana Salina. Ya tiene 14 días de no llegar, hermana Margaret. Desde que se casó, en lugar de ir para arriba, como que para abajo va. ¿Qué le ha pasado, hermano Carlos? Ya no lo vemos en los cultos como antes. Somos una miseria. Somos una desgracia. El verdadero cristiano debería de estar apegado a Cristo todo el tiempo. Debería de anhelar, desear con el alma estar en su casa. Porque como decíamos el domingo pasado, es mejor un día en sus atrios. Emma, ojalá y asama. Alguien alaba a Dios. Es mejor un día en sus atrios. A los hermanos de la iglesia primitiva, nadie los rogaba, nadie los motivaba, nadie los invitaba, nadie los empujaba para que fueran caminando. Ellos iban corriendo porque sus almas tenían hambre y sed, hambre y sed de la presencia de Dios. Ellos buscaban. No tenían templos de lujo, no tenían aire acondicionado, no tenían asientos especiales. En cuevas hacían los cultos, pero el lugar donde ellos estaban temblaba, temblaba, temblaba. Ojalá y asiento la gloria de Dios. El lugar donde ellos estaban temblaba porque había poder, había respaldo, había fuego, había poder del Espíritu Santo de Dios. Dele un aplauso en esta hora. ¡Aleluya! Damos lástima. Lástima. Con carro. Y no poder venir al culto. Con carro, a moto y bicicleta. O sea, si no quiere manejar carro, puede manejar a moto. Si no quiere andar en carro y a moto, puede venirse en bicicleta. Y si no quiere ni el carro, ni la moto, ni la bicicleta, en autobús. pero ni aún así no se le saca el paso. Estamos mal. Damos lástima. Somos una miseria de cristianos en comparación a los hermanos de la iglesia primitiva. No somos nada. Debería de darnos vergüenza al vernos enfrente del espejo con una Biblia. Debería de darnos vergüenza al vernos al frente del espejo con una mantelina. ¿Y cuántas veces no te has quitado esa mantelina y has dicho: ay, yo ya no quiero ir, ay, yo ya no quiero estar en la iglesia, voy a ir porque vos vas todavía, voy a ir por vos, mamá, voy a ir por vos, papá, o voy a ir? Debería de darnos vergüenza. Jesús no tuvieron que rogarlo para que se entregara por nosotros. Él dijo: a mí nadie me quita la vida, yo mismo pongo mi vida.

mismo, dijo el Señor. Yo mismo pongo mi vida por usted, por mí, y la vuelvo a tomar. Cuánta decepción nos dan aquellos que dicen: yo seguiré yendo, pero es que hay cosas. Cosas como que te han amenazado por venir al culto. ¿Te han alguna vez apedreado por estar en esa silla? ¿Alguna vez te han dicho: te vamos a meter una lanza en el vientre, te vamos a acribillar a balazos si te volvemos a ver en la iglesia? Bayunco. Hay cosas con las que uno no está de acuerdo. Fabrique su propio evangelio si no está de acuerdo con el evangelio de Cristo. Haga su propio evangelio si no está de acuerdo con el evangelio del Señor. Pero en este evangelio se llora, en este evangelio se sufre, en este evangelio se padece. Pero también un día gozaremos allá arriba, porque las tribulaciones del tiempo presente, dice la Biblia, no se comparan con la gloria venidera, con lo que nosotros ha de manifestarse. No se comparan, no se comparan. Esfuerces, hermano querido. Esfuerces, hermana querida. Ya poco falta. Lloremos otro ratito si es necesario. Padezcamos otro ratito si es necesario. Pero como dijo Jacob: no te suelto, no te suelto, no te suelto. No sueltes la fe, no sueltes la cruz, no cambies el evangelio. Cristo viene. Alábelo con un buen aplauso en esta tarde. Adórelo con alabanza en esta tarde. Alábelo con sus palmas y su boca. Era vaya sojalaya que va a ser. Indalema sojalaya sama. Él vive. Él viene por su iglesia. Él viene por su iglesia. Además de eso, que no lloramos solo. Hay un Espíritu Santo que nos fortalece. Hay un Espíritu Santo que nos consuela. Hay un Espíritu Santo que nos santo Dios. Y más ojalá y sereba que nos capacita, que nos motiva, que no nos deja solo.

0: Por eso es que le dijo a los apóstoles antes de irse: no se muevan de Jerusalén antes de que sean investidos con el poder del Espíritu Santo dentro de no muchos días. Porque Jesús sabía lo que ellos se iban a enfrentar. Jesús sabía que muchos de ellos iban a ver la muerte cara a cara. Jesús sabía que muchos de ellos iban a ver a sus hijos morir frente a sus ojos. Jesús sabía que muchos de ellos iban a ver a sus parejas ser devorados por fieras salvajes delante de sus ojos. Y para poder resistir eso necesitaban algo poderoso. Por eso es que dice la Biblia que no nos han dado espíritu de cobardía. No nos han dado espíritu de cobardía, sino de poder. Nos han dado un espíritu que nos capacita de poder. Aleluya. Alabado sea el nombre del Señor. El delito de llamarse cristiano a los hermanos, a los apóstoles, los llevó a la muerte. Los llevó a abandonarlo todo. Los llevó a dejar su vida social. Los llevó a perder amigos. Yo le pregunto a usted, ¿qué está dispuesto usted a perder con tal de no perder a Cristo? ¿Qué? Si no has querido ni dejar esas malas palabras que hablas todavía por amor a Él, ¿qué estás dispuesto a perder con tal de no perder a Cristo? Si no estás dispuesto ni a sujetarte cuando el pastor dice: traigan el martes el uniforme todos, si ni esa rebeldía has querido soltar, vieja y viejo rebelde, ¿qué estás dispuesto a perder? ¿Qué estás dispuesto a dejar? Nada. Si no queremos ni dejar ni esas amistades que nos están hundiendo en la miseria, si no queremos ni dejar ese carácter que tenemos tan déspota, damos lástima. No queremos aguantar sol, lluvia, calor, que nos vean mal. Un desvelo de media vigilia, porque en media vigilia hasta las 12. Preguntémosle a los hermanos, a los apóstoles: Pedro, te vamos a tener que crucificar. ¿Crucificado? ¿Yo? Sí, te vamos a crucificar porque no quieres negar a Cristo, no quieres dejar de predicar, y por tu culpa se está regando demasiado esta fe que tú practicas. ¿Crucificado como murió mi maestro? No, no soy digno de tal honor. Imagínese, no soy digno de tal privilegio. Mátenme de otra manera, de otra forma, pero como murió mi maestro, no. Vas a morir crucificado. Ya sé, dijo Pedro. Está bien, crucifíquenme, pero no me crucifiquen como le crucificaron a él. Hagan más salvaje mi tortura. Crucifíquenme cabeza abajo. que se me venga toda la sangre para la cabeza y me ahogue, me den cualquier ataque, no sé, hagan más salvaje mi ejecución, no me pongan como lo pusieron a él, erguido, y no me pongan como en la misma forma en que lo pusieron a él. Crucifíquenme cabeza abajo, sean más crueles conmigo. Y ellos vieron como una buena elección la propuesta de Pedro y lo ejecutaron cabeza abajo. Y murió el gran apóstol, aquel que cometió errores, que era impulsivo, que Jesús tuvo que trabajar con el carácter de él, aquel que lo negó 3 veces, pero que después el Señor le restauró, aquel al que directamente Jesús le preguntó: Pedro o Simón, hijo de Jonás, ¿me amas? Señor, tú sabes que te amo, apacienta mis ovejas. Simón, hijo de Jonás, segunda vez, ¿me amas? Señor, tú sabes que te amo, apacienta mis corderos. 3 veces, Simón, hijo de Jonás, ¿me amas? Pedro ya no supo qué contestar, porque le habían preguntado 1 vez y él había dado su veredicto, y le preguntaron 2 veces y él había dado su veredicto, y al escuchar que el que todo lo sabe le está preguntando por 3.ª vez, entonces él dice: esto está serio, mas él sabe todo antes que yo lo sepa. Señor, tú lo sabes todo, tú sabes si te amo o no. De la misma manera, aquí se mueve el que lo sabe todo. Aquí se mueve. Él sabe hasta dónde le amas. Él sabe hasta cuánto le amas. Él sabe qué estás dispuesto a dejar. Él sabe qué estás dispuesto a hacer. Él sabe qué hay en tu corazón. Él conoce tu vida. Él lo sabe todo, y delante de Él no podemos esconder nada. Delante de Él no podemos ocultar nada. Él lo conoce todo. Él sabe hasta dónde es capaz usted de aguantar. Él sabe hasta dónde es capaz usted de soportar. Que Dios nos ayude para amarlo como Él se lo merece. Que Dios nos ayude para estar dispuestos a entregarnos. Y yo sé que con esto no van a estar de acuerdo todos, porque no todos aman de verdad. Muchos están aquí por conveniencia, algo otros están aquí por obligación, algo otros están por compromiso, por un cargo, por un privilegio. Pero yo sé que hay mujeres que están por amor a Jesús, yo sé que hay hombres que están por amor a Jesús, yo sé que habemos varios que le amamos, yo sé que habemos varios que... Dale ese aplauso de alabanza. Dale ese aplauso de alabanza. Aleluya. Alabado sea Dios. La Biblia nos relata la muerte del diácono Esteban, y todos le hemos leído en alguna vez en la vida. Pero la Biblia no registra que Esteban murió maldiciendo a los que le ejecutaban. Esteban no murió diciendo: desgraciados, perros, ¿por qué me tratan así? Mucho menos: malditos. Esteban era cristiano de verdad. ¿Y sabe cómo murió Esteban? Diciendo: no les tomes en cuenta este pecado. Cosa que yo no sé si tú y yo lo lograríamos. no le tomes en cuenta la gran pedrada en el estómago, en la costilla. ¡Ah! ¡Ah! Porque eran pedradas con furia. Porque lo escuchaban hablar y la gracia de Dios caía sobre Esteban. Y él hablaba con denuedo y con autoridad la palabra. Lo sacan y lo agarran con odio. ¡Ah! Porque era humano. Lloraba porque era humano. Pero dijo: no les tomes en cuenta este pecado. Y llorando y gritando que no les tomara Dios en cuenta el pecado a sus verdugos. Dice la Biblia que tiene una visión en ese momento. Y Esteban ve los cielos abiertos. ¿Sabe qué? Dolía demasiado lo que le estaban haciendo. Pero cuando él ve los cielos abiertos y ve lo que está allá arriba, se le olvidó el dolor a Esteban. A veces duele lo que vivimos. A veces duele lo que pasamos. A veces duele lo que sufrimos. Pero cuando se nos corra el velo y veamos lo que nos espera allá arriba, te vas a olvidar del dolor, mujer. Te vas a olvidar del dolor, varón. Te vas a olvidar de lo que sufriste, iglesia. Cuando veas lo que te espera allá arriba, te vas a olvidar de lo que padeciste por la causa del Señor.
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milagro, Señor. Oh, Padre eterno, si no fuéramos cristianos y Él no nos hubiera prometido eso, ¿qué sentido tendría la vida, papá? Pero nos dijo, tranquilos, porque yo voy a volver. Celebre hoy día en su retorno, poderoso Cristo. Ahora, esa promesa es mucha preocupación de algunos y susto de otros, pero la pregunta que nos hacemos, ¿a dónde iré? Oh, porque el que no tiene a Cristo se pregunta, ¿a dónde iré? Cualquiera no celebra cuando está inseguro a dónde irá. Cualquiera no celebra esa fe y esa certeza de que seremos arrebatados. Aleluya, mi alma te adora, Dios. Pero acuérdate que su palabra dice que es por fe y por misericordia. Y esta es una promesa que a diario deberíamos estar anhelando, pero también estarnos preparando y decirle, Señor, yo te estoy esperando. Señor, yo te estoy esperando con ansias. ¿Sabes una cosa? Voy a poner un ejemplo palpable que papá me viene y trae a mi mente. ¿Sabes cuando el esposo llama a la esposa y por casualidad tu esposo te dice, llegó en 5 minutos a casa? ¿Y qué hace la esposa? Oh, santo, corre, barre, arregla, limpia. Arregla la cena, prepara todo. Inclusive hasta nos perfumamos, nos ponemos bonitas, ¿cierto? Nos arreglamos porque sabemos que nuestro esposo viene. La pregunta es, la pregunta fundamental en esta tarde es, así también estamos alistándonos para la venida de Cristo y nos estamos alistando verdaderamente a vivir su palabra en espíritu y verdad para su retorno. Nos estamos aferrando tanto, iglesia, tanto a este mundo terrenal, tanto a esta tierra, que no recordamos el retorno, que Él está a la puerta, porque las señales ya están dadas. Dice su palabra claramente que todo aquel que no camine en la palabra está en tinieblas, que todo aquel que esté aferrado a este mundo terrenal está totalmente desenfocado. El apóstol Pablo le escribe a los tesalonicenses, a los de Tesalónica. Ustedes no tienen necesidad de que yo les escriba acerca del regreso y retorno del Señor. ¿Saben por qué? Porque ciertamente Él volverá como ladrón en la noche. Mas no para ustedes, sino para los que están en oscuridad. Porque quienes intentamos y buscamos a diario al Señor, sabemos que Él nos dará luz para la vida eterna. Hoy la pregunta que te hace el Señor es, ¿estás verdaderamente preparado? Porque quienes estamos verdaderamente preparados en la luz de Cristo,

¿Cómo nos avisa? Jamás él hace antes, sin anticiparlo, a su iglesia, a su pueblo, a su remanente. Aleluya, mi alma te alaba, Señor, mi alma te bendice. Miren, hermanos, pasó el COVID, que es un tema que no me gusta sacarlo mucho a relucir. Pero ¿qué pasó con esta pandemia? Por allá en el año 2000, finales del 2019, año 2020. Oh, santo, ¿cuántos vinieron y organizaron sus vidas con el Señor? ¿Por qué? Porque muchas veces tenemos que pasar procesos, pruebas difíciles, para que el Señor ponga el temor de Él en nuestras vidas. ¿Pero qué? La pregunta que yo hago es, ¿qué sucedió apenas se fue la pandemia? Todos volvieron a su vida. Qué bueno que la iglesia estemos en el verdadero sentir, no en el tanto palabrerío. Cristo viene, Cristo viene, Cristo viene, y nos pasamos diciendo Cristo viene. Lo realmente agradable a los ojos del Señor es que nuestras palabras vayan verdaderamente reflejando lo que decimos ser. Sí, porque el Señor anda en búsqueda de corazones genuinos. Genuinos. ¿Sabes tú? Genuinos, te dice el Padre. Genuinos. ¡Aleluya! No podemos decir ni pensar que estamos listos y decir me voy con el Señor cuando aún anhelamos. Oh, Padre eterno, cuando aún anhelamos, Señor amado, vivir aferrados a este mundo, tenemos que reconocer que no estamos bien con Él. Quiero hacerte una pregunta, hermano. ¿Qué crees que siente el Señor cuando tus palabras no van acorde con tus acciones? Y es que en esta tarde lo realmente importante de todo esto es el llamado que Dios nos hace a nosotros como iglesia. Porque estamos bajo el libre albedrío. La palabra se da. La palabra se dice tal cual está escrita. Pero la decisión es tuya. Dios no te obliga, Dios no te forza, es un venir voluntario, es un venir, un anhelo de tu corazón de quererle servir verdaderamente para arrebatar el reino eterno de los cielos. Oh, papá, me manda el Señor al libro de Apocalipsis, capítulo 2, versículo 5. Donde dice su palabra. Santo, recuerda por tanto de dónde has caído y arrepiéntete y haz las primeras obras. Pues si no, vendré pronto a ti y quitaré tu candelero de su lugar, si no te hubieras arrepentido. Y es que nos hemos olvidado del primer amor, hermanos. Nos hemos olvidado del Padre que nos lo da todo. Santo es el que vive. Oh, Padre eterno, en esta tarde el Señor te hace la pregunta, ¿cómo está tu testimonio de vida? ¿Sabes que puede tener don de sanidad, moverte en infinidad de dones y no estar bien con el Señor? ¿Cómo está tu testimonio de vida? Te dice el Padre. ¿Sabes que el Señor puede usarte en cualquier don, en cualquier ministerio, y no está siendo aprobado? Porque el mover del Espíritu Santo solo es de Él, no nuestro. ¿Sabías que puedes tener cualquier don y no amar a tu hermano? ¿Sabías que puedes operar en cualquier tipo de rango dentro de la iglesia y no estar listo para que Cristo te lleve? ¿Tú sabías que Dios te puede usar para traer sanidad a los enfermos? Y si eres injusto, ¿no te irás con Él? Iglesia, hay que despertar. Despierta, iglesia, despierta, despierta. Y no sé cómo me vean, llámeme en fanática, llámeme en loca. Pero es que no es mi voz la que te está llamando, es el Señor. Despierta, iglesia. Oh, sacúdete, iglesia. Porque los dones terminan, pero solamente el que ame a Cristo se irá con Él. Poderoso Dios.

0: yo lo sé que mientras estemos en esta naturaleza pecaminosa, mientras que estemos dentro de este cuerpo lleno de corrupción, tenemos luchas, tenemos guerras espirituales y serán a diario. Pero es que existe una promesa, hermanos. Existe una promesa, y es la promesa de la expresión voluntaria de dar o hacer algo por alguien, y esa promesa ya la cumplió Dios allá en la cruz del Calvario, cuando derramó su sangre por ti y por mí, cuando pagó el error de los pecados que él no había cometido. Mi alma te alaba, Padre. Y es que a Jesús nadie lo obligó a hacer nada por ti y por mí. Nadie lo obligó a que muriera en la cruz por tus pecados y por mis pecados. Es que a Jesús nadie lo obligó a salvarnos. Poderoso Dios. Pero mira su amor, mira su misericordia. Él hizo una promesa voluntariamente a la humanidad. Y nos ha dejado muchos mandamientos. Claro, todos son importantes. Pero ¿cuál es el primer mandamiento, hermanos? Amarás a Dios sobre todas las cosas. ¿Sabes el significado que abarca la magnitud de este mandamiento, hermano? Amarás a Dios sobre todas las cosas. Y para no extenderme tanto, para no esparcir tanto información en el tema, ¿cuál es el segundo mandamiento que te voy a mencionar ahora? Ame a su hermano. Ama a tu prójimo como a ti mismo. El resumen es sencillo, hermano. Ama a Dios y ama a tu hermano. Pero es que, hermanos, ¿cuál es el problema de la humanidad hoy día? No nos podemos unir porque no nos amamos. ¿Y cómo sabemos que tenemos problema con eso? Porque todo el mundo calla. Porque nadie lo acepta. Y es allí donde se encubre el pecado. El problema de nosotros los hombres es que hemos sido tan infieles. Y hemos incumplido. ¡Aleluya! Poderoso Dios, permítame en un momento. Mi alma te alaba, Señor Jesús. Tú eres santo. Gracias, Señor. Tenemos un gran problema con encubrir el pecado. Con decirnos entre nosotros mismos, no estamos bien, levantémonos. Es que hemos sido tan infieles. Es que hemos sido tan deshonestos ante el Señor. Que muchas veces fijamos una apariencia. Oh, santo, y es que todos somos pecadores. Pero yo te voy a recordar una promesa que está en el libro de Números, capítulo 23, versículo 19. Y dice la palabra del Señor, que el Señor no es hombre para que mienta, ni hijo de hombre para que se arrepienta, dice su palabra aquí en el libro de Números. Él cumplirá sus promesas. Santo. El Señor, cuando creó al hombre, le entregó dignidad, mayordomía, libertad. La dignidad, esa no te la da nadie. Esa te la entregó Dios. Pero tú la entregas si tú quieres. Santo. Poderoso es el que vive, es la mayordomía, es el poder de administrar. Sí, porque es que el Señor nos da ese poder de administrar nuestra vida y mirar qué hacemos con ella. Y la libertad que Él nos da por medio del libre albedrío. Nosotros decidimos qué hacemos. Pero sí, algún día el Señor nos llamará a cuentas por todos los actos. Una muestra de ellos, Adán y Eva, allá en el libro de Génesis, tú que lees la Biblia. Mira el libre albedrío que papá Dios le colocó a ellos, al primer hombre y a la primera mujer que Él creó. Y les dio dominio sobre los animales, sobre los alimentos, sobre cantidad de cosas. Pero les dijo, pueden comer todos los frutos, pero no toquen el árbol de la vida. Y desde el inicio, el Señor ha querido tratar con el hombre, regalándonos el libre albedrío. Pero nosotros somos los que no queremos que el Señor trate con nosotros. Te voy a poner un ejemplo palpable, hermano, hermana. Amigo, amigo que me escuchas ahorita. Cuando vamos al doctor y el médico por X o Y motivos nos da un diagnóstico de alguna enfermedad, ¿qué salimos a hacer nosotros? ¿Qué salimos a hacer nosotros como loquitos? A buscar qué es la enfermedad, cuáles son los síntomas, y es que llegamos, nosotros nos metemos al internet. Oh, sí, pero ¿qué es lo que tengo? Nos preguntamos. ¿Qué causa? ¿Cuál es su manejo? ¿Cómo me sano? ¿Y qué es lo que lo causa? ¿Qué debo comer? Porque nos encanta indagar, investigar cómo podemos mejorar nuestra vida terrenal, ¿cierto? ¿Cómo me debo cuidar? Buscamos lo terrenal solamente. ¿Y dónde está nuestra búsqueda espiritual? ¿Qué tanto buscamos la salvación del alma? ¿Qué tanto la buscamos? Y lo más triste es que aún viendo las señales, no buscamos en la Biblia cuáles son las señales del retorno del Señor. ¿Cómo salvar mi alma? ¿Cómo alcanzar la eternidad, poderoso Cristo? Oh, sí, Señor. Eso sí no lo buscamos. Y tenemos el manual de vida aquí en la Biblia. Y ahí están todos los estatutos, todos los escritos que el Señor le ha dado a la humanidad para que nos salvemos, para que seamos salvas. Oh, poderoso Dios, ¿a dónde se ha ido tu interés, iglesia? ¿Por qué hemos perdido el interés por buscar verdaderamente una salvación genuina? ¿Dónde está la pasión, iglesia? Porque no estamos enunciando el evangelio, ganando almas para la eternidad. Y es que, hermano, la iglesia no es el único lugar donde se predica Cristo. Ajá, ¿quién te dijo? La iglesia, tenemos la responsabilidad de anunciar su venida, de decir, Cristo viene, arregla tu vida, endereza tu caminar, enderezalo, porque solo tenemos una oportunidad, no tenemos dos ni tres. Mi alma te alaba, Jehová. Porque es que en la iglesia tenemos la obligación y el deber y la responsabilidad de hablar de su retorno. Basta ya de estar anunciando el evangelio de la prosperidad. Basta ya de estar simulando que todo será mejor. En esta tarde vengo a decirte, hermano, hermano, anuncia ya que Cristo viene, Cristo viene, Cristo viene. Despierta, iglesia. Hagamos el llamado. Hagamos el llamado, pero vivamos su palabra. Mi alma te alaba, Señor. Perdón si grito y no es emoción, porque siento la presencia del Señor. Y es que nos hemos dirigido solamente a vivir una religión, un evangelio acomodado. Oh, mi alma te alaba, Señor. Sí, porque es que andamos más aferrados a los placeres que nos da este mundo, que son placeres terrenales, temporales, que tendrán su fin. Porque ni la casa, ni el carro, ni el dinero, ni nada de lo que hagas en este mundo te vas a llevar. Y también está preparada nuestra alma para presentarnos ante el Señor siendo diligentes. Oh, maravilloso Dios. Mira la anticipación que nos hace el Señor en el libro de Apocalipsis. Por acá lo tengo. Apocalipsis, capítulo 3, versículo 15. Y dice así: yo conozco tus obras, que ni eres frío ni eres caliente. Ojalá fueses frío o caliente. Pero por cuanto eras tibio y no frío ni caliente, te vomitaré de mi boca. Y tú dirás, no, esas son palabras. Pero espérate, espérate que estés allá ante el justo juez. Esperémonos, iglesia, si no nos arreglamos. a ver qué es lo que va a pasar con nosotros. Porque así como hay promesas, también hay castigo. Y entonces en esta tarde quiero compartir alguna de las señales de los últimos días que se encuentra en el libro de Romanos 8:22. Esta parte me la aportó mi pastor y le doy gracias por ello, porque él es mi guía. Que Dios lo bendiga, Pastor Wenceslao. Bendito sea Dios. Amantísimo Padre, mi alma te alaba, Señor. Dice su palabra: entonces habrá señales en el sol, en la luna, en las estrellas, y en la tierra angustia de las gentes confundidas a causa del bramido del mar y en las olas, desfalleciendo los hombres por el temor y la expectación de las cosas que sobrevendrán a la tierra, porque las potencias de los cielos serán conmovidas. Entonces verán al Hijo del Hombre que vendrá en una nube con gran poder y gloria. ¿Tú sabías una cosa, hermana? Que cuando el Señor partió de esta tierra, Él fue levantado de igual modo en una nube. Mira la gloria y la magnificencia. Y el Señor trae a relucir este versículo bíblico que yo leía, que esa nube nunca tocó la tierra. El Señor fue levantado de la tierra y fue llevado en una nube. Y así mismo vendrá el Señor en una nube, pero esta vez vendrá por su iglesia, por su novia. Santo es el que vive, por la iglesia, por el remanente. Oh, sí, aquel remanente que se encuentre realmente aprobado por Él. Cuando estas cosas comiencen a suceder, dice su palabra: erguíos y levantad vuestra cabeza, porque vuestra redención está cerca. También les dijo una parábola: mirad la higuera y todos los árboles cuando ya brotan. Viéndolo sabéis por vosotros mismos que el verano ya está cerca. Así también vosotros, cuando veáis que suceden estas cosas, sabed que está cerca el reino de Dios. De cierto os digo que no pasará esta generación hasta que todo esto acontezca. El cielo y la tierra pasará, pero mis palabras no pasarán, dice su palabra. Entonces quiero compartir alguna de las señales de los últimos tiempos. Este pasaje bíblico se encuentra en el libro de Mateo 24, porque yo las he leído y tú también puedes leerlas. Están las guerras y amenazas de guerra. Sí, porque es que ahora, en este instante, el mundo está en tensión por causa del aumento de las bombas químicas nucleares. Rusia, China, Corea del Norte, Irán, son la gran amenaza del mundo. Pero Jesús advirtió que en los postreros días habría muchas guerras debido a la división y el deseo del gobernar y el poder de las naciones. El principal. Estamos en los Estados Unidos de América. ¿Qué está haciendo? Queriendo dominar todo. Porque aquí es donde viene la altivez de espíritu, el ego, de querer ser más que el otro. Eso es egoísmo. Maravilloso Dios. Israel es el reloj profético. Israel es el pueblo del Señor. Está bajo amenazas de destrucción y muerte por las naciones a su alrededor. Otra de las señales: hambres y terremotos se extenderán por todas las partes. Oh, el hambre debido a tanta guerra, el aumento de los desastres naturales, terremotos, huracanes. ¿Y acaso eso no es lo que estamos viendo, hermanos? Poderoso Dios. Los efectos: la naturaleza está gimiendo, hermanos. La naturaleza está gimiendo, y es que ella ya sabe y nos está anunciando que papá Dios viene. Porque dice su palabra que toda rodilla se inclinará, que toda boca profesará que Él es santo. Mi alma te alaba, Señor. Otra de las señales es la persecución, el odio contra los cristianos. La Organización Mundial de la Salud dijo que la iglesia era una amenaza. Fíjense en ustedes, hermanos, para la sociedad. Dice la Organización Mundial de la Salud. Imagínense ustedes esto. Las primeras cosas que necesitamos cambiar en la iglesia es la terapia de la conversión de Jesús, que enseñó que muchos perderíamos la vida solo porque le amamos y le servimos a Él. Aumentará el odio, dice su palabra, contra la iglesia, y será muy visible en todas las esferas de la sociedad. Y por causa de todo esto, muchos abandonarán la fe. Y entonces es aquí donde el Señor trae a mi pensamiento justo en este momento. Tú sabes que estamos en el tiempo de gracia. Aún estamos en el tiempo de gracia donde el Señor fue quien murió por nosotros. Y fue Él quien pagó el valor, el precio, el sufrimiento que Él llevó por cargar todos nuestros pecados. Aún estamos en tiempo de gracia, pero esa puerta se va a cerrar. Y entonces vendrá el tiempo de la tribulación. Y eso el Señor lo traía a mi pensamiento hace días. Cuando ese tiempo de gracia se cierre, hermanos, amigos, oyentes, cuando ese tiempo de gracia se termine, entonces vendrá el tiempo de la tribulación. Y dice su palabra que en ese tiempo nadie va a anhelar estar vivo, porque hasta la misma muerte huirá del pánico que se ha de sentir, porque allí ya Dios no estará, el Espíritu Santo se habrá ido de la tierra. Y entonces es donde viene el gemir y crujir de dientes, y viene un hombre a gobernar la tierra, porque sí, Satanás es astuto, es envidioso. Mira que el Padre dio al Hijo para que a través de Él fuéramos salvos, para que a través de Él todos los gentiles, nosotros como iglesia, fuéramos salvos. Porque en la antigua ley la salvación solamente era para el pueblo exclusivo del Señor, el pueblo judío. Pero a través de la muerte de su Hijo, a través de la muerte de Jesucristo, Dios nos otorga la salvación para todos nosotros, desde el más grande hasta el más pequeño. Pero como Satanás es un imitador, porque le encanta imitar a Dios, porque su corazón se llenó de ego y de envidia, entonces el que viene a hacer, viene a posesionar un hombre llamado Anticristo. Y este es aquel hombre que va a gobernar en el tiempo de la tribulación, donde no te va a mirar con piedad, donde no va a tener justificación para contigo, donde allí tú vas a tener que morir por querer servir al Señor. Y dice en el libro de Mateo, capítulo 16, porque el que quiera salvar su vida la perderá, pero el que la pierda por mi causa la encontrará. Mi alma te alaba, Dios. Poderoso Cristo. El nuevo sistema del orden mundial a través de la globalización propone la unificación de las religiones. Esto lo dice el libro de Daniel, capítulo 3, y cualquier resistencia traerá persecución en contra de la iglesia. Y es que por eso la mutación del virus COVID-19 tiene como objetivo crear un sistema de control en la población mundial a través de una vacuna. Por ello, el acrónimo de la palabra COVID significa certificado de vacunación. Y su identificación es 19. Esto creará una división y habrá personas que no soportarán el rechazo y odia. Por eso preferirán seguir otras doctrinas, mucho más corrientes, o quizás mucho más aceptadas por la sociedad. Otro de los puntos es los falsos profetas. Y es que a nosotros, iglesia, nos encanta que nos profeticen. ¡Ah! Nos encantan que nos den palabra. Pero la palabra del Señor nos enseña y nos dice con claridad que en los últimos tiempos vendrán muchos falsos profetas que engañarán a muchos, la mayoría de los falsos profetas. Oh sí, porque han creado un caos espiritual a la humanidad, a la iglesia. Poderoso es el que vive. Tenemos que pedirle dirección al Señor cuando nos den una palabra y mirar si sí viene del Señor o no, porque a nosotros nos encanta escuchar mucho. Oh, el Señor me dará. Pero ¿qué le voy a dar yo a Dios? De aquí para allá, ¿qué es lo que sale? De aquí para allá, ¿qué es lo que sale? ¿Estoy siendo aprobado por Él? Otro de los puntos a relucir en esta tarde: la maldad. El gran aumento de la maldad causado gracias a que el amor de muchos se enfriará. Es una más de las señales del fin de los días. ¿Acaso es esto algo que podemos nosotros omitir, iglesia? ¿No es acaso esto lo que estamos viviendo? Una más, y la dije en mi prédica anterior, la pasada semana. La expansión del evangelio por todo el mundo. Todas estas plataformas digitales, la Biblia, manuales, libros, de todo. Que nos están certificando que el Señor está a la puerta porque su evangelio está siendo anunciado. De esto justo yo hablé la semana pasada. Santo es el que vive. La iglesia no necesita un titular para cumplir el gran llamado de Dios. La gran comisión, dice su palabra, ya fue dada. Ahora nos toca a nosotros como iglesia, si queremos ver convertidos, prediquemos el evangelio. Prediquemos su venida. Basta ya de tanta palabrería. Basta ya de estar hablando lo que no tenemos que estar hablando, porque estamos en tiempos cruciales. Tiempos cruciales. Y es que somos pocos los que nos gusta llevar la palabra como es. Somos pocos porque no se nos gusta que se nos prediquen el evangelio de la prosperidad, más no que Cristo está a la puerta. Y es que las señales ya están cumplidas. Las señales ya están cumplidas. Poderoso es el que vive. Mi alma te alaba, Jehová. Dios es nuestro socorro. Mi alma te alaba, Padre. Juan 15:22 dice: todo pámpano que en mí no lleva fruto, lo quitará. Todo aquel que lleva fruto lo limpiará para que lleve más fruto, dice su palabra. Y también dice el libro de Mateo en el capítulo 7, versículo 21 al 23. No todo el que me dice Señor, Señor entrará al reino de los cielos. Por eso arregla tu vida, hermano. Por eso arréglala pronto. Quita de tu vida, ven a Él y pídele que remueva todo lo que a Él no le agrada. Su palabra dice: buscad a Jehová mientras pueda ser hallado. Llamadle mientras está cercano, dice su palabra. Y es que en mi corazón tengo un temor bien grande, porque nos está pasando lo mismo que le pasó al pueblo de Israel en los tiempos de Ezequiel. Dice su palabra que decía: templo de Jehová, templo de Jehová, templo de Jehová es este. Y ellos pensaban que porque eran templo de Jehová, Dios no les iba a destruir. La gente piensa que porque carga una Biblia, no les va a pasar nada. La gente piensa, hermanos, que porque está en la iglesia, no les va a pasar nada. Hermanito, hermanita, audiencia, yo te pido que vengas al Señor, porque Él está llamando a su pueblo. Te tengo que decir que el Señor viene por su pueblo. Es necesario que el juicio comience por casa, sí, por su remanente, por la iglesia, porque andamos en tibieza. Porque la iglesia del Señor no está viviendo verdaderamente su palabra. Y el juicio empezará por iglesia. Empezará por su casa, dice su palabra. Y la pregunta es: ¿cuál será el fin de los impíos y de todos aquellos que no buscaron y se arrepintieron? Nosotros estamos llamando un avivamiento genuino, y el verdadero avivamiento, hermanos, es cuando un hombre pecador, cuando una mujer pecadora cae en el altar arrepentido verdaderamente y se sale del deseo de pecar y empieza a buscar la llenura del Espíritu Santo, empieza a buscar la llenura del poder de Dios y empieza a buscar lo que dice su palabra. Agarra la palabra y la vive. Iglesia, no esperes que se te cierre el cielo. Jesús nunca se equivocó en lo que dijo, iglesia. Así que mire y oiga lo que Jesús dijo en el Evangelio de Marcos, capítulo 13, versículo 27. En mi venida juntaré a mis ángeles de los cuatro vientos, desde un extremo de la tierra hasta el otro extremo del cielo. Eso quiere decir que hay millones de ángeles que vienen a recoger la iglesia del Señor. Fíjate, hermano, que allí el Señor, en su infinito amor, juntará a sus escogidos. Los escogidos estamos siendo separados, pero tenemos que estar aprobados por el Señor. Escucha, mi iglesia. No es casualidad que tú estés escuchando este mensaje hoy. Es la oportunidad que Papá Dios te está dando para que arrebate la salvación. Es la oportunidad, iglesia, de que aproveches la vida eterna. Este es un momento a que renuncies al pecado, a que desistas de todo aquello que al Señor no le agrada. Oh, poderoso Dios, mi alma te alaba, Señor. Y ahorita estaba yo diciendo que Satanás es un vil imitador del Señor. Que él sabe que Dios dio a su hijo Jesucristo, que lo puso en el trono. Y entonces el anticristo es el que vendrá a gobernar la tierra ahí en los años de la tribulación. Pero para ese tiempo la iglesia del Señor ya no estará aquí en la tierra. Al menos eso me dice su palabra. Ya para ese tiempo la iglesia del Señor habrá partido. Poderoso es el que vive. ¿Y por qué Dios permitirá que esto suceda? Porque es que la humanidad rechazó a Cristo. Dios le permitirá al enemigo operar ante la humanidad con un espíritu engañoso. Aquellos que no quisieron dejarse sellar por Cristo, por el Espíritu Santo de Dios, aquellos que no quisieron venir a sus caminos. Tranquilos. Y no te digo esto para formar miedo, para llenar de miedo tu corazón. Lo digo porque así dice su palabra. Entonces les tocará dejarse sellar por el anticristo. Así que revísate. Porque ya los ángeles saben quiénes están sellados. Hasta el diablo lo sabe. Quiénes están sellados por Dios. Porque el enemigo les reconoce por medio de sus obras, actos, pensamientos, palabras. El que dice que es de Cristo, esa es de Cristo, dice el enemigo. Él reconoce cuando alguien es verdaderamente de Cristo y quien no lo es. Y el que dice, a esta o a este no lo puedo tocar, el diablo lo sabe, porque él conoce el actuar y proceder de las personas. ¿Quién me dice a mí no? Ay, quien rechaza el sello del enemigo. Pidámosle a Dios que nos selle, porque el sello es el anticristo. Déjenme decirles, hermanos, que en el tiempo de la tribulación, mucha gente, inclusive cristianos, inclusive llamados, no lo resistirán. Se tendrán que dejar sellar por el anticristo, porque él viene a gobernar el mundo, y entonces es donde se cumple su palabra en aquel libro de Apocalipsis, donde dice: grandes y pequeños eran sellados. Y no solamente eso, verte tú sujeto a que no podrás ni comprar, ni vender, ni comer, ni tener atención médica. Tú sabes ese tiempo cómo va a ser. Pero tenemos una promesa. No, porque es que aquí yo no vengo a hablarte cosas desastrosas, porque este es el llamado que te está haciendo el Señor. Porque es que la iglesia de Cristo, la verdaderamente iglesia de Cristo, está siendo sellada, dice la palabra de Dios. No contristes al Espíritu Santo con el cual fuiste sellado. Pero lo que realmente me llama a mí la atención es que el Señor no forza a nadie para ser sellado. El sello del Espíritu Santo es voluntario, hermano, hermana. Dios no te va a obligar a que te selles. Dios no obliga a nadie, no. Usted es quien tiene que decidir. Usted es el que lo tiene que desear, pedirle a Dios que te selle, decirle: quiero ser parte de tu reino, Señor. Corrígeme, confróntame, moldéame, arregla todo lo que está torcido en mi vida, endereza mi caminar. Cuando tú entras en un estado de humillación y reconoces que estas cosas no están bien en tu vida, entonces Dios, en su infinita gracia y misericordia, ¿sabes qué hace el Señor? Viene y te limpia. Pero mira la diferencia, hermano y hermano. Mira la diferencia. Satanás no te va a pedir a ti que te selle. Es que Satanás no te va a dar a ti el mismo libre albedrío que te dio el Señor. Él te va a obligar a ti a que lo hagas por medio del nuevo orden mundial. Y estamos a la puerta. Esa será la forma de gobernar de Satanás, por medio de la imponencia. De lo contrario, como te dije ahora, no podrás comer, vender, tener acceso a la salud. Y aparte de eso, serás perseguido. Esto es para quienes no anden rectos en el Señor y no se hayan ido en el arrebatamiento. Por eso es que Dios viene empezando a limpiar la iglesia. Es por allí por donde el Señor vendrá a sacudir su pueblo. Mira la forma en la que trabaja el enemigo, por medio de la imposición, obligándonos, sujetándonos. Ah, tú pierdes el dominio de quién eres tú, porque Él viene a forzarte. Lo haces o lo haces, o te mato. Porque así es que el enemigo opera. Sí, porque es que el que no se vaya en el arrebatamiento era porque no era de Dios. Es que Cristo no deja lo que le pertenece, hermanos. Es que Cristo no va a dejar su iglesia. Así que mire, oiga, vea lo que dijo Jesús en el Evangelio de Marcos, capítulo 13, versículo 27. Y en mi venida juntaré mis ángeles. Qué bella esta promesa. Y los ángeles vendrán con el Señor como galardón por su iglesia. Fíjate que el Señor allí juntará a sus escogidos, los que hemos sido aprobados. Y es que en esa lucha continua estamos. Aprovecha la salvación, aprovecha la oportunidad, aprovecha la vida eterna, donde ya no habrá lloro, ni lamento, ni dolor. Aprovechala, donde siempre vamos a estar en bien, donde vamos a estar alabando el Cordero mañana, tarde, día, noche. Y es que allá no habrá tiempo, allá no habrá enfermedad. Renuncia al pecado, iglesia. La altivez, el orgullo, a todo aquello que desagrada a Dios. Elimina el fuego eterno de tu vida, elimínalo, iglesia. La palabra de Dios dice: mi pueblo perece por falta de conocimiento. Y también dice: porque son muchos los llamados y pocos los escogidos. Y es que en estos tiempos creemos que Dios es religión. No, no, no, hermano católico, Dios no es religión. Dios es relación. Su manual de vida se llama Biblia. Y el que no se sujete a ella está muerto en vida. La Biblia dice, escucha bien, hermano, la Biblia explica que de la misma manera que Jesús partió, así mismo volverá. Alábale. Arregla todo, pueblo del Señor, arregla tu vida. Suelta todo lo que no te sume. No te aferres a nada de este mundo. No te sujetes a la casa, no te sujetes al vehículo, no te sujetes a tus hijos, no te sujetes a tu esposo. Y sí, son palabras pesadas, porque se aman tanto, ¿verdad? No te sujetes a la empresa o al negocio. No te sujetes al dinero. Suelta lo que es temporal. Y cuando Cristo diga: nos vamos, Tú tienes que tener la certeza, pero para tener esa certeza, tienes que tener la aprobación de Dios para decir, me voy con Cristo. Me voy en esa nube que nos arrebatará, Papa Cristo. Papa y Cristo. Gente que está atada a todo lo material. Gente que está aferrado a todo lo terrenal. Si tú no tienes casa, no te agobies. Si tú no tienes carro, no te agobies. Si estás pasando por una prueba, no te agobies. Mira la promesa que viene para nosotros. Y el Señor dice su palabra, que los últimos seremos los primeros. Mira lo que el Señor te está revelando ahora, por su gracia y su misericordia. Porque es que hay creyentes que estamos tan cómodos acá en la tierra, que no anhelamos la venida de Cristo. Sí, porque como económicamente estamos tan bien, con dinero, quizás en el banco o en carro, cosas materiales. Y allí no nos acordamos del Señor. Allí no estamos diciendo, Jesús, ven por mí, ven por mí, ven pronto. Gracias, Señor amado. Gracias, poderoso Cristo. La gracia es la oportunidad que Dios le está dando al ser humano para que sin pagar un solo centavo, hermano, escucha bien, para que sin tener que hacer ningún sacrificio humano, adquiramos la salvación de nuestra alma. O sea, aquí no tiene que pagar nada. Pablo dijo, yo soy salvo por medio de la fe, por gracia. Y eso no es de vosotros, es un don de Dios. Pero te tengo que decir algo. Esta dispensación de la gracia terminará más pronto de lo que tú te imaginas. En cualquier momento se va a terminar esa puerta que está abierta. En cualquier momento. Cuando esa puerta se cierre, se va a abrir la puerta que ya te he hablado, en la dispensación de la tribulación. Yo le aconsejo, hermano y amigo, que aproveche la puerta ahora, porque cuando la puerta de la gracia se cierre, ya no habrá más oportunidad. Cristo vive, Señor amado. Mi alma te alaba, papá. Gracias, Señor amado. Gracias, poderoso Cristo. Nos faltan aproximadamente un intervalo de 15 minutitos. Y quiero leer unos versículos que se encuentran en el Evangelio de Lucas. El capítulo es el 21, versículo 25. Y son las señales que yo te acabo de mencionar. Entonces habrá señales en el sol, en la luna y en las estrellas. ¿Acaso no es eso lo que ya vimos? ¿Acaso el sol, la luna no nos han avisado que Cristo viene? Poderoso es el que vive. También dice el versículo 28 en el Evangelio de Lucas, capítulo 21, versículo 28, dice: cuando estas cosas comiencen a suceder, erguíos y levantad vuestras cabezas, porque vuestra redención está cerca. Aleluya, al Dios que vive. Poderoso es Cristo. En esta tarde, amigo, hermano, quiero hacerte un llamado al arrepentimiento. La semana pasada no tuvimos tiempo de hacerlo porque se nos fue el tiempo. 60 minutos se van en abrir y cerrar de ojos, y hay mucho más para hablar, pero mucho más que eso. Te insto a que leas y escudriñes la escritura, a que le pidas dirección al Señor por medio de su palabra, pero no quiero finalizar esta tarde sin decirte a ti, amigo, hermano, ¿quieres aceptar a Cristo como su Señor y Salvador? se quebranta mi alma. Porque tú no sabes el gozo que se siente el venir al camino de Él. Y es que Juan 3:16 nos dice claramente: porque de tal manera amó Dios al mundo que dio a su único Hijo para que todo aquel que en Él cree no se pierda, mas tenga vida eterna. Mira qué promesa tan hermosa. Y es que mi espíritu se quebranta. Mi espíritu se quebranta porque estamos viviendo un evangelio acomodado. Y es que mi espíritu se quebranta porque no somos nada sin Él. ¿Quieres aceptarlo? ¿Quieres venir a Él? Su palabra nos enseña que Él toma todas nuestras rebeliones, que Él borra todos nuestros pecados. Su palabra nos enseña que Él coge todas nuestras fallas y las tira a las profundidades de la mar. No lo digo yo, lo dice su palabra. Que Él nos hace criaturas nuevas. ¿Cuántas almas quieren reconciliarse con Dios? ¿Cuántas almas quieren venir a Cristo? Usted, hermano, que me está escuchando a través de esta plataforma que el Señor ha puesto, no es casualidad. Usted que quiere entregar su vida a Dios en este momento y alejarse del pecado. Dice la palabra del Señor en el libro de Mateo, capítulo 11, versículos 28. Venid a mí todos los que están trabajados y cansados, que yo los haré descansar. Así que les invito, hermano, a que hagan esta oración conmigo. Los que quieran pedirle perdón al Señor por todas sus rebeliones, por todos sus pecados. Les invito, les insto en el amor de Cristo a que hagamos la oración con fe, la oración de reconciliación. Y es que solamente tienes que tener la disposición, tu corazón estar dispuesto. Porque no es solo repetir las palabras, es sentirlo, es anhelarlo, es quererlo. Porque Dios reconoce cuando somos genuinos, Dios reconoce cuando verdaderamente queremos venir a Él. En el libro de los Salmos 25, versículo 4, el Señor, hazme conocer tus caminos y enséñame tus sendas. Entonces es el momento para hacer el llamado. Y no lo hago yo. No lo hago yo. Este llamado te lo hace el Padre. Porque allá tú no dirás: es que no me lo dijeron. Es que no me llamaste, Señor. Es que no me hablaste. Les invito, amigos, hermanos que me están escuchando, que hagamos en este momento la oración de reconciliación. Repite conmigo y pídele dirección al Espíritu Santo del Señor. Que sea el Señor tomando tu vida, tu corazón. Que sea el Señor tomando tus rebeliones, colocando corazones de carne. Removiendo todo dolor, toda angustia, toda preocupación, toda herida. Removiendo al Señor y haciendo de ti una criatura nueva. Entonces, si quieres venir al Señor, repite conmigo esta oración. Pero repítela con fe. Señor Jesús, repítela con fe. Señor Jesús, me presento ante tu presencia, Padre, reconociendo, Señor amado, que soy pecador. Te ruego que perdones mis faltas, mis pecados. Renuncio, Padre eterno, a todo pecado, palabra, acción. Renuncio, Padre eterno, a todo pensamiento. Díselo, díselo. Renuncio, Padre eterno, a todos mis pecados, a mis faltas, a toda ofensa que he causado ante ti, Señor, a toda acción, a toda palabra, Señor, que me ha alejado de tu presencia, que me ha alejado de ti. Te reconozco, Padre eterno, como mi único Dios y Señor. Te reconozco, Señor, como mi Salvador personal, individual. Escribe mi nombre en el libro de la vida y no lo borres de allí jamás. Amén, aleluya. Quienes hicieron la oración de reconciliación con el Señor, quienes la hicieron de corazón y realmente están buscando servirle al Señor, pedirle a Él que haga un cambio definitivo en nuestra vida. Aleluya. Quienes están realmente en esa búsqueda, créanlo, que el Señor los ha perdonado ya. Porque como dice su palabra, es pues la fe, la certeza de lo que no se ve y la convicción de lo que se espera. Y en Cristo Jesús hemos sido redimidos, hemos sido salvos y hemos sido nueva criatura desde ahora y para siempre. Pero aquí entonces viene la lucha. ¿Qué vamos a hacer? Porque pronto terminará esta predicación, estas palabras que el Señor te está dando. Pero ¿qué vamos a hacer mañana? Y entonces allí es donde te vendrá la lucha contra la carne, porque nuestro cuerpo es pecaminoso. Y entonces allí es donde vendrá el enemigo a atacarte. Y entonces allí es donde vendrá Satanás a mentirte, a ponerte nuevamente pensamientos de pecado y acciones que al Señor no le gustan. Pero entonces ahí es donde está la gran prueba de resistirle. ¿Sabes tú que la Escritura nos enseña que Satanás es tan astuto que hasta el mismo Dios lo tentó en el desierto? Cuando el Señor se encontraba en el desierto, adorando al Padre, vino Satanás, Dios lo reprenda, y tentó al mismo Dios, siendo Jesucristo. Y le dijo, si tú eres el Hijo de Dios, convierte esas piedras en pan. Y miren la importancia de escudriñar la Escritura, de leerla, de instruirnos y capacitarnos, porque es ella la que nos enseña a resistir al enemigo. ¿Y cuál fue la respuesta que Papá Dios le dio? No solo de pan vivirá el hombre. ¡Aleluya! ¡Qué bello eres Dios! Entonces aquí es donde te viene la prueba. Aquí es donde te viene la prueba, porque la oración de reconciliación ya la hiciste. Pero entonces aquí es donde viene tu batalla espiritual. Porque nuestras luchas no son contra carne ni sangre, contra potestades, principados. La importancia de estarnos sujetos al Señor y humillarnos todos los días, a buscarlo en oración continua, a leer su palabra para poder así resistir el enemigo. Mis amados hermanos, cuida tu salvación, el Señor viene, el Señor está a la puerta. Cuida todo lo que salga de ti, desde tus pensamientos. Te voy a enseñar algo, ya solo faltan dos minutitos, pero te voy a enseñar algo. Y esto me lo enseñó mi pastor, que Dios lo bendiga. Mi pastor Wenceslao, no sé si me está escuchando. Satanás es astuto. Él tiene el poder de generar pensamientos que no vienen de Dios. Mas no tiene el poder de adentrarse en nuestro pensamiento y saber qué es lo que nosotros estamos pensando. Cuando tú tengas un anhelo, un deseo en tu corazón, no lo digas en voz alta. Piénsalo. Porque Papá Dios que está en el cielo, que es omnisciente, omnipresente y soberano,
1: Él sabe que tú quieres. Él sabe que tú anhelas. Si tus luchas espirituales son grandes, pídele. Si estás en el trabajo, pídele. Si estás en el carro, alábale. Si estás en la prueba, pídele que papá Dios te dará. Porque su palabra dice, clama a mí, yo te responderé y te enseñaré cosas grandes y ocultas que tú no conoces. Pero también me insta su palabra y me dice, clama a mí y yo te responderé. Tocad y se abrirá. Llamadle que está cerca. Y es que el Señor no se puede negar a sí mismo. Amados hermanos, se ha terminado nuestro tiempo. La gloria sea solo para Dios. Que Dios los bendiga poderosamente a todos. Que sea el Espíritu Santo de Dios quien guíe nuestras vidas. Dios les guarde, Dios les bendiga. Nos vemos la próxima semana, el lunes a las 3 de la tarde y el jueves a las 3 de la tarde. Bendiciones a todos.

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0: Dele palmas al Señor, gracias Jesús. Gracias Señor.
1: Cuando cruces las aguas, yo estaré contigo. Cuando cruces los ríos, no te cubrirán sus aguas. Cuando camines por el fuego, no te quemarás, ni te abrazarán las llamas. Isaías 43:2. 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Nunca se apartará de tu boca este libro de la ley, sino que de día y de noche meditarás en él, para que guardes y hagas conforme a todo lo que en él está escrito, porque entonces harás prosperar tu camino y todo te saldrá bien. Josué capítulo 1, versículo 8. 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

0: las 2 de la tarde, ya pasados 38 minutos, 2 más 38 minutos en todo el territorio salvadoreño. En la tarde de este jueves, gracias por seguir en nuestra sintonía. Señal de radio, unción y presencia de Dios. Dios bendiga a nuestra hermana Reina Coreas, a nuestro hermano Roberto, a nuestro hermano Josecito. Gracias ahí por disfrutar en esta tarde de nuestra programación. Hemos estado por ahí atendiendo a algunos hermanos que esta tarde por ahí nos han visitado. Que diga los esposos Rivera que estuvieron por acá hace un momentito con Davidcito.
1: Pero yo digo de verdad.
0: Y la recordamos que a eso de las 3 de la tarde tenemos el programa Aún es tiempo de esperanza y salvación. Ahí hay alabanza, hay palabra de Dios y también oración. Le invitamos para que se quede por ahí pendiente de nuestra programación y podamos también disfrutar de ese programa presentado por nuestro hermano José Pineda y también nuestro hermano Zacarías.

Él es Johnny Torres y nos va a cantar ese tema, No Quiero Recordar Lo Que Fui. Yo les acompaño hasta las 4 de la tarde, así que por ahí pendientes. Ya a partir de las 4 de esa tarde les va a acompañar nuestro hermano Nahum Andrade.

0: Pero los que confían en el Señor renovarán sus fuerzas, volarán como las águilas, correrán y no se fatigarán, caminarán y no se cansarán. Isaías 40:31. 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A las montañas levanto mis ojos. ¿De dónde ha de venir mi ayuda? Mi ayuda proviene del Señor, Creador del cielo y de la tierra. Salmos 121, 1 y 2. 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
1: Mas Él herido fue por nuestras rebeliones, molido por nuestros pecados. El castigo de nuestra paz fue sobre Él, y por su llaga fuimos nosotros curados. Isaías capítulo 53, versículo 5. 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
1: 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Aleluya, gloria a Jesús. Que el Señor les bendiga, amados hermanos. Damos gracias a nuestro Dios en esta tarde maravillosa. Es una bendición grande el estar ya, gloria a Jesús, en cabina de radio con el programa Aún es tiempo de esperanza y salvación. Salmo 23 nos dice: Jehová es mi pastor y nada me faltará. En lugares de delicados pastos me hará descansar, junto a agua de reposo me pastoreará, confortará mi alma, me guiará por senda de justicia por amor de su nombre. Padre y buen Dios, le damos gracias en esta hora de la tarde por su bondad, por su infinita misericordia, Señor. Gracias. Gracias por esta oportunidad, por este momento, Señor, por este tiempo que nos presta para poder estar, Señor, una vez más al frente de estos micrófonos. Señor nuestro Dios, queremos abandonar en sus manos este programa, este espacio, cada segundo, cada minuto de los cuales, Señor, usted nos permitirá estar en este lugar. Pedimos que sea usted quien venga a tomar el control total, Señor, de cabina de radio, y sea usted ahí, Señor, aleluya. También, Señor, donde están nuestros hermanos ahí en Honduras, Padre, en Radio Sinaí, allí en Berlín, Señor, en Radio Samaritana, Dios eterno, aleluya, sea usted quien venga haciendo misericordia y tomando el control, Señor, de cada equipo de radio, tomando el control de la señal de cada radio, Señor eterno, aleluya, que la señal se expanda más y más, Señor, aleluya, y que pueda entrar a esos hogares, ahí donde está la necesidad, señores. Que por medio, Dios mío, aleluya, de estos medios, su presencia llegue a los hogares, señores. Que su poder sea manifiesto en esta tarde, Dios de gloria, aleluya. Padre, gracias por esos remanentes, por esas hermanas, por ese pueblo. Gracias, Señor, aleluya, por las hermanas que ya están preparadas, señores. Por ese remanente que ya está preparado para...

0: sujete todo principado, Señor. Derriba tierra por el poder de su palabra. Derriba tierra, Padre, en el nombre de Jesús, aleluya. Derriba tierra, Padre, en el nombre de Jesús. Nombre que es sobre todo nombre, aleluya. Derriba tierra, Padre, todo trabajo del diablo por el poder de la palabra. Que en esta tarde, Dios de gloria, aleluya, acontezca algo lindo, algo maravilloso, Señor, que el diablo se oponga. Padre, creemos en su palabra, porque todo lo podemos en Cristo, que Él nos fortalece. Padre, en sus manos están nuestras vidas. Amén y amén, Señor Jesús. Aleluya. Que el Señor les bendiga, amados hermanos, en esta hora de la tarde. Es una bendición el estar ya, gloria a Jesús, en este lugar, para que una vez más nos podamos unir a darle gloria a nuestro Dios. Por la mañana estuvimos ahí con un remanente unido. Gloria a Jesús, y Dios estuvo haciendo maravillas. Gloria a Jesús, hubo bautismo del Espíritu Santo. Gloria a Jesús, y creemos que en esta tarde algo lindo pasará en nuestras vidas. Gloria al Señor, prepare su fe, que ya después de las alabanzas venimos ahí, aleluya, unidos ya en la oración. Aleluya.
1: Aleluya. Bien, hermanos, que el Señor nos siga bendiciendo en esta hora de la tarde. Dios le bendiga a usted. Ya está en sintonía de este espacio de Aún es Tiempo de Esperanza y Salvación. Nos gozamos en el Señor. Damos gracias, hermano, porque el Señor hace y seguirá haciendo misericordia con nosotros. No porque tengamos méritos propios, sino porque Dios es bueno, hermano. Sencillamente porque Dios es bueno. Así es que Dios le bendiga a usted donde se encuentra. Damos gracias al Señor por esa sintonía y sobre todo, hermano, por lo que Dios hace. Eso es lo más maravilloso. Así es que nos gozamos en el Señor. Damos gracias a nuestro Señor Jesucristo. Allá donde está también nuestro hermano Roberto Martínez. Dios bendiga a nuestro hermano, a su familia, a su ministerio. El Señor siempre lo prospere en todo tiempo y en todo momento. Bendito sea el Señor, ya que nuestro hermano es que siempre está ahí para patrocinar este espacio. Así que nos gozamos en el amor de nuestro Señor Jesucristo. Damos gloria, damos honra, hermanos, porque Dios es bueno. Dios bendiga esa audiencia que siempre está ahí en hermanos, los que están en YouTube, los que están en la señal a través de los diferentes medios digitales, la señal abierta. Dios le bendiga, es una tremenda audiencia. Gracias al Señor, hermanos, gracias al Señor, porque Dios hace misericordia con nosotros. También, hermanos, damos gracias allá a nuestro Señor por los hermanos que son posible también de la transmisión en Radio Samaritana en Berlín. Dios bendiga a nuestros hermanos, a nuestra hermana Griselda García, a nuestra hermana Nancy Escobar. Que el Señor les esté bendiciendo, ya que ellas también ahí están aportando para que se esté cancelando esos programas de radio allá en Estéreo Samaritana. Así que Dios les bendiga a nuestras hermanas, a cada uno de ustedes que oran por nosotros, hermanos, ponen esas palabras. Dios les esté bendiciendo. Nuestros hermanos de Honduras pues acaban de comunicar, ya me enviaron un mensaje que están listos. Dios bendiga, no sé si es la hermana la que está en cabina o nuestro hermano Ludinos o no sé quién será del staff de los locutores. La verdad es que Dios les bendiga. Gracias al Señor por nuestros hermanos que ellos han tomado, hermano, bien el cubrir los costos de esta transmisión en lo que es allá en la radio evangélica Sinaí del Cantón Zancudo desde Honduras. Así que Dios bendiga a nuestros hermanos de Santa Elena. Vamos a estar orando por nuestros hermanos allá, por nuestro hermano Alfonso, nuestra hermana Vicenta, bueno, por cada uno de ellos, nuestros hermanos, nuestro hermano Alfonso, nuestra hermana Vicenta, fueron los hermanos que iniciaron con estas primeras transmisiones. Bueno, ellos pagaron, cancelaron un poco más de un año y así se comenzó a transmitir allá en Honduras. Así es que Dios les bendiga a nuestros hermanos, Dios bendiga esa audiencia que siempre está ahí en sintonía. Nos gozamos, hermanos, en el Señor. Ya no queremos tomarlo más tiempo. Vamos a dejar dos alabanzas en esta hora. Dios bendiga aquí a nuestro hermano Benjamín, que aquí siempre está nuestros hermanos. No sé qué hizo a la vez anterior ahí en YouTube, pero hubo una tremenda bendición. Dios bendiga a nuestro hermano. A veces hemos topado con diferentes circunstancias donde no nos han querido ayudar en eso, hermano. Y hay hermanos que nos escuchan, no tanto al hombre, sino

0: al Señor en su misericordia, pero ellos no tienen Facebook, no tienen otro tipo de redes sociales, sino que es lo único, y a veces ahí nos están sintonizando, ya en San Luis de la Reina, bueno, en diferentes lugares, aún en San Antonio Chávez, hay hermanos que no tienen Facebook, hermano. Qué bendición es esa. Así es que Dios bendiga a nuestros hermanos que están ahí, pero en diferentes medios nos gozamos. Dios bendiga también a los el staff de locutores de acá. Bueno, nuestra hermana Noelia, nuestra hermana Joana, nuestro hermano Nahum, y aquí nuestro hermano Benjamín, que el Señor le esté bendiciendo. Así que damos gracias al Señor. Vamos a estar orando por nuestro hermano Candelario allá en Punta Chiquirín, con nuestra hermana Marillita. Ahí le quedé mentiroso otra vez un día de esto, pero ya muy pronto vamos a estar con nuestros hermanos. Así que está la invitación para dos alabanzas, hermano. Vamos a pasar con nuestro hermano Benjamín, y si las alabanzas ya estuviesen, inmediatamente, hermanos, vamos a escucharlas. Gloria sea al Señor.
1: Gracias, hermano José, hermano Zacarías también, que están por acá en cabina. Estamos en este programa, Aún es Tiempo de Esperanza y Salvación. Dios bendiga a toda la audiencia que en este momento se bendice por ahí a través de los diferentes medios donde nos están escuchando. Tengo por acá saluditos que ya nos comparten. Dice por acá nuestra hermana Emérita Muñoz, Dios le bendiga al pastor, también al hermano que le acompaña. Me complace con alabanza El Fundamento. Dios bendiga a nuestra hermana Emérita Muñoz, ahí hasta el sector de Jiquilisco, en sintonía. También tenemos reportes de hermanos que están ahí pendientes. Dios bendiga a nuestra hermana Elizabeth Pérez, a nuestra hermana Delia Aquino, a nuestra hermana Fabi Orllega, a nuestra hermana Nancy López, a nuestra hermana Carmen Ramos. Gracias por dejarnos ahí sus reportes y confirmarnos que están en la sintonía en esta hora de este espacio. También nuestra hermana María Orellana está por ahí en la sintonía. Nos dice: hermanos, Dios les bendiga. Acá estamos en sintonía del programa. Me gustaría escuchar la alabanza Si Tú No Vas Conmigo, de Andrés Galdames. Con mucho gusto, mi hermana. Gracias ahí por estar también pendiente de la programación ahí en el sector de Moncagua, donde por ahí nos escuchan. Agradecemos a todos ahí quienes ya dejan sus comentarios, sus peticiones de oración a través de este programa. Dios bendiga también a nuestra hermana Helen Barahona, por ahí también nos está sintonizando. Saludos hasta la zona norte también de Morazán, ahí donde están conectados a estas horas a través de diferentes medios, y a nuestros hermanos a través de Facebook, a través de YouTube también. Gracias por la sintonía, y a los hermanos en distintas emisoras también que se conectan para poder sintonizar este espacio. Nos quedamos con las alabanzas a continuación.

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1: Aleluya, gloria a Jesús, aleluya. Bien, amados hermanos, damos gracias a nuestro Dios. Hemos escuchado esas hermosas alabanzas. Se ha llegado el momento de unirnos una vez más en oración. Dios bendiga a las hermanas, a los hermanos que por medio de YouTube están ahí saludando, están ahí escribiendo. Gloria al Señor. Bendito sea el nombre de nuestro Dios. Luis Antonio Herrera, gloria a Jesús. Dios bendiga a nuestro hermano, gloria al Señor. Y Dios bendiga a usted que envía ahí el enlace a sus familiares. De esa manera, bendito sea el nombre de nuestro Dios. Estamos llegando ahí donde está la necesidad. Tenemos hermanas, hermanos ahí en Colombia, ahí en Venezuela, gloria al Señor. Hay audiencia grande en esta tarde. Vamos a orar. Ponga la confianza, ponga la mirada en Dios. Aleluya, que algo va a pasar esta tarde. Gloria a Jesús. Luis Antonio Herrera, gloria a Jesús. Carmen también está ahí, gloria al Señor, aleluya. Padre y buen Dios, le damos gracias, Señor, en esta hora de la tarde por su infinita bondad. Gracias, Señor, por hacer misericordia con nosotros. Padre, haga misericordia. Toma el control total, Señor, de este espacio. Toma el control total, Señor, de estos minutos que restan de programa, Señor. Queremos, Dios eterno, aleluya, hacerlo de la mejor manera. Para ello, Padre, invocamos su nombre en esta tarde. Para ello nos abandonamos en sus manos. Pedimos, sea usted, Señor, aleluya, sea usted guiando, sea usted dirigiendo. Padre, ahí, Señor, venimos unidos con nuestros hermanos, ahí desde Hidalgo, México. Señor, nuestro Dios, nuestro hermano Julio César Flores. Aleluya, ahí, Padre. En este momento, Dios de gloria, aleluya. Venimos, Señor, con ese pueblo, ahí en los diferentes lugares, Señor. Venimos levantando clamor, Padre, en esta hora de la tarde, aleluya. Venimos unidos, Padre, con los hermanos, ahí en Guatemala, ahí en Nicaragua, ahí en Honduras. Venimos unidos, Padre, con los hermanos ahí en Nueva York, ahí en Maryland. Ahí, Señor. Padre, creemos en esta tarde. Creemos en este momento, Señor, aleluya, que este tiempo es suyo. Padre, y será como a usted le place. Será como usted diga, Señor eterno, aleluya. Padre, por el poder de la palabra, aleluya. No será como el hombre dice, no será como el diablo dice, aleluya. Padre, porque, aleluya, si el enemigo se une, Padre, a querer, Señor, impedir la bendición, hoy venimos, Padre, unidos con un pueblo grande. Venimos unidos, Padre, con un remanente grande en esta hora de la tarde. Venimos, Padre, aleluya, aleluya, ahí, Señor, aleluya, aleluya, aleluya, ahí en México, Padre, aleluya, ahí desde Veracruz. Padre, en esta hora, en este momento, aleluya, venimos levantando clamor en esos cantones, en esa colonia, ahí en esos departamentos, Padre, aleluya, en esos barrios. Venimos levantando clamor, Padre, en esta hora de la tarde. Vamos, mi hermana, vamos, mi hermano, vamos levantando una emboscada al enemigo. Y hoy tiene que retroceder, y hoy tiene que salir desde allá de los hogares, tiene que salir desde allá de nuestras vidas, aleluya. Vamos levantando clamor, si usted puede unirse, si usted puede levantar su mano, si usted puede reprender ahí en casa, ahí en esos vehículos, ahí en esa empresa, en esa oficina, si usted puede, aleluya, unirse con nosotros. Vamos ahí unidos, hermana, vamos ahí unidos, hermanos, aleluya, por el poder de la palabra, aleluya, aleluya, aleluya, aleluya, aleluya. Ahí nuestra hermana Marta, aleluya, está San Luis, gloria a Dios, aleluya. Venimos unidos en este momento, aleluya. 50 hermanos conectados ahí en YouTube. Vamos, hermana, vamos, hermanos, vamos, en el nombre de Jesús, aleluya. Hay poder, hay poder, hay poder, hay poder, hay poder, hay poder ahí con los hermanos ahí en Facebook, con los hermanos ahí en el lineal, aleluya. Ahí toda la audiencia de radio, aleluya, unción y presencia de Dios, toda la audiencia, aleluya, ahí de Radio Samaritana, toda la audiencia de Radio Sinaí. Vamos levantando una emboscada al enemigo, gloria a Dios. ¿A dónde está esa hermana? ¿A dónde está ese hermano que se va a levantar en fe, aleluya, a pelear por su hogar, a pelear por su matrimonio, a pelear por sus hijos, sea cual sea la situación que usted esté viviendo, aleluya? Vamos levantándole en fe en esta hora de la tarde.
2: Vamos a levantar, aleluya. Vamos levantando los enfermos a esta hora de la tarde, aleluya. Aleluya, aleluya, aleluya, aleluya, aleluya. Aleluya, hay poder, hay poder, hay poder, hay poder. Hay poder, mi hermana, hay poder, mi hermano. Mi hermana, mi hermano, usted tiene la autoridad de Dios para reprender. Usted tiene la autoridad de Dios para decir basta. Mi hogar ya no sigue igual. Basta, diablo, aleluya. Mi hogar, aleluya, aleluya. Mi hogar es sagrado. Mi hogar no es guarida de demonios. Vamos, hermana, vamos, hermano. Aleluya, y en esa empresa, y en ese negocio, se va a levantar el fuego. Usted va a seguir poniendo solo la cara, pastor, en ese ministerio. Ahí, miembro de iglesia, va a seguir poniendo solo la cara, aguantando, o se va a levantar el fuego esta hora. Aleluya, hay poder. La sangre de Cristo tiene poder. La sangre de Cristo tiene poder. La sangre de Cristo tiene poder. La sangre de Cristo tiene poder. Dios bendiga a esas hermanas de fe. Dios bendiga a esos hermanos de fe que hoy estamos concertados como un solo pueblo. Hoy estamos concertados como un solo pueblo, con lo mismo sentir, con lo mismo deseo, con lo mismo propósito. Aleluya, ahí donde está nuestro hermano Candelario, ahí, aleluya, ahí creemos, confiamos que el ángel de Jehová lo visita. El ángel de Jehová lo visita. Ahí donde está mi hermano juntamente su esposa, hay poder de Dios. La sangre de Cristo tiene poder. La sangre de Cristo tiene poder. Y por su llaga somos nosotros curados. Por su llaga somos nosotros sanados. Aleluya. Hay poder, poder, poder, poder, poder de Dios. Poder de Dios, poder de Dios. Aleluya. Ahí, Padre, en esta hora, aleluya. Aleluya, Dios bendiga a esta guerrera que están, aleluya, que están guerreando. Nuestra hermana Carmen Ramos, ahí está metida la bendición. Ahí, aleluya, Sánchez Marín. Gloria a Dios, aleluya, aleluya. Ahí, aleluya, aleluya, aleluya. Nuestra hermana Norma, nuestra hermana Judy, nuestra hermana Mélida. Gloria a Dios, aleluya. Nuestra hermana Amparito Hernández. Aleluya, aleluya. Mérita Muñoz. Aleluya, Liz Bonilla. Ahí están estas guerreras. Ahí están estas hermanas levantando manos. Levantando manos de victoria. Aleluya, aleluya, aleluya, aleluya. Ahí está ese pueblo, aleluya, que se está agregando. Ahí está ese pueblo que se está uniendo, aleluya. Ahí en ese cantón, en esa colonia, en esa ciudad, ahí en ese vehículo, ahí la gloria de Dios, aleluya. La gloria de Dios visita, visita, visita, visita en esta hora, visita en este momento, visita la gloria de Dios. Y ahí hay liberaciones, hay liberación allá en San Vicente, hay liberación allá en Berlín, allá en Santiago de María, hay liberación, aleluya. Allá en Honduras hay liberaciones, acá en San Miguel hay liberación en los barrios, en las colonias, por el poder de la palabra, por el poder de la palabra, por el poder de la palabra. Y en el barrio La Mercedes, barrio San Felipe, por el poder de la palabra. Y en el barrio San Nicolás, ahí se mueve, se mueve, se mueve. Y en el barrio San Francisco, venimos reprendiendo al diablo y a sus demonios por el poder de la palabra. Lo atamos de pies y manos, lo atamos de pies y manos. Y esta hora de la tarde no hay impedimento, no hay demonio que resista la sangre de Cristo. La sangre de Cristo tiene poder. La sangre de Cristo tiene poder. Y hay un pueblo con la fe activa. Hay un pueblo creyendo en un Dios vivo, creyendo en aquel que resucitó el tercer día, creyendo en su bendita palabra, anulando el acta de los decretos que lo que era contraria, y triunfando sobre ellos en la cruz del Calvario. Los derrotó, los exhibió públicamente y nos dio potestad, nos dio autoridad. Y con esa autoridad está usted, mi hermana, mi hermano, con esa autoridad que Dios le ha dado. No necesito una placa, no deseo. Aleluya, aleluya, aleluya. Es la gracia de Dios, es la gracia de Dios que en este momento se está moviendo, se está moviendo. Ahí nuestra hermana Ana Ventura, Keila Díaz, ahí por el poder de la palabra, por el poder de la palabra, por el poder de la palabra. Oramos por Marisa Carranza, está muy mal de salud, dice. Aleluya, aleluya, problema en la sangre. Yo creo que hay sangre nueva en ese cuerpo. Yo creo que hay sangre nueva en ese cuerpo, en el nombre de Jesús, aleluya. Sangre nueva en ese cuerpo. Sangre nueva en ese cuerpo. Nuestra hermana Marisol Ortiz, aleluya. Nuestra hermana Patti, aleluya, aleluya, aleluya, aleluya, aleluya. aleluya, aleluya. Hay hermanas de fe en esta hora de la tarde. Hay hermanas de fe, aleluya. Hay hermanas de fe en esta hora de la tarde. Gloria a Dios, aleluya. Mi hermana y yo, aleluya, se han unido con nosotros, aleluya. Pero después, mi hermana, ese dolor no estará, porque ese dolor no es suyo. Esa enfermedad no está, porque esa enfermedad no es suya. No diga ahí, gloria al Señor, aleluya, mi enfermedad, mi dolor de cabeza, mi cáncer, mentira del diablo, ese cáncer no es suyo. Aleluya, vamos clamando, vamos clamando. Ese cáncer no es suyo, ese dolor no es suyo, esa calamidad no es suya, esa escasez no es suya. Vamos reprendiendo, vamos reprendiendo, vamos reprendiendo, vamos reprendiendo en el nombre de Jesús, en el nombre de Jesús, en el nombre de Jesús. Venimos rechazando toda enfermedad, venimos rechazando todo problema, toda dificultad, la venimos rechazando en el nombre del Padre, del Hijo y del Espíritu Santo. Vamos, hermana, reprenda. No tiene arte ni parte, dígale. No tiene de, aleluya, ni arte ni parte en mi vida. Problema en la sangre, no tiene arte ni parte en mi vida. Dios pone sangre nueva, Dios pone sangre nueva en este momento. Vamos, mi hermana, vamos, mi hermano. Algo está pasando en esos cuerpos, algo está pasando en esas vidas. Aleluya.
3: Aleluya, aleluya, aleluya, aleluya, aleluya. Démosle gracias al Señor, hermanos, en esta hora. Démosle gracias al Señor. Démosle gracias al Señor en esta tarde. Ahí levante sus manos al cielo en este momento, pidiéndole misericordia a nuestro Señor Jesucristo. Por muy difícil que sea la situación que usted esté viviendo, con Cristo tenemos esperanza. Bendito sea el Señor, quien apa, quien quebranta toda cosa contraria, quien reprende al mismo diablo, quien deshace las enfermedades, se llama Jesús. Oh, Ramastara Bajay, sacanda mi revestura Bajaya. Tú eres el que hace misericordia en nuestras vidas, Señor. Tú eres el que rabasa canda, ramastura aquí a manso, Señor. El que hace retroceder toda cosa perversa, Señor. Los ataques que vienen por aire, por tierra, Dios mío. Usted es que lo derriba, Padre, los quema. Bendito ramastura aquí a manso. Anda, rabá para aquí a canda, Padre. Presencia del Espíritu Santo que es para ahora. Ahí, Señor, donde está la necesidad. Ahí donde está el Padre el problema. Ahí donde está la dificultad, ahí proclamamos en esta hora, Señor, la gracia suya, Dios mío, que sea usted operando, Padre, en el nombre de Jesús, reprendiendo ahora, ahora.

Señor, toda oposición, rabasa canda, oh rabazo agenda, revestura bajaya, donde se esté levantando ahora, Señor, ahí, Dios mío, llega el poder de su sangre para deshacer ahora toda cosa mala, toda oposición, toda barrera, oh rabazo masturama, en el nombre de Jesús, ahí se quebranta, donde está la oración contraria, donde está el ritualismo ahora, se ha quebado por la sangre del Cordero Santo. Oh rababa sacaya canda, anda revestura bajaya, la vais a calla manso, oh rababa samastara canda, arra.

Hay una persona en el país de México. Hay una persona en el país de México y creo que nos está escuchando o viendo. El Señor revela al demonio de la muerte, que le llaman santa, pero de santa no tiene nada. A esta persona le han tomado una foto o tienen una fotografía de ella. Aunque aquí el Señor me muestra el rostro de una mujer. El rostro de una mujer en la visión es lo que el Señor muestra. Una fotografía de regular tamaño. Esa fotografía a colores la han puesto al lado derecho de los pies de ese demonio. Tienen amarrado, el nombre lo tienen amarrado, un cordón rojo. Han escrito el nombre en un pedazo de papel. Lo han hecho como un rollito. Y lo han amarrado, y eso lo han amarrado a las patas de ese demonio. A los pies, en el buen salvadoreño es a las patas y entendemos. Pero a los pies de ese diablo. Para que nunca se levante y solo pase con peste, con enfermedades y por último que muera. Sé que el Señor nunca le gusta armar escándalos. Y lo que declaro o lo declaramos no lo hacemos con otras intenciones. Pero hoy proclamamos el nombre de Cristo. La imagen de la persona que está en la foto es una mujer como de unos 28 a 30 años. Su cabello es negro. Cara un poco redonda. Porque no venimos a inventar nada en esta hora. No sé si lo que está escuchando o alguien familiar de esta persona a lo mejor puede entender por la poca característica que se ha dado, pero bendito sea el Señor. Que la quieren ver en desgracia antes de morirse. Porque han dicho que antes que se muera va a sufrir. Pero hoy el Señor reprende al diablo. Hoy el Señor reprende a todo demonio que le llama de la santa muerte. Anda rabá y sacanda rabá pura bajaya. Aquí no hay altar del diablo que no pueda ser derribado por la sangre del Cordero Santo. Oh, revestura aquí a manso. Anda rabá basa bajaya sacaya canda. Ay, rabazo mastura bajaya, Señor. Tú operas en esta hora. Y rabazo kenda rabá pura bajaya. Porque esa persona pobre, el único que la puede hacer libre es Jesús del Señor. Y hoy invocamos su nombre, hoy invocamos su presencia a favor de esa vida,

diabólico. Por la sangre del Cordero Santo, en el remestura bajanda, se queda.

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Anda le mestura que ya canta. Ay, rababa salaba anda masturaba. Tu mujer le mestura que ya manso, que debajo de tu cama tienes un muñeco, le mestura canta, donde practicas el vudú. Tu mujer.

Tú de mujer piel oscura, anda, rabaisa, calla, canda, arrepiéntete ahora, porque no vendrás otra oportunidad. Y sé que me estás oyendo, mujer, sé que me estás escuchando de esta ramatura que anda. Sé que no estás en El Salvador, y no lo digo porque yo no te quiera decir, no te tengo miedo, no, anda.

Rompe el cadena que quepa ahora. Rompe toda atadura del diablo, Señor. Rompe toda obra de maldad. Oh, rabasa más dura que anda. Y razón más dura que haya manso. Hay poder en la sangre del Cordero Santo. Yo no sé si hay alguien ahí que va a tomar desafío en esta hora. Yo no sé si hay alguien ahí que va a tomar desafío en esta tarde. Ahí no sé qué hora sea, en el lugar, en el país donde usted esté. Anda, revestura aquí a manso. Ramastura kenda. Ay, rababa sacanda. Rabas para majanda. Hay poder en la sangre de Cristo. Oh, revestura majaya. Yo no sé si hay alguien ahí que se va a levantar en fe. Usted que le han dicho que tiene una enfermedad terminal. Usted que le han dicho que tiene un cáncer terminal. Usted que le han dicho que tiene un tumor.

Anda remestura aquí a manso. Usted que le han dicho que ya no tiene más esperanza, porque no se agarre ahora de la mano de Cristo Jesús. Usted que ni cristiano es y no se quiere morir, pues venga a Cristo ahora. Ora babaso que anda ramapura majaya. Anda remestura majaya aquí a canda. Por el poder de la palabra. Anda remestura majaya samaya. Ora canda rababastura majaya. A usted que su misma familia le está diciendo que apesta. A usted que su propio hijo le dice que lleve mamá, que lleve papá. Porque el cáncer la está destruyendo internamente. Porque la enfermedad la está carcomiendo. Le está haciendo daño. El dolor es incomparable. No hay ni droga que lo pueda sustituir ese dolor. Oh, revestura aquí a manso. Pero nosotros hoy le traemos una noticia poderosa. Cristo ya venció a la misma enfermedad. Y no solo a la enfermedad. Cristo ya venció a la muerte. Venga Cristo. Levántele esa mano a Cristo. Y si no tiene la fuerza para levantar la mano, dígale ahora con el alma. O dígale con la mente: Jesús, yo creo que tú me sanas. Yo creo que tú tienes el poder para levantarme, para quitar esta enfermedad de mi vida. Dígaselo ahora. Levántese la vaya para la bajaya. Y la sacando raba pura bajaya. Hay algo que se papo bien para que poparme. Hay algo que se va dejando sentir. Hay algo de panda rabasa bajaya. Oh, rabastura aquí a canda. Ay, rabastura y canda. Hay algo poderoso que se está moviendo, hermano. Hay algo grande que se está moviendo. Dígale que la boca, dígale Espíritu Santo. Yo no solo quiero estar escuchando. Yo no solo quiero ser un oidor. Yo no solo quiero ser en esa barbe un espectador. No, yo quiero mi bendición. Yo quiero mi respuesta ahora. Yo quiero mi respuesta ahora. Yo quiero mi respuesta a Jesús. Oh, rababa sabaya. Porque nada es imposible para usted. Aquella niña ya se había muerto. Pero tú la levantaste, Señor. Tú le dijiste a los padres y a aquella gente incrédula que la niña no dormía, estaba muerta. Que la niña dormía. Y le extendiste la mano. Dígale: extiéndeme tu mano ahora, Jesús. Extiéndeme tu mano ahora, Jesús. Extiéndeme tu mano ahora, Jesús. Extiéndeme la mano, Taramahaya. Dime que no estoy muerto, sino que yo vivo. Dime, Jesús, ahora. Ahora vamos sacando. Dime que yo no muero. Dime que yo vivo, Jesús. Dígalo, dígalo, dígalo. Dígalo, dígalo, dígale al Señor. Y yo no muero, yo vivo, Jesús. Dime, dime esa palabra, dime esa palabra. Oh, rababa, pasa, vaya. Ay, rabastura, majanda. Rabastura, aquí acanda. Hay fuego cayendo, hay fuego cayendo, hay fuego cayendo.

por aquí acanda. Ora va a samaya. Para mi hermano va a ser sanidad. Para mi hermano va a ser liberación. Para mi hermano va a ser protección. Alaba y su acanda. Anda ramas por aquí acanda. Hay poder en la sangre del Cordero Santo. Hay poder en el nombre de Jesús. Que le para enciendo el mismo imperio de la muerte. Que está deshaciendo ahora. Que está quebrantando ahora. Toda la maldición del diablo. Anda, revestura majaya. Levanta, levanta. Siento orar por Isaac Cuchilla. Siento fuertemente. No sé qué pueda estar pasando en él o en su familia, en su hogar. No por mi hermana Carmen, pero mi hermana Carmen estamos orando. Y estoy hablando del propio hogar de Isaac Cuchilla. Yo siento en mi corazón orar fuertemente. Anda, remestura aquí a manso. Yo

hermano, si está enfermo, que Él puede proveerle sus buenos bienes, que Él puede guardar y proteger de la inseguridad de lo que la va sacando. Oh, Ramás, dura agenda, Ramás, para Bahaya. Levante la mano al cielo ahora. O si está enfermo, ponga esa mano donde está la enfermedad. O si hay alguien que

con nosotros en esta hora. La sangre de Cristo tiene poder. La anda, rabaisa, babaisa, canta. La sangre de Jesús tiene poder. La

siento la baisa más dura que acamba. Se siente la bastura que anda, hermanos. Urra bastura más. Ay, rabaisa, calla, calla, manso. Remestura que anda. Revesturiquia canda. Hay una persona con un fuerte dolor de cabeza. Es una mujer. Hay una mujer con un fuerte dolor de cabeza. En la visión el Señor me muestra que es una mujer joven. El pelo lo tiene recogido. En la misma visión el Señor me muestra como dos venas gruesas, como que si fueran las yugulares. Pero no, yo como no soy médico, solo trato de explicar lo que el Señor muestra en la visión. De ir depende muchas venas, muchos menores. Pero hermanos, en una de esas venas el Señor revela que hay una sangre coagulada, la que está ya como ya, hermanos, deteniendo la circulación. Hay parte de sangre como coagulada. No sé, hermanos, cómo será un derrame cerebral, no lo sé. Pero yo lo que sé es que Cristo tiene poder. Lázaro tenía 4 días de muerto y lo levantó, no solo de la tumba, sino que lo trajo de la eternidad. Lo vino a presentar nuevamente a este mundo como una persona recién nacida, solo que adulta. ¿Y quién le va a decir a

0: Oh, rabaiso kenda, rabastura kiamanso. Le mesturi kinda, bajaisa kanda. Hay poder en la sangre del Cordero Santo. Allá me está pidiendo oración a tu hermana Gloria. Le montamos por sanidad. Por bueno, hermana Rosita de Quintanilla. Allá me está pidiendo a tu hermana Rosario Martínez. Allá me está Concepción y la Epa. Están pidiendo por sanidad. Allá rabasta, ramajanda, aquí a kanda. Allá están pidiendo en Honduras. Ahí me está mi hermano anónimo. Yo no sé si usted se puso la mano, hermano, en lo que estábamos orando. Pero si no se la pone, pues ponga la mano al corazón. Y raza mastura kenda. Y dígale a ese corazón que la sangre de Cristo tiene poder. Y que en el nombre que sobre todo nombre, en el cielo y en la tierra, usted le dice que hoy va a ser sano de todo infarto, de todo dolor ahí, de todo paro cardíaco, de toda arritmia cardíaca, de todo dolor. Fuera, la sangre de Cristo tiene poder. Allá donde está mi hermano, ahí ahora, esa enfermedad del corazón ahora sale, se va, caiga fuego del cielo ahora, que sane la baisa maya, que sane ahora, que sane ahora, que sane ahora, que sane ahora, que sane ahora, en el nombre de Jesús. Oh, remestura que avanzo, yo siento la más taraquenda, no quisiera dejar de orar, rabai baisa maya.
1: Aleluya, aleluya, gloria a Dios, aleluya. 57 personas ahí en YouTube, aleluya, escribiendo. Ahí donde están hasta 57, 58 personas. Gloria a Dios, Daniel López, recibe, mi hermano. Recibe, aleluya, aleluya. Aleluya, Esteve, gloria al Señor, aleluya. Que pide oración por su economía, gloria al Señor. Ahí en el nombre de Jesús, aleluya. Donde está Lucía, que pide oración por su vida. Ahí recibe en el nombre de Jesús. Donde está Mariano, recibe por el poder de la palabra, por el poder de la palabra. Aleluya, aleluya. Ahí recibe, recibe, mis hermanos. Aleluya, toda la audiencia. Por el poder de la palabra, gloria a los señores. Por el poder de su bendita palabra. Donde está Francisco Vázquez, en el nombre de Jesús. Hay poder, hay poder, hay poder. Donde está Mario López, ahí donde está, gloria a los señores. Ahí recibe, recibe, mi hermana, mi hermano. Bendecimos a toda la audiencia. Bendecimos a todo ese pueblo. Ahí, mi hermana, mi hermano, donde usted está, recibe en esta hora. Por cuestiones de tiempo, gloria al Señor, aleluya. No podemos mencionar ya su nombre, pero su palabra dice que antes que le clamemos, Él ya sabe de qué tenemos necesidad. Dos minutos tenemos. En estos dos minutos levante su mano y declare lo que usted cree. Declare como usted lo crea, así será hecho. Usted sabe lo que está pidiendo. Lo importante es que hoy estamos concertados. Es que hoy estamos unidos. Gloria al Señor, aleluya. Estamos unidos y ahí llega. Llega la bendición a esos hogares. Llega la bendición donde están tus hijas, tus hijos. Ahí donde están, gloria al Señor, tus familiares. Ahí hay misericordia de Dios. En este momento que se mueve, aleluya, se mueve en el nombre de Jesús, aleluya,
0: aleluya, aleluya. Gracias, Señor. Allá donde está mi hermano Candelario, Señor. Allí donde está mi hermano, donde está mi hermano Candelario, Señor, llega. Llega donde está mi hermano Candelario, opera, en esta hora, Señor, llega. Opera. Llega donde está mi hermano Candelario. Opera. La enfermedad no rió, me sale. Es el doble de Jesús. La enfermedad, la sangre sale. La sangre suya tiene poder, Señor. Derriba ahora toda cosa mala. Derriba ahora toda cosa contraria. Cubre a mi hermano con el poder de tu sangre, Señor. Gracias, Dios mío. Gracias. Bien, hermano, será para la próxima si el Señor nos presta la vida. Que el Señor nos siga bendiciendo. Amén.

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Pero los que confían en el Señor renovarán sus fuerzas, volarán como las águilas, correrán y no se fatigarán, caminarán y no se cansarán. Isaías 40:31. Continúa.

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Gloria sea al Señor. Bendito sea nuestro Padre Celestial. Dios les bendiga a todos nuestros hermanos y fieles amigos y oyentes de Radio Unción y Presencia de Dios acá en la zona de Oriente. Les saludamos en el nombre de nuestro Señor Jesucristo, esperando de que estos minutos de programación sea usted quien pueda también, al igual que mi persona, disfrutarlo, y quédese allí con nosotros los que se van a conectar, para que el Señor pues pueda bendecirnos a través de su palabra. Es para mí un privilegio grande saludarles a todos en esta hermosa y bendecida tarde. Gloria sea Dios, que Dios me permite poder estar ya en cabina de Radio Unción y Presencia de Dios para poder desarrollar lo que es este hermoso espacio de esta hermosa y tan bella programación. Así que para mí es un privilegio. Queremos en esta hora, hermanos, poner en las manos del Señor este hermoso espacio en esta hermosa y bendecida tarde. Oramos al Señor, soberano Rey y Padre que estás en los cielos, en esta hermosa y bendecida hora, Dios, estamos delante de la presencia de usted. Dios mío, desde este lugar, con el propósito de poder, Señor, honrar y bendecir tu nombre, esperando, Dios mío, que los minutos de programación que vamos a estar desarrollando sea la presencia de tu Espíritu Santo que esté administrando nuestra vida, Señor, que sea tu gloria derramándose, Señor, ahí en los hogares, ahí donde

0: Está el hermano en sintonía de radio, Padre amado, que tu Espíritu Santo en esta hora esté conmoviendo esa alma, ese espíritu, Dios mío, de cada uno de los oyentes que se van a conectar, Señor, en esta tan linda y bella programación, Señor, esperando que sea usted quien dirija mi mente, mi corazón y todo mi ser, Dios mío, durante estos minutos, Señor, que hacen falta de este hermoso espacio. Por Jesucristo, tu Hijo, Señor, te damos gracias. Amén. Y amén. Bendito sea Dios, hermano. Ya estamos listos acá para poder esperar pues su saludo. Gloria sea al Señor. Hacer su reporte usted en donde se encuentra, bendito Dios, ahí en la colonia, en el cantón, en el caserío, ¿verdad? Gloria a Dios, ahí en el departamento, a donde usted me pueda estar escuchando a través de la plataforma que Radio Unción y Presencia de Dios tiene para poder expandir su programación en los 14 departamentos de nuestra nación, El Salvador. Gloria sea al Señor. Bendecimos en el nombre del Señor, esperando de que cada uno de vosotros que estamos ahí ya en sintonía puedan en esta hermosa y bendecida hora ser bendecido. Gloria sea a Dios. Así es de que si usted, hermano, quiere en esta hermosa, desea tarde, desea usted escuchar una hermosa alabanza, usted puede pedirla, solicitarla, ¿verdad? Aquí con gusto se le vamos a estar programando esa linda alabanza que va a ser quizás pedida, petición de algún siervo, sierva del Señor que quiera deleitar su alma en esta hermosa y bendecida tarde. Gloria sea al Señor. Dios bendiga a nuestros hermanos en turno que están locutores turno. Dios le pueda bendecir en una manera muy especial. Gloria sea al Señor. Así es, hermanos, de que si usted siente en su corazón poder pues solicitar su alabanza, gloria a Dios, en esta hermosa hora, si usted quiere pues enviar un saludo a su pastor, a un familiar, ¿verdad? Puede hacerlo a través de su reporte, puede hacerlo en esta hermosa y bendecida tarde. Gloria sea Dios. Dios bendiga a los hermanos que se van a conectar ahí con la bendición de nuestro Señor y Salvador Jesucristo en esta hermosa y bendecida tarde. Gloria a Dios. Así es que mientras usted se decide, usted puede llamarnos, hermano, en esta hermosa y bendecida tarde también. Gloria sea al Señor, y poder solicitar, gloria sea a Dios, su alabanza. Gloria sea a Dios, aleluya. Dios pueda bendecir a los hermanos que se están conectando, bendito sea Dios, en esta hermosa y bendecida tarde. Gloria a Dios. Dios bendiga a nuestro hermano pastor Doroteo Rivera, bendito sea el Señor, allí donde el hermano nos puede estar escuchando, ¿verdad?, sintonizando la radio. Dios pueda bendecirle. Le saludo en el nombre de nuestro Señor y Salvador Jesucristo, esperando que la gracia de Dios esté derramando sobre de cada vida, ¿verdad?, ahí sobre la familia de nuestro hermano pastor Doroteo Rivera. Le saludo en el nombre de nuestro Señor y Salvador Jesucristo. Queremos en esta hermosa y bendecida tarde, gloria a Dios, dejar un espacio a mi hermano locutor en turno. No sé si han llegado algunos saluditos a través del WhatsApp. Vamos a dejar el espacio a nuestro hermano para que sea él quien pueda saludar a los hermanos que puedan estar ya reportándose a través del WhatsApp o a través de las plataformas que Radio Unción tiene para llegar hasta la intimidad de sus hogares. Damos el espacio a mi hermano locutor.
1: Amén, hermano Manuel, es un gusto saludarle una vez más. Amén. Dios bendiga también a la hermana Miriam de Valdés y sí, también a toda la familia que siempre está pendiente, como también de todo el familión.
0: Aleluya.
1: Me es un gusto poderme dirigir hacia los comentarios que han dejado nuestros hermanos y amigos. Menotep dice: Dios bendiga esta radio de bendición y a todo el familión de la unción, dice. Ahí está el hermano.
0: Gloria a Dios.
1: Amenotep García Ibarra.
0: Amén.
1: Dice el hermano Josecito Hernández, dice: saludos, Dios le bendiga. Amén. Y el hermano Franklin Joel Palacios también me dice: Dios me le bendiga en esta tarde. Bienvenido a su turno. Amén. Saludos, saludos, saludos. Muy bien, bueno, gracias entonces por los que ya están ahí encaminándose, hermano Manuel.
0: Amén,
1: y ya hermano. Van dejando también sus comentarios.
0: Gloria sea a Dios. Bien, Dios pueda bendecir a todos nuestros hermanos que ya hicieron su reporte a este hermoso espacio, en esta hermosa y bendecida tarde. Dios bendiga a todos esos hermanos. Bien, pues si usted no quiso solicitar su alabanza, y mi hermano locutor en turno va a poner una alabanza, de esas alabanzas que nuestros hermanos saben que a los fieles oyentes de la radio se deleitan con esas alabanzas. Y ese hermano Nahum, dejamos ahí un espacio para escuchar una hermosa alabanza.

0: Gloria sea al Señor. Bien, hermanos, ahí estábamos saludando a toda esa linda audiencia que está conectada ahí con lo que es su radio Unción y Presencia del Señor, su radio amiga, la radio que desde que amanece, pues amanece en compañía juntamente con toda esa linda audiencia. Aquí estamos ya, pues ahí que hemos saludado con esas dos hermosas alabanzas. Vamos a dar un espacio a nuestro hermano locutor en turno para que pueda dar lectura a unos comentarios que nos han llegado en esta hermosa tarde. Gloria a Dios. Adelante, hermano Nahum.
1: Gracias, hermano Manuel. Ahí tenemos ya a mi hermana Norma Molina con un audio muy especial para nosotros en esta tarde y nos dice:
2: bendiciones, bendiciones, mi hermanito Nahum.
1: Amén, hermanita, bendiga, gracias.
2: Saluditos ahí para su madrecita, para toda su hermosa familia. Quiero saludar allí, si no me equivoco, es el padrecito de mi hermanita Joanita, el esposo de mi hermanita Miriam, mi hermanito Manuel, que Dios le bendiga en gran manera.
0: Amén, hermano.
2: Y ahí, verdad, nuestro amado pastor Doroteo, por el tan bendecido programa, que Dios me le bendiga, pueblo del Señor. Yo aquí estoy escuchándole, aquí estoy, saluditos para todititito y a mis consentidos hasta el chiquirín. Dios me les bendiga, que estamos con gozo, con alegría, mi hermanito Nahum. Esta será una tarde muy mieluda, mi hermanito Nahum, lleno de la presencia del Señor. Aquí estoy lista para escuchar la palabra del Señor. Bendiciones para todos.
1: Gracias, hermana Norma, Dios me le bendiga y seguimos con la bendición del Señor. Ahí está la hermana Kendi Mía desde Memphis, Tennessee. Hermano Manuel nos dice lo siguiente.
0: Amén.
1: Bendiciones, hermanos, Dios les bendiga grandemente. Me pueden programar la alabanza A veces en el desierto. Es una de mis favoritas. Bendiciones a todos, dice. Bien, tenemos a mi hermano Jesús Carías. Hermano Jesús Carías, Dios me le bendiga desde Atlanta, Georgia.
3: El

0: ¡Ay, gozo!
1: ¡Ay, Josécito! ¡Bendiciones! ¡Jesucito! ¡Arriba el ánimo! ¿Cómo estamos por ahí en cabina? Me imagino Amén. Que hay suficiente mielita en Totalmente. Esa cabina. ¡Que siga, que siga! Hermano Raúlcito, salúdeme a todo el pueblo de Dios.
0: Amén.
1: A toda esa gente bella, preciosa, hermosa, chula. A los hijos de Dios y a los no hijos de Dios, aquellos que aún todavía no le han aceptado.
0: Amén.
1: A nuestro Señor y Salvador Jesucristo. Hoy les invitamos para que se pongan más chulos, chulos de lo que ya son. Así que saluditos para todo ese pueblo de Dios que está en sintonía de la radio de la bendición. Amén. De la radio de la bendición, la radio más bella de todo el mundo mundial, dicen por ahí. Saludos, salúdeme a todo ese pueblecito, a mi madre, hasta Metapán, a mi esposa. En fin, a todos los hermanos. Yo en la mañana escuché que se reportaba un hermano de allá de Colombia, un hermano de allá de Panamá,
0: ¿sí?
1: Y otro de no sé dónde. Que Dios bendiga a todas esas nuevas audiencias, oyentes que están llegando,
0: entrando
1: a escuchar la radio
0: visión.
1: De la bendición. Bendiciones, pueblo de Dios, ánimo, siempre pa'lante, pa'lante, pa'lante, siempre pa'lante, nunca para atrás.
0: Amén.
1: Y aunque vengan las luchas, las tormentas, lo que venga, la tempestad que se levante, creámosle a ese Dios todopoderoso que Él nos va a dar la última palabra, y Él tiene la última palabra, Él tiene la última respuesta para nosotros. Así es que, pueblo de Dios, por nada vos amedrentéis, porque poderoso y gigante es el que va con nosotros. Aleluya, que no me toca predicar hoy la santa palabra. Bendiciones, hermano Nahum.
0: Venga, saludos, una luz en tu camino.
1: Mi hermana Mari. Saludos, hermana Mari. Y salúdeme, hermano Nahumcito, que acabo de escuchar que ahí está mi hermano Manuel Valdés.
0: Sí, el mero jefe de los Valdés.
1: Uno de los meros, meros. Así que saludito, hermano Manuel. Bendiciones, hermano.
2: Venga,
0: excelente, excelente, hermano Jesús Carías. Nosotros de cariño, Jesucito. También está Josécito. Y ahí van todos, mi hermano Manuel.
2: Qué bendición, hermano Nahum, ¿verdad? El poder obtener Amén. Esa fiel audiencia, ¿verdad?
0: Claro
2: de otras
0: sí.
2: naciones. Y cómo se gozan, de veras que se gozan. Esto quiere decir que la radio unción y presencia de Dios es escuchada no solo en los 14 departamentos de nuestra nación, sino a nivel mundial, puedo
0: Amén.
2: Decirlo, ¿verdad?
0: Amén.
2: Así es que Dios bendiga a nuestros hermanos que siempre, todos los días los escucho ahí desde buena mañana. Ellos están enviando sus saludos. Bendito y alabado sea Dios. Sí, hermanos, pues me soy el hermano Manuel de Jesús Valdés, aleluya. Soy el padre de Joanita, ¿verdad? Amén. Nuestra hermana que por un tiempo estuvo acá como formando parte de este grupo de locución de Radio Unción. Pero hoy hasta el momento como que he tenido un comentario que, ¿verdad? Está de vacaciones.
0: Ah, muy bien.
2: Aleluya. Así es, pero Dios,
0: Amén, sí.
2: Dios permita que nuevamente regrese, porque lo que Dios da no lo quita. Bendito sea el Señor.
0: Hermano,
2: aleluya.
0: Manuel.
2: Bien, hermanos, Dios les bendiga a todos. Me gozo en verdad de que escuchar los reportes de nuestros hermanos, hermanos que están ahí.
0: Tengo los del Facebook todavía, mi hermano.
2: Allí.
0: Manuel, rapidito.
2: Dele adelante, hermano, la lectura de los hermanos de Facebook.
0: Roxana de Hernández nos dice bendiciones, hermano. Zulma Hernández también ahí reaccionando. También la hermana Roxana. Oscar Pacheco dice gloria a Dios, hermanos, ahí está, dice alabanzas, hermosas alabanzas. Ingrid Robles dice bendiciones, hermanitos, sigue diciendo hermano la alabanza con plumas de oro, por favor, dice, ya vinieron posteriormente.
2: Aleluya.
0: Josué García, muchas bendiciones, mi hermano, saludos, dice por ahí. Bueno, tenemos dos adelante ahí, hermano. No sé en qué momento pudiéramos programar.
2: Vamos a dar una breve meditación y al final vamos a dejar un espacio, para Dios mediante, para escuchar esas hermosas alabanzas.
0: Muy bien, hermano Manuel.
2: Queremos aprovechar el tiempo, una reflexión breve, porque tenemos ahí compromisos con la audiencia, ¿verdad? Y la audiencia se reporta porque realmente pues tiene pasión por su radio unción acá en El Salvador, como también quiere deleitar su alma a través de esas hermosas alabanzas. Vamos a dar lectura a una escritura que hallamos en el capítulo de Génesis capítulo 10 del Génesis, su versículo 8, vamos a leer en esta hermosa y bendecida tarde. Bendito sea Dios. Dice la palabra del Señor, honrando al Padre, al Hijo y al Espíritu Santo. Y Cus engendró, dice, a Nimrod, quien llegó a ser el primer poderoso en la tierra. Este fue vigoroso, cazador delante de Jehová, por lo cual se dice, así como Nimrod, vigoroso, cazador delante de Jehová. Dios y Padre que estás en los cielos, hemos leído su palabra, Señor. Hablaremos, Señor, de lo que el Espíritu nos da al sentir y de lo que hemos leído, Dios mío, históricamente en su palabra. Dios, ayúdanos, respáldanos, abandonamos nuestra vida en tus manos, esperando que sea el Espíritu Santo de Dios administrándonos durante el desarrollo de estos minutos. Por Jesucristo, su Hijo, se lo pido, Señor. Amén y amén. Hemos leído dos versículos de este contexto que se encuentra, ¿verdad?, en el capítulo 10 del libro de Génesis. Nos está hablando, hermanos, la palabra del Señor de un hombre muy vigoroso, hemos leído. Su nombre es Nimrod. Este hombre viene de la descendencia de Noé, de esa descendencia que se multiplicó después del diluvio, ¿verdad? Este hombre llamado Nimrod era el bisnieto, era uno de los bisnietos de Noé, hijo de un hombre llamado Cus. Este Cus era hijo de Can. Can era uno de los hijos de Noé, ¿verdad? Eso pues la Biblia lo aclara, bendito Dios. Pero vemos dentro de su desarrollo de este contexto histórico que Nimrod, después del diluvio, llegó a ser uno de los primeros hombres poderosos en la tierra de esa época. La Biblia en esta hermosa y bendecida tarde dice que este llegó a ser uno de los primeros hombres poderosos en la tierra. Verso 9 dice, este llegó a ser un hombre muy, pero muy vigoroso y era cazador, dice la palabra del Señor. Y bueno, desde el cielo Dios, Jehová Dios, sabía quién era este hombre valoroso que había nacido de esa descendencia después del diluvio. Bendito sea Dios. Siempre, hermanos, ha habido a través de la historia el origen, ¿verdad? En el libro de Génesis, antes de que el Señor castigara a los antidiluvianos, hubo una razón porque Dios tuvo que haber castigado, ¿verdad?, con ese diluvio a esas generaciones, ¿verdad?, antidiluviana. Dice que la palabra nos enseña de que el corazón de estas personas antidiluvianas eran de continuo hacer el mal, a tal grado que la maldad tuvo que subir a la presencia de Jehová, y cuando ya la maldad sube ante la presencia de Jehová es cuando mi Padre actúa sobre los moradores de la tierra. Él actuó, pero una vez más vemos el inicio de un hombre que la Biblia testifica que era vigoroso, era muy fuerte este hombre, bendito Dios. Dice la Biblia que él era cazador, él tenía muchas fuerzas, era muy un hombre con mucha violencia también, ¿verdad? Porque era un hombre cazador, era fuerte, era fuerte por naturaleza, él pues era muy fuerte y también tenía era muy violento, a tal grado que el hombre pues pudo dominar, trató de dominar a la gente de su época para construir un imperio. Eso lo dice el capítulo 11 del libro de Génesis. Los intentos de él, de su corazón, vemos que los intentos del hombre en el corazón siempre han sido, ¿verdad?, malos delante de la presencia de Dios, y que solamente pueden ser ordenados cuando el hombre le permite a Dios que por medio de su poder del Espíritu Santo gobierne ese corazón corazón. Aleluya. Es la única manera de que el hombre puede ordenar su corazón. Pero durante el hombre no le permita a nuestro Padre Celestial que a través de su Espíritu gobierne el corazón, el hombre no va a poder hacer nada. Bendito Dios, lo vamos viendo a través de la historia bíblica. Ese fue el problema de este hombre llamado Nimrod. Él quiso construir, él llamó a la gente de su época para querer construir un imperio. Ahí lo vemos en el capítulo 11. Comenzamos a ver cuáles fueran las intenciones de este hombre con sus intentos de el corazón que él, de lo que él tenía en su corazón. Él quería unir a todos los humanos de la época para hacer un imperio, y lo quería hacer mundial. Bendito sea el Señor. Ahí el capítulo 11, si usted lo puede leer después, usted se va a dar cuenta las intenciones perversas que este hombre tenía dentro de su corazón. Este hombre nos viene figurando, ¿verdad? En el sentido figurado, nos viene figurando, hermano, las estrategias y las artimañas que el anticristo va a tener en el futuro. En este hombre se viene reflejando, y es cuando en el verso 10 vemos que comienza su reino, y lo comenzó allí en Babel, ¿verdad? Gloria sea Dios, que de hecho así le pusieron a la edificación de esas torres. Bendito sea Dios, con tres ciudades poderosas que existían, ¿verdad? O sea que este hombre tenía, me imagino, mucha estrategia. Él era estratégico, él tenía una mente muy desarrollada, pero no para el bien, sino para el mal. Bendito Dios. Él era muy un hombre de estrategia, tal grado que para que le uniera tres ciudades poderosas a él, para que se unieran a la edificación de esa torre, esto es, le testifica que este hombre no era un hombre sencillo. Y todo vemos a través de la historia bíblica, que el personaje que se está preparando, ¿verdad?, para el tiempo final, no es un hombre cualquiera. Esto es un hombre, va a ser un hombre diplomático, un hombre con una capacidad semejante y similar a la de este Nimrod, ¿verdad? Gloria sea Dios. Un hombre que va a levantar, al igual que Nimrod, la figura que este hombre desarrolla, ¿verdad?, dentro de este escrito. Vemos viendo, hermano, que son las mismas intenciones y figuras y estrategias que que el anticristo va a usar al final de los tiempos, ¿verdad? Ahí en el capítulo 10, versículo 10, hallamos el comienzo del reino de este hombre en Babel, ¿verdad? Gloria sea a Dios. También fue, en el verso 11 vemos que nos declara la palabra que también fue el fundador del reino ahí en la ciudad de Nínive. O sea, era un hombre estratégico. Luego que se mueve de allí su lugar, aún intentó con su astucia hacer un edificio muy grande y llegar a una altura, como lo dice la palabra del Señor, que el deseo de él era llegar al cielo. Bendito Dios, eso lo describe en el capítulo 11 del libro del Génesis. Pues ahí vemos la astucia de este hombre. Pero luego que, hermano, no conquista, porque Dios permite hasta cierto lugar al hombre que llegue, ¿verdad? Le da la pita y le permite. Pero cuando ya el Señor dice, no, este no voy a hacer que sus deseos se desarrollen en su totalidad, a Dios no le cuesta nada, hermano, hacer algo. Dios siempre ha obrado de maneras muy especiales, muy excelentes, y que cuando mi Dios actúa, no hay fuerza poderosa humana ni fuerza de demonio que pueda detener los propósitos de nuestro Padre que está en el cielo. Este hombre trató de fundar un reino en Nínive, ¿verdad? Eso lo dice la historia, estableciendo, y oiga bien, ojo a esto, hermano. Este hombre, tras sus intentos, ¿verdad?, él cuando quiso desarrollar una potencia en Nínive, él trató, hermano, de establecer una de las religiones misteriosas babilónicas en ese lugar de Nínive, ¿verdad? Todos sabemos que los misterios babilónicos siempre son rebelión organizada contra Dios. Esas han sido las intenciones a través de la historia de todos aquellos que se vienen rebelando. La Biblia da testimonio de hombres con corazones obstinados en contra de la voluntad voluntad de Dios, que nunca han querido, ¿verdad?, aceptar la voluntad de nuestro Padre que está en los cielos, sino que ellos han querido hacer de lo que sus corazones y sus deseos, sus espíritus, ese espíritu que domina sus corazones, los impulsa a hacer siempre para volverse en rebelión, ¿verdad? Y ellos buscan organizarse, bendito Dios, que es lo que Nimrod hacía. Él trataba de organizar ciudades para rebelarse en contra de todo lo que Jehová Dios de los cielos había establecido, ¿verdad? Esto lo vemos a través de la historia, ¿verdad? Todos los hombres que han querido hacer sus deseos, cumplir sus deseos para querer fundamentar sus reinos en la tierra o volverse a ser personas poderosas más que Dios, a donde Dios nunca se los ha permitido. Ellos lo que tratan es organizar, atraer gente, son gentes que se organizan. Ojo, ¿verdad? Hay que tener cuidado con el desarrollo religioso en estos últimos tiempos, ¿verdad? Se están desarrollando, ¿verdad? Grupos, hermanos, tratando de organizar para establecer aparentemente un evangelio de poder y un evangelio de la palabra de Dios, pero en su final se viene a descubrir que lo que están usando es una estrategia para querer confundir la fe, ¿verdad? Gloria a Dios, y todo aquel buen deseo que nosotros, ¿verdad?, hemos conocido a través de la palabra de Dios. Ellos tratan de organizarse. Fue lo que hizo Nimrod, entrando ahí, queriendo levantar, ¿verdad?, un imperio en la ciudad de Nínive. Estableció, este hombre fue uno de los hombres que estableció culto a todos los emperadores. Note cómo viene trabajando la astucia de demonio desde los primeros siglos, ¿verdad?, de los tiempos. Aleluya. Este fue el que debió, ¿verdad?, estableció los cultos a los emperadores, a que se les diera honra a ellos. Esto con sus acciones, él muestra una revelación, él se revela en contra nuestro Dios. Aleluya. Bendito sea Dios. Él trata de hacer, de dirigir una adoración a los hombres, a los emperadores, a los hombres de poder, a los hombres, ¿verdad?, vigorosos de su época. Él trató de sembrar esta corriente de adoración a hombres de humanos en la tierra. Pero yo quiero decirle que la palabra de Dios nadie la va a mover, porque la palabra de Dios es la revelación de la voluntad del corazón de nuestro Dios, y aunque Satanás se quiera oponer, no va a poder. Aleluya. Nunca va a permitir que el hombre, ¿verdad?, haga o desarrolle sus deseos. Y si los desarrolla, pero Dios le da límite. Bendito sea el Señor. Nimrod fue el que debió los cultos así a sí mismo. Oiga bien, claro, la Biblia dice, el verso que hemos leído, dice que Nimrod llegó a ser un hombre muy poderoso y fue uno de los primeros hombres. Verso 9 dice que fue uno de los hombres muy vigorosos de la época. El hombre, ¿verdad?, el hombre muchas veces, cuando tiene el poder, cuando tiene fuerza, cuando reconoce que tiene todo, él se vuelve queriendo ser Dios, con un corazón que se revela en contra de la voluntad de nuestro Padre que está en los cielos. Aleluya. Él fue el que estableció también, ¿verdad?, la adoración a sí mismo, ¿verdad?, presentándose como un protector frente a la naturaleza y frente a la fiera. Él se presentó como uno de los personajes que podía librar, uno de los personajes que podía ayudar, y no podía haber otro en su época, y él se presentó como uno de los hombres, ¿verdad?, de poder en su época. El hombre así, él con sus astucias, todas estas son actitudes, astucias que los hombres van tratando y van haciendo para venir sembrando y trayendo desde un principio hasta el momento de que lo que hemos llegado hasta este tiempo. Nimrod fue el pionero, hermanos, aleluya, de establecer un estado donde un rey era considerado una deuda terrenal. Mire por los caminos que este hombre fue organizando. Para mí, digo yo, este hombre ha sido un buen organizador del anticristo desde los primeros siglos. Aleluya. Bendito sea el Señor. ¿Verdad? Él fue el que organizó, ¿verdad?, todo esto. Este hombre llamado Nimrod era considerado como una deidad, bendito sea Dios, aleluya, terrenal, ¿verdad? Bendito sea el Señor. Este hombre trató superarse, ¿verdad? Él quería ser aún más que Dios, pero Dios le da su término al hombre hasta donde él pueda llegar, ¿verdad? A tal grado que este hombre fue el que rindió o el que inició la adoración a los faraones. Él fue el que sembró esa adoración a los faraones, a que los egipcios adoraran y tuvieran como su Dios, como el hombre potencial en la época de los faraones. Y esta corriente llegó a alcanzar hasta los césares en los tiempos de los imperios de Roma, ¿verdad? Todo esto ha venido trayendo una trayectoria, hermano, que es algo muy lindo lo que la historia nos viene a comentar, ¿verdad? Pero vamos a darnos un poquito de salto hacia adelante, ¿verdad? Porque queremos conocer las estrategias, ¿verdad? Que Nimrod fue el primer poderoso en la tierra. Lo hemos visto en el Génesis capítulo 10, versículo 8. El anticristo será el último hombre poderoso en la tierra. También al final de los tiempos, en la segunda carta de Pablo a los Tesalonicenses, capítulo 2, versículo 8 y versículo 9. Ahí usted lo va a venir viendo cómo este hombre ha venido desde el principio preparando el camino. No vaya a creer que el camino del anticristo va a ser preparado hasta el final, después que la iglesia sea levantada de la tierra. No, esta es una preparación que se ha venido planificando a través de la historia. Babel fue el principio de Nimrod. En el capítulo 10, verso 10, lo encontramos. Aleluya. Vemos que Babilonia será el final del reino del anticristo. Vemos cómo viene compaginando la palabra del Señor, hablando ya en los sentidos figurados, cómo los poderes del infierno han querido venir teniendo una lucha, una guerra en contra de la iglesia del Señor, en contra de la voluntad de nuestro Padre, pero viene el momento en que Dios quita todo eso. Bendito sea el Señor. Jehová destruyó el sistema babélico, hermano, en Génesis capítulo 11, 8 y 9. Ahí vemos cómo Dios confundió y detuvo, ¿verdad?, la construcción para impedir los deseos del corazón de este hombre. Ahí lo vemos en el Génesis capítulo 11, verso 8 y 9. El Señor destruirá el sistema babilónico del anticristo, según Apocalipsis 18, 21. Usted da a ver a las escrituras una vistada y va a ver usted cómo viene compaginándose a través de la historia toda esta organización. Vamos a llegar hasta acá. La historia era muy bonita, traerla hasta su desarrollo, porque vemos cómo también su mujer, su esposa, aquella prostituta, ¿verdad?, también llevó a sembrar la adoración, ¿verdad?, a la que ahora toman como reina madre. Bendito sea Dios. Pero será en otro momento, porque queremos, ¿verdad?, ahí pues llegar hasta la intimidad del alma y el corazón de los hermanos que han solicitado su hermosa alabanza. Y les vamos a bendecir con estas alabanzas.

Gloria sea al Señor. Bien, pues ahí estábamos complaciendo a nuestros hermanos para deleite de sus almas, ¿verdad? Y es de esta manera que vamos a darle gracias a Dios para poder despedirnos de la audiencia. Gloria sea a Dios, soberano Padre Celestial. Te damos gracias, Señor, por el espacio que nos permitió, el tiempo que me permitió haber estado en cabina de Radio Unción, Señor, para poder desarrollar este lindo y tan bello espacio. Esperando, Dios mío, que haya sido de bendición para cada uno de mis hermanos fieles oyentes de la radio. Por Jesucristo, tu Hijo, te lo pido, Señor. Amén y amén. Será hasta una próxima momento, hermanos, que estaremos con ustedes en este espacio de su programa. Gloria a Dios. Dios les bendiga a todos.

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tarde. El Señor nos permite el poder transmitir su palabra, el poder llegar hasta tu hogar, el poder llegar hacia la comodidad de tu casa. Sabemos que es un día de misericordia. Cada día el Señor nos da misericordia con nuestra vida. Dice que son nuevas sus misericordias cada mañana y su fidelidad cada noche. Bendito sea el nombre del Señor. Él es fiel, Él es bueno, Él es maravilloso, Él es glorioso. Bendito sea su nombre para siempre. Somos iglesia y discípulos de Jesucristo, anunciando las buenas nuevas de salvación, predicando que todavía hay esperanza en Cristo Jesús, predicando que en Él hay vida, predicando que en Él hay sanidad, en Él hay salvación, en Él hay restauración de vidas, restauración de matrimonio. Bendito sea el nombre del Señor. Dios te bendiga, Dios te guarde en esta hora. Poderoso el nombre del Señor, aleluya. Comparte, tú que también estás ahí, que vas a escuchar, que Dios te bendiga, que esta palabra sea ungüento a tu vida. Bendito sea el nombre del Señor, y sea la dirección para lo que tú vas a hacer. Bendito sea el Señor. Damos gracias a Dios por la radio unción y presencia que siempre está ahí transmitiendo, conectando, siempre llevando ese pan, siempre llevando esa palabra que es necesaria que sea predicada en estos tiempos. Bendito sea el nombre del Señor, aleluya. Damos gracias a Dios, bendito sea el Señor, porque nos permite el poder predicar esta palabra. Bendito Dios, aleluya. Y así, bendito sea el Señor, vamos a venir en palabras de oración en esta hermosa tarde que el Señor los permite. Padre bueno y maravilloso Dios, en esta hora te damos gracias, Padre, por tu misericordia. Gracias por este día maravilloso que nos permite, Señor, el poder predicar tu palabra, oh Dios. Que seas tú, Padre amado, en esta tarde glorificándote, Señor, de principio a fin. Que tu mano poderosa, Dios amado, se mueva, Señor, en cada vida, en cada corazón, Dios amado, que ha de escuchar esta palabra, Señor. Te pedimos, Padre, que rompas cadenas, que libertes al cautivo, Señor, que sanes al enfermo, mi Rey de gloria, y haga, Dios amado, misericordia en esta tarde, Señor amado. Llega ahí, Señor, donde hay una necesidad, Padre, donde hay una vida, Padre amado, que está pasando dificultad, Señor, que está tal vez triste, Dios amado, que se encuentra, Señor amado, sin dirección en esta tarde, que seas tú, Rey de gloria, el que obre en su corazón, en su vida, Padre, que a través de tu palabra, Señor amado, las vidas, Dios amado, sean consoladas, sean restauradas, sean liberadas, Señor amado. Espíritu Santo, convence, Espíritu Santo de Dios, sana cualquier enfermedad en esta tarde, Señor. Te pido que sigas ministrando, Dios, que sigas obrando, Dios amado, usando cada siervo, cada sierva, Señor amado, que también, Señor, está ahí dispuesto a predicar tu palabra, oh Dios. Guarda tu remanente, Señor amado, pon vallado, Rey de gloria, vallado.

que necesita, Señor, para poder levantarse, para poder, Dios amado, volver de nuevo al camino, Señor. Te clamo por cada matrimonio, Dios amado, que tal vez está, Señor, en este momento a punto de destruirse, Rey de Gloria, pero tu mano poderosa puede hacer cosas grandes, pero tú puedes restaurar esa vida, tú puedes restaurar esos matrimonios, Padre. Te clamo misericordia en esta tarde gloriosa, Señor, por aquella vida, Rey de Gloria, que se ha sentido desmayar, por aquella vida, mi Señor amado, que ha sentido, Rey de Gloria, que la enfermedad, Señor, ha llegado a su vida, Padre, y por esa enfermedad, Señor, ha sentido, Dios de Gloria, el quedarse, Padre. Te pido que seas tú sanando en esta tarde, que seas tú glorificándote, Padre, de principio a fin, Señor amado, que la vida, Rey de Gloria, puedan abrir su corazón, Padre, y que esta palabra pueda llegar ahí, Señor, y pueda germinar a tu tiempo, Rey de Gloria. Sujeta al hombre fuerte, Padre, aquello que se levante en contra, Padre amado, de que esta palabra se predique, Señor, y permíteme, Dios amado, predicar tu palabra con denuedo, Dios, con humildad, Rey de Gloria, en esta tarde, que tu poder se haga manifiesto, Señor, y seas tú recibiendo gloria, honor y alabanza en esta tarde, Señor. Amén y amén. Bendito Dios, aleluya. Poderoso el nombre del Señor. Damos gracias a Dios nuevamente, hermano, bendito Dios, porque reconocemos que somos polvo, porque reconocemos que no merecemos, bendito Dios, aleluya, el poder, bendito sea su nombre, ser usado para llevar esta palabra, pero es su misericordia la que está con nosotros, pero es su gracia la que no nos suelta, pero es su amor el que se manifiesta día con día. Bendito sea el nombre del Señor, aleluya. Esta tarde maravillosa, bendito Dios, vamos que estar predicando, poderoso el nombre del Señor, aleluya. Bendito Dios, su palabra, bendito Dios, aleluya. En el libro de los Hechos, en su capítulo 8, en su versículo 4, bendito sea el nombre del Señor, aleluya, predicando que todavía, bendito sea el nombre del Señor, hay un Dios que te puede levantar, hay un Dios que te puede sanar, predicando que todavía hay un Dios que te llamó para que vayas y prediques la palabra de Dios, aleluya. No nos llamó para quedarnos sentados, nos llamó para dar aún nuestra vida, bendito sea el nombre del Señor, por predicar su palabra, bendito Dios, aleluya, poderoso el nombre del Señor. Dice el libro de Hechos, que en su capítulo 8, versículo 4, bendito sea el nombre del Señor, en el nombre del Padre, del Hijo y del Espíritu Santo, amén. Pero los que fueron esparcidos iban por todas partes anunciando el evangelio. Entonces Felipe, descendiendo a la ciudad de Samaria, les predicaba a Cristo, bendito sea el nombre del Señor. Y la gente unánime escuchaba atentamente las cosas que decía Felipe, oyendo y viendo las señales que hacía. ¿Por qué? Porque de muchos que tenían espíritus inmundos salían estos dando grandes voces, y muchos paralíticos y cojos eran sanados. Así que había gran gozo en aquella ciudad. Bendito sea el nombre del Señor. Aleluya, poderoso Dios. La Biblia nos habla, bendito Dios, que en el libro de los Hechos, de un hombre llamado Felipe, poderoso el nombre del Señor, aleluya, un discípulo, bendito Dios, aleluya, el cual, bendito sea el Señor, un día, poderoso el nombre del Señor, recorrió todas aquellas calles, bendito sea el Señor, donde nuestro maestro recorrió, un hombre que vio los milagros, un hombre que vio, bendito sea el Señor, aleluya, como aquellos cocos saltaban, aquellos ciegos veían, aquellos paralíticos, bendito Dios, aleluya, tomaban sus lechos, bendito sea el nombre del Señor. Felipe era un discípulo de nuestro maestro, aleluya, poderoso Dios. Un hombre que, bendito sea el Señor, la Biblia narra, bendito Dios, aleluya, que también fue un hombre que sirvió, que fue escogido como diácono, bendito sea el nombre del Señor, después que Cristo muere, bendito Dios, y resucita, poderoso el nombre del Señor. Entonces este hombre dice que él predicaba en Samaria. Sabemos que Cristo Jesús, bendito Dios, aleluya,

escogió a estos hombres para predicar su palabra. Escogió a estos hombres, bendito sea el nombre del Señor, para ser, bendito Dios, que aleluya, aquellos que llevaran y dieran su vida, bendito Dios, para que este evangelio fuera esparcido, para que este evangelio hoy pudiera llegar a tu vida, para que este evangelio hoy pudiera llegar a mi vida, bendito sea el nombre del Señor. Y dice la palabra de Dios, aleluya, que este Felipe vio, bendito sea el nombre del Señor, aleluya, cuando fue llamado, bendito Dios, aleluya, por el maestro, bendito sea el Señor. Este fue el mismo que fue y le habló a Natanael, bendito sea el nombre del Señor, poderoso Dios. Este hombre, bendito sea el Señor, aleluya, estuvo con el Señor y le dijo en una ocasión: muéstranos al Padre, bendito sea el nombre del Señor. Pero déjame decirte que aún no había venido sobre él el Espíritu Santo de Dios, el cual, bendito Dios, aleluya, le mostró lo que él debía hacer, le dio poder, le dio autoridad, bendito sea el nombre del Señor, para que él pudiera llegar hasta este tiempo en donde llega a Samaria y predica a Cristo, bendito sea el nombre del Señor. Porque déjame decirte una cosa, amigo, hermano, bendito Dios, aleluya, Dios no tiene procesando muchas veces, alabado sea el nombre del Señor. Dios nos pasa primero, bendito Dios, aleluya, por ese molde, para que podamos nosotros después ir y predicar el evangelio, bendito sea el nombre del Señor, con la autoridad, con el poder, bendito sea el Señor, con el que predicaba Felipe en Samaria, bendito sea el nombre del Señor. Dice que este hombre, bendito Dios, aleluya, estaba, dice, bendito sea el Señor, entre aquellos que estaban en el aposento alto, aquellos que se les dijo, bendito sea el Señor, aleluya, no se muevan hasta que no hayan recibido la promesa, el poder del Espíritu Santo de Dios, para que vayan y prediquen este evangelio en Judea, Samaria, en todos los confines de la tierra, bendito sea el nombre del Señor, aleluya. Porque es necesario que este evangelio sea esparcido, bendito Dios, aleluya. Es necesario que este evangelio llegue, bendito Dios, a las almas, bendito sea el nombre del Señor. Porque las buenas nuevas no se pueden callar. Porque lo que Dios hizo al morir en la cruz del Calvario, entregar su vida por amor a ti, por amor a mí, no podemos callarlo. No podemos callar el poder tan grande, bendito sea el nombre del Señor, que Él tiene para levantarte, para restaurarte, para sanarte, para darte vida. Bendito sea el nombre del Señor, aleluya, poderoso Dios. Dice que este Felipe, bendito Dios, recibió también ese poder de los altos, como tú también, como la iglesia de Dios lo tiene, bendito sea el nombre del Señor, porque ahora, bendito Dios, la promesa ha sido derramada para todo aquel que cree, bendito sea el nombre del Señor. El Espíritu Santo de Dios se sigue moviendo. El Espíritu Santo de Dios, aleluya, sigue, bendito Dios, aleluya, poderoso Dios, cobrando en las vidas. Dice que los que fueron esparcidos iban por todas partes anunciando el evangelio. Todos los que fueron esparcidos, ¿por qué? Porque hubo una persecución. Porque hubo una persecución tan grande que los discípulos, todo aquel que hablaba de Cristo, bendito Dios, que era apedreado, era latigado, era muerto a espada. Bendito sea el nombre del Señor. Ahora, bendito Dios, tenemos un evangelio que se puede predicar en cualquier lugar, en cualquier parte, a través de las redes, en las esquinas, por donde quiera. Este evangelio se está predicando. Pero hubo un tiempo, bendito Dios, aleluya, al principio, donde estos hombres tuvieron que dar su vida. Tuvieron que entregarlo todo. Tuvieron que dejarlo todo. Bendito sea el nombre del Señor. Dice que fueron esparcidos, ¿por qué? Porque no podían estar en un solo lugar. Eran perseguidos, bendito sea el nombre del Señor.
Dice la Biblia que cuando el Espíritu Santo de Dios fue derramado allá en el aposento alto, bendito Dios, que unos decían que estaban locos, otros decían que estaban ebrios, pero no podían entender que había un poder que no podían, bendito Dios, que esconder. El poder de Dios que en tu vida, bendito sea el nombre del Señor, la presencia de Dios que te hace hablar, que te hace, por amor a Dios, por amor a las almas, predicar este evangelio. Bendito sea el nombre del Señor, aleluya. Dice que fueron esparcidos, que estos hombres, ¿por qué fueron esparcidos? No fueron esparcidos por andar haciendo maldad, no fueron esparcidos por andar robándolo, tocando lo ajeno, no fueron esparcidos por andar matando a otro, no, fueron esparcidos porque predicaban la buena nueva de salvación, porque le decían a la gente, bendito Dios, que aleluya, que había uno que podía sanarlo. Bendito Dios, mi alma alaba a Cristo. Por eso vemos que a un Pedro, a un Juan, que iban a orar al templo de la hermosa, mi alma alaba a Dios, pero no podían entender que estos hombres no cargaban plata, que no cargaban oro, pero cargaban el poder de lo alto, cargaban la presencia de Dios, cargaban el poder de Dios sobre su vida, el cual se manifestaba a través de milagros, a través de prodigios. Bendito sea el nombre del Señor. Como lo fue en esa ocasión en el templo de la hermosa. Ahí estaba, bendito Dios, que aquel hombre, bendito sea el nombre del Señor, pidiendo limosna. Aquel coco, mi alma alaba al Rey de Gloria. Oh, bendito Dios. Pero déjame decirte que el mismo que se manifestó en aquellos tiempos se sigue manifestando hoy. Mi alma alaba al Rey de Gloria. Por eso, para que el mundo sepa que hay un Dios para el cual nada es imposible. Mi alma alaba al Rey de Gloria. Hay un Dios poderoso que te puede sacar de la condición que te encuentras. Hay un Dios poderoso que te puede sacar, bendito Dios, de esa situación que está viviendo. El coco en el templo, él se ponía a pedir, él se ponía, bendito sea el nombre del Señor, a mendigar. Pero óigame, déjame decirte una cosa, hay un Dios que te puede levantar para que vayas y te regocijes en él y predique su palabra. Bendito sea el nombre del Señor. Hay un Dios poderoso, mi alma alaba al Rey de Gloria, que no te quiere ver mendigando, que no te quiere ver postrado, que no te quiere ver en esa condición de tristeza, de dolor. Hay un Dios que te quiere dar vida, que te quiere dar paz, que te quiere dar salvación, que te quiere dar amor. Bendito sea el nombre del Señor. El que quiere sanar tus heridas, el que quiere levantarte, el que quiere sanarte. Bendito sea el nombre del Señor, aleluya, poderoso Dios. Ese es el que predicaban estos hombres, al Cristo de la gloria, al Cristo de la gloria, aquel que murió pero que resucitó, al que dijo: yo soy la resurrección y yo soy la vida. Bendito sea el nombre del Señor, aleluya. Al que está dispuesto a perdonarte, no importa lo que hayas hecho. Al que te ama, que dio su vida por ti. Bendito sea el nombre del Señor. Muchas veces que estamos pensando: nadie me quiere, nadie me da nada, nadie hace nada por mí. Déjame decirte que hay uno que se llama Cristo, que dio su vida por ti, que te ama. Bendito sea el nombre del Señor. Dice que este hombre, bendito Dios, aleluya, llegó hasta Samaria. No llegó a Samaria huyendo, no llegó a Samaria esperando buscar algo de alguien. Llegó a Samaria por amor, por el amor de Dios que él había puesto en su corazón. Fue esparcido, pero allá donde fue esparcido predicó la palabra. Y dice la Biblia que muchos creyeron, que muchos se convirtieron, que muchos dijeron: sí, quiero ese Cristo que el cual estás predicando. Bendito sea el nombre del Señor, aleluya. Dice: los que fueron esparcidos iban por todas partes anunciando, porque es que el evangelio de Dios no se detiene, porque la iglesia de Cristo sigue predicando, porque la iglesia de Dios, que aleluya, sabe, bendito sea el Señor, que Cristo viene pronto, que Cristo está a las puertas. Bendito sea el nombre del Señor. Y como Él está a las puertas, la iglesia debe estar preparada, el amigo debe aceptar a Cristo en su corazón. Bendito sea el nombre del Señor. Poderoso Dios, dice que él predicaba el evangelio. No importaba dónde a ellos, bendito sea el nombre del Señor.
los movieran, ellos seguían predicando. Si en un lugar no les aceptaban y los perseguían, ellos se iban a otro lugar. Bendito sea el nombre del Señor, porque ellos sabían a lo que Dios los había llamado, a predicar esta palabra, a decirle al amigo, bendito Dios, que Cristo viene, a decirle al amigo, bendito sea el nombre del Señor, que todavía tiene esperanza. Bendito Dios, aleluya. Un día nos hablaron a nosotros, un día nos mostraron ese Cristo, un día llegaron hasta los lugares que nadie se imagina para hablarnos de Cristo. Bendito sea el nombre del Señor. Y por eso ahora la iglesia de Cristo está llamada a esto, sin importar cuánto estés padeciendo, cuánto estés sufriendo, cuánto estés siendo perseguido, ve y predica la palabra, ve y habla de Cristo, ve y diles que hay esperanza, ve y diles que no es nada lo que está pasando ahora, porque sabemos que tenemos una esperanza viva en Cristo Jesús, y que todo lo podemos en Él, como dijo el apóstol Pablo, todo lo puede en Cristo que me fortalece, todo lo puede en Él, bendito sea el nombre del Señor, aleluya, poderoso Dios. Dice que iban por todas partes anunciando el evangelio, no callaban, no cesaban de decir: Cristo les ama, Cristo dio su vida por usted. Bendito sea el nombre del Señor. Dice que Felipe, descendiendo a la ciudad de Samaria, les predicaba a Cristo. Escucha bien, les predicaba a Cristo. Por eso es que siempre hablamos de Cristo, porque Cristo es la respuesta, porque Él es el camino, porque Él es la verdad, porque Él es la vida, porque Él fue el que murió por nuestros pecados, para que pudiésemos llegar al Padre justificado. Bendito sea el nombre del Señor, aleluya. Dice que les predicaban a Cristo, y la gente unánime escuchaba atentamente las cosas que decía Felipe. La gente escuchaba unánime las cosas que decía Felipe. Bendito sea el nombre del Señor. Y dice que, oyendo y viendo las señales que hacía, o sea que el predicarte el evangelio, bendito Dios, aleluya, aviva tu fe, aviva tu esperanza, bendito sea el nombre del Señor, te hace entender, bendito Dios, aleluya, que hay poder en Cristo, te hace entender que puedes ser sano de esa enfermedad, que puedes ser sano de ese cáncer, que puedes ser sano de esa gastritis, que puedes ser sano de esa úlcera, que esa matriz puede volver a sanar. ¿Por qué? Porque hay uno que sí puede, porque hay uno que vino, bendito Dios, que murió por ti, por mí, y lo que envió de su Espíritu Santo, para que todo aquel que crea, el milagro acontezca. Bendito sea el nombre del Señor, aleluya. Si tú crees que lo puede hacer, Él lo va a hacer. Bendito Dios, aleluya, poderoso el nombre del Señor. Dice que cuando este paralítico del templo de la hermosa, bendito Dios, aleluya, este cojo, dice que le dijo, estos hombres le dijeron: no tengo oro ni plata, pero lo que tengo te doy. En el nombre de Jesús, levántate, toma fe en esta tarde y créele a Dios, que en el nombre de Jesús tú te puedes levantar, que en el nombre de Jesús esa fiebre te va a soltar, que en el nombre de Jesús ese malestar te va a dejar, que en el nombre de Jesús vas a ser sano. Bendito sea el nombre del Señor, porque así es como debemos caminar, en fe, creyéndole. Dice Marcos 6, bendito Dios, que cuando Jesús fue a Genezaret, bendito sea el nombre del Señor, aleluya, dice que muchos fueron sanados, a muchos, bendito Dios, les llevaban ahí para que fueran sanos, y dice que algunos decían, como dijo la mujer, bendito Dios, si tan solo tocar el borde de su manto seré sana. Bendito sea el nombre del Señor. Dice que muchos decían también lo mismo: si tocar el borde del manto del maestro seré sana. Tocaban el borde y eran sanos. Bendito sea el nombre del Señor, porque había una fe, bendito Dios, aleluya, porque habían creído, bendito sea el nombre del Señor, que lo que aquel hombre poseía era poder de Dios. Bendito sea el nombre del Señor, aleluya, poderoso Dios. Dios sigue obrando en estos tiempos. Los milagros siguen aconteciendo. El problema muchas veces que la fe nos falla. Que la fe, bendito sea el nombre del Señor, aleluya, ha menguado.
Pero déjame decirte que esta tarde es tarde que puede, bendito Dios, levantarte en fe y creerle a Dios y decirle: Señor, si es verdad yo he fallado en esto, pero yo creo, Señor, yo creo que un día tú vendrás, yo creo que un día, bendito sea el nombre del Señor, aleluya, yo estaré contigo por la eternidad. Yo creo que esta enfermedad, oh, tú me la puedes sanar, bendito sea el nombre del Señor, aleluya. Poderoso Dios, todo es que le creamos en fe, porque Él sigue sanando, porque Él sigue, bendito Dios, cobrando. Mi alma alaba a Dios, aleluya. Él vino a sanar al enfermo, Él vino a libertar al cautivo, Él vino a dar vida, bendito sea el nombre del Señor, aleluya, poderoso Dios. Por eso tú y yo debemos que entender esto, amigo, hermano, que es tiempo de volvernos a Dios de todo corazón, es tiempo de poner nuestra fe en Él, es tiempo de creerle a Él, bendito Dios. No que a veces le creemos más a lo que un doctor está diciendo, cuando sabemos que hay un Dios poderoso que tiene la última palabra en todo, bendito sea el nombre del Señor. Muchas veces decimos: no, si el doctor me dijo que si no me tomo esto no me voy a curar. Déjame decirte que si tú pones la fe en Dios, que es que te vas a sanar. La ciencia fue dejada por Dios, pero escúchame una cosa: si tú estás creyendo que eso te va a sanar, vas a ir al doctor y el doctor te va a dar otra medicina después, y vas a estar en esa condición. Mas lo que Dios quiere hacer en tu vida es sanarte. Lo que Dios quiere hacer en tu vida es salvarte. Bendito sea el nombre del Señor. Todavía recuerdo el día que yo entregué mi vida a Cristo. Bendito sea el nombre del Señor. Y te lo doy por testimonio. Bendito Dios, aleluya. Ese día, poderoso el nombre del Señor, que yo llegué al altar y le dije al Señor: Señor, aquí está mi vida. Él me sanó. Me sanó de una gastritis que traía, bendito sea el Señor, la cual el médico decía en tanto tiempo con medicina. Pero yo pude sentir esa sanidad. Yo pude sentir que me perdonó. Sanó mi alma, sanó mi espíritu y sanó mi cuerpo también. Bendito sea el Señor. Y Él lo puede hacer contigo. Bendito sea el nombre del Señor. Muchas veces el hombre dice: bendito sea el Señor, es que no me hallan qué tengo, es que no sé qué es, pero siento algo. Déjame decirte que muchas veces lo que necesitas es que una sanidad espiritual, que tu alma sea sanada, que tu espíritu sea renovado. Y eso solamente lo hace Dios en tu vida. Bendito sea el nombre del Señor. Solo Dios puede sanar en tu vida. Muchas veces, bendito Dios, te va a llegar a tu vida, poderoso el nombre del Señor, un espíritu que nadie, bendito Dios, puede ver, bendito sea el Señor, pero que atormenta muchas vidas, bendito Dios, como lo es la depresión. Pero déjame decirte una cosa, en el nombre de Jesús, todo eso se va de tu cuerpo si tú le crees a Dios. Bendito sea el nombre del Señor. Porque Él es el único que puede combatir, el que puede librarte, el que puede obrar en tu vida. Bendito sea el nombre del Señor. No hay nada más difícil que dejar que eso llegue a tu vida y te dañe. Pero déjame decirte, bendito Dios, aleluya, que hay esperanza en Cristo. Que si tú le crees, Él te va a levantar de esa cama, Él te va a levantar de esa condición. Tal vez no sientes deseo de hacer nada, tal vez te encuentras abatido, tal vez sientes una ansiedad, una desesperación, pero esa solamente, bendito Dios, que es sanada en Cristo Jesús. Si tú le entregas tu vida, si tú le dices: Señor, mira mi condición como estoy, necesito de ti, ayúdame. Bendito sea el nombre del Señor. Dice que estos hombres, bendito Dios, fueron esparcidos y predicaban este evangelio, como ahora te está llegando a ti en tu hogar, ahí donde tú estás. Bendito sea el nombre del Señor, aleluya. Pero déjame decirte una cosa, bendito Dios, que no solamente se te predica la palabra, sino que hay hecho, hay poder de Dios, aleluya. Mi alma alaba al Rey de Gloria. Él sigue sanando, Él sigue obrando. Dice que los de Samaria llevaban gente, bendito Dios, para ser sanado. Llevaban gente para ser sanado. Habían señales, habían prodigios. Bendito sea el nombre del Señor, aleluya. Porque Cristo
tiene poder para obrar en la vida del hombre, porque Cristo bendito Dios, aleluya, había muerto y resucitado, pero le había dado autoridad a sus discípulos. ¿Para qué? Para sanar los enfermos, para predicar el evangelio, para echar fuera demonios. Bendito sea el nombre del Señor, aleluya, poderoso Dios. Ese es el poder que tiene la iglesia. Mi alma alaba al Rey de Gloria. El poder que le fue dado, no porque seamos grandes, sino por misericordia de Dios. Ahí donde tú estás, bendito sea el nombre del Señor. Si tú le crees, recibe la sanidad, recibe el milagro, recibe, bendito sea el nombre del Señor, aleluya, poder de Dios, fortaleza de Dios, sanidad espiritual. Bendito Dios, aleluya, poderoso el nombre del Señor. Mientras que el enemigo quiere verte postrado, mientras que el enemigo te quiere ver sufriendo, mientras que el enemigo te quiere ver en una condición, aleluya, en la que tú digas, ya no sirvo, Dios te da, bendito Dios, sanidad, te da, bendito Dios, fortaleza de los altos, y te dice, bendito Dios, a través de su palabra, que te llamó para que anuncie su evangelio, para que le cuentes a otro lo que Él hizo contigo. Bendito sea el nombre del Señor. Por eso, cuando el endemoniado gadareno fue libre de aquellos demonios que lo azotaban, dice la palabra de Dios, que este hombre, ya en su sano juicio, bien limpiecito, bien sanito, bendito sea el nombre del Señor, le dijo al maestro, te seguiré. Pero ¿sabe qué le dijo él? No, quédate aquí para que predique el evangelio, para que hable de lo que yo he hecho contigo. Bendito sea el nombre del Señor. Nos damos cuenta, bendito Dios, que para eso el Señor hace el milagro. Para eso Dios cobra nuestra vida. El milagro mayor es traerlos de muerte a vida. Porque cuando estábamos muertos en vuestros delitos y pecados, ahí llegó Cristo. Ahí la luz de Cristo nos alumbró. Ahí fuimos resucitados de entre los muertos. Bendito sea el nombre del Señor, aleluya, poderoso Dios. Por su gracia somos salvos. Por su misericordia somos sanos. Bendito sea el nombre del Señor. Dice que la gente unánime escuchaba atentamente lo que las cosas que decía Felipe, oyendo y viendo las señales que hacía, porque muchos que tenían espíritus inmundos salían, esto dice, salían esto dando grandes voces, y muchos paralíticos y cojos eran sanados. Así que había gran gozo en aquella ciudad. Bendito sea el nombre del Señor. Había un gran gozo en Samaria, porque había llegado uno llamado Felipe, el cual había llevado buenas nuevas de salvación. Y ellos habían creído, bendito Dios, aleluya. Y por haber creído, bendito sea el Señor, aleluya, ellos estaban llenos de gozo, de alegría, porque miraban que el que estaba tirado ya no estaba tirado, era levantado. Porque miraban, bendito sea el nombre del Señor, aleluya, como aquel que se encontraba enfermo salía glorificando y exaltando el nombre de Dios. Mi alma alaba al Rey de Gloria, porque eso es lo que el Señor quiere hacer. Mira, se levantan plagas, se levantan pestes, se levantan tantas cosas, pero déjame decirte algo, hay uno que sana, hay uno que te puede librar, hay uno que te puede guardar, hay uno que te puede sanar. Bendito sea el nombre del Señor, y ese se llama Jesucristo, el cual predicamos, bendito Dios, aleluya, sin cesar. ¿Por qué? Porque el tiempo es corto, porque Cristo está a las puertas. Porque Él lo que quiere es el bien para el ser humano. Él no quiere el mal para el hombre. Él quiere que todos procedamos al arrepentimiento. Él no solamente quiere sanarte, Él quiere salvarte, Él quiere darte vida. Y Él se muestra, bendito Dios, con milagros. Bendito Dios, mi alma alaba al Rey de Gloria, con señales para que tú creas. ¿Cuántas veces le dijiste al Señor, si tú me sanas o si tú me haces esto, yo te voy a servir? Pues yo estoy aquí para recordarte, bendito sea el nombre del Señor, aleluya, que esa promesa ahí está, que esa palabra que un día diste, bendito sea el nombre del Señor, Él la tiene presente. Y es tiempo que te vuelvas a Jehová, y es tiempo que le entregues tu corazón a Dios. Mi alma alaba al Rey de Gloria, porque muchas veces, bendito Dios, hemos recibido el milagro, pero no hemos, bendito Dios, aleluya, echado mano a la vida eterna.
Y el Señor no quiere solo salvar este cuerpo físico, sino quiere salvar esa alma sedienta, esa vida que necesita, poderoso el nombre del Señor. Felipe llegó a Samaria y aún bendito Dios, aleluya, dice que allí en Samaria también había, bendito sea el nombre del Señor, un tal Simón. Porque escucha una cosa, cuando el hombre está desesperado por la enfermedad, está desesperado por el problema, muchas veces se va a ir a buscar donde no debe de ir a buscar. Dicen que este Simón por artes mágicas engañaba a la gente. Bendito sea el nombre del Señor. Este bendito Dios era un charlatán, un mentiroso. Bendito Dios, aleluya. Hacía disque milagros. Y la gente asombrada decía, este es el gran poder de Dios. Como muchos van y buscan la sanidad y buscan la solución al problema en personas, bendito sea el Señor, las cuales no adoran a Dios, las cuales sirven a Satanás, que Jehová lo reprenda, bendito sea el nombre del Señor. Pero más en esta tarde, bendito Dios, mi alma alaba al Rey de Gloria. El Señor quiere que entendamos que Él no es engaño, que Él es la verdad, que Él es la vida, bendito sea el nombre del Señor. Felipe representaba a Cristo. Felipe representaba, bendito Dios, aleluya, la iglesia en Samaria en ese momento. Y se va encontrando con este hombre llamado Simón. Se va encontrando con un hombre que practicaba magia. Muchos amigos, hermanos, están engañados ahí. Déjame decirte, bendito sea el nombre del Señor, que Cristo vino a quitar ese engaño. Cristo vino, bendito Dios, a mostrarnos que en Él hay poder, que en Él hay vida eterna, que en Él hay sanidad. Por eso cuando llega Felipe, aún este Simón se convierte. ¿Sabe por qué? Porque entendió también que él había estado en el engaño y en la mentira. Bendito sea el nombre del Señor. Poderoso Dios, aleluya. Dice que ante la presencia de Dios, los demonios salían huyendo y daban voces. Podemos darnos cuenta que cuando el poder de Dios llega a un lugar, las vidas, bendito sea el nombre del Señor, aleluya, son tocadas, las vidas son sanadas, los demonios no resisten y tienen que huir al poder de Dios, a la presencia de Dios. Por eso la iglesia de Dios tiene que caminar con su cabeza en alto, confiada en que no es Él, sino que Cristo Jesús le dio autoridad, porque Él dice que nos ha dado espíritu de poder, de amor, de dominio propio. Bendito sea el nombre del Señor, aleluya. Poderoso Dios, dice que este hombre, bendito sea el Señor, llegó a Samaria a predicar el evangelio con toda autoridad, con todo denuedo, sin miedo a lo que pudiera acontecer, porque sabía lo que Dios lo había llamado. Lo llamó a predicar su palabra. Hermano, amigo, Dios te llama a predicar su palabra. Dios te llama a hablarle a otro de lo que Él ha hecho contigo. Bendito sea el nombre del Señor. Porque cuando Él llega, todo cambia. Todo es transformado, todo es hecho nuevo. Bendito sea el nombre del Señor. Dice que, imagínate cuando llega Pablo, bendito Dios, aleluya, a aquel lugar, bendito sea el nombre del Señor, en donde había una mujer también que tenía espíritu de adivinación. Y dice la palabra de Dios que aquel el espíritu inmundo decía, estos son hijos de Dios, que a ellos oídlo, porque se disfraza de ángel de luz para hacerte creer que eso es de Dios. Déjame decirte que si Cristo no te sana, estás en un engaño. El enemigo viene haciéndote creer que Él es de tu lado, que Él está contigo. Yo recuerdo que Jehová reprenda al diablo en esta hora. En una ocasión alguien decía, es que yo hago bien, no hago mal. Mentira del diablo. Bendito sea el nombre del Señor. El que hace bien se llama Cristo. Y todo aquel que actúa de esa manera está en el engaño y debe arrepentirse. Bendito sea el nombre del Señor. Dice que les hacía creer
a estos hombres también, a Pablo, cuando llegaron a predicar. Dice que esta muchacha tenía un espíritu de adivinación y decía: estos son hijos de Dios. Pero déjame decirte una cosa, que hubo un momento en el que se enojó este hombre. ¿Sabe por qué se enojó? Se enojó porque él estaba dando a creer a la gente que eran de los mismos, cuando no tiene nada que ver la luz con las tinieblas. Bendito sea el nombre del Señor. Y dice que reprendió aquel espíritu inmundo y aquel espíritu la dejó. Bendito sea el Señor, aleluya. Con la autoridad que Dios le había dado, con el poder de lo alto, bendito sea el nombre del Señor. Aquella joven fue libre de aquel espíritu de adivinación. Porque aquí debemos hablarte algo, y es que la verdad es Cristo Jesús. Solo en Él puede ser sanado, solo en Él puede ser salvo. Si otro viene con mentiras a decirte que Él te sana, déjame decirte que Él está engañado y tú también le sigues.

Dice que este hombre llamado Felipe se salió encontrando con este Simón el mago. Así le llamaban el mago. Mucha gente tiembla cuando escucha decir esa palabra. Déjame decirte una cosa, bendito Dios, aleluya. Tú debes de tener temor a fallarle a Dios, a pecar delante de Dios. Ese es el temor que debes tener, el temor a desagradar a Dios, no a esta persona. ¿Sabes por qué? Porque hay uno más poderoso que cualquiera de esos que se mueve, bendito Dios, que se llama Cristo. Y si tú le aceptas, tú eres sellado con el Espíritu Santo de Dios. Y dice que no hay adivino, no hay agorero, no hay hechicero, no hay nada que pueda llegar. Vida, bendito sea el nombre del Señor. Si la presencia de Dios que está contigo, bendito sea el nombre del Señor. Y por eso se te predica que en Él eres más que vencedor. Se te predica que en Él está todo, que en Él está la vida, en Él está la protección, en Él está, bendito sea el nombre del Señor, aleluya, la sanidad, la salvación de tu alma. Bendito Dios, mi alma alaba al Rey de gloria. Dice que paralíticos eran levantados, cojos eran sanados. Cristo Jesús mostró ese poder de lo alto, bendito Dios, aleluya. Y aún después que muere y resucita, da autoridad y poder a su pueblo, a la iglesia, para que la iglesia siga predicando y siga siendo instrumento para llevar esa sanidad a la humanidad, bendito Dios, aleluya. Acepta a Cristo, reconócelo en tu vida. Dale todas tus canas, dice que Él sana todas nuestras dolencias. Él rescata del hoyo nuestra vida. Él nos corona de favores y de misericordias. Él es bueno y para siempre su misericordia. Y dice que este hombre predicaba en Samaria. Y mira qué lindo, porque estos hombres que estaban llenos del poder de Dios, estaban llenos de la presencia de Dios, eran hombres que no tenían miedo a enfrentarse con nada. ¿Por qué? Porque sabían que el poder de Dios estaba con ellos. Y llegan a Samaria, de donde la promesa de Dios, de Jesús, ya estaba. Cuando les dijo, vayan y prediquen el evangelio a Judea, a Samaria, a los confines de la tierra. Ellos fueron esparcidos, ellos llevaron esta palabra, ellos hicieron prodigios, milagros. Aún Pablo, cuando estaba en la isla de Malta, bendito sea el nombre del Señor, y aquella serpiente lo muerde, dice que los que estaban ahí decían, algo ha hecho y ya va a morir. Pero déjame decirte una cosa, que cuando el Señor está contigo, cuando tú tienes la presencia de Dios y el poder de Dios que está contigo, bendito sea el nombre del Señor, aún la serpiente no te hará daño, aún el veneno no llegará a tu cuerpo y lo destruirá, sino que tendrá que salir de ahí, bendito sea el nombre del Señor. También ahí creyeron muchos en la isla de Malta. Ahí le fue predicado el evangelio. Mira hasta dónde. Porque ahora en día, bendito Dios, que este evangelio está llegando lejos. Bendito sea el Señor. Dice que en la isla de Malta, cuando ven que aquella serpiente se le prende en la mano a Pablo, bendito Dios, cuando él andaba recogiendo leña para una fogata, después de que había naufragado, después de que había sido rota su nave donde ellos iban, bendito Dios, lo llevaban para Roma como preso. Dice la Biblia que este hombre, bendito Dios, estaba haciendo esa fogata y aquella serpiente lo muerde, se le prende de su mano. Pero aquel hombre solo se la sacudió en el juego. Bendito sea el nombre del Señor. Y cuando aquellos hombres, habitantes de aquella isla, vieron el milagro, dice que aquellos hombres y mujeres que empezaron a poner oído, a escuchar la palabra, bendito sea el nombre del Señor. Y ahí, bendito Dios, también llegó el evangelio. Ahí también creyeron. Bendito sea el nombre del Señor. Aleluya. Porque el Señor en su misericordia muestra su poder, muestra su gracia. Bendito Dios. Aleluya. Para que tú creas que Él es el mismo, que Él vino para salvarte, que Él vino para que tú tengas vida. Bendito sea el nombre del Señor. Aleluya. Poderoso Dios, Felipe predicó, dice,
en Samaria y esta gente creyó. Ya la gente que había creído en Simón el Mago, ya dejó de creer en Simón el Mago y empezó a creer en Cristo Jesús. Empezó a creer que en él había oportunidad. Empezó a creer que en él había esperanza. Bendito sea el nombre del Señor. Pero dice la palabra de Dios que no solo ahí fue predicado. No solo ahí, ahora estamos aquí en Estados Unidos, en El Salvador, en Guatemala, en cualquier parte del mundo, en los países orientales, en Sudamérica, la palabra se predica, hay milagros, hay testimonio vivo, bendito sea el nombre del Señor, que dan testimonio de que Cristo sana de cáncer, de que Cristo sana, bendito Dios, aleluya, SIDA. De que Cristo levanta, bendito Dios, aún levanta de la muerte, bendito sea el nombre del Señor, aleluya. Porque hay algunos que les dijeron, ya no tienen esperanza, ya van desahuciados para su casa. Pero aún ahí, bendito sea el Señor, Dios le da una palabra y este enfermo se levanta, porque Él es el que tiene el poder para sanarte, bendito Dios, aleluya. Esto era lo que hacían estos hombres de Dios, predicar este evangelio, predicar que hay esperanza, predicar que hay poder en Cristo Jesús. Muchas veces te van a decir, mire, esta enfermedad es rara, esta enfermedad esto, esta enfermedad lo otro. Pero si tú le crees a Dios, Dios puede obrar en tu hijo, Dios puede obrar en tu esposo, Dios puede obrar en tu vida, bendito sea el nombre del Señor, aleluya. Pero no es necesario creer que Él lo puede hacer, bendito Dios, aleluya. Esta gente ponían atención a la palabra cuando Felipe les hablaba y hacía grandes milagros. Dice en el 8:13: también creyó Simón mismo, y habiéndose bautizado estaba siempre con Felipe, y viendo las señales y grandes milagros que se hacían, estaban atónitos. Porque aún en su magia no podía llegar al poder de Dios. Mi alma alaba al Rey de Gloria. Porque el poder de Dios, bendito sea el Señor, no hay nada que lo iguale. Cuando Él llega a tu vida, este cuerpo tiene que ser libre. Este cuerpo tiene que ser sano. Esa dolama tiene que soltarnos. Bendito sea el nombre del Señor. Cuando Cristo llega, bendito sea el nombre del Señor, hay milagro, hay sanidad, hay salvación, hay restauración. Hay matrimonios que dan testimonio que estuvieron a punto de divorciarse, pero hubo uno que dijo, yo quiero a Cristo, yo quiero a Cristo, y empezó a clamar y empezó a orar y empezó a buscar, y el milagro aconteció. Bendito sea el nombre del Señor, aleluya. Hubieron otros, bendito Dios, aleluya, que tal vez tenían sus hijos que enfermos y empezaron a decir, oh bendito Dios, ya probé todo, ya busqué ayuda por todos lados, pero no he encontrado la solución, y se doblegaron a Cristo. Bendito sea el nombre del Señor. Y ahí llegó el milagro, y ahí están esos jóvenes, ahí están esos hijos, bendito Dios, que Dios ha restaurado, ha levantado. Esta es tarde de que tú, bendito Dios, actives tu fe y empieces a creerle a Dios de todo corazón, y que el milagro acontezca en tu vida. Porque lo que ocurría en Judea, en Samaria, también ocurre en los confines de la tierra, también ocurren ahora, porque Dios no ha cambiado. Él sigue siendo el mismo que cambia, el mismo que transforma. Solo tienes que darle lugar y decirle, Señor, aquí está mi vida. Ayúdame, sáname. A veces se nos olvida que tenemos que el doctor por excelencia. A veces se nos olvida que Él es el mismo de ayer, de hoy y de siempre. Que Él es el alfa, que Él es el omega, que Él es el principio, que Él es el fin. Se nos olvida que ha dado autoridad. Se nos olvida que Él tiene el poder para obrar. Bendito Dios, no hay cadena que no sea rota. No hay vida que no sea libre. Él viene mostrando su poder. ¿Sabe qué dijo en una ocasión? Muchas viudas que habían, dijo, en Serepa de Sidón, en los tiempos de Elías. Muchas que habían con hambre, porque había una hambruna. Pero solo una le creyó.
Pero solo una le creyó. Y esa fue sustentada. Bendito sea el nombre del Señor. Había muchos leprosos, dijo, en el tiempo de Naamán. Pero ¿sabe qué? Solo uno le creyó. Solo uno buscó la solución correcta. Solo uno le creyó a Dios. Y yo espero en el amor de Dios que tú seas ese uno que le crea a Dios en esta tarde, maravilloso Dios, y pueda ser sano, y pueda ser libre, y pueda ver la gloria de Dios en tu vida, porque Él sigue obrando, porque Él sigue siendo el mismo. El mismo en el que llegó en un momento un leproso y le dice: si quieres limpiarme. Y él le dijo: sí, sí quiero, le dijo. Espero que tú seas de esos que se humillan en su presencia y le dicen: reconozco que tú eres el que puede sanarme. Reconozco que tú eres el que puede obrar en mi vida. Reconozco, bendito sea el nombre del Señor, que sin ti nada puedo hacer. Y pueda experimentar, y pueda ver, y puedas levantarte, porque el deseo de Dios es que te levantes y prediques este evangelio. El deseo de Dios es que seas sano. El deseo de Dios es que te encuentres, bendito Dios, en paz. El deseo de Dios es sanar tu alma. Esta alma que muchas veces que es herida, que muchas veces que es lastimada, que muchas veces que es tan sensible, pero que solo Él puede llegar y sanar con ese aceite fresco, con esa unción fresca. Bendito sea el nombre del Señor. Créele a Dios en esta tarde, como creyó Samaria cuando Felipe fue y predicó este evangelio. Créele a Dios, bendito sea el nombre del Señor, como creyeron, bendito Dios, esta gente, como creyeron, bendito Dios, en Genezaret, cuando Jesús llegó y dice que los enfermos llegaban y eran sanados, tocaban el borde de su manto y eran sanados. Activa tu fe en esta tarde. Activa tu fe y créele a Dios. No hay problema que Dios no pueda solucionar. Entra a la presencia de Dios. Deja que su espíritu te ministre. Deja que su presencia fluya en ti. Deja que te llene. Deja que te haga danzar en su presencia. Deja que te haga, bendito Dios, aleluya, experimentar esa unción, ese poder de lo alto. Bendito sea el nombre del Señor, que transforma tu vida, que cambia tu alma. Bendito sea el nombre del Señor. No le tengas miedo a lo que ves, a lo que tal vez con engaño se muestra. Busca la verdad, afírmate en Él, créele a Él y verás grandes cosas en tu vida. Dice que todos que estaban atentos en Samaria, y mira qué lindo es Dios, porque Él no hace acepción de personas. Él les dijo: vayan y predíquenle a todo el mundo, y al que crea, a este que crea, este será salvo. Y al que crea, no solamente será salvo, puede ser sano. Y al que crea, bendito Dios, puede ser un instrumento de bendición y predicar este evangelio. Al que crea, bendito sea el nombre del Señor. Me encanta porque Felipe no se quedaba quieto. Felipe iba donde el Espíritu le llevaba. Por eso cuando le lleva donde aquel eunuco, bendito Dios, no pierde oportunidad. Y dice que llega y empieza a decirle, bendito Dios, porque el Espíritu lo llevó también a enseñarle a aquel eunuco, a aquel hombre, bendito sea el Señor, aleluya, que iba leyendo la palabra, pero que no entendía. Y con el Espíritu Santo de Dios empieza Felipe a predicarle también y hablarle y hacerle entender que del que estaba hablando el profeta Isaías era del que fue crucificado, pero que resucitó. La buena nueva es que resucitó y que a través de Él tenemos vida y vida en abundancia. Y aquel hombre dice que hizo el acto de fe
y le dijo que quería ser bautizado, y fue bautizado en ese momento. Hombre bendito Dios, aleluya, que estaban llenos del poder de Dios y eran dirigidos por el Espíritu Santo de Dios. Todavía el poder de Dios sigue vigente, amigo, hermano. Basta que le creas, basta que te pares en la brecha, basta que le digas: Señor, yo quiero ver milagros en mi vida, yo quiero ver milagros en mi familia. Me había desviado, pero aquí está mi vida. Perdóname, entra a mi corazón, cámbiame, restáurame. Y tú verás la diferencia entre lo que eras antes y lo que Él va a hacer contigo. Bendito sea el nombre del Señor. Porque cuando el poder de Dios llega a tu vida, nada es igual. Todo cambia, todo lo que Él toca lo transforma. Todo lo que Él hace es bueno, es perfecto. Bendito sea el nombre del Señor. Dice que se bautizaban hombres y mujeres en Samaria. Se bautizaban porque creyeron, bendito Dios, que Jesús era el Salvador. Creyeron que Jesús era el Mesías. Creyeron que a través de Él, bendito Dios, aleluya, iban a ser salvos, iban a ser sanados. Bendito sea el nombre del Señor. Muchas veces se nos hace imposible ver a un paralítico levantarse. Pero la Biblia nos enseña que el poder de Dios sigue vigente, que el poder de Dios sigue vigente, que Él sigue obrando en la vida, que Él sigue haciendo milagros. Hay muchos de los cuales Dios le ha dado ministerio, y esos ministerios están quietos. Pero es tiempo de activarlo en el nombre de Jesús. Pero es tiempo de perder ese miedo y salir, bendito Dios, como salían estos hombres a predicar el evangelio a donde quiera que les tocaba ir. Dios quiere usarte, Dios quiere salvarte, Dios quiere sanarte. Bendito sea el nombre del Señor. La palabra de Dios llega en estos tiempos ahora, ahí donde tú estás, para que tú le creas. Muchas señales, muchos prodigios son los que se siguen dando a través de Cristo Jesús. Basta que tú le creas. Si lo has probado todo y si has ido a donde tú has, te han dicho que vaya, pero nada ha acontecido, déjame decirte que te has equivocado. Tienes que ir al único que puede sanarte, que se llama Cristo Jesús. Tienes que ir al único que puede darte vida, que se llama Cristo Jesús. Ese cuerpo puede ser sanado. Por eso el Salmo 91:1 dice: al que habita al abrigo del Altísimo, morará bajo la sombra del Omnipotente. Entra al abrigo del Altísimo hoy y verás la cobertura y verás la sanidad de Dios sobre tu vida. El Señor quiere que tú veas y entiendas que Él sigue vivo y que Él sigue haciendo milagros y que todavía tienes oportunidad y que todavía hay vidas que necesitan escuchar este evangelio. Por eso tú y yo no nos podemos quedar quietos. Debemos salir y hablar y decir: Cristo es la respuesta. Cristo te puede sacar de la droga. Cristo se puede sacar de ese vicio. Cristo te puede sanar de esa enfermedad. Cristo puede hacer que ese vientre sea fértil. Bendito sea el nombre del Señor. Aleluya. Tarde de salvación, tarde de sanidad, tarde de milagro. Bendito sea el nombre del Señor. Si tú lo crees en esta hora, bendito sea el nombre del Señor. Padre bueno y maravilloso Dios, te damos gracias, Padre, por este momento que nos permites, oh Dios, el poder predicar tu evangelio, Señor. Te pedimos que así como aquella gente en Samaria, Señor amado, creyó a tu palabra, oh Dios, pueda creer esta tarde, Señor, y pueda, Dios amado, entregar su vida a ti, Señor amado, y reconocer que solo en ti está la respuesta, Padre. Te pido que toque la vida, Señor amado. Te pido que sane al enfermo, Señor. Tú conoces la condición en la que se encuentra hoy, Padre amado, esa vida, Padre. Pero así como has sanado nuestra vida, Señor, puedes tocar ahí, puedes sanar, Señor amado.